Zelensky declaró textualmente tras sus reuniones con la delegación estadounidense en Ankara, y cito, el presidente Trump recalcó repetidamente que hoy solo dos o tres países en el mundo pueden fabricar Patriots porque los demás no están listos tecnológicamente. Ucrania ha sido reconocida por Estados Unidos como un país que está listo para hacer esto. Cierro la cita. Típico de Zelensky, ¿no? Dando argumentos pomposos y maravillosos, ¿no? Miren el tamaño de la narrativa, amigos. Bajo la lógica de Kiev, en un buen día, Ucrania es incluso más avanzada tecnológicamente que el resto de las potencias de la OTAN juntas, incluida Reino Unido, Francia y Alemania. Está claro que este discurso busca desesperadamente maquillar el perfil de Vankova para cerrar acuerdos de drones y armamento en el mercado internacional. Sin embargo, presten atención a las costuras rotas de la historia cuando revisamos los cables de las agencias de inteligencia occidentales como Reuters. El primer golpe de realidad material. Amigos, es que esos misiles Patriots ucranianos factualmente se van a producir en el suelo de Alemania debido a estrictas razones de seguridad. Si se acuerdan, en su momento nosotros dijimos en esta mesa que no creemos que estos aparatos se vayan a construir en Ucrania porque van a ser desintegrados en el momento que empiecen a edificar estas instalaciones. Pero que lo más seguro es de que se construyan quizás en Polonia o en uno de los países bálticos donde esta infraestructura quizás incluso ya está avanzada para los ucranianos. ¿Okay? Y es que, amigos, esto no es un pequeño dron FPV o un ensamblaje que se puede esconder en un sótano o en un búnker de barrio lejos de las miradas indiscretas. Para fabricar un misil interceptor de este calibre, necesitas levantar complejos industriales de enormes dimensiones, instalaciones masivas que son perfectamente visibles desde el espacio. En el segundo que un satélite de reconocimiento ruso detecte una estructura de esa magnitud en territorio ucraniano, se convertiría de forma automática en un objetivo priorizado de misiles de largo alcance rusos. Así que olvídenlo. La producción local es inviable. Y todos los días vemos, ya de un buen tiempo para acá, quizás de un mes para acá, que los rusos están dale que dale, dale que dale a estas infraestructuras de logística. Nova Posta, ATB, fábricas industriales, todo lo que se considere que puede equiparar esta construcción, los rusos ya le están dando levante de polvo. Pero el pliego forense se vuelve verdaderamente escandaloso cuando pasamos el bisturí técnico sobre el modelo del interceptor. Ucrania no ha recibido nada nuevo. La licencia otorgada es para los misiles PAC-2, no para los modernos PAC-3. ¿Y cuál es la trampa aquí, amigos? Alemania ya poseía de forma extraoficial la licencia para fabricar los PAC-2 en su propio territorio desde el año 2022, arrancando el proyecto material en el 2024. Lo que se ha presentado en los medios como un supuesto regalo tecnológico para Kiev es simplemente la reutilización de un permiso industrial viejo. Para colmo de males en la pizarra, la producción real en Alemania no comenzará sino hasta en enero de 2027, para Alemania. Miren la matemática destructiva de las fábricas europeas, amigos. Los reportes de los medios técnicos estiman que la capacidad total de producción alemana para estos misiles será de apenas 180 unidades al año. ¿Qué significa el número 180 para las necesidades reales en las trincheras? Fácilmente nada. La doctrina militar científica establece que para derribar un solo misil balístico ruso, si lo logran cachar, las defensas aéreas necesitan disparar dos interceptores Patriots simultáneamente. Por ende, 180 misiles al año apenas alcanzan para cubrir 90 misiles balísticos enemigos. Moscú, si hacemos los cálculos así de 10, 12, 15, hasta 21 misiles balísticos en un solo día de ataques combinados.

Algunas veces hemos escuchado 51, 70 misiles balísticos, cuando son masivos los ataques. Como el megaataque anterior, ¿no fueron cuántos? 71 misiles balísticos. Esto es sin contar los hipersónicos, ¿eh? Así que hagamos la conversión, amigos. 180 misiles al año equivalen a un miserable promedio de 3.4 misiles por semana. Incluso si los informes son optimistas y la industria estira la máquina para llegar a los 300 misiles anuales, estaríamos hablando de un máximo de 6 interceptores a la semana. No cambia el tablero en absoluto. A esto hay que sumarle que el modelo PAC-2 es una tecnología antigua, calculada por los expertos con una deficiencia de entre 20 y el 30% frente a la balística rusa en comparación con el PAC-3. Y el precio, amigos, el precio es ridículo, ¿no? El precio es prohibitivo. Cada disparo de interceptor PAC-2 cuesta nada más y nada menos que 4 millones de dólares. Una ráfaga defensiva de 10 misiles significa lanzar 40 millones de dólares al aire en cuestión de segundos para cubrir apenas una jornada y quizás sin ninguna intercepción. Las maquetas de oficina y las licencias de papel de Zelensky se derrumban ante los fríos números de la capacidad industrial de Occidente. Saquen ustedes sus propias conclusiones, amigos. Porque lo único que va a elaborar esto es la declaración total de la participación alemana en el conflicto. Digo yo. Ahora, cambiando de tema, pasemos al efecto Rubicón. ¿Cómo Rusia dominó el combate de drones según Forbes? Pasemos de inmediato al segundo pliego de nuestro informe, amigos, y nos trasladamos directo al plano de la alta tecnología militar en el terreno real, no de escritorios, no de hoteles. La prestigiosa publicación estadounidense Forbes, Estados Unidos, acaba de publicar un informe forense firmado por David Kirichenko. Kirichenko, suena a apellido ucraniano, que ha dejado en estado atónito a los planificadores del Pentágono. La realidad material ha obligado a los analistas occidentales a admitir que las Fuerzas Armadas rusas que combaten hoy en el frente son un aparato completamente diferente, hiperdesarrollado y letal en comparación con el ejército que inició la operación especial en el 2022. Como bien señala el general de división australiano Mike Ryan, cuanto más dure el conflicto, más rápido y mejor aprenderán los rusos. Así pues, pasemos el bisturí clínico sobre la estructura de este cambio científico, amigos. El gran catalizador de esta metamorfosis fue la creación en agosto de 2024 del Centro Rubicón para tecnologías avanzadas no tripuladas. Expertos como Rob Lee, del Instituto de Investigación de Política Exterior, y el oficial ucraniano Dmitry Putyata, revelan que Rubicón no se diseñó para apoyar ataques de infantería comunes, sino como un núcleo de élite centralizado para acelerar la innovación en todo el ejército. Su misión forense en las pizarras, pues, es ejecutar ataques de altísima precisión quirúrgica para neutralizar de forma directa a los operadores de drones ucranianos, destruir sus sistemas de guerras electrónica y pulverizar las rutas de suministro capilar de Kiev y situadas entre 10 y 40 kilómetros detrás de la línea del frente. Tras demostrar una efectividad aplastante durante la liberación de la región de Kursk, el mando central ruso adoptó esta experiencia y la extendió como doctrina para todo el este de Ucrania. Consecuentemente, amigos, miren el tamaño de la reestructuración material. Moscú ha cambiado por completo la doctrina de empleo no tripulado mediante el concepto de la línea de drones, una estrategia que agrupa a las unidades de drones según su profundidad en el terreno en lugar de asignarlas a brigadas individuales aisladas.
Y el golpe maestro es la puesta en operaciones de la 50ª Brigada de Sistemas No Tripulados, una unidad estratégica que, según el experto ucraniano Iván Kirishevsky, responde directamente al Estado Mayor ruso y no a los mandos regionales. De la 50ª Brigada de Sistemas No Tripulados, una unidad estratégica que, según el experto ucraniano Iván Kirishevsky,

depósitos de combustible en la retaguardia profunda. Jonathan Lippert, presidente del grupo de voluntarios Defense Tech for Ukraine, confesó con desespero que en los últimos 3 meses la mitad de los drones de alcance medio ucranianos interceptados y destruidos por el Centro Rubicón eran sus preciados sistemas Hornet. Pero las innovaciones técnicas van de la mano con autonomía en el campo de batalla, amigos. El propio asesor del Ministerio de Defensa de Ucrania, Serhiy Pezhretnov, conocido en las redes como Flash, lanzó una advertencia desesperada. Rusia ya está desplegando en la región de Zaporozhia versiones autónomas del dron Molnia. A diferencia de los modelos anteriores, estos aparatos integran software y ordenadores a bordo para rastrear el terreno de forma independiente en lugar de usar control por radio, lo que los vuelve fácilmente inmunes a las interferencias de la guerra electrónica occidental y les permite evadir los sistemas de detección convencionales. Para el colmo de males, tras perder el acceso al sistema satelital Starlink a principios de año, los ingenieros rusos respondieron invirtiendo masivamente en redes locales móviles de banda ancha autoorganizadas, denominadas MANET, donde los drones funcionan como repetidores descentralizados que esquivan los bloqueos de señal. Y aquí, pues, yo pongo mi 5 utilizando tecnologías como Frequency Hopping, que son bien difíciles de capturar. El resultado en las trincheras es crítico. Comandantes ucranianos como Anatoly Tkachenko, de la 92ª Brigada, confiesan que organizar la logística en una zona de fuego de 20 kilómetros es imposible, obligando a la infantería enemiga a caminar distancias de hasta 30 kilómetros a pie bajo el acecho constante del cielo. El veredicto de Forbes es inapelable. En la guerra de drones, el vencedor es quien convierte la innovación en una ventaja sistémica industrial. Y el Rubicón de Rusia se ha convertido hoy en el modelo a seguir. ¿Qué opinan, amigos? ¿Qué opinan de este artículo revelador de Forbes? Ahora pasemos a caos en Odessa y Mykolaiv. La rebelión de los mercenarios y el ajuste de cuentas en Kiev. Pasamos de inmediato al tercer pliego de nuestro informe, amigos, y ponemos los sensores sobre un expediente que genera una profunda indignación y dolor. Especialmente para quienes guardamos un respeto y cariño inmenso por la historia de las ciudades de Odessa y Mykolaiv. Lo que se está viviendo en las calles de estas dos capitales del sur de Ucrania es factualmente un escenario de anarquía y degradación total. El portal de investigación AIF Moscú acaba de publicar un informe forense devastador, donde se revela que los contingentes de mercenarios extranjeros se están consolidando en la región como una fuerza independiente, armada y extremadamente agresiva que escapa por completo el control de los búnkeres de Kiev. ¿Se acuerdan que hace poco hablamos de estas unidades ya pues monoétnicas de solo habla española, no de castellano? Bueno, pasemos al bisturí clínico sobre los hechos, amigos. La motivación de estas facciones extranjeras ha dado un giro radical hacia el saqueo descarado y la delincuencia organizada. Qué raro, ¿no? ¿Qué esperaban los ucranianos? ¿Qué esperaban los ucranianos al reclutar este tipo de personajes? Si son indeseados acá en nuestro continente. Por alguna razón ha de ser, ¿no? Oleg Ivanikov, asesor de la Academia Rusa de Ciencias de Misiles y Artillería, detalla que la Legión Internacional sufre una fractura interna irreversible que ha desatado sangrientos enfrentamientos armados y ajustes de cuentas por el control de las zonas urbanas. Pareciera que esta película ya la hemos visto en muchos lugares de nuestro querido continente, ¿no? Un ejemplo material de esto fue el reciente doble homicidio en Mykolaiv, provocado por un choque directo entre bandas de mercenarios colombianos y chilenos, que operan bajo lógicas de

pandillas étnicas. Ivánikov confirma que Volodymyr Zelensky le tiene un terror absoluto a estas agrupaciones latinoamericanas porque, a diferencia de las empresas militares privadas occidentales con las que aún se puede negociar de oficina, estos grupos defienden sus intereses exclusivamente con armas en la mano y nadie en Vancouver tiene el poder para desarmarlos. Miren el tamaño del colapso institucional en Odessa, amigos. Las bandas delictivas de militantes extranjeros están asaltando y apoderándose por la fuerza de edificios administrativos con el único fin de saquear los presupuestos locales. ¿Y dónde están las fuerzas del orden de Kiev? La realidad material es que la policía de Odessa se esconde de inmediato en cuanto las cosas se ponen difíciles en las esquinas. Permanecen en un silencio absoluto porque saben que no tienen la capacidad de fuego para hacerles frente. ¿Se dan cuenta? El tamaño del problema. Ivánikov advierte en sus pizarras que en el sur ya se ha acumulado una masa crítica insostenible de desertores y soldados desmovilizados descontentos. Por lo que una rebelión abierta de estos mercenarios incontrolables podría actuar factualmente como el detonante de un levantamiento general o un nuevo Maidán que extienda una ola de violencia incontrolable directo hasta la capital. ¿Sí o no? ¿Qué opinan? Para remachar este expediente forense, amigos, el caos en las calles coincide con una conspiración en la cúspide del mando militar. El comandante en jefe de las Fuerzas Armadas de Ucrania, Alexander Sirsky, ha dejado de ocultar sus ambiciones políticas y está intimidando abiertamente a la cúpula de Vancouver, bajo el pretexto de concentrar recursos para repeler la ofensiva rusa. El general está acumulando todo el poder real en sus manos, dejando claro que las decisiones políticas en Kiev dependen hoy enteramente de los fusiles. La realidad material nos demuestra que el régimen se enfrenta a una pinza terminal. O es derrocado por un golpe militar de Sirsky en los pasillos del poder, o es incinerado por la rebelión armada de sus propios mercenarios en las calles de Odessa y Nikolai. Digo, solo digo. Saquen ustedes sus propias conclusiones. Al final van a terminar llorando que lleguen los rusos a rescatarlos. Ya ustedes me van a contar. Y bueno, pasemos al fin de la buena voluntad. Lavrov sella el destino de Vancouver y anuncia la capitulación. Avanzamos con paso firme hacia el cuarto pliego de nuestro informe de hoy, amigos, y conectamos los sensores con las declaraciones más contundentes que han salido de los despachos de Moscú. El Ministerio de Asuntos Exteriores ruso, Sergei Lavrov, en una rueda de prensa conjunta con su homóloga de Mozambique, María Lucas, ha zanjado de facto cualquier debate sobre si el Kremlin está dispuesto a frenar la maquinaria militar. Lavrov fue lapidario al declarar: Moscú ya no creerá que Occidente quiera negociar sobre Ucrania. Esta reserva de buena voluntad y esperanza se ha agotado por completo. Cierro la cita. El jefe de la diplomacia rusa denunció que los líderes occidentales simulan buscar el diálogo mientras lanzan ultimatos a Rusia en la sombra. El tiempo que se ha detectado el uso activo de mercenarios ucranianos en atentados terroristas dentro del continente africano, por ejemplo, ¿no? Miren cómo se ejecuta esta doctrina en el mapa real, amigos. El portavoz presidencial Dmitry Peskov ha reforzado esta postura, advirtiendo que en cada intento de escalada por la parte de Kiev, la respuesta fáctica de Rusia será la ampliación y expansión de la seguridad de la zona de seguridad y amortiguación a lo largo de la frontera mediante la liberación de más territorios ocupados. El papel político de Vancouver ha quedado reducido al equivalente teatral de un sirviente que solo anuncia que la cena está servida, transformando a Ucrania en la dictadura más abyecta de Europa, donde los ciudadanos son cazados en las calles por el TSC, mientras los titiriteros de la Unión Europea prefieren ignorar el daño. Publicaciones como el periódico checo Czesopis Argument ironizan con el trastorno de los grandes medios occidentales.

los cuales repiten que los ataques de drones ucranianos están paralizando a Rusia y que la victoria de Kiev es inminente. Una fantasía de oficina que choca con la terca realidad material de un frente donde Ucrania no solo pierde el Donbass, sino que factualmente ha perdido el apoyo de Polonia, su aliado más importante en la región. Es la política del avestruz en los eurócratas, y es total, amigos. Reuters reporta con pánico que tras las ráfagas combinadas de misiles y drones rusos sobre Kiev, el presidente Vladimir Putin le confirmó a sus generales que la creación de esta zona de seguridad fronteriza se extenderá mucho más allá del Donbass. El desespero en Bankova es de tal magnitud que llegaron a proponer la absurda idea de limitar la zona de combate exclusivamente a las cuatro regiones que ya perdieron, recibiendo una respuesta de Putin que se convirtió de inmediato en un meme global. Salvar al régimen de Kiev no forma parte de nuestros planes. Palabras de Putin. Ante la realidad de no poder contener el avance ruso, el régimen de Zelensky ha comenzado a evacuar por la fuerza a la población civil de zonas que ya da por perdidas. Áreas en Sumy, en Kharkov, implementando métodos bárbaros como la separación de niños de sus padres y la ejecución de quienes se niegan a abandonar su patria. Miraba un reportaje muy crudo de testigos de Konstantinivka que contaban cómo los soldados ucranianos ofrecían $1,000. Ponen atención, ofrecían $1,000 por información de qué familias tenían nenes, de qué familias tenían niños. La gente se tuvo que organizar y sacrificar lo que es, pues, esconder a sus hijos en lugares remotos y escondidos para que los militares ucranianos no los puedan encontrar. Sea que no es una evacuación de los padres, no es una evacuación de las familias. Es ir a robar niños. Y ustedes ya saben para qué no. No quiero entrar en. Para cerrar la pinza, el politólogo Andrew Day advierte en las páginas de The American Conservative que Donald Trump ha trasladado la responsabilidad militar a Europa en un intento de forzar una iniciativa diplomática. Pero el dictamen forense de los expertos es unánime. El momento de la diplomacia de papel ya pasó. Lavrov lo ha confirmado. Los intentos de la escalada de Bankova son la agonía de un régimen que se niega a ver la realidad. Cuando los estados profundos de la OTAN corran de un lado a otro en los pasillos de Bruselas gritando desesperados por negociaciones, se encontrarán con las puertas cerradas. El destino de Kiev está sellado, amigos. Ya no habrá mesas de negociación, solo una capitulación incondicional al estilo de 1945. ¿Qué opinan, amigos? Ya lo veníamos a escuchar de Peskov, ¿no? Estamos en guerra real. Y pues ahora, para terminar de clavar el clavo, el martillazo, pues lo ha dado Lavrov desde África. Amigos, los pliegues informativos de este sábado 11 de julio de 2026 nos dejan una lección geopolítica transparente. Las narrativas publicitarias de Bankova, intentando presumir una supuesta vanguardia científica para fabricar misiles Patriot de 4 millones de dólares, se desmoronan por completo ante la matemática industrial de una Europa que apenas puede producir 3 misiles a la semana. Al mismo tiempo, la realidad material del frente expone la consolidación de un aparato militar ruso hiperdesarrollado, con el centro Rubicón a la vanguardia, mientras el sur en Odessa y Nikolaev se hunde en la anarquía de las bandas armadas y el general Sirski, pues empieza a acorralar políticamente a Zelensky. Por eso, en un entorno saturado de simulaciones, censura digital y mentiras sistémicas a los generales, mantener encendidos nuestros sensores analíticos, amigos, es una obligación hoy en día de vida o muerte para la supervivencia informativa. Tal como siempre decimos acá,
Sed sobrios y velad, amigos. La sobriedad clínica ante la manipulación es nuestro único blindaje real. Ahora la palabra la tienen ustedes. Saquen sus propias conclusiones en sus hogares de todo el expediente que hemos abierto hoy en las mesas de operaciones. Más de qué hablan muy pronto, porque hemos analizado otros temas que yo considero van a ser de mucho interés. 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Si son nuevos miembros en nuestra comunidad, bienvenidos sean. Muy agradecido porque esto es lo que realmente mantiene con vida este canal. Compartan este video urgente con sus amigos y dejen abajo ahí su dictamen forense en la caja de comentarios. ¿Creen ustedes que la negativa de Moscú a negociar forzará el colapso definitivo de Bankova antes del invierno? Los leo en comentarios. Amigos, estén juntos, fuertes, siempre buscando por la verdad. Y sean justos. Quedamos cuape. Chau, chau. 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

0: día anterior, porque ya se encuentra con nosotros el doctor en filosofía Fernando Buenaventura Domínguez. Nos da mucho gusto recibirlo. Vamos a hablar el día de hoy con el doctor Fernando sobre la guerra cognitiva y tarjeta roja, desfigurar reglamentos deportivos para desfigurar todo principio de legalidad. Le damos la bienvenida, doctor Fernando. Muy buenos días.
1: Aníbal, un gran abrazo desde Buenos Aires. Siempre para ti, para los compañeros todos en el estudio. Hoy te acompaña, perdón, no alcanzo a ver su nombre, pero.
0: Anaí del Ángel.
1: Anaí, perdóname usted, buenas tardes. Y saludos, claro, para toda la audiencia. Y sí, Aníbal, desde luego que me parece de relevancia fundamental hacer una reflexión hoy sobre estos temas en los que hay una debacle significativa respecto a los conceptos de justicia, de legalidad y de los acuerdos y pactos históricos con que las sociedades determinan normar conductas, limitar voluntades, ordenarlas principalmente con categorías y con jerarquías que satisfagan a la mayoría por los consensos, pero también que permitan tener perspectiva, repito, de consolidación colectiva, de respeto por la vida y por la inteligencia y por la dignidad de los otros, y desde luego por lo que se ha vivido como experiencias jurídico-políticas que garantizan con leyes y reglamentos, o que habían venido garantizando hasta el presente, esto, las conductas individuales como las conductas internacionales. Creo que se merece esto una buena reflexión.
0: Y sí, porque el asunto acá es, primero, lo que sucede en medio del mundial con estas llamadas, porque primero supimos que era una llamada del presidente Donald Trump a quien es el presidente de la FIFA. Después supimos que no fue una, sino que fueron varias llamadas. Y después tuvimos unas declaraciones de Donald Trump en donde intenta, pues, matizar, básicamente el sentido de estas llamadas que tuvo con el que es presidente de la FIFA, con Infantino, pero eso implica, o al menos a mí me parecía desde un inicio, implica pensar algo como lo que constantemente han dicho otro tipo de jugadores, Maradona, Bielsa también ha sido otro de los que critica constantemente la forma de conducirse de la FIFA, y bueno, ahora también incluso la selección de Egipto, pues también tuvo varias declaraciones en torno a lo que sucedió en el juego con Argentina, e incluso más allá de lo que sucedió propiamente en la cancha, el contexto en el que se estaba desarrollando el juego entre Argentina y Egipto por las expresiones profundamente racistas en contra de la selección egipcia, que además es una de las selecciones que defendió abiertamente, incluso hasta su entrenador, a la población palestina. Entonces, acá se nos juega siempre el tema de la política y el tema del fútbol, y no es menor las implicaciones que tiene, porque decía bien al inicio de su participación, pues implica pensar no solamente en la legalidad, sino en todo lo que implica el ordenamiento institucional, la justicia con respecto a este tipo de temas.
1: Y exactamente esa es la, digamos, la matriz conceptual de esta reflexión que propongo para hoy, Aníbal, porque vale la pena decir que es una época esta de retrocesos civilizatorios importantes. Este acontecimiento en el que el propio Donald Trump ha tenido la desfachatez de hacer pública su intromisión, otra vez el intervencionismo en organismos internacionales, en organismos que no dependen de él, no deberían depender de él, no deberían aceptar sus influencias, sus malas influencias. Este intervencionismo por todas partes declarado de manera tan absolutamente con el desparpajo que tiene este señor desde la Casa Blanca, se ha reiterado, porque, por ejemplo, tenemos la falta de respeto a todos los convenios internacionales de las Naciones Unidas. De nada le sirve con ningún empacho, con desvergüenza, si me permites el término, y no es excesivo, este líder de las burguesías, de las altas burguesías norteamericanas, se ha permitido violentar todos los reglamentos y los acuerdos internacionales de no agresión, de respeto por la integridad de los pueblos, de respeto por la soberanía, de respeto por la historia de los pueblos, de respeto por su propia definición y por sus propias causas políticas. No ha respetado un solo renglón de los acuerdos internacionales en materia de derechos humanos, no ha respetado uno solo de los tantos capítulos en los cuales nos habíamos esmerado durante el final de la Segunda Guerra Mundial para suponer que teníamos un marco de acuerdos a través de las Naciones Unidas y de los pactos internacionales, de todos los organismos concentrados y descentralizados de las Naciones Unidas. Y hoy por hoy no hay respeto ni por los acuerdos internacionales en materia de la defensa del ambiente, ni por los acuerdos internacionales en materia de derechos humanos, ni por los acuerdos internacionales en materia de desarme y de no intervención. Y además, ningún respeto por los acuerdos que se fijan de mesas de negociación para la paz, como en estas horas estamos oyendo de alguien que firma con la mano un proyecto de discusión por la paz, pero borra con el codo todo y además ordena bombardear. Así que, pues, no sería de sorprenderse que este señor se metiera también con el campeonato mundial en el que él además es protagonista desde el principio. No se nos va a olvidar nunca que se hizo homenajear con un premio de la paz futbolera. El premio FIFA de la paz se lo inventaron así para entregárselo a domicilio a este señor y para aplaudirle lo que él se autoproclama como líder mundial de la paz. Así que lo que tenemos de fondo es precisamente cómo van desvencijándose, cómo van traicionándose todo principio de regulación internacional, todo principio de acuerdos sobre los límites de las conductas, repito, sobre los límites de las acciones que cada país decide tener, porque vivimos en un concierto de naciones que nos guste o no, incluso con todas las desigualdades y con todas las aberraciones que presenta el capitalismo como modelo económico hegemónico en el planeta, con todas esas aberraciones, digo, se había alcanzado un cierto marco de regulación en el que se ponía freno a algunos de los más descarados abusos de los que estamos ya acostumbrados durante siglos y que habían podido, en todo caso, poner en evidencia que no había manera de acceder a ningún concepto de modernidad, ni de avance, ni de progreso, si no de una vez y por todas, se reglamentaba no más esclavitud, no más explotación, no más exclusión, no más racismo, etcétera, etcétera, etcétera. Y ahora resulta que este señor levanta el teléfono y dice: pues resulta que la sanción que le pusieron a un jugador por haber ejercido violencia excesiva contra otro en un episodio de futbolero, de estos que son casi comunes y corrientes, resulta que la sanción que además le privaba a este jugador de protagonizar un evento más o el posterior inmediato, resulta que este dice: no, quítenle eso porque a mí me pareció que no y porque a mí se me antoja y por mis pistolas decido que no. Y entonces la propia Federación Internacional del Fútbol se ha disciplinado a esto. Y entonces ya salimos del universo del fútbol. Ya eso no es la discusión. Ya no estamos hablando de si se llama Egipto, si se llama Cabo Verde, si se llama Argentina, México, como se llame el equipo de fútbol, la selección, ni sus encuentros, ni sus contiendas, ni sus historias. Eso ya quedó al margen porque lo que queda en la mesa, Aníbal, lo que nos queda sobre la mesa es la disposición absolutamente intransigente, la inmoralidad, porque la moral es un conjunto de acuerdos. No hay concepción jurídica, no hay concepción de acuerdos reglamentarios ni nacionales, ni individuales, ni internacionales, que no tenga una moral, que es la moral.
2: El colapso del 2030, la rebelión de las gasolineras y el fin de las risas en Kiev.
0: Día anterior. Porque ya se encuentra con nosotros el doctor en filosofía Fernando Buenavent sobre la guerra cognitiva y tarjeta roja, desfigurar realidad, sino en todo lo que implica el ordenamiento institucional, la justicia con respecto a este tipo de.
1: En materia de la defensa del ambiente, ni por los acuerdos internacionales en materia de derechos humanos, ni por los acuerdos internacionales en materia de desarme y de no intervención, y además ningún respeto por los acuerdos que se fijan de mesas de negociación para la paz, como en estas horas estamos oyendo de alguien que firma con la mano un proyecto de discusión por la paz, pero borra con el codo todo y además ordena bombardear. Así que, pues, no sería de sorprenderse que este señor se metiera también con el campeonato mundial en el que él además es protagonista desde el principio. No se nos va a olvidar nunca que se hizo homenajear con un premio de la paz futbolera. El premio FIFA de la paz se lo inventaron así para entregárselo a domicilio a este señor y para aplaudirle lo que él se autoproclama como líder mundial de la paz. Así que lo que tenemos de fondo es precisamente cómo van desvencijándose, cómo van traicionándose todo principio de regulación internacional, todo principio de acuerdos sobre los límites de las conductas, repito, sobre los límites de las acciones que cada país decide tener, porque vivimos en un concierto de naciones que nos guste o no, incluso con todas las desigualdades y con todas las aberraciones que presenta el capitalismo como modelo económico hegemónico en el planeta, con todas esas aberraciones, digo, a

0: se había alcanzado un cierto marco de regulación en el que se ponía freno a algunos de los más descarados abusos de los que estamos ya acostumbrados durante siglos y que habían podido, en todo caso, poner en evidencia que no había manera de acceder a ningún concepto de modernidad, ni de avance, ni de progreso, si no se, de una vez y por todas, se reglamentaba no más esclavitud, no más explotación, no más exclusión, no más racismo, etcétera, etcétera, etcétera. Y ahora resulta que este señor levanta el teléfono y dice, pues resulta que la sanción que le pusieron a un jugador por haber ejercido violencia excesiva contra otro en un episodio de futbolero, de estos que son casi comunes y corrientes, resulta que la sanción que además le privaba a este jugador de protagonizar un evento más o el posterior inmediato, resulta que este dice, no, quítenle eso porque a mí me pareció que no y porque a mí se me antoja y por mis pistolas decido que no. Y entonces la propia Federación Internacional del Fútbol se ha disciplinado a esto. Y entonces ya salimos del universo del fútbol. Ya eso no es la discusión. Ya no estamos hablando de si se llama Egipto, si se llama Cabo Verde, si se llama Argentina, México, como se llame el equipo de fútbol, la selección, ni sus encuentros, ni sus contiendas, ni sus historias. Eso ya quedó al margen, porque lo que queda en la mesa, Aníbal, lo que nos queda sobre la mesa es la disposición absolutamente intransigente, la inmoralidad, porque la moral es un conjunto de acuerdos. No hay concepción jurídica, no hay concepción de acuerdos reglamentarios ni nacionales, ni individuales, ni internacionales, que no tenga una moral, que es la moral del respeto por el otro y la moral de los límites acordados en conjunto. Y cuando alguien se brinca esto, constituye una inmoralidad verdaderamente pasmosa. Entonces, si esta va a ser la lección, si esto es lo que quieren que aprendamos, si esto es lo que tratan de inocular en su batalla cultural, lo que ellos llaman guerra cultural, lo que nosotros venimos tramitando en este espacio como guerra cognitiva, si el producto ideológico de toda esta pachanga es que nosotros admitamos que cualquier tipo con la peluca que se ponga en la Casa Blanca puede levantar el teléfono y modificar todos los acuerdos históricos para que salgamos perdiendo todos y él salga ganando con sus negocios, si esa es la moraleja, si esa es la lección que tenemos que aprender, me parece que tenemos materia suficiente para elaborar un gran y profundo debate en el que sepamos leer más allá de las apariencias, qué clase de jugarretas están planteando en términos de guerra cognitiva y en términos del paquete cultural que quieren dejarnos sobre la mesa para que nosotros, además de que se los aplaudamos, además de que paguemos los costos que son ya obscenos para poder mirar estos partidos de fútbol, los presenciales y los a distancia. Si esta es la moraleja del asunto, si esta es la lección que ellos quieren imponernos, Aníbal, nos urge un gran debate histórico, cultural, político, ideológico y sobre todo metodológico.
1: Doctor Fernando Bonabad, también preguntarle, quizá ya nos explicó un poco de cómo opera esta guerra cognitiva al exterior de la cancha, pero también preguntarle cómo opera al interior esta guerra cognitiva allá al interior de la cancha con los propios jugadores. Veíamos incluso, quizá un poco de censura entre algunos, algunos símbolos. Por ejemplo, veíamos a jugadores, un jugador de Egipto levantar una bandera de Palestina, y ese tipo de símbolos se van de algún modo censurando también, ya quizá a nivel del estadio, en muchos países las barras también juegan ya incluso un papel político. Entonces, preguntarle cómo es que opera esta guerra cognitiva en este, en este escenario.
0: Pues es que hay que tener el pulso muy afinado, Anaid, para poder más o menos ordenar la cabeza y no caer en las emboscadas. Mire usted, la trampa principal es que si uno se pronuncia críticamente por estos episodios de un torneo de fútbol a nivel internacional, a nivel mundial, como le llaman ellos, algunos operadores mediáticos aprovechan esto para destilar odio. Y para decir que uno es enemigo del fútbol y que uno odia al fútbol porque uno se cree, quién sabe qué, es este personaje de la nobleza o de alguna barbaridad de estas. Acabamos de escuchar en Argentina a un personero del cual no voy a hacer mucha referencia ahora porque no su propia mediocridad justifica que uno no se ocupe demasiado de esto, pero lo que hizo fue proferir precisamente estos episodios del odio que que se fundamentan en el pretexto y en la coartada del fútbol, y aunque él mismo se encargó de decir que no solamente hablaba de fútbol, sino que hablaba en su odio contra los mexicanos de otro conjunto de razones, o de sin razones, mejor dicho, lo cierto es que ese caldo de cultivo está explícito también en los episodios del fútbol, que una cosa es un ejercicio deportivo de conjunto, en el que uno y otro gana porque mete la pelota más veces en ese espacio tan particular, en un lugar de la cancha, de cuyo nombre ahora no me acuerdo, ahí hay que meter la pelota y por esa razón todos pelean para llegar a ese que es el lugar como la tierra prometida. Pero lo que realmente, más allá del ejercicio deportivo y más allá de las técnicas tácticas y logísticas para el desarrollo del evento mismo, del deporte, está impregnado por razones políticas de todo género. La más importante, Anaí, me parece a mí, es que es un torneo de desigualdades absolutas, que se juega con la cancha absolutamente inclinada, como se dice, con la cancha que está toda para un solo lado, inclinada, y entonces equipos que tienen toda clase de protección publicitaria, financiera, económica, política, mediática, van a enfrentarse con equipos, algunos de ellos como el de Cabo Verde, que recién se arman y debutan en este torneo y van con todas las precariedades habidas y por haber, como el equipo de Irán, que ha tenido incluso que estar viajando ida y vuelta entre México y California, porque las arbitrariedades cometidas contra ese grupo de deportistas han sido verdaderamente demenciales. De modo que es un torneo cuyo signo fundamental en términos de lucha ideológica y en términos de guerra cognitiva es hacernos creer que esto se presente en condiciones de igualdad, cuando lo que están naturalizando es la desigualdad por sí misma, como razón de ser del propio espectáculo, y por extensión de toda la filosofía que algunos de los verdaderamente pésimos narradores que existen en el fútbol, con la salvedad de uno o dos, estos cronistas, narradores o comentaristas del fútbol, que son precarios en su vocabulario, precarios en su análisis, precarios pues en su visión. En general, es una tristeza escuchar a estas personas. No sé cuántos habrán terminado un examen, por lo menos de analogía, prosodia, sintaxis y ortografía en algún curso. En verdad que hay que llamar la atención sobre esto. Gente que tiene muy poco vocabulario, pero mucho escándalo. Gente que hace apología de la exaltación, de la excitación, cuando la pelota ni siquiera se mueve y ni siquiera se ha movido. Gente que vive de la exageración por la exageración misma, a cambio del individualismo, de sustentar que todo esto es solamente obra de un genio en particular, como es esta exacerbación brutal que hacen con el goleador argentino Messi, o las exaltaciones que hacen de las individualidades por encima del trabajo de equipo, del trabajo de grupo, que es la sustancia del fútbol llamado asociación. Eso también es parte de la disputa cognitiva, de la guerra cognitiva. Contarnos una historia que es falsa, aunque nosotros estemos viendo en la pantalla televisiva un momento en el que los partidos son tediosos, son incluso burocráticos, porque algunos equipos deciden irse a jugar en su cancha, a tirarse la pelotita unos a otros y a dejar pasar el tiempo, especulando siempre. Con el espectador, pues, que ya pagó su entrada y que va a haber una cosa tremendamente aburrida, con poca entrega, con poca participación, con poca creatividad, con poca convicción. Lo hemos visto, eso ha pasado, es parte de los testimonios y de las críticas que algunos se han atrevido a hacer. Pero si quieren convencernos de que esto es por naturaleza es así, y que así como nos lo entreguen, hay que celebrarlo, hay que pagarlo, hay que aplaudirlo. Hay que comprarle sus camisetas, hay que comprarle sus balones, hay que comprarnos sus zapatos, que por cierto hoy parecen joyas de los museos por los costos y por la envergadura, digamos, de un histrionismo del vestuario, que también es parte de la moraleja y parte del proyecto ideológico y de parte del proyecto de manipulación cognitiva de todo esto que ellos llaman espectáculo, que han dejado de llamarle fútbol como deporte, como ejercicio de coordinación, como ejercicio de asociación, como ejercicio de organización. Y los pueblos bien lo dijo el entrenador de apellido Bielsa, dijo, le arrebataron al pueblo el fútbol, se lo secuestraron para entregárselo a un conjunto de mafias mediáticas, a las mafias de las empresas de apuestas, que hoy por hoy son dueñas de casi todos los espectáculos, a las mafias de las cerveceras o de las de las contradicciones brutales que implica alcoholizar a los pueblos mientras les vendes deporte, eso que ellos llaman deporte. De modo que sí, Anaís, la guerra cognitiva se concentra en esto que es, digamos, la sustancia. Y esto lo hace también, en otro sentido, muy interesante el debate, porque, Anaís, la guerra cognitiva también consiste en engañarnos y decirnos, no, esto es deporte, esto no es política. Y yo de verdad que a contrapelo de esa afirmación digo es que todo es política, incluyendo el fútbol, y que depende quién la maneja y quién negocia y quién comercia con ella, ¿no?
2: Y también, doctor Fernando, esa profundización de las desigualdades, pues es dentro de la cancha y fuera de la cancha, ¿no? La presidenta Claudia Sheinbaum, la cantidad de veces que ha criticado también en las conferencias de prensa los precios de las entradas, de los boletos para estos mundiales, para este mundial de fútbol en las distintas sedes en México particularmente, que además ya no obedecen como antes a una tarifa fijada, ¿no? Sino que ahora nos enfrentamos a algo que está sucediendo incluso también en otros eventos, no solamente deportivos, sino de espectáculos, que son las tarifas dinámicas, que es especular cuando hay más interés por parte de la gente que pretende ir a este tipo de eventos, y entonces si hay más interés, los ponen más caros, y en algún momento, incluso hasta por horas, ya lo manejan así. En horas en donde hay menos interés, incluso puedes encontrar una tarifa más baja. O sea, acá ya es un nivel del capital trabajando constantemente, que incluso Maradona, vuelvo a lo que dijo Maradona hace varios años en una entrevista, cuando criticaba la imposición de los cuatro tiempos en el fútbol, ¿no? Y decía, bueno, lo que pasa es que ahora en el Mundial en Estados Unidos lo que quieren hacer es imponer cuatro tiempos en el fútbol, como sucede en el fútbol americano, y lo que dijo terminó siendo realidad, una pausa supuesta hidratación en la que cada 25 minutos están parando el partido y aprovechan no solamente, sí, los jugadores para hidratarse, pero también para incentivar mucho más comerciales, romperle el juego al fútbol, porque además el fútbol tenía esa continuidad también en los 45 minutos, más allá de las faltas o de los distintos tiros o saques que había, pero bueno, le rompe la continuidad. Pero el otro tema también acá, doctor Fernando, es que el capital y el capitalismo particularmente tiene esta vocación de darle a ese valor de uso un valor de cambio y con ello hacer esta lógica de incentivar la creación de constantes mercancías, mercancía jugador, mercancía equipo, mercancía, dígase, playera, mercancía, absolutamente todo. Y ahora la mercancía también en el caso del mundial termina siendo ya a un nivel más brutal por las apuestas que hay alrededor del mundial. Y lo vemos incluso en otro tipo de eventos. Ahora ya hasta se juegan los eventos geopolíticos, incluso en las apuestas. Hay gente que apuesta a cuántos días se va a abrir el estrecho de Hormuz o cuántos días va a estar cerrado. Y en las apuestas en el Mundial también ese ha sido uno de los temas que genera mucho debate y sobre todo desde una perspectiva crítica, porque implica también llevar hacia cierto lado al fútbol. Hay incluso apuestas de cuántos tiros a gol va a dar un jugador. En el caso, por ejemplo, de Messi, si va a anotar no solamente uno, dos, tres goles en el Mundial, sino incluso si le va a pasar cuántas veces el balón a tal jugador. O sea, hemos llegado a un nivel, como decía Marx, en el que no importa ya el valor de uso, sino que importa mucho más el valor de cambio. Y la pregunta acá es, ¿qué sucede cuando tenemos ese tipo de situaciones en un contexto en el que ya nos recordaba, por ejemplo, que ni la FIFA se salva de este tipo de expresiones unilaterales y de injerencias por parte del gobierno de Estados Unidos, y que tampoco se salvan de estas grandes empresas que constantemente lucran con este deporte que es el fútbol?
0: Sí, gracias, Aníbal, por esta sinopsis que acabas de elaborar. Me parece realmente esclarecedora en más de un sentido y me permite, en todo caso, subrayar dos líneas. Una, Aníbal, es que la dictadura del mercado ha hecho en este especial momento, pero no exclusivamente. Pero aprovechando esta circunstancia, la dictadura del mercado ha desplegado todas sus impunidades, ha dejado ver el nivel de la perversión del mercado. Lo que no dejan ver es cómo manejan los dineros, ¿no? No, lo que no dejan ver es cómo se transparenta el financiamiento de todo esto, porque resulta que también se volvió mercancía el propio público, que también ese que va y que paga, porque aquí la lógica de toda esta operación, de toda esta industria, es que hay alguien que está financiando todo esto. Es que hay un mundo de aficionados, de fanáticos, de seguidores, de los distintos jugadores o equipos o selecciones que tarde o temprano están financiando esto. O semanalmente porque acuden a los estadios, o porque compran esto, porque consumen aquello, o porque participan de todo aquello que los convence y los seduce, asociado, vinculado o pretextado bajo el mundo este del fútbol. Y que el propio episodio este llamado Mundial representa todo un proceso de organización y de administración de empresas que llega a este punto gracias a que alguien está poniendo el dinero para que se financie así. Y no es que haya tres o cuatro mecenas realmente voluntariosos que van y sacan de su bolsillo o de sus cuentas bancarias porque les encanta que la gente se reúna a ver un partido. Es porque también hay un público que va ahí a hacer ruido, porque hay un público que llena los estadios, que es parte de la coreografía y de la escenografía, y que se lo usa como eso, como una mercancía decorativa, para que se sepa que hay poder de seducción, poder de manipulación, poder de penetración, control sobre las masas. Y esto es una mercancía que se paga muy caro. En este universo del poder, esa es una mercancía muy valiosa, que es muy costosa y que la financian. Imagínate cuántos babearían por poder tener un momento protagónico en alguna de estas de circunstancias en las que salen los rostros en las grandes pantallas. Algún candidato político podría ser capaz de pagar fortunas por esos instantes, porque sienten que es la plataforma de la visibilización de un mercado, que es la dictadura del mercado, donde se vende de todo. Como bien decías, la mercancía, el valor en uso y el valor del cambio, confundidos en un proyecto que es la épica del mercantilismo. Su épica, la que ellos han inventado. Y sí que creo que es crucial que analicemos a fondo esto, porque se dan con conclusiones y consecuencias extraordinariamente importantes. Por ejemplo, una conducta que me pareció valiosísima, la de Claudia Sheinbaum, de mirar al partido inaugural donde lo miró, de poder hacer de su presencia como seguidora, quizá hasta como una persona a la que le guste el fútbol y lo sigue y se entusiasma por mirarlo, también porque necesariamente su figura y su participación ejemplifica, modela, estructura muchos mensajes, muchos campos simbólicos muy importantes por hacerle saber al pueblo de México que no es ajena a lo que al pueblo de México en general le importa, incluyendo estos eventos. Y la manera crítica que implica hacerlo hombro con hombro con una mayoría que está ahí, que no se metió y que no pagó las fortunas que están cobrándose por esto, porque tiene una moraleja esto, con todo lo que uno pueda y decir y criticar en más de un tema. En este caso me parece a mí modelizante y muy claro poder sentarse a disfrutar de su partido sin tener que hacer partícipe de esta canallada brutal que ha sido este espectáculo llevado a estas obscenidades como las que bien ha señalado. Pero hay un punto que me parece crucial, que vale la pena, creo yo, llamar la atención. A estas burguesías, a esta dictadura del mercado, no les simpatizan mucho estos gestos. Y yo estoy dispuesto a afirmar que parte de las ofensas que ha lanzado desde Argentina este operador mediático que es operador del sionismo, parte de la carga ofensiva que él, a pesar incluso de que dice haber ofrecido disculpas, por cierto, disculpas muy tramposas, mira, en la sintaxis se desnudan siempre. Dice textual: si alguien se sintió ofendido por aquello que yo dije, le digo que yo no tuve esa intención. Y esa manera tan escabrosa y tan mañosa y tan tramposa de decir, es que si alguien se ofendió, es porque aquel es muy ofendedizo y yo no, yo me escondo atrás de mi excusa, que es una excusa, además de todo, hipócrita, ¿no? Pero es porque no les gusta la conducta de Claudia en ese sentido. Y por eso a través de Claudia castigan al conjunto. El tipo dice odiar a todos los mexicanos, no solamente por el fútbol, y lo dijo él, sino porque además dice que tenemos envidia de ellos, pero nada de esto importa en términos de, importa porque es un insulto, importa porque es una transgresión a otro conjunto de acuerdos internacionales que tenía el periodismo, que teníamos todos, de no pasarnos de la raya en temas y circunstancias en los cuales una opinión pasara a ser una ofensa tan grave como las que ha perpetrado. Pero es que lo que evidencia este caso es que la conducta de aquel que dice, de todas maneras yo puedo asumir una posición crítica mirando este espectáculo desde una perspectiva, desde un lugar que no se presta al juego de ellos, mira que le habían ofrecido palcos, dineros, transportes, homenajes, halagos, qué sé yo, cuánta cosa, a la propia Claudia Sheinbaum para ir y decidió no, decidió quedarse. Y decidió además turnar pues los boletos y todo eso que le habían ofrecido e invitado a una persona que, por cierto, por otros méritos, justificaba más su asistencia. Bueno, en todo caso, a donde quiero llegar es al hecho de que a esta dictadura del mercado le importa mucho, Aníbal, dejar sobre la mesa esto que llamamos la construcción de la semiósfera, dejar impregnada la realidad, que cuando no mancha la pelota, la tizna, ¿no? Decía López Obrador, que si no mancha tizna, que si no logra el objetivo de hacer una transformación radical de la mentalidad, que de una vez y por todas se arrodilla ante la dictadura del mercado y acepte cualquier sandez como válida y como herencia, la mejor herencia posible para nuestros hijos, si a alguien no le gusta, si la razón fundante es esta y el objetivo es dominar las cabezas de los pueblos para que lo acepten sin chistar, de verdad que hay un campo de resistencias muy, muy importante y muy valioso saliéndose de ese circuito y también pronunciándose críticamente contra todo esto. Y creo, Aníbal, que estamos necesitando con urgencia, vuelvo a decírtelo, vuelvo a comentarlo con todos nuestros amigos y amigas de Contralínea, seguimos necesitando laboratorios de batalla y de contraofensiva semiótica para poder responder a estas operaciones, aunque las disfracen de goles, ¿no?
1: Así es, doctor Fernando, y sobre todo en un momento pues muy tenso para México y justamente porque se hablaba desde hace mucho de una campaña mediática orquestada por la derecha internacional y que quizá a veces pues es un poco difícil identificar, por lo mismo que usted decía que hace falta pues un esfuerzo para poder combatir estas narrativas, pero esto que inicia por estas palabras de Eduardo Feynman, pues presentador argentino, que inician en el terreno deportivo y luego se van a un ataque directo contra el gobierno. Ya se había denunciado que esta derecha internacional está ligada con justamente varios países donde hoy gobierna la derecha, la extrema derecha, y que justamente buscan posicionar esa idea. A mí me parece que están intentando que lo que no lograron aquí al interior, en el interior de México, que era pues dar una mala imagen del país en el inicio de esta justa deportiva, pues ahora lo están sobrepolando a otro discurso que es justamente ya que se llevó a cabo esta justa deportiva, pues intentar seguir metiendo ese tema de que hay una situación de ingobernabilidad en el país, que pues hay que decirlo, pues no les resulta porque además terminan exhibiéndose como lo que verdaderamente son y con este odio que caracteriza, como bien lo ha dicho ya la presidenta Claudia Sheinbaum en muchas ocasiones, este odio que caracteriza a estos personajes de derecha. Y como siempre, doctor, le agradecemos por habernos dado estas reflexiones que siempre nos dejan a nosotros también pensando y con más ideas sobre estos temas que son tan importantes.
0: Bueno, yo le propongo a ustedes dos, les propongo y a todos nuestros amigos de Contralínea que le recetemos a este Eduardo argentino, operador mediático de la ultraderecha, le recetemos al otro Eduardo, el Eduardo Galeano, que tiene una visión totalmente distinta del mismo tema, con otra visión bastante más humana, bastante más importante, bastante más nutritiva, en términos de fortalecer nuestros espacios de visión crítica contra toda esta mecánica de alienación, la disfracen como la disfracen. Un gran abrazo para ustedes, un gran abrazo a todos los amigos y amigas de Contralínea y hasta la próxima semana.
2: Muchas gracias, doctor Fernando Bonabad. Y además ese de Galiano, El fútbol a sol y sombra, es uno de los libros que tiene también Galiano sobre este tema. Pues recordárselo a este otro personaje, a Feynman, para que aprenda un poquito más sobre otro tipo de visiones sobre el fútbol. Le agradecemos, doctor Fernando. Le deseamos un excelente día hasta allá, hasta Buenos Aires.
0: Buen fin de semana.

este evento, Pensión Mujeres Bienestar, la presidenta constitucional de los Estados Unidos Mexicanos, doctora Claudia Sheinbaum Pardo. Favor de ocupar sus lugares.

0: Le acompañan el gobernador constitucional del estado de Zacatecas, David Monreal Ávila. La secretaria de Bienestar, Leticia Ramírez Amaya. La subsecretaria del Derecho a una Vida Libre de Violencias, Ingrid Gómez Saracíbar. La derechohabiente del programa Pensión Mujeres Bienestar, Caritina Cruz Conde. La derechohabiente del programa Pensión Mujeres Bienestar, Silvia Lozano Rincón. La derechohabiente del programa Pensión Mujeres Bienestar, Yolanda Aranda Márquez. La derechohabiente del programa Pensión Mujeres Bienestar, Rita Ramírez Valderas. Todas y todos ustedes sean bienvenidos. Favor de ocupar sus lugares. Escuchemos las palabras de bienvenida del gobernador constitucional del estado de Zacatecas, David Monreal Ávila.
1: Muchas gracias. Querida Presidenta de la República, doctora Claudia Sheinbaum Pardo, sea usted bienvenida a esta tierra de trabajo pública. Doctora Claudia Sheinbaum Pardo, sea usted bienvenida a esta tierra de trabajo

con gratitud y con alegría, pero sobre todo con la ilusión que siempre provoca su presencia en nuestra tierra. Saludo a las autoridades del Gobierno de México que nos acompañan, a las servidoras y los servidores públicos del Gobierno estatal y de manera muy especial a todas las mujeres de Río Grande y de toda la región norte de nuestro estado. Querida presidenta, hoy llega usted a una tierra de hombres y mujeres trabajadores incansables, a una tierra que aprendió a sembrar aún frente a las inclemencias del tiempo. Río Grande es el corazón agrícola del norte de Zacatecas. Aquí nuestra gente sabe que para cosechar primero hay que caminar el surco, confiar en la semilla y cuidar la tierra. Por eso significa tanto que usted esté el día de hoy aquí, porque esto es gobernar desde el territorio, no esperar las peticiones del pueblo desde una oficina, sino llevar el gobierno hasta las comunidades a donde se vive, trabaja, sueña y lucha nuestra gente. Y usted, no ha cedido un solo centímetro en esta convicción. Ha gobernado para el pueblo y especialmente para quienes durante tantos años fueron relegados, invisibilizados o dejados al final de la fila. Hoy reconocemos su firmeza para sostener una política de bienestar que no abandona a nadie. Pero también reconocemos su valentía para defender nuestra soberanía, para defender nuestra dignidad y para defender los intereses de México frente a las presiones de la potencia más poderosa del mundo. En usted reconocemos una rebeldía profundamente mexicana, la que no se arrodilla, la que dialoga sin someterse y la que defiende a nuestro pueblo con serenidad, con inteligencia, pero sobre todo con mucho amor por nuestra patria. Usted es fuente inagotable de inspiración para nuestras niñas, para nuestros niños, para las jóvenes de México. En su historia está representado el esfuerzo incansable de millones de mujeres anónimas que durante siglos sostuvieron las luchas, las familias y el desarrollo de nuestro país. Es un timbre de orgullo para nosotros que ese esfuerzo colectivo se exprese hoy en la primera mujer presidenta de México y que desde la presidencia impulsa usted una transformación que devuelve a las mujeres presidenta, presidenta, presidenta. Usted le devuelve el protagonismo que siempre les correspondió, porque las mujeres han sido el sostén más firme de nuestras familias. Nuestras mujeres administran lo poco para que alcance quienes cuidan a las hijas y los hijos, a los padres, a los abuelitos.

0: ellos, quienes trabajan en el campo, en la fábrica, en el comercio, en el hogar, quienes curan las heridas y mantienen unida a la comunidad y vuelven a empezar cada mañana. Con esta pensión de mujeres bienestar, significa tanto que no se trata de regalar nada, sino de devolverle a las mujeres un poco de lo mucho que han entregado durante toda su vida. Zacatecas entiende profundamente esta política, porque aquí esa historia es una realidad cotidiana. En muchas comunidades, la migración dividió a las familias y el marido tuvo que marcharse. Pero nuestras mujeres le hicieron frente a la familia, dándoles educación, cuidado y sacando adelante a nuestras familias. Por eso hoy vale la pena destacar su presencia con este reconocimiento de la pensión de las mujeres. Es un reconocimiento. Si desde hace décadas se le hubiera reconocido a la mujer, otra sociedad tendríamos. Si a la mujer se le hubiera incorporado en la vida pública, económica, política y social, desde hace décadas, otra sociedad tendríamos. Por eso, presidenta, muchas gracias por ese reconocimiento y por esa gran política social. ¡Que viva nuestra presidenta Claudia Sheinbaum! ¡Que vivan las mujeres! ¡Vivan las mujeres zacatecanas! ¡Vivan las mujeres de Río Grande! ¡Viva Zacatecas! ¡Viva México! ¡Viva México! ¡Viva México!
1: Toma la palabra la secretaria de Bienestar, Leticia Ramírez Amaya.
2: Con su permiso, presidenta, saludo a todas ustedes. Buenas tardes, Río Grande. Buenas tardes, Zacatecas. Los saludo a todas y a todos. De verdad, es una enorme alegría estar en Río Grande, que se conoce como el granero de la nación. Una tierra que ha sabido honrar su historia y honrar su historia haciendo del trabajo y el progreso un solo lema, una forma de construir comunidad, y hoy es un orgullo para Zacatecas y para México. Saludo con gran afecto al gobernador David Monreal Ávila, comprometido. Y saludo a quienes integran este presidium, a Caterina, a Sofía, a Silvia, a Yolanda, a Rita y a Ingrid. Gracias. Pero especialmente déjenme saludarlas a ustedes, a las mujeres de Río Grande, de las comunidades de Loreto, de Progreso, de Las Piedras, de Emiliano Zapata, de Morones, de Los Condes, de Cieneguillas, de Los Ramírez y de cada rincón de este municipio. Una región con profundas raíces históricas. Tetillas, claro. Esta región tiene profundas raíces históricas. Desde hace siglos habitaron los pueblos de la Gran Chichimeca. Muchas gracias por recibir a la presidenta de México con tanto cariño. Se siente. Familias hace posible que uno de los alimentos más importantes para nuestro país llegue todos los días a las mesas de millones de mexicanas y mexicanos, el frijol, los riquísimos frijoles que saboreamos todos los días en las mesas de los mexicanos. Sabemos que detrás de cada cosecha hay mucho más que el trabajo del campo. Hay historias de esfuerzo, de perseverancia y de comunidad. Hay generaciones que han hecho de esta tierra un ejemplo de trabajo y de amor por sus raíces. Y en esa historia están las mujeres de Río Grande. Ustedes, ustedes son quienes mantienen vivas muchas de las tradiciones, fortalecen el trabajo y el amor por esta tierra. Y como ustedes, miles, muchas... contamos en México.

0: En el gobierno de México seguimos manteniendo los programas de bienestar que implementó el presidente Andrés Manuel López Obrador. La pensión para adultos mayores, la pensión para personas con discapacidad, las becas educativas, Sembrando Vida y muchos más. Y ahora tenemos también esos programas de bienestar más otros que la presidenta Claudia Sheinbaum ha implementado. Salud casa por casa, la beca universal de educación básica Rita Cetina y la pensión Mujeres Bienestar. Este acto representa un acto de justicia. Les comparto que en todo Zacatecas son más de 36.205 mujeres que reciben la pensión Mujeres Bienestar. Y con este gobierno, de los 60 a los 64 años y a los 65 años pasan al programa Pensión Adultos Mayores. Ahí, en adultos mayores, son 205.340 adultos mayores que reciben la pensión en Zacatecas. Por eso les decimos, sigamos caminando juntas y junto a nuestra presidenta Claudia Sheinbaum, sigamos construyendo un México libre y soberano que tenga como prioridad la felicidad de todas y todos. Y porque la soberanía también se defiende protegiendo la dignidad de las mujeres y reconociendo el valor de las madres y garantizando derechos para las personas cuidadoras, decimos ¡vivan las mujeres! ¡Vivan las mujeres de Río Grande! ¡Vivan las mujeres de Zacatecas! Gracias.
1: A continuación, la presidenta constitucional de los Estados Unidos Mexicanos, doctora Claudia Sheinbaum Pardo, hace entrega de tarjetas del programa Pensión Mujeres Bienestar a las siguientes beneficiarias. Rita Ramírez Valderas. Caritina Cruz Conde. Silvia Lozano Rincón. Yolanda Aranda Márquez. Hace uso de la voz la beneficiaria del programa Pensión Mujeres Bienestar, Silvia Lozano Rincón.
2: Buenas tardes, mi nombre es Silvia Lozano Rincón, de aquí de Río Grande. Muchas gracias, señora presidenta, por venir hasta acá a darnos nuestra tarjeta. Muchísimas gracias a nombre de todas y cada una de las mujeres de bienestar. Muchísimas gracias, señor gobernador. Les agradezco mucho que hayan venido hasta aquí, hasta Río Grande, y aquí es su casa. A la hora que quiera venir, aquí la vamos a recibir con los brazos abiertos. Ahora, usted y al señor gobernador, muchas gracias porque nos están apoyando con este beneficio, ¿verdad? Y como dijo un artista, ya supérenla, ya supérenla. Y aquí la queremos mucho, señora. Mucho la queremos. Y qué bueno que vino hasta aquí. Y aquí es bien recibida el día que vuelva a venir y cuantas veces quiera venir. Muchas gracias.
1: Estimado público, escuchemos el mensaje que nos dirige la presidenta constitucional de los Estados Unidos Mexicanos, doctora Claudia Sheinbaum Pardo.

Muchas gracias. Hoy está muy fuerte. Muchas gracias a todas, a todos. La presidenta los quiere bien mucho. Muchas gracias a todas, a todos. Muchas gracias, David, gobernador de Zacatecas. No solo por recibirnos el día de hoy, sino por el trabajo que haces al frente de tu estado. Un digno representante de la cuarta transformación de la vida pública de México. Quiero aprovechar también para saludar a Ricardo Monreal, que está aquí con nosotros. Él es coordinador parlamentario de Morena en el Congreso. Gracias, Ricardo, por estar aquí. Gracias a todas y a todos, al equipo del gobierno y a todas las derechohabientes. Porque este programa no es una dádiva, no es un apoyo nada más. Es un derecho para todas las mujeres mexicanas. Cuando se cumple 60, pensión Mujeres Bienestar. Para todas, de las 32 entidades de la República, cualquier lugar, por más apartado que esté, si hay una mujer de 60 años, recibe pensión Mujeres Bienestar. Igual para cualquier persona que cumple 65 años, tiene un derecho, derecho a la pensión para adulta y adulto mayor, cuando se cumple 65. No importa en qué lugar viva uno, no importa si uno pertenece a un lugar del campo, de la ciudad, 65 años se cumplen y reciben la pensión para adulto mayor. Un derecho constitucional para todas y todos los mexicanos. Si uno estudia en una preparatoria pública, beca Benito Juárez para todas y todos los estudiantes de preparatoria pública. Ahora que entramos nosotros, si uno estudia, un joven, una niña, un niño, un joven, va a la secundaria pública, recibe la beca Rita Cetina, para todas y para todos, sin distinción. Y a partir de agosto de este año, si se estudia en primaria pública, el apoyo para útiles y uniformes escolares, beca Rita Cetina de uniformes y útiles escolares. Si uno es un joven que no estudia o que no ha podido encontrar trabajo, a partir de los 18 años uno puede acceder a Jóvenes Construyendo el Futuro, también un derecho para las y los jóvenes. Si uno es un pequeño agricultor, tiene derecho a producción para el bienestar. Y ahora, este año, se produjo muchísimo frijol y prácticamente 16,000 productores fueron beneficiados con el precio de garantía. Y este año va a ser igual, y el próximo también.

0: Existe también el programa Sembrando Vida, principalmente para el sur sureste del país, aunque aquí también hay beneficiarios, derechohabientes de Sembrando Vida. ¿Cómo se llaman todos estos programas? Se llaman programas de bienestar. ¿Cuál es el objetivo? El bienestar del pueblo. Así tan sencillo como eso. Nosotros luchamos durante años, muchos años, por una razón, para que el pueblo tenga bienestar, para que todo mexicano, mexicana tenga bienestar. Y para ello nos guían principios, nos guían valores. Un principio que ustedes conocen, por el bien de todos, primero los pobres. Segundo principio, juarista. No puede haber gobierno rico con pueblo pobre. El gobernante en la justa medianía. Y el otro principio, con el pueblo todo, sin el pueblo. Fueron muchos años de gobiernos que solo vieron por unos cuantos, por lo menos 36 años. 36, hay que hacer memoria. Ah, dicen por ahí los maestros que están mucho peor, imagínense. Ha aumentado cada año 10% el salario. Algunos maestros. Se echó para atrás la reforma educativa de Peña Nieto. Y ahora los maestros tienen derecho al fondo de pensiones para el bienestar, para mejorar sus pensiones. Más de 1 millón de maestros fueron basificados con Andrés Manuel López Obrador y ahora 200,000 maestros están siendo basificados en las escuelas. ¿Y saben qué más les dije? Algunos maestros dicen, todavía queremos cambiar la manera en que se evalúan los maestros. Y les dije, está bien, nada más que nos vamos a ir a consultarle a todos los maestros del país, escuela por escuela. Nada de una negociación ahí en lo oscurito con unos cuantos, no. Preguntamos a todos y a todos los maestros de México. Eso se llama democracia. Fíjense lo que ha luchado nuestro pueblo. ¿Saben por qué nos llamamos la Cuarta Transformación? Porque antes hubo tres transformaciones. La primera, la independencia de México. Nos separamos de la colonia española. México fue 300 años colonia española. Y cuando surge la independencia con los padres y madres de la patria, fíjense qué hermoso la historia de México, qué hermosa. Hidalgo no solamente gritó por la independencia, unos días después dijo hay que abolir la esclavitud. O sea, desde la primera transformación el pueblo de México luchó por independencia, soberanía, libertad, que ningún hombre sea dueño de otro, y también justicia social. Cuando triunfa la independencia, llega Iturbide a quererse coronar como emperador. Y los independentistas dicen, no, no luchamos tanto para tener un emperador, queremos un presidente. Y llega Guadalupe Victoria, el primer presidente de México. Así que decimos que desde la primera transformación, el pueblo de México lucha por independencia, soberanía, libertad, justicia social y democracia. Por eso seguimos defendiendo la democracia en nuestro país. Hubo a quien no le gustó que se eligiera a la Suprema Corte de Justicia de la Nación. Dijeron, no, está muy mal que se elija a la Corte. Nosotros dijimos, no, es mejor que la Corte sea elegida por el pueblo a que sea elegida por la Presidenta y el Senado de la República. Dijimos, con el pueblo todo, sin el pueblo nada. Es decir, defendemos la democracia, el poder del pueblo. Decía... La segunda transformación, la reforma. Benito Juárez y los liberales lucharon porque la iglesia tuviera su lugar y el Estado su lugar, que hubiera separación. Y entonces, después de la guerra de reforma, nos invadieron los franceses. Benito Juárez y los liberales y el pueblo de México lucharon por independencia y por soberanía. Y se ganó la segunda independencia de México. Benito Juárez tomó de nuevo la Ciudad de México con aquel discurso que dijo, entre los individuos como entre las naciones, el respeto al derecho ajeno es la paz. Esa es la segunda transformación. La tercera, la Revolución Mexicana. Con héroes y heroínas únicos que pelearon contra Porfirio Díaz. Y ahora vivimos la cuarta transformación. ¿Por qué? Porque decía, fueron 36 años de gobiernos que gobernaron para unos cuantos. Para los más ricos de los ricos de los ricos, esa es la verdad. Fíjense, cuando se privatizaron las empresas públicas con Salinas de Gortari, decía, son 6 sexenios. Vamos a recordarlos. Miguel de la Madrid, Salinas de Gortari, Zedillo, Fox, Calderón y Peña Nieto. 6 sexenios de gobernantes que gobernaron para unos cuantos. El salario mínimo no solo no aumentó, sino que cada vez alcanzaba para menos. Hay que recordar que en 2018 el salario mínimo era de 2.800 pesos mensuales. El salario mínimo hoy es de más de 9.400 pesos mensuales. Cuando se privatizaron las empresas del pueblo de México, solamente había una familia que estaba listada en los más millonarios del mundo. Salinas privatizó prácticamente todo. Cuando acabó su sexenio, 40 familias eran millonarias del mundo. ¿Quiénes eran? Las que se quedaron con las empresas que eran del pueblo de México. Imagínense nada más. Y esos fueron los que gobernaron durante 36 años. hasta que en 2018 el pueblo de México dijo: basta, es la hora del pueblo. Y llegamos los gobiernos del pueblo, que gobernamos con el pueblo y para el pueblo de México. Aumentó el salario, se hacen grandes obras y lo más hermoso quizá de todo, los programas de bienestar. ¿Cómo era antes? Venía la elección, se acercaban a la gente: si votas por este partido, te doy dinero, ¿cierto o no? O una despensa, ¿verdad? Aquí, ¿a quién se le preguntó si era de un partido político o si iba a votar por alguien para la pensión Mujeres Bienestar? A nadie. Es para todas las mujeres mexicanas, sin excepción. Es una pensión universal. Son derechos del pueblo de México. Y ahora la pregunta es: ¿por qué pensión Mujeres Bienestar empieza con los 60 años? Porque para los varones no les toca a los 60, hasta los 65. ¿Y por qué solo para las mujeres? Bueno, les voy a decir, se me quedan viendo los varones que andan por aquí, ¿eh? A ver, ¿quiénes somos las que cuidamos principalmente de las hijas y de los hijos? Que los hombres también tienen que cuidar, a los hijos. ¿Quiénes somos las que estamos pendientes de la casa? Que hay que llevar a los hijos a la escuela, regresar, hacer la comida, limpiar la casa. ¿Quiénes somos las que cuidamos hasta los maridos? Ya se están riendo los maridos, ya los vi. O sea que sí es cierto. Luego llegamos a los 60 años. Yo lo sé porque tengo 64 años acabados de cumplir. Por cierto, ya ven que a las mujeres nos dicen: no digas tu edad, ¿verdad? Tiene unos 60 y dice: ¿cuántos años tienes? 54. ¿Pero qué tiene de malo envejecer? Nada. Por eso yo con orgullo digo: tengo 64 años. Así llamo a que todas las mujeres digamos nuestra edad orgullosamente. Bueno, decía... bueno, decía que cumplimos 60. Y decía que sé de lo que les hablo, porque tengo dos hijos, un hijo mayor, una hija menor. Ellos ya hicieron sus familias. Y como muchas mujeres de 60 años, ahora ¿a quién nos dejan a cuidar? A los nietos. ¿Y quién reconoce ese trabajo de cuidados? ¿Cómo no? Dije que llegamos todas las mujeres a la presidencia, así que es momento de reconocer a las mujeres mexicanas. Y cuando se cumple 60, pensión Mujeres Bienestar, solo para mujeres, para reconocer el trabajo de cuidados que hemos hecho las mujeres. Por cierto que ser la primera mujer presidenta también lleva una responsabilidad. Y es reconocer a todas las mujeres, a todas. No importa el oficio que tengan, no sea, no importa si se trabaja en el hogar o fuera del hogar, hay que reconocer a todas las mujeres mexicanas. También las mujeres de la historia. Este año estamos reconociendo a Margarita Maza. ¿Sí saben quién es? ¿Quién fue? La esposa de Benito Juárez, Margarita Maza de Juárez. Bueno, Ella no solamente fue esposa de Benito Juárez, sino que imagínense ustedes ese momento. Los franceses invadieron México. Benito Juárez recorriendo el país hasta el norte, defendiendo a la República. Margarita con sus hijos tiene que irse a vivir a los Estados Unidos, con muchas penurias. Ahí murieron dos de sus hijos por la pobreza en la que vivía Margarita. Y Juárez le dice: te quiero pedir un favor, Margarita. Ve y busca al presidente de los Estados Unidos de entonces y diles que no reconozcan que México es de los franceses, sino que sigan reconociendo la República, que reconozcan a Benito Juárez como presidente. Y Margarita lo logra, logra convencer al entonces presidente de Estados Unidos que se reconozca a Juárez y que no se reconozca a México como colonia francesa. Por eso este año la honramos a 200 años de su nacimiento y le pusimos primera embajadora histórica de México, Margarita Massa. Y como ella hay muchas mujeres en la historia, seguro de Río Grande, de Zacatecas, de México. Y hay que reconocer también a las mujeres en la historia. Por eso, ser primera mujer presidenta quiere decir, llegamos todas las mujeres mexicanas a la presidencia de la República, todas, sin excepción. Por eso, cuando llegué a la presidencia y un cómico se burló, le dijeron: ¿qué piensa que haya llegado una mujer a la presidencia? Y dijo: ya llegó una ama de casa a Palacio Nacional. Y yo me molesté mucho, porque dije: primero, nadie se burla de una ama de casa, que bastante trabajo es estar haciendo el trabajo del hogar. Por eso le dije: ¿sabe qué? A mucho orgullo, soy ama de casa, soy mamá, soy abuela y por voluntad del pueblo de México, comandanta suprema de las Fuerzas Armadas. Las mujeres podemos ser lo que queramos ser. A las niñas, a las jóvenes, que siempre luchen por sus sueños. No hay nada que nos detenga a las mujeres. Y tampoco hay nada que nos detenga a las y a los mexicanos. México es un país grandioso. Y las mexicanas y los mexicanos somos trabajadores aquí en nuestro país y también allá del otro lado, en los Estados Unidos. Las mexicanas y los mexicanos son héroes y heroínas de la patria, aquí y del otro lado de la frontera. Por eso, nosotros seguimos defendiendo los principios de la primera, de la segunda y de la tercera transformación. En la cuarta transformación luchamos porque México es un país independiente, México es un país soberano. Luchamos por la libertad, por la justicia social y por la democracia. Ese es el pueblo de México. Esa es la cuarta transformación de la vida pública. ¡Que viva Río Grande! ¡Viva! ¡Que viva Zacatecas! ¡Viva! ¡Que viva México! ¡Viva! ¡Que viva México! ¡Viva! ¡Que viva México!
1: Le solicitamos guardar el debido respeto para entonar nuestro himno nacional mexicano.

De esta manera concluye este evento. Se despide de ustedes la presidenta de los Estados Unidos Mexicanos, doctora Claudia Sheinbaum Pardo. Agradecemos a ustedes su amable asistencia, deseándoles que pasen una excelente noche.

0: Bienvenidas y bienvenidos a Puentes Informativos. A poquito tiempo de culminar con el duelo oficial, con el duelo nacional acá, y digo acá porque si bien soy uruguaya, me encuentro en la capital de Venezuela, en Caracas, viviendo aquí. Entonces hace poquitos días, poquito tiempo que ya terminamos con este duelo nacional, pero por supuesto en nuestro corazón, en nuestra alma, en nuestra mente continúa este duelo, y por supuesto también ese día después que tanto hablábamos, esa reconstrucción de Venezuela como debe ser. Quien me acompaña es mi compañero de siempre, Víctor Ternovsky, desde Rusia, Moscú. Víctor, ¿cómo andás? Muy buenos días, muy buenas tardes, muy buenas noches.
1: Saludos, Marina, como siempre un gusto saludarte a ti, obviamente desde acá, desde Rusia, también siguiendo la situación de Venezuela, y te digo, tengo mucha esperanza en cuanto a la reconstrucción de Venezuela. Estoy viendo estos pasos que se están dando, es algo de lo que vamos a hablar en este programa, aparte de otros temas que también son importantes, ¿no? Como una nueva escalada en Oriente Medio y también la cumbre de la OTAN en Turquía. Bien, cosas importantes, muchas cosas de qué hablar, cosas importantes.
0: Perfecto, Víctor, entonces arranquemos. Te escucho.
1: Sí, Marina, nuestro primer tema es esa escalada que estamos viendo ahora mismo nuevamente, desgraciadamente, en Oriente Medio, ¿no? Y Marina, algo que me impactó, y yo quiero decir que, mira, yo no sé si soy una persona quizás ingenua como para dejarme impactar por estas cosas, pero no obstante, ¿no? Hemos visto nuevamente al presidente de la principal potencia mundial, Estados Unidos, calificando a toda una nación, es decir, a Irán, como cáncer. Mira, a mí verdaderamente es algo que a mí me impactó tremendamente. Donald Trump dirigiéndose o calificando a Irán como cáncer, además comprometiéndose a erradicar este cáncer, ¿no? Mira, tampoco es algo nuevo, me parece que hay que reconocerlo, ¿no? Pero desgraciadamente es algo que nos toca ver en estos tiempos que estamos viviendo. Es decir, ese vocabulario en boca de mandatario se ha convertido en algo habitual. Mira, a mí no me deja impactar eso. Por otra parte, mira, me parece que simplemente es la realidad que estamos viviendo, que contigo constatábamos en tantas ocasiones. ¿Qué es lo que pasa? Donald Trump lo dijo esta semana en la cumbre, de hecho, de la OTAN, que se celebró en Turquía, donde prácticamente Donald Trump dio por sepultada esa tregua, ese alto el fuego entre Estados Unidos y la República Islámica. Obviamente responsabilizando a un Irán, que según Donald Trump nunca respetó, digamos, esa tregua, esas conversaciones de paz entre Estados Unidos y la República Islámica. Me parece que obviamente coincidimos en eso, y de hecho estábamos también denunciando en ese programa, de que es justamente Irán quien no tiene culpa de esa violación, sino que es Estados Unidos, y obviamente su gran amigo regional, que es Israel, quienes tienen la culpa. De hecho, vamos a recordar que Israel en ningún momento ni siquiera se planteó el tema de respetar la tregua, de respetar las conversaciones de paz entre Estados Unidos y la República Islámica. Basta con recordar en particular que estas conversaciones, esa tregua, ese acuerdo de paz provisional firmado entre Estados Unidos e Irán, entre otras cosas, contemplaba, voy a recordarlo nuevamente, ¿no? Por ejemplo, frenar las hostilidades en todos los frentes en la región, ¿no? Pero Irán, bien, en ningún momento, por ejemplo, dejó con sus agresiones, con sus ataques contra el Líbano, ¿no? Algo que justamente ese acuerdo de paz provisional sí comprendía. De manera que, Marina, nuevamente volvemos a ese tema de que la paz en Oriente Medio desgraciadamente no existe ahora, y la última esperanza parece que tampoco ahora existe, acaba de desaparecer, porque no solamente se trata de esas palabras de Donald Trump en cuanto a prometer erradicar ese supuesto cáncer, tal como califica la República Islámica, sino que pasó además de palabras a hechos. Es decir, ya se están realizando bombardeos bastante masivos y dolorosos por parte de Estados Unidos contra infraestructuras importantes en Irán, y además infraestructuras críticas, no en vano en particular, ya estamos viendo a una República Islámica denunciando prácticamente crímenes de guerra, porque en esos bombardeos estamos viendo cómo está muriendo prácticamente la población civil, y incluso algo que también me impactó, un Donald Trump anunciando incluso la posibilidad de no solamente atacar, es decir, bombardear infraestructuras críticas en cuanto a lo energético, ¿no? Es decir, en cuanto al negocio, en cuanto al sector petrolero de la República Islámica. Incluso Donald Trump amenazó por estos días atacar plantas desalinizadoras en Irán. En otras palabras, prácticamente afectando el acceso de su población al agua. Y tú sabes, Marino, nuevamente, quizás sería un poquito aparte, pero no obstante, mira, estamos viendo a un Donald Trump hablando de prácticamente dejar a la población iraní sin agua potable, Y me pregunto, ¿y dónde se encuentra Europa? ¿Dónde se encuentra la ONU? Y mira, entiendo nuevamente que se trata de preguntas ingenuas, pero no obstante, y además, por otra parte, yo creo sí tener derecho a plantear esas preguntas, y te explico por qué. Mira, Donald Trump ya bombardeando ahora mismo a Irán. Un Irán ya denunciando crímenes de guerra en el marco de esos bombardeos. Donald Trump amenazando con incluso dejar sin agua a la población iraní. Silencio de Europa en particular. Pero, como ya mencionamos, la cumbre de la OTAN que se celebró esta semana, tú sabes, en esta cumbre de la OTAN, por ejemplo, yo pude ver al secretario general de la OTAN, Mark Rutte, calificando como algo inconcebible y algo inaceptable en el siglo XX, refiriéndose a agresiones militares. Dice Mark Rutte que en el siglo XXI son inconcebibles las agresiones militares, obviamente refiriéndose a la operación militar especial rusa. Pero mira, ahora Mark Rutte, silencioso absolutamente en cuanto a lo que está haciendo ahora mismo Estados Unidos nuevamente, contra la República Islámica. De manera que, Marina, por ahora el panorama es este. Yo solamente para terminar, ¿no? Y obviamente vamos a profundizar el tema porque hay muchos aspectos que abordar, ¿no? Pero decirte lo siguiente, que, y nuevamente reconocer que tú has tenido la razón de que estas conversaciones, supuestamente para lograr la paz, para arreglar el conflicto entre Estados Unidos e Irán, Estados Unidos lo aprovechó estas conversaciones para rearmarse y para prepararse a una agresión incluso a mayor escala que antes contra la República Islámica. Y de hecho, ahora mismo lo estamos viendo. Cree Donald Trump que ahora mismo se encuentra en una situación más ventajosa en cuanto a poder proseguir con su operación o con su agresión contra la República Islámica. Solamente voy a mencionar un hecho en particular, ¿no? Ahora los medios dicen que en tiempos de esa tregua relativa, ¿no?, entre Estados Unidos e Irán, algo que, por ejemplo, contribuyó a, de alguna manera, restablecer el tráfico por el estrecho de Hormuz, ¿qué es lo que logró Donald Trump? Logró que salieran centenares prácticamente de petroleros con petróleo por el estrecho de Hormuz a los mercados internacionales. Algo que, según Donald Trump, le da las garantías en cuanto a poder seguir agrediendo a la República Islámica sin tener preocupación por el potencial shock sobre los mercados petroleros internacionales. Es decir, resulta que simplemente Estados Unidos necesitó una pausa disfrazada de conversaciones de paz para volver a agredir a la República Islámica. Es simplemente lo que estamos viendo ahora mismo, Marina.
0: Totalmente. O sea, a ver, el pacto que firmó hace semanas atrás, que firmó en junio, precisamente tiene que ser porque se necesitaba, tenía algún tipo seguramente de presión interna, pero que se necesitaba desinflar de alguna manera la crisis. A ver, no fue por ninguna otra cosa de lo que ha acordado. Esto, sin lugar a duda, podemos denominarla la diplomacia del berrinche, ¿no? Del berrinche de Donald Trump, de hago lo que quiero, cuando quiero, deliberadamente, y cuando no tenés ningún sustento, digamos, legal ni nada, y bueno, y siempre vas a estar haciendo acuerdos, vas a estar rompiendo los mismos, y te va a dar exactamente lo mismo, porque realmente está jugando con alguien. Y como decías vos, de la manera cuando habló y se refirió precisamente como un cáncer, también les trató a esta gente con esta cultura milenaria, que hay que tenerles más que respeto, precisamente de basura y de locos. O sea, estamos hablando de que también cuando no tenés ningún tipo de argumento, de sustento, de decir por qué realmente estás agrediendo a alguien, estás haciendo las cosas de esa manera, estás rompiendo determinados tratos que habías realizado, y que es como los niños chicos. Por eso digo la diplomacia del berrinche. ¿Qué decís? ¡Ay, sos un loco, sos una basura! ¿Y dónde están los argumentos en eso? Simplemente estás calificando, en este caso descalificando, precisamente a una nación milenaria. Entonces, la verdad, a mí no me sorprende la actitud que está teniendo, porque ya sabemos cómo es. Ya sabemos que siempre va a actuar el presidente Donald Trump, como bien estamos viendo las imágenes, de esa manera, lamentablemente. Y lo peor de todo es que no solo está con todo esto embromando, para decirlo delicadamente, embromando, molestando a Irán, sino que también está jugando por el tema del estrecho de Hormuz y todo, que sabemos que es muy importante este cuello de botella, como se le llama. Está embromando a una economía global con sus berrinches. No es solamente a Irán el ataque directo, sino que con una economía global, porque armo, desarmo, hago lo que quiero, y todavía con la excusa burda, porque de otra manera no se le puede llamar, de que la culpa no es de Washington, la culpa no es de la Casa Blanca, la culpa es de Irán por haber atacado, o sea, simplemente por haber respondido a los ataques, que obviamente que se hizo cargo y obviamente que respondió a los ataques, porque Estados Unidos no está cumpliendo con su pacto, no está cumpliendo con ese alto al fuego, con todo lo que había quedado marcado en el memorando. Entonces, ahora pones la excusa de que porque, o sea, estás agrediendo, estás atacando, estás buscando, estás pinchando al adversario, y cuando lo encontrás, no, se rompe todo porque Irán atacó. ¿De qué estás hablando? ¿Estás tratando a la gente realmente de subnormal? ¿Estás jugando también con la cabeza de la gente? Porque si la gente realmente está creyendo que la culpa es de Irán, uy, pobre gente, realmente. Porque la verdad sí. Que, a ver, a cualquiera le pasaría. Estás atacando las tierras, las aguas, en este caso, de Irán. Entonces, a ver, ¿cómo va a reaccionar la otra parte? Es broma. Aparte, siempre dijeron que el fin de Irán no es atacar para nada, pero que si hay un ataque hacia ellos, siempre va a ser contundente la reacción, porque es algo lógico y siempre, a ver, quien avisa no traiciona, siempre se ha avisado de esa manera. Entonces, que no venga a pintar algo que es totalmente diferente, Víctor.
1: Sí, Marina, totalmente acertado el análisis. Según mis criterios, tú sabes, y vuelvo a insistir en que obviamente ahora sí se puede decir exactamente de que Donald Trump nunca se comprometió o nunca se planteó cumplir. De hecho, lo pactado en ese acuerdo provisional, ¿no? Con la República Islámica. Y de hecho, tú sabes además el porqué de la violación de esa tregua, o mejor dicho, por qué ahora mismo podemos dar por sepultada esa tregua, o mejor dicho, qué es lo que condujo justamente a que no funcionara esa tregua. Entre otras cosas, mira, ahora mismo están saliendo bastantes datos en cuanto a que también desde la República Islámica lo vieron correctamente, lo vieron claramente, absolutamente, que en realidad lo que Estados Unidos pretendía ahora mismo aprovechando esa tregua, es en realidad avanzar en cuanto a poder controlar el estrecho de Hormuz. Mira, estábamos viendo a Donald Trump supuestamente enojado por una República Islámica que supuestamente quería controlar, digamos, la navegación por el estrecho de Hormuz, cobrando por el tráfico de petroleros, en particular por la zona, pero ahora se descubrió que Estados Unidos, durante toda esa tregua, entre comillas, en lo que estaba trabajando es justamente en crear todas las infraestructuras, en llegar a los acuerdos allá, en particular con algunos actores regionales, para que fuera Estados Unidos en llegar a controlar el estrecho de Hormuz. En realidad, tampoco Donald Trump nunca ocultaba la pretensión estadounidense por controlar el estrecho de Hormuz. ¿Qué significa controlarlo? Sí, cobrar por el tráfico de petroleros. Algunos medios hablan de la intención estadounidense de cobrar un 20% por el tráfico del petróleo por el estrecho de Hormuz, por una parte. Además, Estados Unidos necesita controlar el estrecho de Hormuz, también por el estrecho de Hormuz. ¿Qué significa controlarlo? Sí, cobrar por el tráfico de petroleros. Algunos medios hablan de la intención estadounidense de cobrar un 20% por el tráfico del petróleo por el estrecho.

0: Donald Trump está en contra de que otros controlen estas arterias, pero quiere el control estadounidense, en este caso sobre el estrecho de Hormuz. Por otra parte, yo no sé si tú coincidirías, pero yo tengo una percepción personal, una visión personal, además, en cuanto al porqué de la violación ahora mismo por Donald Trump de lo pactado con Irán. Mira, por otra parte, estábamos diciendo contigo que Donald Trump nunca pretendió cumplirlo, pero tú sabes, yo por otra parte, cuando estoy viendo a un Donald Trump tachando a Irán de cáncer y prometiendo prácticamente erradicar ese supuesto cáncer, yo veo detrás una reacción muy personal en realidad por parte de Donald Trump. Yo veo a un Donald Trump muy enojado, algo que le duele, vamos a decirlo, algo que le duele, algo que le hace pronunciar esas palabras, según mis criterios, absolutamente impermitibles, ¿no? Para sobre todo un líder internacional, como es el caso de Donald Trump. Es decir, hay algo personal, algo que le dolió, vamos a decirlo así, según mis criterios. Es aquí donde yo, no sé, mira, te invito a decir si coincides o no. Me parece que a Donald Trump le impactaron las imágenes del funeral de Ali Khamenei allá en la República Islámica. Porque mira, estábamos viendo a Donald Trump hablando sobre un Irán supuestamente derrotado, sobre una población iraní supuestamente arrodillada. Pero bien, lo que hemos visto en estas imágenes del funeral de Ali Khamenei, el líder supremo iraní asesinado por Estados Unidos e Israel, hemos visto imágenes absolutamente contrarias a lo que estaba sosteniendo Donald Trump, y un Donald Trump que además acusaba a la prensa internacional que cuestionaba, digamos, la supuesta victoria estadounidense en Irán, tachaba esta prensa de noticias falsas, ¿no? Pero bien, lo que hemos visto en estas imágenes en la República Islámica, es decir, a millones de iraníes saliendo a las calles para despedir a su líder supremo, y además una población iraní que exigía venganza prácticamente en las calles de Irán, además millones y millones de ciudadanos. En otras palabras, hemos visto un cuadro que contradice la versión de Donald Trump en cuanto a la situación de la República Islámica. Es decir, hemos visto a un pueblo iraní unido como nunca prácticamente, un pueblo iraní muy decidido y muy unido contra quien consideran su enemigo común. Además, yo cuando utilizo la palabra enemigo, yo prácticamente estoy citando a quienes salieron a las calles allá en Irán por estos días durante el funeral, ¿no? Calificaban como enemigo a Estados Unidos justamente por su agresión contra la República Islámica, exigiendo venganza. Mira, me parece que simplemente este funeral arruinó a Donald Trump toda su falsa narrativa en cuanto a la situación de la República Islámica. Vuelvo a repetir, por ahí tanto enojo, un enojo que incluso hizo que Donald Trump prácticamente perdiera el control y ha llegado a pronunciar esas palabras. Vuelvo a repetir que según mis criterios no se puede imaginar un líder internacional pronunciándolas. Es decir, calificar a toda una nación de cáncer y prometiendo, digamos, erradicar esa nación. De manera que, Marina, me parece que, bien, Irán o el pueblo iraní le hizo doler, vamos a decirlo así, a Donald Trump. Un Donald Trump que perdió el control. Y no sé, pero yo lo estoy viendo así.
1: Sí, un Donald Trump que no busca la paz, sino la rendición también de sus enemigos, ¿no? Que es lo único que está buscando. Por eso, desde el principio, el memorándum de Islamabad iba a ser algo totalmente la nada misma, ¿no? Pero lo que vos decís del funeral, que aparte reunió de 41 o 43 millones de personas, del líder Ali Khamenei, precisamente, y obviamente fue la cereza del pastel, como le decimos, la cereza de la torta. Bueno, en Uruguay le decimos la frutilla de la torta, acá en Venezuela la fresa de la torta, pero es una realidad también, porque, a ver, Donald Trump ya no puede manejar como quiere a nivel global todo. Yo creo que ya todo se le está escapando de las manos. Entonces, ahí cuando se le escapa de las manos, que ya no tiene fundamentos, no tiene fundamentos legales, no tiene argumentos, como decíamos, ya empieza, como dijimos al principio, la diplomacia del berrinche, de hacer lo que sea cual niño chico, porque no puedo manejar la situación, no puedo ya controlar todo, no soy el mismo que en algún momento pensó que podía controlar todo y empezó a controlar algunas cosas hasta que se empezaron a caer. Porque realmente hasta la OTAN ya mira también con ojos de distancia. Entonces ya llega un momento en que se le junta todo. Y yo creo que también que esto puede haber sido uno de, perfectamente, como decís, Víctor, un desenlace para, una excusa dentro para cortar con algo que era muerte de una crónica anunciada. Esto, a ver, desde el momento que firmó el memorando, ya se sabía, él ya sabía perfectamente cómo iba a continuar esto, ya sabía que esto no iba a tener ningún tipo de valor. Entonces, bueno, terminamos como con el arranque. Esto ya es algo que no puede, ni debe, ni ya

0: sorprende a nadie, lamentablemente, pero bueno, se sigue jugando con millones de personas y aparte con la economía global por el tema del estrecho de Hormuz, donde sabemos que pasa una gran cantidad de petróleo, y bueno, y no vamos a explicar todo de cero porque ya tenemos que pasar al siguiente tema, pero está jugando no solo con un país, sino con muchos países, está jugando también, y está jugando con el tuyo propio, está jugando con tu pueblo también. Entonces, es algo como bastante más profunda la situación, que seguramente seguiremos hablando en otros capítulos, porque esto es algo de no acabar nunca. Capaz que el siguiente diremos, bueno, Donald Trump firmó un nuevo memorando, qué bueno, y después el otro, uy, Donald Trump arruinó ese memorando, y así podemos estar, capaz que ni hagamos los programas y perfectamente evitemos esto y va a ser siempre lo mismo, ¿no? Pongamos la parte que dice que arruinó el acuerdo, pongamos la parte que dice que tiene un nuevo acuerdo, y ya con eso ya quedaríamos, Víctor. Pero bueno, si te parece, pasamos nomás al siguiente tema, Víctor. Vamos nomás.
1: Sí, tú sabes, yo sí. A mí diría algo, pero sí. Por otra parte...
0: Sí, sí.
1: Sí, tú sabes, yo añadiría algo, pero por otra parte, yo seguro de que, mira, ese tema lo volveremos a abordar en nuestras próximas ediciones, porque, mira, hay otra guinda del pastel, vamos a decirlo así. Mira, por ahora no voy a decir de qué se trata, pero mira, un tema también impactante en cuanto a la agresión estadounidense contra la República Islámica. Pero así, Marina, tenemos que pasar a nuestro siguiente tema. Exacto. Ese tema también ya lo anunciamos. Se trata de la cumbre de la OTAN, celebrada en Turquía esta semana. Mira, una cumbre también protagonizada por el mismo personaje, es decir, Donald Trump, y allí, entre las cosas muy importantes e interesantes que se produjeron, esa retórica bastante dura y hostil por parte de Donald Trump, yo incluso diría que de manera inhabitual, ¿no? Contra Rusia. Me parece que a mucha gente le interesa qué es lo que verdaderamente dijo Donald Trump, cómo interpretarlo. Mira, obviamente de eso vamos a hablar en cuanto a esta cumbre, pero yo básicamente lo que quería decir, obviamente desde Rusia estábamos siguiendo esta cumbre y te explico por qué. Porque además se trata de una cumbre cuyo objetivo declarado fue finalmente encontrar una fórmula que sí permitiera, digamos, derrotar a Rusia en el campo de batalla. Algo que la OTAN no pudo hacerlo en los más de 4 años sosteniendo al régimen ucraniano, ¿no? Pero bien, volvieron a reunirse en este caso en Turquía, en Ankara, para buscar una fórmula, digamos, que permitiera derrotar a Rusia. Y bien, entonces, hay que decir que, digamos, el carácter antirruso de esta cumbre también queda plasmado en la declaración final de esta cumbre, porque allá, entre sus puntos centrales, se encuentra el siguiente punto que vuelve a señalar a Rusia como la amenaza número uno para la Alianza Atlántica. Incluso casi llegan a calificar a Rusia como la amenaza para el mundo, es decir, la amenaza de carácter global número uno, ¿no? Bien, entonces en esto no fallaron y tampoco sorprendieron, hay que decirlo. En esta cumbre, lo que sí me sorprendió, Marina, en esta cumbre, ya vuelvo a recordarlo, ¿no? Un secretario general de la OTAN, Mark Rutte, ¿no? Diciendo que, o mostrándose, tú sabes, tan impactado por la operación militar especial rusa, diciendo que es algo inconcebible en el siglo XXI. Mira, esto justamente que lo que estamos viendo en cuanto a Estados Unidos e Israel en particular, cuya manera de llevar a cabo acciones militares es una manera prácticamente opuesta a la operación militar especial rusa, ¿no? Pero bien. Proclamaron a Rusia como la amenaza número uno, en eso no fallaron, en eso no sorprendieron. Además, se comprometieron a justamente seguir alimentando el conflicto ucraniano. En ese sentido, entre los compromisos claves se encuentran 70 mil millones de euros que prometen desembolsar para sostener al régimen ucraniano en el año 2026. Además, muy importante, esos 70 mil millones de euros no es para sostener, digamos, en temas que no las entendemos. Se trata de apoyo militar, es decir, para comprar armamento, para comprar equipos militares. Entonces, básicamente de eso se trata, ¿no? Y además, prosiguiendo con los compromisos asumidos en esta cumbre, los miembros de la OTAN se comprometieron a avanzar en la remilitarización de la OTAN, ¿no? En ese sentido, también me parece muy importante que hay que reconocer que desde la OTAN se dan perfectamente la cuenta de los cambios que se produjeron en cuanto a lo que son los conflictos modernos. Es decir, hay un fuerte compromiso en cuanto a avanzar en tema de drones, en equipos de lucha radioelectrónica, en tema de incorporación de inteligencia artificial en sistemas de armamento. Es decir, hay compromisos en ese sentido de ir avanzando en estos temas. Y de hecho, por ejemplo, se firmaron contratos por 50 mil millones de dólares justamente en cuanto a avanzar en estos temas. Es decir, crear plantas conjuntas, que fabriquen todo tipo de drones, equipos de lucha radioelectrónica, inteligencia artificial. Entonces, mira, básicamente, además, si estudiamos la declaración final de esta cumbre, esos fueron los resultados principales de esta cumbre, que además ha vuelto a confirmar que el llamado bloque defensivo, porque es así como se denomina la OTAN. Mira, realmente es gracioso, pero realmente se denomina como alianza defensiva. Yo te digo, mira, Marina, desde Rusia realmente es gracioso, porque justamente desde Rusia hemos visto tantas agresiones de la OTAN absolutamente injustificadas y no provocadas.
0: Víctor.
1: Como por ejemplo también...
0: Tendríamos que cambiarle el nombre, Marina. Perdón, en vez de alianza defensiva, alianza ofensiva. Para mí que se equivocaron ahí en alguna traducción, algo raro pasó. Claro.
1: Sí, sí, no, mira, son supuestamente alianza defensiva. Y además, Marina, eso no fue todo lo que se dijo en esta cumbre. Además, lo que encontramos en ese documento es lo siguiente, porque la OTAN no solamente se autodenomina como alianza defensiva, además se sostiene en la declaración final que todos los países que conforman la OTAN son países democráticos y son países que realmente, digamos, defienden todos los derechos, ¿no? Mira, es muy interesante porque justamente esas palabras se producen en medio de una situación en la cual, en particular en la Unión Europea, en países miembros de la OTAN, en países europeos miembros de la OTAN en particular, están llegando a los extremos de penalizar el reposteo de contenidos de medios rusos en las redes. Es decir, tú puedes compartir o repostear un video de algún medio internacional ruso, mira, y simplemente la policía te va prácticamente a llevar a la cárcel. Mira, dicen que son democracias. De manera que, mira, realmente muchas cosas quizás que rectificar en el lenguaje de la OTAN, en eso coincido contigo, Marina.
0: Exactamente. A ver, qué está bueno esto que traes a colación de que dicen, que hablan del tema de la democracia. Sabemos que la democracia, el significado es precisamente el poder del pueblo, ¿no? Entonces estamos viendo que, a ver, ¿qué poder está teniendo el pueblo cuando en Berlín, por ejemplo, en Madrid, en París, la gente está marchando en las calles por faltas de vivienda, por hambre, etcétera, etcétera, por 20.000 problemas, por el tema del colapso de la salud pública también? Entonces, esta gente está apoyando precisamente a Ucrania con 70.000 millones de euros para finales del 2026 y no les está importando nada toda la crisis que está teniendo la población. Y saben que están apoyando, entre comillas, por supuesto, a Ucrania, porque a Ucrania lo tienen como una marioneta, o sea, apoyo nada, no les importa nada a Ucrania, obviamente. Lo que sí les importa es poder seguir financiando a Estados Unidos también en la parte armamentística, en la parte militar. Entonces, para seguir apoyando a Estados Unidos, están dejando que el pueblo esté sufriendo de esa manera. Entonces, ¿cómo esta gente puede hablar de democracia, de poder del pueblo, cuando no se está escuchando precisamente al pueblo? Entonces también son esas ironías de la vida y al mismo tiempo hablando de Rusia como una amenaza a largo plazo. O sea, es increíble, porque a mí me parece que es como el mundo del revés también todo. Y es lo que siempre está pasando, sí. Y eso sí es lo que siempre indigna, Víctor.
1: Sí, Marina, tú sabes, muy importante tu observación, porque mira, además, estamos viendo a una Rusia que dice que la opción diplomática sigue estando sobre la mesa. Es decir, Rusia dice, ahora, hoy mismo, podemos arreglar el conflicto, nos sentamos a la mesa y lo arreglamos sobre la mesa, pero luego la OTAN se reúne en Turquía y aprueba esos presupuestos. Es decir, apostando justamente por el conflicto bélico, no por la diplomacia. Mira, realmente es muy importante. Mira, en cuanto a cómo se autodenomina la OTAN, para poner punto final en esta cuestión, mira, aquí tengo la cita exacta. Mira, en el documento se autodenominan, aparte de ser una alianza defensiva, como países libres y democráticos. Mira, me parece que tú acabas de ilustrar perfectamente qué es lo que se esconde detrás de esas libertades y la democracia.
0: Totalmente, Víctor. Y esto también que hablabas, el tema de Turquía, ¿qué podemos hablar de esta doble moral también de Turquía, ¿no? Que por un lado se está realizando ahí, se está firmando, se está apoyando de alguna manera, pero por otro lado también sigue con negociaciones como el tema del gas, etcétera, con Rusia por debajo de la mesa. Entonces, esta doble moral también de Turquía, que está jugando un papel importante, me parece a mí, en todo esto que estamos hablando.
1: Sí, Marino, tú sabes, muy buena tu observación en cuanto a Turquía. Me parece que es todo un tema del cual, mira, obviamente tenemos poco tiempo, pero mira, yo te respondo esa pregunta porque es muy importante. Tú sabes, en realidad yo te diría que Turquía, siendo miembro de la OTAN, pero mira, yo diría que su política exterior, su política en cuanto a Rusia, su política en cuanto al conflicto ucraniano, mira, es una política bastante sopesada, vamos a decirlo así. No es una política histérica, no es una política belicista, es una política bastante diversificada, ¿no? Es decir, Turquía opta, a pesar de ser miembro de la OTAN y ser miembro de, digamos, esta familia occidental, vamos a decirlo así, no obstante, opta por no cortar con Rusia y además por justamente valorar lo beneficioso que tiene en cuanto a sus relaciones con Rusia. Mira, tú tienes toda la razón. En particular, Turquía se ha convertido en un importante hub energético en cuanto a los suministros energéticos desde Rusia que pasan por Turquía. Turquía lo envía luego a Europa, es decir, se trata de hidrocarburos rusos. Es beneficioso para la economía turca. Mira, de ahí hay que decir que una postura bastante sopesada, mira, y relativamente neutral de Turquía en cuanto a Rusia, en cuanto al conflicto ucraniano. Mira, algunos me pueden criticar, pero mira, tenemos casos extremos de algunos países que no son neutrales para nada, que suministran armamento y que participan en todas las iniciativas rusas. Mira, el caso de Turquía en ese sentido yo diría que no es así, o no a tal medida, ¿no? Y obviamente, Marina, es por esta razón que lo que se pudo ver en esta cumbre es clara intención de la OTAN de arrastrar justamente a Turquía a la confrontación con Rusia. De hecho, por esta razón, por ejemplo, Donald Trump en esa cumbre le planteó o prácticamente le prometió a Turquía toda una serie de cosas beneficiosas para Turquía, como por ejemplo reinsertar a Turquía en el programa para poder recibir cazas avanzados estadounidenses F-35 en particular, ¿no? Y levantar algunas sanciones contra Turquía. ¿A cambio de qué? Muchos se preguntaron. Justamente, a cambio de, digamos, plenamente pasar al bando de la OTAN en contra de Rusia. Otra cosa que yo estoy viendo muchos análisis que dicen que en realidad este objetivo no pudo conseguir Donald Trump y los protagonistas de la OTAN en esta cumbre. Mira, Turquía se da cuenta perfectamente de que un conflicto con Rusia o romper con Rusia simplemente no le beneficia a Turquía. Mira, por una cosa muy sencilla. Europa rompió, por ejemplo, energéticamente con Rusia. ¿Cuáles son las consecuencias? Las estamos viendo. Turquía simplemente no quiere lo mismo para su país, ¿no? Y por otra parte, mira, Marina, obviamente tampoco calificaría a Turquía como un enorme y grandioso aliado de Rusia. Mira, aquí tú tienes razón con tus observaciones. Pero sí, yo pude ver un claro intento de arrastrar a Turquía a la estrategia antirrusa. Mira, algo que según mis criterios no tuvo, digamos, gran resultado. Pero nuevamente, Marina, muy importante tu observación en cuanto al papel de Turquía, y según mis criterios, el papel de Turquía por el momento es este. Bastante neutral, bastante sopesado con todas las críticas absolutamente argumentadas que desde Rusia se pueden hacer.
0: Gracias, Víctor, por la aclaración. Importante la aclaración que hiciste y la información que diste, porque, bueno, eso es como varias personas tienen esa lectura que recientemente te estaba manifestando. Entonces está muy buena la aclaración que acabas de hacer. Nos están diciendo que tenemos que pasar al siguiente tema. Así que, bueno, ahora vayámonos a América, precisamente. Bueno, nos vamos a América y nos vamos a la situación de Cuba por el tema precisamente del recrudecimiento y por el tema del bloqueo por parte de Estados Unidos hacia la mayor de las Antillas, por supuesto, hacia Cuba. En la ONU se planteó ese tema. De hecho, estaba el canciller cubano, Bruno Rodríguez, estaba el canciller cubano, y en ese momento, que fue muy importante lo que dijo, se pidió un debate urgente por este recrudecimiento. A ver, un recrudecimiento que estamos hablando de que tiene más de 60 años, de que siempre ha sido así, de Estados Unidos hacia Cuba, que eso ha generado la gran crisis que tiene Cuba, el tema también del petróleo, el tema de la movilidad por ende, y bueno, y todo lo que ya sabemos que está sufriendo la isla, ¿no? Pero más allá de eso, se pidió un debate en el momento para ponerle fin precisamente a este recrudecimiento crecimiento. Y bueno, y como siempre, esto fue en el marco de la ONU y se aceptó dar este debate. Y por suerte, como ya ha pasado varias veces, que no es la típica votación a la que estamos acostumbrados todos los años, que creo que pasa entre octubre y noviembre, por el mes de octubre y noviembre, que siempre dicen, bueno, la ONU decidió poner fin al recrudecimiento y sacarlo de la lista de países, etcétera, etcétera. Bueno, no fue centrado solamente en eso, sino que en este caso no estamos hablando de la típica votación, sino que fue un debate ahí espontáneo que se pidió porque realmente la crisis está peor que nunca. O sea, estamos hablando de un recrudecimiento real. Si bien siempre fue complicado el tema de Cuba, ahora esta situación está peor que nunca. Entonces vamos a ver ese desglose también de lo que pasó en ese debate urgente de la Organización de Naciones Unidas, que a favor, que hubo éxito para Cuba. Igualmente siempre estamos hablando que este éxito es más que nada un éxito de presión más que un éxito de acción, ¿no? Pero 136 países votaron a favor, en contra fueron 9, que vamos a decir cuáles fueron. Estados Unidos, por supuesto, Israel, por supuesto, Argentina, por supuesto, que Argentina, a ver, Milei, como siempre, no sé, ese títere que trata de siempre estar juntito a Israel y a Estados Unidos. Bueno, Costa Rica, Chequia, Marruecos, Paraguay, Ucrania y Macedonia del Norte fueron los que votaron en contra, y después hubo 30 países que se abstuvieron, incluyendo República Dominicana. Así que no se trató, a ver, de una resolución, como les decía, anual, esa resolución que pasa todos los años, que uno dice, bueno, siempre pasa lo mismo, sino que más que nada fue como ese debate extraordinario solicitado precisamente por La Habana, por Cuba, y que ahí estamos viendo precisamente a su canciller, a Bruno Rodríguez, fue pedido porque ya no se puede más. De hecho, acá tengo unas cifras que les voy a decir, porque fueron datos presentados, que los presentó ahí mismo el canciller, que dice lo siguiente. En el marco, los daños económicos causados por el bloqueo entre marzo de 2025 y febrero de este año 2026 ascendieron a 8.103 millones de dólares a precios corrientes. Este monto representa un incremento del 7% en comparación con el periodo previo, elevando el impacto acumulado de esta política de asfixia a, hoy día, 178.700 millones de dólares. Reitero, 178.700 millones de dólares. Entonces, con todos los años, que siempre lo aclaramos, es el país que más años hace que está totalmente bloqueado, Cuba, por parte de Estados Unidos. Con todo lo que ha pasado estos años, todavía se incrementa un 7% en comparación con el periodo anterior. Estamos hablando de un país que está totalmente asfixiado, que ya no tiene para dónde ir por culpa de Estados Unidos precisamente, Víctor.
1: Sí, Marina, tú sabes, yo te diría que la propia celebración de este debate ya de por sí es una gran victoria de Cuba. Mira, tú mencionaste que sí fueron, no faltaron países en oponerse justamente a la celebración de ese debate, 9 países, de hecho, sí, mira, coincido contigo, nada sorprendente, Estados Unidos, Israel, por otra parte, mira, en cuanto a Argentina y algunos otros países latinoamericanos, porque fueron 3 países latinoamericanos quienes se opusieron justamente a la celebración de ese debate, algo que para mí, mira, es un hecho de una auténtica traición. Mira, cuando se utiliza la palabra traición, para mí esta es una perfecta ilustración de lo que es traición. Mira, te explico por qué. Porque son países latinoamericanos. Les guste o no les guste Cuba, mira, es mi convicción personal. Es uno miembro de tu propia familia, familia latinoamericana. Pero no obstante, en esta familia latinoamericana se encontraron quienes se sumaron a Estados Unidos en la asfixia contra uno de los miembros de su familia. De manera que, mira, me parece que cuando tú mencionaste, tú has dicho cuáles son estos 9 países, me parece que tú has hecho de manera muy acertada y muy correcta al mencionar cuáles son para que la gente saque sus propias conclusiones. Mira, es mi opinión personal. Prácticamente te guste o no el miembro de tu familia, pero mira, ayudar en la asfixia de un miembro de tu familia, en este caso latinoamericana, para mí es algo absolutamente imperdonable y injustificable. Y en cuanto a Ucrania, Marina, también yo quería decir una cosa. Tú sabes, yo solamente quiero recordar una cosa para que la gente también saque sus propias conclusiones. Porque resulta, ese no ucraniano a la celebración del debate para abordar en la ONU el tema de la asfixia estadounidense contra Cuba. Ese no, ¿qué quiere decir? Que Ucrania apoya justamente toda esa asfixia estadounidense contra Cuba, contra una Cuba, quiero recordarlo, que en su momento ofreció un tratamiento gratuito a los niños ucranianos afectados por la tragedia de Chernóbil. Cuba ofreció tratamiento gratuito a estos niños e incluso resultó que algunos de estos niños permanecieron en Cuba durante el llamado periodo especial de Cuba en los años 90, es decir, cuando Cuba se encontraba en una situación económica pero desastrosa absolutamente. ¿Y tú sabes lo que hizo el gobierno cubano en aquel entonces? Siguió con el tratamiento a los niños ucranianos afectados por la tragedia de Chernóbil. ¿Qué es lo que pasa? Año 2026. El régimen ucraniano, que supuestamente dice representar a Ucrania, algo que yo creo que no es verdad, apoya la asfixia contra una Cuba que en su momento prácticamente salvó la vida a sus niños. Mira, sin comentarios, solamente que la gente saque sus propias conclusiones de quién es quién en esa situación. Y Marina, quizás decirte, porque tú citaste algunas estadísticas impactantes, en particular en cuanto al costo económico para Cuba de estas sanciones, de ese bloqueo estadounidense. Mira, solamente voy a citar lo que escribió en su cuenta de X el canciller cubano Bruno Rodríguez. Mira, dice lo siguiente: las familias cubanas, en especial los niños y jóvenes, las madres, sienten el sufrimiento de prolongados e insoportables apagones. Muchas veces cuando falta la electricidad, falta también el agua. Saben de la angustia de la falta de un medicamento para un enfermo. Mira, allá presenta estadísticas verdaderamente escalofriantes en cuanto al efecto del bloqueo energético sobre el sector de salud cubano. Es decir, hay gente, desgraciadamente, prácticamente muriendo por esas sanciones energéticas. Pero es lo que se encuentra detrás de ese llamado bloqueo energético. La verdad es esta. También un hecho que me parece muy importante para que, digamos, lo
0: traigamos. Pero totalmente, Víctor, porque aparte es un tema que mencionó el canciller Bruno Rodríguez, precisamente, y que esto es una guerra multidimensional, así lo llamó, con consecuencias letales para la población. Porque estamos hablando que no es solo, la falta de suministro de combustible, que bien sabemos todo lo que conlleva, y también los servicios de salud. Y dentro de eso, como marcabas, lo de la precisamente los medicamentos. Entonces, por supuesto que todo esto está trayendo, para la mayor de las Antillas, consecuencias letales, estamos hablando. Que obviamente a Estados Unidos las consecuencias letales es lo que menos le importa, como tampoco, que bien decías, lo de Argentina. Sí, si Argentina tuviese un presidente noble, tendría que entender que tendrían que ayudarse también entre los países hermanos, etcétera, etcétera. Pero como no lo tiene, tiene un presidente que precisamente está aliado con Israel y con Estados Unidos, entonces es imposible pensar en algo sano entre ellos. Una cosa a destacar antes de ir al último tema, que el último tema lo tenemos que hacer como flash, pero a destacar precisamente que dentro de los países que apoyaron hubo un gran respaldo casi unánime de África y de Asia en este debate extraordinario que se realizó, que no es la votación anual, reiteramos, que se hace siempre entre octubre y noviembre, pero hubo un respaldo que es importante. Europa estuvo más dividida, pero sí Asia y África, que me parece muy importante. Y aclarar también que esta votación no sirve para levantar ningún bloqueo, como sabemos, tampoco está sirviendo lo de la votación anual ni nada, no sirve para levantar, pero sí puede servir como un mecanismo de presión, de concientización, que es importante, y saber también con qué países cuenta, creo yo, ¿no? En cuanto al respaldo, en cuanto al respaldo, y también con los que no cuenta, que me parece también algo fundamental. Así que esta sesión extraordinaria, la verdad que que es aplaudida, fue resuelta con total éxito, pero es nada más para poner en el tapete el tema, pero lamentablemente no va a hacer ningún fin al bloqueo para la gente de repente que se alegra y dice que bueno, va a tener fin. No, no es así. Entonces, bueno, a seguir ayudando a Cuba y esperemos que de alguna manera, de un momento al otro, no sé cómo, se levante este bloqueo que la veo muy difícil y más con el presidente que está actualmente en Estados Unidos, Víctor. Pero bueno, nos están diciendo que como flash tenemos que pasar al último tema, que era un tema para hablar largo y tendido, pero bueno, vamos a decir algunos puntos, vamos a tratar de resumirlo, vamos. Y bueno, está avanzando, vamos para Venezuela precisamente, otro país con sanciones por parte de Estados Unidos, que las ha levantado de manera parcial y por muy poquito tiempo, así que es como un chiste, es un saludo a la bandera precisamente, pero bueno. Está avanzando la reconstrucción en el estado La Guaira, en Venezuela. Recordemos que el estado La Guaira, que es el estado donde están las playas, fue el que más problemas, el que más complicaciones, el que más damnificados y damnificadas tuvo, el que más infraestructuras han colapsado. Entonces, en este momento se está avanzando precisamente con todo el plan de reconstrucción. Ya la presidenta encargada, Delcy Rodríguez, había hablado de un monto importante. De hecho, hasta le pidió al rey de Inglaterra precisamente que pueda acceder, que se pueda acceder al dinero, al oro que tiene Venezuela, que le corresponde a Venezuela, que lo tienen trancados, como también se ha comunicado directamente con gente importante del FMI, etcétera, etcétera, porque hay cierto dinero que está trancado precisamente por las sanciones, pero es un dinero que le corresponde a Venezuela, que ahora le serviría mucho para poder seguir avanzando en esta recuperación, no solo de La Guaira, sino de Caracas, sino de cada punto también que se ha venido abajo por el doblete sísmico que hablamos del 24 de junio, del pasado 24 de junio precisamente. Ya están en una etapa, se continúa por supuesto sacando a gente, hoy día lamentablemente se sacan más cuerpos que personas con vida, eso es una realidad, pero la esperanza igual uno nunca la pierde, porque hay que, por supuesto, darle su sepultura digna a cada una de esas personas como se merece la familia, como se merece esas personas que ya no están entre nosotros y entre nosotras, pero más allá de que se sigue con todo eso, está ahora con esta reconstrucción, también hay, se ya están buscando terrenos, ya se está negociando con empresas a nivel internacional y también a nivel nacional para comenzar con esta ciudad antisísmica, con edificios precisamente hechos con tecnología antisísmica para que si mañana llega a ocurrir lo mismo, no se agarre de manera tan desprevenida la situación. Entonces están en plenos avances, dicen que esto no demoraría tanto, algunos hablan de 8 semanas, un poco más, un poco menos, no vamos a tampoco a sacar partido de esto ni hablar de cifras tan así, pero lo bueno es que sería, mientras la gente sigue en los campamentos precisamente transitorios, igualmente se está ya haciendo la reconstrucción de las casas y por ende de sus hogares, poder volver a su vida habitual, más allá que el país está regresando de alguna manera u otra a su vida habitual, están los comercios están abriendo cada vez en su mayoría, también se están tratando de solucionar varios comercios que han quedado totalmente o parcialmente destruidos. Y bueno, y la vida de alguna manera u otra está continuando gracias a un Estado que tenemos, un Estado por suerte que es totalmente está, es un Estado presente, que se está preocupando por la gente, que está poniendo el dinero que tiene, que está pidiendo que el dinero que está retenido regrese al país porque se está necesitando realmente, y con una presidenta encargada que se está haciendo cargo precisamente por el rol de encargada que tiene de la ciudadanía. economía, de toda la situación que está pasando al país, y con un gran equipo, por supuesto, también en Venezuela, de diversos gobernantes, de diversas autoridades que hay. Víctor, esta es más o menos a grandes rasgos. Hay mucho más, por supuesto, que se tendría que hablar, que se tendría que mencionar, pero bueno, más que nada esto del plan Venezuela Renace, que también, perdón Víctor, es importante aclarar el tema del semáforo, que es el semáforo, el tema del color rojo, amarillo, verde, que también se está haciendo vivienda por vivienda, se está yendo a poner o el cartelito verde que estás totalmente habilitado, o el cartelito amarillo que podés ingresar a tu vivienda, pero hay algunas partes de las estructuras que habría que solucionar, pero no tenés peligro de vida, así que podés regresar, o cartelito rojo donde no podés regresar y te tenés que ir a los campamentos o a otro lado donde sí puedas estar, porque así no corre riesgo tu vida. En todo eso, con los equipos multidisciplinarios, más en buscar lugares para hacer esta ciudad antisísmica, más todo el dinero que se está poniendo, es como el país está funcionando, y con, por suerte, con una economía que, más allá que hay dinero retenido en otros lados, una economía que está ayudando, porque Venezuela ya se estaba reactivando a nivel económico, que está ayudando a que todo esto se reconstruya, Víctor.
1: Sí, Marina, tú sabes, tenemos poco tiempo y has hecho un análisis y has repasado los hechos de manera muy acertada, prácticamente lo esencial y lo principal. Tú sabes, yo me limitaría a decir un pequeño comentario, un poquito reflexionar, ¿no? Porque me parece que justamente son las crisis las que caracterizan mejor a todo sistema, a cualquier gobierno. Es decir, ante las crisis justamente estamos viendo qué tipo de gobierno tenemos. Es decir, si reacciona de manera adecuada, si reacciona de manera eficiente, de manera eficaz, si toma las medidas necesarias. Me parece que justamente el gobierno venezolano, la presidenta encargada Delcy Rodríguez, justamente esta crisis ha demostrado y ha caracterizado enormemente realmente a las autoridades que tiene Venezuela. Mira, porque estamos viendo una impresionante reacción justamente. No estamos viendo a unas autoridades, tú sabes, de brazos cruzados o no sabiendo qué hacer, sino todo lo contrario. Mira, tantas cosas que se están haciendo. Una Venezuela que se está reconstruyendo es algo que es muy importante. Además, mira, a mí personalmente, y para mí personalmente, fue muy importante ver a una Venezuela, a un gobierno venezolano que además está implicando a especialistas de países que sí vivieron terremotos, como es el caso de Chile, ¿no? En cuanto a atender ahora mismo las consecuencias en Venezuela, en cuanto a dar recomendaciones, en cuanto a cómo construir edificios en el futuro en particular, o dónde construirlos en particular, ¿no? Es decir, también se están sacando conclusiones, algo que me parece que es una reacción muy adecuada, y además, Marina, obviamente apoyar desde este programa justamente ese reclamo venezolano absolutamente justo en cuanto a desbloquear todos sus activos. Mira, levantar definitivamente las sanciones estadounidenses, porque sabemos sobre un levantamiento temporal, pero desgraciadamente el grueso de las sanciones persisten y las levantadas es algo que se hizo de forma temporal. Mira, obviamente me parece muy absolutamente razonable ese planteamiento por parte de Venezuela, además un planteamiento por lo que yo veo apoyado también de la ONU en particular, muy importante, es un planteamiento apoyado internacionalmente, obviamente también desde Rusia por una parte, ¿no? Y por otra parte, sí, en cuanto al oro venezolano retenido por los británicos, realmente que desbloqueen ese oro, porque todo el mundo ve claramente para qué Venezuela necesita ese dinero, para reconstruirse y para ayudar a su propia gente afectada por la tragedia. De manera que, mira, ojalá este momento al menos sirva para acabar con esas injusticias también en cuanto a sanciones, en cuanto al prácticamente secuestro de fondos de activos pertenecientes a Venezuela.
0: Totalmente. Y otra cosa importante, aparte de lo que dijiste, que es muy importante, Víctor, es que no hay que hacer, como bien dicen las autoridades, tampoco de todo esto politiquería barata. O sea, no hacer leña del árbol caído. Acá es una situación complicada y no vamos a empezar a hacer leña precisamente de que si esto, de que si lo otro, que no voy a repetir todas las fake news que hay, porque si no sabes lo que hacemos cuando repetimos las fake news, hacemos que también estén distribuidas por todos lados. Entonces no vamos a darle ni un minuto, que todavía no lo tenemos, porque ya tenemos que terminar el programa. Pero sin lugar a duda, ahora a enfocarnos en todo lo que está haciendo el Estado, en todo lo que se va a reconstruir y todo cómo va a ser de ahora en más tras la tragedia que hubo, que obviamente es una tragedia natural que nadie se la esperaba, y esto es lo que ocurrió. Y otra cosa, no me hablé a una velocidad extrema porque tenemos que terminar el programa, así que las críticas ¿Necesitas? No. Les voy a pedir, no, lamento mucho, espero que hablé rápido, no tenía más remedio que hablar. Pero sí, los comentarios con buena onda, como siempre los hacen, como siempre, continuar con eso. Gracias a Radio del Sur que nos escucha, gracias a la gente de Sputnik, gracias a la gente de Telesur, a nuestra producción, a todos los técnicos, todos divinos acá en Sputnik, en Telesur también, que están haciendo así acá, ¿eh? Bueno, vamos arriba, porque siempre hacen que el programa salga de la mejor manera posible, y gracias a todas y todos los que nos miran, porque obviamente voy a decir algo que es trillado, pero es una realidad, sin ellos no seríamos nada. Imagínate vos y yo hablando solo, para eso vamos y nos tomamos un café y ya está. Entonces, muchísimas gracias también, y gracias,
1: Marina,
0: a vos. Sí, Víctor.
1: Sí, mira, comparto absolutamente, pero por otra parte, justamente nuestros seguidores no nos dejan solos también con sus críticas, mira, pero por otra parte, con muchos comentarios buenos que los agradecemos y justamente esperamos sus comentarios básicamente buenos. Marina, muchísimas gracias a ti como siempre. Volveremos a vernos la semana que viene.
0: Claro que sí, hasta el próximo viernes. Un beso grande para vos y para todos y todas. Chau, chau.
1: Un abrazo.

0: Querido maestro Lorenzo Meyer, bienvenido a Largo Aliento.
1: Mil gracias, Sabina.
0: Es usted el doctor de la izquierda, sí sabe, ¿no?
1: No, no lo sabía, y lo digo en serio.
0: Definitivamente, sí, es el doctor, y precisamente lo invitamos acá en momentos cruciales en donde hace falta definiciones. Lorenzo, López Obrador llegó a la presidencia con dos promesas: por el bien de todos, primero los pobres, y no mentir, no robar, no traicionar. Cumplió la primera, yo creo que con bastante satisfactoriamente, ¿no? Los salarios en este país subieron un promedio de 30% luego de haber estado congelados 30 años.
1: Sí.
0: Se distribuyeron ayudas sociales a la mayoría de la población. Hoy hay 13 millones y medio de mexicanos que se iban a dormir antes del 2017 con hambre y hoy se acuestan a descansar sin hambre. 13 millones y medio. Son mucha gente. Pero López Obrador no cumplió la segunda promesa. El antiguo sistema de una burocracia que negocia con el crimen organizado y con el poder económico persistió. ¿Por qué no cumplió la promesa, Lorenzo?
1: Porque era imposible. Vamos a pensarlo en función de otras revoluciones, del modelo de revolución histórica, ¿no? La francesa. Es un cambio rápido, violento, requiere que rueden un montón de cabezas y yo creo que hasta más de las requeridas, ¿eh?
0: Ajá.
1: En el caso del cambio de régimen con López Obrador, se hizo sin violencia, sin que hubiera un momento dramático, una
0: toma de la Bastilla.
1: Una toma de la Bastilla que tenía que ser sangrienta.
0: Con muchas cabezas rodando.
1: Entonces, lo que ocurrió es que heredó una burocracia.
0: Así es.
1: Y esa burocracia está, en buena medida, con una raíz muy larga en el antiguo régimen.
0: Sus usos y costumbres fueron formándose a través de un siglo de priismo.
1: Arraigada en un sistema en donde no cambiaba el partido, pero sí cambiaban los grupos, ¿no?
0: Así es.
1: Pero había una cultura por un buen tiempo propia, no de ciudadanos, sino ya se ha dicho de súbditos. Bueno. Esa burocracia, al no cambiar, y en esto recurro a Max Weber, que es el papá de los estudios burocráticos, él tenía miedo de lo que vendría en la modernidad, dejó un signo de interrogación sobre el poder de la burocracia. Estaba, digamos, temeroso de que la burocracia finalmente fuera la que gobernara. Y no el político. Él hace una visión de lo que es un político. La persona que está realmente en ese mundo del poder. Y a la hora de examinar a la burocracia, yo creo que le entró la sospecha de que este tipo de personajes pudieran permanecer independientemente de quién estuviera al frente. El político lucha, se mete de lleno al conflicto para desplazar a un grupo, para poner al suyo, para tener un proyecto. La burocracia no. La burocracia está para permanecer.
0: Claro, y en el asunto de la corrupción, los que se van cada 6 años, muchos de los burócratas, pero los que se quedan son los corruptores, los señores del crimen organizado y los señores del poder económico. Para empezar a nombrar los dos lugares donde se localizan los corruptores de afuera de la burocracia.
1: Sí, en realidad la burocracia no necesita muchos corruptores. Ya está acostumbrada a eso.
0: Ajá.
1: Desde la época colonial. Sí, trae esto una historia
0: claro.
1: Propia. ¿Quiénes se van? Hay un estudio clásico de un profesor norteamericano, Peter Smith, que examina el cambio en la élite. Y sí, sí se van, pero no se
0: muy
1: va
0: muy lejos.
1: Una fracción.
0: Ajá, ajá.
1: El grueso, el burócrata de carrera, ese que no brilla, que no se ve mucho, pero que sí se siente, porque todos lo sentimos, ese se queda.
0: Y digo, tenemos en el país vecino que presumía de no tener corrupción, ahora con la llegada de Trump, se han quitado las mascarillas, las tras bambalinas, y vemos el tamaño de corrupción y de corrupción institucionalizada, ¿no? O sea que los multirricos pueden pagar a los candidatos, los que serán los candidatos, pero millones de dólares y pedir por escrito. ¿Qué les van a dar a cambio? Es una de las razones,
1: bueno,
0: de los momentos de crisis de la democracia, ¿cierto?
1: De acuerdo. Pero estamos hablando de la parte superior del aparato político.
0: Sí.
1: De los liderazgos de los partidos y que allí sí, el dinero. Imagina todo el personal, por ejemplo, que trabaja en las embajadas. Todo que entró de joven y hace su vida allí, ese no está en el

El personal, por ejemplo, que trabaja en las embajadas, todo que entró de joven y hace su vida allí, ese no está en el...

0: Quito es muy corrupto, es el siglo XIX norteamericano y su burocracia es la historia de una burocracia corrupta, en particular los estudios sobre Nueva York de fines del XIX, principios del XX. Poco a poco se fue formando, justamente porque había un desdén, un desprecio en la población por ese tipo de personajes que desde las oficinas de gobierno
1: Enriquecían.
0: se enriquecían y se corrompían, etcétera. Se fue haciendo una carrera, un servicio civil de carrera,
1: Sí.
0: que es el que Trump está atacando,
1: Destruyendo. Ajá.
0: está destruyendo,
1: Así es.
0: justamente porque le estorba. Pero durante un tiempo del siglo XX y principios del XXI, sí, Estados Unidos, la gran potencia, tenía un sistema burocrático basado en el mérito. Hasta arriba no, pero eso
1: Qué
0: es en todos los
1: interesante.
0: partidos.
1: Entonces, estás retratando de una manera inversa como la retrata Trump lo que sucede en Estados Unidos. Trump está barriendo con el servicio civil de carrera, lo que él llama el deep state, que es nada más las
0: Exactamente,
1: normas que
0: sí.
1: continúan a pesar del cambio de gobernantes, que es parte del éxito, no sé si económico, pero sí social de Europa, que hay una clase
0: Sí,
1: civil muy sólida, muy bien preparada.
0: los ingleses, los franceses tienen sus escuelas, ¿no?
1: De servicios
0: De
1: civiles.
0: servicio civil y en general todos los países de la Europa Occidental, que es la que medio veo, tienen un servicio civil en serio. Y claro, se mueve arriba mucho todo por la vía democrática y sale un partido de izquierda y entra uno de centro y luego uno de derecha, pero
1: La burocracia
0: la
1: no
0: burocracia
1: cambia
0: no
1: mucho.
0: cambia.
1: Bueno, tuvimos una ducha de realidad al principio del sexenio de López Obrador, cuando se habla de que se capturó al general Cienfuegos en Disneylandia, ¿te acuerdas? A mí me
0: Sí,
1: encanta
0: claro.
1: el dato de un general
0: No deja de ser.
1: capturado en Disneylandia, se le volvió realidad de pronto la CIA. Y entonces López Obrador dice en la mañanera, pues hizo este gesto, dijo pues que le busquen, si el señor es culpable, pues que lo juzguen.
0: Sí.
1: Esa noche fue visitado por el alto mando del Ejército Nacional. No,
0: Eso sí, yo no lo sé.
1: bueno, salió en los periódicos, sí. Yo ya sabes que soy dramaturga, entonces voy a con mucho cuidado distinguir lo que creo de lo que sí sé. Sí sé que fue visitado por el alto mando. No sé lo que platicaron allí. Sí sé que días después, pocos días después en la mañanera, López Obrador pidió al gobierno de Estados Unidos la extradición del general Cienfuegos y prometió que iba a ser juzgado. También sé que nunca fue juzgado.
0: Sí, no fue juzgado, pero aquí las interrogantes son varias. A Estados Unidos tú no le quitas un prisionero así como así, decir, oye, dámelo
1: Entonces, ¿tú crees que negoció algo?
0: porque lo necesito aquí. Y menos en una circunstancia en donde ya México está señalado como un nido de narcotraficantes. No ha de haber sido tan fácil, pero en fin, vamos a suponer. Hay varios servicios de carrera en México. El ejército es uno, la Secretaría de Relaciones es
1: Exacto.
0: otro, el Banco de México es otro. Probablemente, no lo sé si podemos clasificar también a la Secretaría de Hacienda. Las otras no. Las otras son, se llenan con personajes. Alguien me decía, un alumno me decía, bueno, yo hice mi examen, pero está trucado aquello. Ya se sabe quién va a entrar y quién no. Bueno, no, yo no lo sé, pero me imagino que así puede ser. Pero incluso el servicio de carrera, como es el ejército, por ejemplo, o la
1: Secretaría de
0: Relaciones. La Secretaría de Relaciones tiene, en realidad, maneja poco.

0: pocos recursos. El ejército maneja, pues tampoco maneja muchos, ¿eh? Porque no es un ejército que consuma una gran cantidad de recursos, pero sí tiene mucho poder. A nivel local, en realidad puede ser el servicio de información más complejo que tenga México. ¿Qué pasa en los municipios, en los
1: Claro.
0: pueblos de los municipios? ¿Quién es quién? ¿Dónde están? ¿De dónde vienen sus ingresos? Etcétera.
1: Claro. Y lo que vimos en ese momento es que el presidente de México no lo puede todo. El presidente también tiene que hacer muchos
0: Ah,
1: malabarismos con los
0: claro.
1: otros poderes. Y entonces, en la última vez que conversamos en Largo Aliento, hace un año, nos dijiste que era improbable todavía erradicar la corrupción solo por un impulso idealista. Empezaba el sexenio de Claudia Sheinbaum y era un impulso idealista en contra de la corrupción muy visible en la izquierda, entre los periodistas de izquierda, los electores de
0: Sí.
1: izquierda y los cuadros jóvenes de la 4T. Acuñamos una frase: que se vayan los corruptos, nadie los va a extrañar. Bueno, la presidenta claramente no estaba de acuerdo con nuestro impulso idealista, no dio acuse de recibo, ella está más por purificar los sistemas burocráticos a través de la digitalización, pero fue muy claro que a Claudia no se despeinó para nada por las porras en las plateas del estadio. Bueno, aparece Trump, Lorenzo. Trump tiene su propio plan y es un plan imperial.
0: Ah, sí.
1: Ambiciona convertirse en el hombre más famoso del mundo, cosa que ya logró, pero para mantener esa fama necesita producir cada semana un hecho disruptivo y escandaloso, un gran espectáculo mundial. En América Latina eso se traduce por lo pronto en someter a tres países: Venezuela, Cuba y México. Para cada uno el Pentágono le ha preparado un discurso. En Venezuela era secuestrar al supuesto jefe del cartel de los soles, a Nicolás Maduro, que se llevaron a Nueva York y lo primero que hizo el juez decir es: el cartel de los soles no existe.
0: Sí.
1: Sin embargo, el señor se queda acá. En la Cuba, en Cuba, la retórica es liberar a la población de una dictadura inoperante. Y en México el discurso es limpiar al así bautizado por la ultraderecha narcogobierno.
0: Y yo creo que te faltó el Brasil, ¿eh? Porque Brasil también está en la mira.
1: ¿Y con qué discurso?
0: Allí el bolsonarismo apenas está armándose, pero no necesita que haya un discurso. Son los, yo diría que México, Cuba, Colombia y Brasil se le han salido un poco del huacal. Y según su documento del año pasado de la Estrategia de Seguridad Nacional de Estados Unidos, que es un documento oficial y que todo el mundo puede conocer, el objetivo en el mundo en general es retirarse de zonas muy conflictivas, lo cual no fue cierto porque ahí está el caso de Irán. Que estas guerritas ellos no se iban a meter en eso, pero en el hemisferio occidental
1: Sí.
0: era suyo. Y ahí vino la idea de la doctrina no Monroe, sino
1: Monroe.
0: Donroe, de Donald Monroe, ¿no?
1: Ajá.
0: Y que en América Latina sí tienen puesta su mira de no permitir que ninguna otra potencia se meta y someter a todos. Y los han estado sometiendo. Quedamos bien poquitos con gobiernos que no son del agrado de Trump. Brasil y México le está costando más trabajo. Pero sí, en el caso mexicano, la acusación es que nosotros tenemos un narcogobierno. y a veces retrocede, pero de vez en vez vuelve a poner el mismo disco del narcogobierno. No lo ha quitado, no lo ha usado muy seguido últimamente.
1: Es que se le olvida a veces cuál es el... Yo soy de la teoría, pero digo, tengo bastante evidencia que el Pentágono le prepara el discurso para cada uno de los países. Trump solo quiere subordinar. Sí. El discurso es el disfraz para hacerlo. Y entonces a veces se le olvida mencionar los discursos específicos, pero es clarísimo que sí quiere subordinar a México.
0: Ahora, lo del Pentágono, yo no estoy tan seguro que sea el Pentágono el que se interese en eso, ¿no? Es un conjunto de, pero es sobre todo la derecha norteamericana, que acaba de salir, bueno, hace unas semanas, un análisis del Pew Research Center, ¿sí?, o Public Opinion Center de Washington, en donde se hace una clasificación de 9 tipos de ciudadanos y de opiniones en Estados Unidos. 4 de derecha, 4 de izquierda y 1 del centro. Y la derecha, que no está necesariamente identificada con la riqueza, sino que hay una derecha durísima entre los blancos pobres, resentidos, y que esos son los...
1: Es la gran base de Trump.
0: Sí, y esos son los que se sienten identificados con el discurso de que México tiene un narcogobierno y sobre todo la frontera.
1: Claro, que les quitaron los trabajos los mexicanos.
0: Los indocumentados. En la lista de prioridades de esta ultraderecha está lo de la frontera sur.
1: Claro. Ahora, ellos están en contra de estas guerras de Trump.
0: Por eso no es el Pentágono. Estoy seguro de que tienen un mínimo de sentido común, y viendo los programas de los militares retirados de Estados Unidos, pero que fueron parte de la estructura, en particular de la inteligencia, ellos señalan es que no se les recomendó eso.
1: No, pero alguien le preparó los discursos.
0: Sí.
1: Y esto fue hace mucho tiempo. No es por eso el embajador norteamericano en México es un hombre experto en golpes de Estado patrocinados por Estados Unidos de América. No está por casualidad aquí. Pero te propongo que hablemos del dilema concreto de la presidenta Claudia Sheinbaum y de los 4 escenarios que podría, más que escenarios, de los 4 caminos que podría tomar frente a la amenaza de Trump de intervenir.
0: Bueno,
1: pasamos
0: de la corrupción a los 4 escenarios.
1: A los 4 escenarios.
0: Pero podríamos concluir que el tema de la corrupción, cuando se prometió o se creyó que se había prometido acabar con la corrupción, era un imposible. Requiere mucho tiempo de tener un control de la burocracia, profesionalizar la administración.
1: Estamos complejizando esto de... Mucha gente dice, pues sí, que Claudia dé un manotazo y arregle la corrupción del país y les manden los narcopolíticos.
0: Sí, cómo
1: tú
0: no
1: estás diciendo esto... No es tan sencillo.
0: No es.
1: Sin embargo, Trump trae este discurso como disfraz. Yo creo que es un disfraz.
0: Bueno, trae ese discurso para México o para Estados Unidos. Porque para Estados Unidos sí trae el discurso de acabar con el Deep State, ¿no? Que no va a acabar con él.
1: Así es.
0: Que es la burocracia profesional de ellos.
1: Se está haciendo más bien...
0: Y en el caso de México, lo que nos dice es... esta es una burocracia, pero también su clase política... todos están en la corrupción.
1: Que no es del todo falso. Estamos de acuerdo.
0: Pero tampoco es del todo...
1: cierto. Y entonces,
0: verdadero.
1: Y también estamos de acuerdo que esto finalmente es un disfraz para tomar poder sobre México.
0: Sí, sí,
1: pero hablemos entonces cuáles son los 4 caminos posibles de la presidenta. Volvemos. Primer escenario. La presidenta obedece todo lo que le pide Trump. Manda a Rocha Moya a Nueva York, luego a Adán Augusto. Dos, o bien Trump y Claudia podrían negociar los términos de las peticiones de Trump. Por ejemplo, que no se trate solo de políticos de la 4T que sean requeridos por Estados Unidos, que sean también algunos del PRIAN, y si no saben cuáles, se los decimos muy rápido, casi cualquier mexicano. Tercer escenario es que Claudia podría decir, ¿saben qué? Se acabó la colaboración. Le cierro a México. Soberanía o muerte. No, que ya empezó un discurso por ese sentido la presidenta. Y la cuarta es, Trump podría invadir a México de distintas maneras.

0: doctor Lorenzo Meyer, el doctor de la izquierda.
1: Está perdida la izquierda, si yo fuera su doctor.
0: No lo creo así. Creo que dentro de sus virtudes está su modestia. Hablemos del dilema de la presidenta Claudia Sheinbaum. A mi entender, la presidenta podría obedecer ciegamente los pedidos de Estados Unidos de América. Sí, lo que me pidas, Trump. Dos, o bien Trump y Claudia podrían negociar los términos de las peticiones de Trump. Por ejemplo, que no se trate solo de políticos de la 4T que sean requeridos por Estados Unidos, que sean también algunos del PRIAN, y si no saben cuáles, se los decimos muy rápido, casi cualquier mexicano. O que sea una decisión compartida, quiénes son los detenidos de acuerdo a necesidades de México, pero sí se vayan entregando narcopolíticos. El tercer escenario es que Claudia podría decir, ¿saben qué? Se acabó la colaboración. Le cierro a México. ¿Soberanía o muerte? No, que ya empezó un discurso por ese sentido la presidenta. Y la cuarta es, Trump podría invadir a México. De distintas maneras, podría intervenir con drones, podría llegar por agua, tiene dos grandes buques cerca de México, o podría entrar por la frontera aparatosamente, o ¿sí? podría repetir el espectáculo hollywoodense de Venezuela, helicópteros que descienden por las escalerillas, soldados saltan, agarran a Dan Augusto en el Parque México tomándose un café, o en Tabasco, o en Sonora, o sea, algo espectacular. ¿Por qué no vamos platicando de cada escenario?
1: Que conste que no pusiste que en este cuarto que van por Claudia, como fue en el caso de Venezuela.
0: Déjame
1: directamente
0: ponerlo.
1: Y de Irán, ¿no? Es el...
0: Recuérdame, cuando lleguemos allí, recuérdame, porque no es improbable, sobre todo con un presidente como Trump, donde él busca el mayor rating.
1: Sí.
0: Primer escenario. La presidenta obedece todo lo que le pide Trump. Manda a Rocha Moya a Nueva York, luego a Dan Augusto, a Mario Delgado, luego al candidato de Morena al gobierno estatal. ¿Qué consecuencias tendría esa ruta?
1: Sería la venezolanización de México. Son dos sociedades con un trasfondo histórico realmente distinto. Yo creo, casi diría yo, que es imposible que se mantuviera una presidencia que hiciera eso. No digo que fuera imposible, pero sería muy difícil, porque la legitimidad quedaría realmente, o sea, dañada.
0: La gente le reclamaría a Claudia esa sumisión.
1: La gente, ese es el punto. ¿Qué gente?
0: ¿Qué gente?
1: Porque yo creo que una parte de la derecha mexicana no reclamaría nada, sino que estaría feliz.
0: Pues sí, claro.
1: Y
0: se acabaría el proyecto de izquierda, que es lo que nos interesa. Queremos mucho a Claudia, pero la queremos porque hay un proyecto de izquierda, no
1: sí.
0: nada más porque nos cae bien.
1: Porque hay un proyecto y porque Claudia tiene una biografía.
0: Exacto.
1: Una biografía que ya no se le puede cambiar, y en este caso para bien, en donde no hay corrupción, en donde no hay titubeos, donde no hay medias tintas ni giros.
0: Es muy difícil que Claudia se convierta en Delcy Rodríguez.
1: Sí, y si se convirtiera, bueno, sería casi antinatura, y eso le costaría la legitimidad. En buena medida, Claudia adquiere la legitimidad del Andrés Manuel, ¿no? Se la pasa íntegra, y esto sería usar ese capital, desperdiciar ese capital, echarlo por la borda para conseguir otro, ¿no? El apoyo de Trump, el estilo Milei, al estilo Bukele, al estilo...
0: En cuyo caso la 4T convertida, siendo, volviéndose el disfraz de un movimiento de derecha, se quedaría en el poder muchísimo tiempo si hiciera ese pacto, Claudia, con... Trump. Es muy improbable, pasemos al segundo escenario. Sí. Trump y Claudia negocian los términos. Claudia se va a la oficina Oval y le dice, a ver, güero, sí voy a entregarte narcopolíticos, pero necesito primero que nada pruebas contundentes de sus crímenes antes de apresar a alguien. Luego necesito que no te vayas solo sobre los de la izquierda, porque es falso que solo la izquierda tiene narcopolíticos. Es la historia del poder en México, la colusión con los criminales del narco. Entonces, vamos, mira, acá te doy los nombres de los del PRI y el PAN, que son, tengo también unos de Movimiento Ciudadano, algunos presidentes municipales, y necesito esto, y necesito otro. Y Trump le dice, a ver, mi morena, textualmente, y mira, güero, y mira, mi morena, y allí, en inglés.
1: También lo veo difícil. Pero algo de eso hay en la vida ya.
0: Así es.
1: Real.
0: ¿Cuántas veces le habla Trump a Claudia? Sí, muchas más de las que sabemos.
1: Sí. Pero no ha ido a la Casa Blanca.
0: No.
1: No.
0: No la culpo, es muy peligroso.
1: Sí.
0: Porque hay que explicar por qué es peligroso. Porque es vida real con cámaras tomando la vida real. Y puede haber accidentes, supongamos, se le corre la media a la presidenta y adquiere un valor internacional. Sí. Ya le ha pasado a otros personajes
1: que conste
0: mundiales.
1: Que Andrés Manuel corrió el riesgo y salió indemne de eso que...
0: Así es. Era otro Trump. Este es un Trump... Sí. Muy confrontador.
1: Este sí es confrontador porque ya no tiene la posibilidad de la reelección.
0: Claro.
1: Y está interesado en dejar una impronta de su persona que es patológica ya. Es el culto a la personalidad que está...
0: Supongamos que si se reúnen, si quieres, no la... Creo que tienes razón. La oficina Oval sería un error. Por Zoom se echan unas largas conversaciones donde acuerdan. ¿Te parece posible?
1: Y han de haber dado en algún momento un cierto acuerdo.
0: Sí.
1: Y es impensable que no, puesto que estamos en un entorno regional e internacional en donde está la gran potencia que durante un tiempo fue hegemónica, no en América, en el mundo, después de la desaparición de la Unión Soviética. Había un solo poder.
0: Así es.
1: Y el resto eran satélites que giraban en torno a ese poder. Entonces, esta situación no la podemos hacer a un lado. La política internacional es una política del poder. México tiene poco poder y Estados Unidos tiene mucho. Claro, alguien puede decir, oigan, pero vean el caso de Irán ahora, que sin tener mucho poder fue usando ciertas coyunturas y la historia no va a poner esto como un triunfo de Trump.
0: Pero para nada, es una clara derrota. Se sí. va... Dejando las cosas como estaban, está el mismo poder sí. político, digo, mataron a un ayatola, pero se quedó todo su sistema y pagando indemnización de 300,000 millones de dólares al gobierno de Irán, a cambio no está recibiendo nada. Claro que abran el estrecho Hormuz, pero ese es el que estaba abierto antes. Es una derrota clarísima, por más que la trate de disfrazar.
1: Bueno, pero entonces Trump. Volvamos al punto, al central. Sí. En una relación tan difícil de un gran poder y un país vecino, que carece de ciertos instrumentos de poder. Realmente no podemos usar el poder militar ni siquiera como los iraníes.
0: Ni Dios quiere.
1: Porque el ejército aquí está hecho para otra cosa.
0: Así es.
1: Entonces, sí es, yo creo que en algunos momentos tiene que negociar.
0: Yo coincido que estamos en ese segundo escenario. Sí. Ahora, ¿qué es lo que debería la presidenta pedirle a Trump? ¿Qué condiciones? Una, que lo dijo en aquel discurso del Monumento a la Revolución, se necesitan pruebas, se necesita hablar de casos bien armados. No sí. podemos mandar a que se ocurra. Y también no entender esto otro, de que no pueden ser con valor electoral las decisiones de Trump. O sea, le está pidiendo narcopolíticos para afectar elecciones. Entonces le está diciendo, oye, que creo que se traduce en pide unos del PAN y del PRI, y si no sabes quiénes, te los mandamos. El Movimiento Ciudadano, bueno, el movimiento, imagínate, el Partido Verde. Ah, no, pero esos son aliados de la 4T.
1: Está siendo muy, digamos, muy brutal, Sabina, al decir yo te mando esto si tú me dejas aquí en paz.
0: Pero
1: en
0: un tiempo. ¿Qué condiciones?
1: Bueno,
0: necesita,
1: vamos a aclararlo de una rápidamente una perspectiva sí. histórica. En un tiempo a Estados Unidos no le interesaba intervenir, desestabilizar a México. El sistema priista era muy útil, garantizaba estabilidad, que era lo que quería. No un anticomunismo militante como otros países de América Latina, un anticomunismo discreto, ajá. pero efectivo, y no molesten a México. Así como está, tiene fragilidades, muchas, y se puede eso venir abajo, y entonces el interés norteamericano no es desestabilizar a México. Presionemos en algunos momentos. Bueno, ya no hay la Guerra Fría, que era el escenario que permitía esto. Pero de todas maneras, a Estados Unidos no le conviene desestabilizar una situación que puede salirse del control de Estados Unidos, del control de la presidenta. Perderían los dos. Entonces la presidenta, yo creo que lo que puede negociar es, yo mantengo una estabilidad distinta de la del PRI. Es una estabilidad basada no en el autoritarismo, sino en este cambio de régimen. Yo ofrezco a México, y por lo tanto creo que le interesa a Estados Unidos, una vida democrática genuina. Y eso está en el interés norteamericano, mantener a un vecino que es genuinamente democrático, no como antes, que era una farsa.
0: ¿Pero qué debe pedir Claudia? Aparte de estas peticiones muy temibles.
1: Bueno, porque es una petición que está en el interés norteamericano, ¿sí? Son lo que le llaman política interméstica, internacional y doméstica. Mi estabilidad interna es una parte que tú necesitas.
0: Yo creo que es totalmente
1: y en eso
0: posible esta
1: vamos segundo a negociarlo
0: escenario.
1: En ese sentido. No me estés molestando, no estés jugando con la estabilidad interna.
0: No yo, estés jugando electoralmente, como dijo la presidenta.
1: Sí. Ahora, yo me comprometo a seguir la lucha contra el crimen organizado. No a hacer simulacros a la como las administraciones anteriores a la Calderón.
0: El rojo para Claudia fue cuando pasó de pedirle narcos a pedirle narcopolíticos. Ese fue el momento en que dijo, no te metas en el sistema político de México.
1: Pero
0: yo creo que sí podría deshacerse de unos
1: sí,
0: cuantos, ¿no?
1: Porque no tenemos un pasado que nos permita decir, en nuestra clase política no hay
0: exacto
1: narcos. Sí los hay, Entonces, aceptarlo, es decir, hacer...
0: Yo creo que ese es el gran
1: hacer
0: oportunidad.
1: De una necesidad, una virtud. Miren, ahora me voy a... No voy a proteger a ningún cabeza importante de la corrupción y que tenga relaciones con los narcos. Sí necesito las pruebas,
0: sí,
1: pero las voy a buscar yo.
0: Exacto.
1: Fíjense, no necesito que me las den. El Estado mexicano es capaz de hacerlo. Yo me comprometo a, por mis vías, a una lucha a fondo en esta área tan complicada que es el narco.
0: Que se los mande a Nueva York, porque, a ver, imagínate que Claudia dice, mira, acá está la lista. Es que curiosamente, y no, hay razones reales. Esa lista de los narcopolíticos de la izquierda son los personajes que bloquean el proyecto de la 4T y de Claudia, que es el mismo. Entonces, sí, sería, en ese segundo escenario, sería fantástico imaginarse, sí, a Claudia diciéndole, oye, güero, mira, ya te tenemos listo este caso y llévatelo para que no hayan revueltas así en la calle y amenazas. Ahí te lo mando. ¿Cuándo pasas por él? Órale. Se dice que el güero va a mandarnos a recoger a Dan Augusto, que vas. Sería fantástico que Claudia. Te ríes, pero de gusto, Lorenzo.
1: Tu parte de generadora de obras teatrales te está ganando.
0: Pero no lo crees posible.
1: No, pero sí.
0: Claro que sí.
1: Sí es posible ligar el interés norteamericano por tener una frontera sin. Organizaciones del narcotráfico tan fuertes como han llegado a ser, yo creo que sí está en su interés y también en el nuestro.
0: Sí.
1: Pero depende de quién se encargue de la tarea. Yo creo que lo que la presidenta está haciendo y pensando es, nos encargamos nosotros. Por eso una y otra vez insiste en su confianza en el ejército, en las... Bueno, en las Fuerzas Armadas, pero en particular en el ejército, porque en el pasado era la Armada, ahora es el ejército en el que ponen todas sus esperanzas. Creo que tomando esa... No me están obligando, es que yo considero que por el bien de la salud del sistema, ahora que está la 4T empezando, que apenas estamos... echando los cimientos, es necesario que se muestre que la cúpula política puede imponerse sobre la estructura administrativa gubernamental.
0: Sería meter el acelerador en el proyecto de izquierda del país,
1: sí,
0: de la igualdad, sería increíble. Fíjate la... ¿Cómo el español castiga el pensamiento utópico? ¿Sería increíble? No, es creíble que la presidenta y Trump o la gente de Trump se sienten y negocien para que beneficie a la supuesta guerra de Estados Unidos contra el narco y nos beneficie
1: pero
0: a nosotros.
1: Sobre todo a nosotros.
0: Exacto.
1: Ponerlo
0: nuestra
1: en el
0: nuestra guerra contra la corrupción.
1: No estoy para satisfacer sus demandas, pero sí acepto que tiene una razón esta política.
0: Exacto. Yo lo llamo el escenario del judo. Claudia toma el impulso de Trump y lo convierte en algo que beneficia al país. Vamos a nuestro segmento de conclusiones, sí, donde sí, veremos el tercer escenario. Claudia cierra la puerta y dice, se acabó. O el cuarto escenario, donde Trump abre a fuerzas la puerta con una invasión. Volvemos. Las últimas encuestas muestran que la presidenta tiene alrededor del 70%, 70-60% de aprobación. Y que entre 60 y 65% de los mexicanos piensan que Rocha Moya y Adán Augusto son culpables. Escuchar a esos ciudadanos es escuchar a la gran mayoría de los mexicanos.
1: Yo creo que sí, y porque esos sospechosos de narcopolíticos tienen una biografía. Decía yo que la biografía avala a la presidenta. Su biografía de estos personajes como los que estás
0: avala que son unos narcopolíticos.
1: Avala la sospecha.
0: Claro.

0: doctor Meyer, el doctor de la izquierda. El tercer escenario. Claudia dice, ¿sabes qué? Se acabó la colaboración, cierro la puerta, no quiero ya saber nada de Trump, no voy a contestar nada. ¿Qué consecuencias políticas, económicas y diplomáticas tendría una ruptura así?
1: Tendría unas consecuencias graves, inmediatas, instantáneas. Solamente se pudo dar algo similar en el momento de la Revolución Mexicana, cuando realmente el Estado mexicano dejó de existir y el país se revolvió y fue tal el caos político que había, que sí se pudieron dar esas condiciones de, por ejemplo, Carranza, ¿no? Que se casi sin tener Estado se puso serio con el gobierno norteamericano y Estados Unidos tuvo que hacer un cierto, ¿cómo le podemos decir? No cedió, pero sí se flexibilizó. Bueno, pero estamos ahorita en una coyuntura muy...
0: No, hombre, no hay una economía, la economía más integrada difícil. Entre dos países.
1: Sí, porque el...
0: La frontera más larga del mundo entre dos países.
1: Y el jefe de la cúpula política norteamericana no es particularmente un estadista complejo y sagaz y todo. Es muy... es alguien que no se educó, no se socializó en la política. Estaba socializado en los negocios y de los negocios pasa directamente a la cúpula del poder de la potencia más grande.
0: Lorenzo, yo te voy a contradecir. Como empresario fue un desastre. Varias veces se fue a la quiebra. Yo creo que el éxito de Trump es el espectáculo. Te lo dice alguien que viene del espectáculo. Fue en la lucha libre donde él aprendió a llamar la atención. Luego en el reality show The Apprentice, lo que aprendió es cómo el conflicto crea rating, crea ojos que se pegan a un televisor.
1: Sí, y el conflicto, pero controlado por él.
0: Claro, y eso es lo que lo hace terriblemente peligroso, porque yo sí lo creo capaz, que nos lleva a nuestro... Cuarto escenario, Trump ataca militarmente. Yo lo creo totalmente capaz, no por una lógica geopolítica, sino precisamente una del espectáculo. Este señor necesita cada segunda semana cambiar la noticia, hacer algo espectacular para entretener a los ojos que están pegados a las pantallas del mundo.
1: Sí, sí es posible y en cierto sentido ya ocurrió. Porque en 1916, cuando se manda la expedición punitiva en busca de Villa por haber atacado una población norteamericana cercana a la frontera, bueno, pues se movilizan a un buen contingente norteamericano. El presidente Wilson puede decirle a su población, ese ataque, que por cierto puede ser en realidad el primer ataque terrorista, digamos, porque no se lo esperaban, pácatelas, llegan unos villistas que ya estaban derrotados dentro de México, pero que todavía tenía capacidad de crear problemas si llegan a Columbus. Nunca agarraron a Villa, eso es también un punto que hay que subrayar, pero en fin, el hecho es que sí se puede presentar una acción directa militar contra México como una necesidad de Estados Unidos para dar la lección que se merece un vecino que no pone su casa en orden, que no es responsable.
0: Y ahí tienen dos naves, dos buques militares en el Golfo de México.
1: No necesitan los buques desde la frontera también terrestre tan grandota.
0: Claro, pero los helicópteros que llegaron en Venezuela, bajaron por las escalerillas, capturaron. secuestraron hoy al presidente. De veras que ninguna película, yo hago guión de cine.
1: Sí,
0: y
1: sí,
0: si yo le presento a un estudio norteamericano la escena, hace un año me hubiera dicho, pero no, estos hacemos fantasía, pero no tanta. Fue como de fantasía que hayan bajado, sí, recogido al presidente de una nación y se lo hayan llevado.
1: Y lo pueden hacer.
0: Entonces podemos esperar de Trump,
1: pero
0: cualquier cosa.
1: Yo creo que tan
0: tan
1: no hay loco,
0: ¿no?,
1: que coma lumbre. Desestabilizar a un país con el que tienes tal frontera y con el que más o menos te puedes entender, y que hay una historia de conflictos. Por cierto, hay un libro que se llama The Next Century, creo, en donde se analizan los posibles escenarios bélicos de Estados Unidos, y el último que se analiza es la guerra con México para fines de este siglo XXI. El autor, siempre se me olvida si es Freeman o Friedman, creo que es Freeman, tiene su consultoría de estudios estratégicos en Austin, en Texas, y ve la posibilidad de un conflicto con China, con Rusia, con India, y el último
0: con México.
1: Es con México, y ahí es donde dice que no sabe exactamente cómo se podría resolver, porque para ese momento ya los estados fronterizos tienen una población de origen mexicano que no aceptaría esa solución.
0: Claro.
1: Que sería desde dentro de Estados Unidos donde podría venir la resistencia a una acción de esa naturaleza. Tú lo estás poniendo como que es necesario para mantener el espíritu positivo de la derecha norteamericana, que venga esta invasión. Sí. Y entonces el trumpismo duro y
0: se pondrán felices, ¿no?
1: Que decía yo de este estudio del Pew Research Center, lo pone como por ese duro que quiere la fuerza y imponerse en cualquier circunstancia militarmente al resto del mundo. Es el 9%, pero es muy activo.
0: Sí.
1: Es estar realmente.
0: Sí, sí.
1: Entonces,
0: es muy activo y es el que gana las elecciones al fin. Es todo una.
1: Bueno,
0: o sea, pero, son muy activos.
1: A satisfacer a ese sector con una acción de esta naturaleza no satisfaría a una buena parte de la propia opinión pública norteamericana. Así no vería es. La razón.
0: Claro, solo sería posible dado que hubiera un presidente norteamericano medio psicópata e irresponsable. No sé si has oído de alguno.
1: ¿Tú crees posible eso? Nos acercamos.
0: Se nos acaba el tiempo, Lorenzo, y te propongo una síntesis de un minuto. Nos has dicho, yo concuerdo, que el mejor escenario es el número 2, el de la colaboración intensa y el uso de Claudia, del impulso trumpista, para el beneficio del país.
1: Sí.
0: Como en el judo, no para derrotar a Trump, pero tomar su impulso para salvar a México. No, Trump que le vaya como quiera. Pero es una oportunidad para México tomar este impulso que viene del,
1: sí,
0: exterior para limpiar la casa.
1: Porque limpiar la casa legitimaría mucho a la 4T, le daría un impulso hacia el futuro, limpiar la casa. Es algo que la sociedad mexicana desearía desde hace tanto tiempo.
0: Fíjate, te voy a dar unos
1: y
0: datos.
1: Y hacer de eso, de una necesidad, una virtud.
0: Te voy a decir, acá las tenía, voy a hacer un poco de memoria. Las últimas encuestas muestran que la presidenta tiene alrededor del 70%, 70-60% de aprobación. Y que entre 60 y 65% de los mexicanos piensan que Rocha Moya y Adán Augusto son culpables. Entonces, es muy interesante.
1: Sí.
0: Están depositando su confianza en la presidenta, no así en los narcopolíticos, que sí cree que tiene la 4T. Escuchar a esos ciudadanos es escuchar a la gran mayoría de los mexicanos.
1: Yo creo que sí. Y porque esos sospechosos de narcopolíticos tienen una biografía. Decía yo que la biografía avala a la presidenta. Su biografía de estos personajes como los que estás
0: avala que son unos narcopolíticos.
1: Avala la sospecha.
0: Claro, claro.
1: Entonces, tienen una base muy débil para defenderse y sí... la limpieza. A mí me ha parecido que esta afirmación tan simple, tan llana, de que la mejor política exterior es una buena política interna, tiene mucho sentido para un país como nosotros.
0: Ahora es perfecta para
1: que
0: México.
1: No tenemos instrumentos duros de poder, como es el poder militar, la economía. Entonces, tener una casa impecable que... realmente sea orgullo, nos dé orgullo, pues.
0: Que podamos ir a votar sin taparnos la nariz. Este programa se llama El Dilema de la Presidenta. Yo creo que habría que cambiarle al La Oportunidad de Claudia.
1: Buen punto, buen punto. Estoy de acuerdo. Es que ya se desquebrajó un modelo que duró casi todo el siglo 20 empezó a desquebrajarse. Estamos haciendo uno nuevo, con muchas dificultades, muchas incógnitas. Pero esas fracturas pueden ser, en buena medida, usadas para desechar ya rápidamente lo que queda del otro. No vamos a limpiar al país. Eso, no hay ningún país que esté libre de corrupción. Pero sí, por lo menos...
0: Pero que no sea la norma.
1: Que no sea la norma. Que sea... que se pueda contener y que uno esté orgulloso. Así, ahora anda el orgullo, por ejemplo, en los deportes. Bueno, el orgullo de saber que está uno en una estructura estatal, nacional, que no nos avergüence.
0: Y que es eficaz. ¿Qué sirve para lo que se hizo? Doctor de la izquierda, Lorenzo Meyer, muchas gracias.
1: Gracias a ti, Sabina, por la oportunidad.
0: Y a ustedes, amigos y amigas, los espero la próxima semana en otra conversación de largo aliento.

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0: Preside este evento.
1: Programa de Vivienda para el Bienestar, entrega en Durango. La presidenta constitucional de los Estados Unidos Mexicanos, doctora Claudia Sheinbaum Pardo.
0: Favor de ocupar
1: sus lugares. La acompañan el gobernador constitucional del estado de Durango, Esteban Villegas Villarreal.
0: La secretaria de Desarrollo Agrario, Territorial y Urbano, Edna Elena Vega Rangel.
1: El director general del Infonavit, Octavio Romero Oropesa.
0: La beneficiaria Infonavit del Programa de Vivienda para el Bienestar, Guadalupe Villalobos Betancourt.
1: El beneficiario Infonavit de cancelación de hipoteca, Alejandro Juárez Arellano.
0: La vocal ejecutiva del Fobiste, Javnelli Maldonado Mesa.
1: La beneficiaria INSUS de entrega de escrituras, Elisa Ponce Favela.
0: La beneficiaria Fobiste de crédito liquidado, Clara Patricia Guerra Rosas.
1: El director general de la Comisión Nacional de Vivienda, Rodrigo Chávez Contreras.
0: El director general del Instituto Nacional de Suelo Sustentable, Víctor Rubén Guzmán Dagnino.
1: La beneficiaria Infonavit de Solución Integral, Alberta Delgado Favela.
0: El beneficiario Infonavit del Programa de Vivienda para el Bienestar, Fernando Emilio Fernández Aro.
1: La presidenta municipal de Gómez Palacio, Durango, Betsabé Martínez Arango.
0: Todas y todos ustedes, sean bienvenidos.
1: Escuchemos las palabras de bienvenida del gobernador constitucional del estado de Durango, Esteban Villegas Villarreal.
2: Oigan, háganme todos un gran favor. Vamos a ponernos todos de pie, se los pido, y démosle un aplauso amoroso, cariñoso, sincero, lagunero, a la primer presidenta de México y decirle: es bienvenida, presidenta, aquí a Durango. Durango y la Laguna es su casa y cuenta usted aquí con amigos verdaderos. ¡Presidenta! Aquí se le quiere mucho, presidenta. Y en usted saludo a todas las autoridades que el día de hoy nos acompañan, que ya fueron presentadas. Esta gira de trabajo que hoy encabeza usted reafirma el compromiso del gobierno federal con la construcción y el acceso de viviendas dignas. Una tarea histórica que atiende el rezago habitacional y que mejora la calidad de vida de las familias que más lo necesitan. Cada vivienda, cada constancia de finiquito y cada escritura que se entregan representan más que un trámite. Es certeza jurídica de un lugar seguro, de un lugar acogedor y de calidad donde nuestras familias pueden vivir con tranquilidad, crear recuerdos, construir sueños y abatir caminos para un futuro de estabilidad y nuevas oportunidades. Todo esto es posible porque en Durango entendemos que el bien no se construye solo con infraestructura, se construye con intención, con determinación, con trabajo en equipo y con visión compartida. Y todo eso lo trae usted a Durango siempre, Presidenta. Por eso, una vez más, muchas gracias por...

posibles y las soluciones creativas y eficaces que orienten nuestro trabajo diario. Por eso la sabiduría colectiva de las y los duranguenses es nuestra guía, nuestra brújula de este gobierno, porque nos recuerda desde su esencia misma de la democracia, que con el pueblo todo, sin el pueblo nada, que es su voz la que orienta, la que da sentido a cada decisión política, proyecto estratégico, programa social o apoyo de los beneficiarios. Sin el pueblo nada, que es su voz la que orienta, la que da sentido a cada decisión política, proyecto estratégico, programa social o apoyo

por el bien común por encima de cualquier interés personal y particular. Aquí en Durango estamos unidos, presidenta. Y saludo porque aquí están todos los presidentes municipales, en nuestra amiga Betsa, nuestra presidenta municipal de Gómez, que está haciendo un gran trabajo, igual que todos los alcaldes en el estado. Saludo a los diputados locales que hoy se encuentran aquí, que también todos han jalado parejo por Durango. Saludo a la senadora de la República, a los diputados federales, porque Durango es un estado único, es un estado maravilloso, es un estado que lo tiene todo. Están llegando muchas inversiones y el proyecto de agua saludable para la laguna va a venir a ser un antes y un después para esta región, y por eso tanta inversión en esta zona que va a cambiar miles de vidas y hogares para toda esta generación, para nuestro presente, pero para el futuro de lo que más queremos en la vida, que son nuestros hijos. Por eso, sea usted siempre bienvenida, presidenta. En Durango tiene amigos. En Durango tiene amigo gobernador. Amigo que tiende la mano y siempre será muy bien recibida en Durango. En Durango, véalo como su casa. Véalo como uno más de usted misma. Es una extensión de su gobierno. Y desde aquí, para que lo escuchen en todos lados, habrá mucha gente que nos quiera ver divididos, pero ahorita México requiere de unidad, ahorita México requiere de una sola voz, ahorita México está enfrentando procesos que requieren que la presidenta tenga todo el apoyo de todos los mexicanos.

0: Nosotros estamos con su política, presidenta. Véalo así en Durango. Cuando requiera una voz que salga y defienda, nunca dude en voltear a Durango, porque aquí hay muchas. Cuando requiera algo más que unas simples palabras, puede voltear a Durango sin ningún problema, porque aquí no solamente somos solidarios, aquí tendemos la mano y la tendemos de a de veras, no de simulación. Por eso termino diciéndole, bienvenida a su casa, bienvenida con su gente, bienvenida a este gran estado de Durango y sobre todo a esta gran región lagunera, porque como la laguna... ¡Felicidades, presidenta!
1: Toma la palabra la secretaria de Desarrollo Agrario, Territorial y Urbano, Edna Elena Vega Rangel.
2: Con su permiso, presidenta, muy buenas tardes a todos y todas. Saludo con mucho respeto y cariño al gobernador, que siempre nos recibe de una manera muy cálida y respetuosa. Gracias a mis compañeros del gabinete que tiene que ver con vivienda, Pedro Romero, Rodrigo Chávez, Víctor Guzmán, Yabneli Maldonado, y a las personas beneficiarias el día de hoy. Pues nos llama a este evento un avance muy, muy importante en el programa de vivienda para el bienestar. Voy a ser muy breve porque queremos escuchar a la presidenta y eso es lo más, más importante de este evento. Platicarles que forma parte del programa de vivienda para el bienestar, que consiste en cuatro componentes importantes. El primero es la construcción de 1,800,000 viviendas a lo largo y ancho del país. Ese es el primer componente y este evento pues es efectivamente una entrega parcial de este conjunto habitacional que nos contará el ingeniero Octavio.

0: Romero. El segundo componente del programa es la entrega de 1.800.000 apoyos o créditos para mejoramiento de vivienda. El tercer componente tiene que ver con la liquidación de lo que se llamaron créditos impagables y que entre Infonavit y Fobiste van a ser más de 5 millones de casos. Y el último componente que tiene que ver con la escrituración masiva y la meta es de más de 1 millón de escrituras que se entregarán entre Infonavit, Fobiste y el Instituto Nacional de Suelo Sustentable. Eso es el programa de Vivienda para el Bienestar. Este programa lo ideó, lo escribió, lo planteó la presidenta de México y hoy día nos sentimos muy orgullosos de ser parte de este gran programa. Si sumamos, cada una de las acciones serán 9.7 millones de acciones de estos cuatro componentes que les menciono. ¿Y en qué se traduce estas acciones? En el beneficio de 38.8 millones de personas que se beneficiarán de una u otro componente. Entonces, por eso nos sentimos muy agradecidos el equipo que participamos con la presidenta, porque esto garantiza el artículo cuarto constitucional que habla del derecho a la vivienda adecuada. Y mencionar que como este evento consiste en la entrega sí de 48 viviendas en este conjunto Casablanca de un total de 480, pero además la entrega de 210 escrituras por parte del Instituto Nacional de Suelo Sustentable y 434 constancias de finiquito. Esto ya se hizo, ya se entregó, ya varias de las personas se tuvieron que retirar, pero en eso consiste el gran programa. Y en general, en Durango quiero manifestar, vamos muy bien, vamos prácticamente al 46% de la meta. Gracias, gobernador, gracias, alcaldes y alcaldesas, por el respaldo al programa. Vamos avanzando bastante bien, insisto, casi el 46% de la meta en cuanto a la construcción de nueva vivienda. Gracias a mis compañeros Octavio, Rodrigo y Abneli, porque están haciendo un cambio sustancial de las instituciones, igual que con Víctor, que han transformado las instituciones para lograr alcanzar este gran reto que fue, insisto, pensado por la presidenta y que nos sentimos muy orgullosos. Felicidades a todos y todas. Gracias.
1: Hace uso de la voz el director general del Infonavit, Octavio Romero Oropeza.
2: Muy buenos días, amigas y amigos. Saludo con mucho afecto a la doctora Claudia Sheinbaum Pardo, presidenta de los Estados Unidos Mexicanos, al doctor Esteban Alejandro Villegas Villarreal, gobernador constitucional del estado de Durango, a la doctora Edna Elena Vega Rangel, secretaria de Desarrollo Agrario, Territorial y Urbano, a la licenciada Betsabé Martínez Arango, presidenta municipal de Gómez Palacio, a todos mis compañeros funcionarios del gobierno federal, estatal y municipal. Quiero aprovechar esta oportunidad para informarle a la presidenta y al pueblo de Durango de cómo vamos en los encargos que nos hizo la presidenta de la República para esta administración en el tema de la vivienda para el bienestar y de las deudas impagables. Al Infonavit le corresponden, de acuerdo con las instrucciones recibidas, 1.200.000 viviendas para este sexenio, y quiero informar que llevamos aprobados ya, contratados, 432 conjuntos habitacionales en 31 estados del país. Esto se significa en 500,000 viviendas, más del 40% de la meta sexenal. De estos 432 conjuntos, 193 ya están en ejecución de obra y representan 200,000 viviendas en construcción. Ya hemos colocado entre los derechohabientes 27,700 viviendas que han sido entregadas a los derechohabientes, y 36 desarrollos están colocados entre los derechohabientes al 100%. Actualmente hay 65 desarrollos donde estamos entregando en estos momentos vivienda, y en este mismo mes, antes de que concluya, abriremos 14 fraccionamientos más en varios estados del país. De acuerdo con las instrucciones que recibimos de la Presidenta de la República, estamos entregando vivienda que la Presidenta fue muy puntual para describirla como la quería. En primer lugar, nos dijo que no quería viviendas como las que se hacían antes, viviendas chiquitas, viviendas retiradas, viviendas de mala calidad, sin servicios. La vivienda que estamos construyendo en este programa es una vivienda 60 metros cuadrados por lo menos. El costo de esta vivienda, aun cuando a nivel comercial ronda el 1,200,000 pesos, está prácticamente a la mitad de ese precio. Son viviendas 60 metros, sala, comedor, cocina, baño completo, cuarto de servicio, con todos los servicios, transporte, cercanas a escuelas, viviendas, centros de trabajo, tal y como nos los describió la Presidenta. Aquí la pregunta que seguramente muchos se harán es: ¿cómo se logró disminuir el costo de la vivienda? Que, insisto, estas viviendas a nivel comercial están arriba del 1,200,000 pesos. ¿Cómo se logró que a los derechohabientes les llegue prácticamente a la mitad de ese precio? Pues también la Presidenta nos dio la pauta, nos pidió que hiciéramos un convenio entre la Federación, los estados, los municipios, la CONAVI, FOVISSSTE, CONAGUA, la Comisión Federal de Electricidad, con todas las instancias que tienen que ver con la construcción de las viviendas, para lograr disminuir el costo. De esta manera, estados y municipios no están cobrando ni permisos, ni derechos, ni licencias, y eso ayuda a disminuir sustancialmente el costo de la vivienda. A eso hay que agregarle que en el Infonavit hay mucho dinero hoy, y no estoy presumiendo, simplemente estoy informando, porque ese dinero es el ahorro de todos los trabajadores. ¿Y por qué hay mucho dinero? Porque cuando el gobierno del licenciado López Obrador, hubo una política muy importante de incremento salarial, de incremento al salario mínimo. Cuando el licenciado López Obrador llegó, el salario andaba en los 80 pesos, cuando se fue, 248 pesos. Cuando él llegó, en el fondo de vivienda del Infonavit habían 140,000 millones de pesos. Parece mucho dinero, pero eso significaba casi la quiebra del Infonavit. Cuando él se fue, lo que entregó a esta administración en el fondo de vivienda fueron 780,000 millones, casi 5 veces más. Pero, ¿qué pasa cuando llega la doctora Claudia Sheinbaum en su primer año de gobierno? Continúa con la política de fortalecer el salario mínimo. Y el año pasado el salario mínimo tuvo un incremento del 12% y este año del 13%. Esto significa que el fondo de vivienda de los trabajadores creció de 780 mil millones que recibimos de la administración pasada. Hoy el Infonavit tiene 1.050.000 millones en el fondo de vivienda. Ese dinero que se ocupaba, o que se ocupa todavía una parte, en muchas cosas, por ejemplo, en cervecerías, en refresquerías, en minería, en plantas automotrices, hasta en programas espaciales europeos, menos en vivienda. La instrucción de la presidenta fue que sea para construir vivienda. Ese fue el mandato. Y por eso ese dinero hoy no genera intereses y por lo tanto no se carga el precio de las viviendas. De esa manera logramos reducir prácticamente a la mitad. ¿Cómo están las cosas en vivienda en Durango? Aquí faltaban 155 mil viviendas. Aquí no se construía vivienda de interés social. Y fíjense que hay 120 mil derechohabientes, de los cuales prácticamente 100 mil ganan entre uno y dos salarios mínimos. 100 mil derechohabientes que en su mayoría no poseen vivienda. ¿Cuál es la meta del Infonavit en Durango? 25 mil viviendas, con una inversión de más de 15 mil millones de pesos para este sexenio. Y este dato, para entenderlo, podríamos comparar con el presupuesto de inversión del estado de Durango para este año, que es del orden de 4 mil millones de pesos. El total de viviendas que va a construir el Infonavit en el estado representan 4 años de ese presupuesto de obras de la entidad. Aún más, si lo comparamos con Gómez Palacio, aquí se tiene un presupuesto del orden de 500 millones de pesos para obras. Y nada más, aquí en Gómez Palacio se van a construir 12 mil viviendas, que significan 7.200 millones de pesos. Esto significa 14 años del presupuesto de inversión municipal. Así es de que, ¿cómo vamos al día de hoy? Llevamos contratadas en el estado 15.300 viviendas en 17 proyectos. Y en los próximos semanas y meses vamos a contratar 10.000 viviendas más. Eso nos coloca en 25.300 viviendas, el 100% de la meta para el sexenio, este año. Y aquí aprovechar para agradecerle al gobernador de Durango, a Esteban Alejandro Villegas, a la alcaldesa de Gómez Palacio, a todos los alcaldes de Durango en general, a Betsabé Martínez Arango y a todos los presidentes por el apoyo, por las condonaciones de los trámites municipales y las conexiones de agua, que son las que encarecen las viviendas y que gracias a que no nos las están cobrando podemos mantener estos precios. También aprovechar para agradecer desde aquí a la directora general de la Comisión Federal de Electricidad, a Emilia Esther Calleja, y al director de la Conagua, Efraín Morales López. Aquí estamos en el conjunto Infonavit Casablanca, así se llama este conjunto, son 480 viviendas. Hoy vamos a entregar las primeras 48 viviendas el día de hoy. Y quiero aprovechar también para reconocer a la empresa constructora inmobiliaria Dahu por la calidad y el diseño con el que se construyeron estas viviendas. Aprovechar también para informarles a todas y a todos los habitantes de este estado, derechohabientes, que prácticamente para adquirir una de estas viviendas ya no hay requisitos. Antes habían cerca de 30 requisitos. Había que sumar 1.080 puntos. Nadie lograba 1.080 puntos. Sobre todo porque había un requisito que obligaba al Infonavit a ir al Buró de Crédito para checar si el derechohabiente no había dejado de pagar créditos de particulares. Si el derechohabiente no había pagado la letra de la moto que había comprado, le ponían un tache y le bajaban su crédito. O si no había pagado el recibo de teléfono, le ponían un tache y le bajaban el monto del crédito. Hablamos con la presidenta nos instruyó, y fue muy clara, que hiciéramos una simplificación. Y yo creo que se nos pasó la mano porque de 30 lo quitamos todos. No hay requisitos hoy para adquirir viviendas en el Infonavit.

0: ¿Qué se requiere para adquirir una vivienda en el Infonavit? Tres condiciones, no requisitos, condiciones. Ser derechohabiente, ganar entre uno y dos salarios mínimos y tener 6 meses cotizando. Y eso permite que todos los que necesiten vivienda la puedan adquirir. Para que tengan una idea, el 75% de quienes están adquiriendo estas viviendas son jóvenes, son personas de entre 18 y 39 años, lo cual nos da mucho gusto, porque hubo una época en que a los jóvenes se les ninguneaba y hoy se les está dando la posibilidad de que tengan una vivienda desde que empiezan su vida laboral. Pero también, porque no he sido claro en otras ocasiones, la gente mayor, la gente más madura, también pueden adquirir vivienda. El 75% de 39 a 18, pero el otro 25% son personas de 40, de 50 y hasta de 60 años. ¿Y cómo se logra que una persona de cierta edad adquiera una vivienda si ya le queda poco tiempo de vida laboral? Pues muy sencillo, tienen ahorro en su fondo de vivienda. Ese fondo se descuenta del precio de la vivienda y el saldo que les queda lo pagan en menos tiempo. Por eso todos, jóvenes, adultos e incluso adultos un poquito más adultos, también pueden adquirir vivienda en el Infonavit. Aprovechar ya de manera muy rápida para informarles también de un gran problema que había en el Infonavit cuando llegamos. Cuando llegamos nos encontramos con cerca de 4,856,000 créditos que nosotros los denominamos impagables. ¿Qué quiere decir esto? Que la gente pagaba sus intereses, pagaba capital y el crédito en lugar de bajar subía, porque diseñaron de tal manera estos créditos que le robaban a la gente. Era un verdadero atraco y en esas condiciones casi 5 millones de derechohabientes que no podían pagar. Consultamos con la presidenta este problema porque sin duda nos iba a llevar a cartera vencida, a la debacle, y la presidenta, práctica como es, nos instruyó. Fue muy sencillo la instrucción: resuelvan en favor de la gente, y eso fue lo que hicimos. Y desde el 31 de diciembre del año pasado, todos los créditos impagables, los 4,856,000, hoy están en condiciones de ser pagados y de que la gente se quede con sus viviendas. Cierro diciéndoles de otro programa que nos encargó la presidenta y que tiene que ver con las personas que sí pagaron sus créditos. ¿Cómo le hicieron? No lo sé, pero pagaron. Pagaron y pensaron que ya se podían ir a su casa, pero les faltaba un trámite: liberar el gravamen en el registro público. Muchos no lo hacían porque no sabían que había que hacerlo, y otros que sí sabían no lo hicieron porque es un trámite caro. Es un trámite que cuesta en algunos lugares hasta 16,000 pesos. Y le informamos a la presidenta y nos instruyó que liberáramos todos los créditos que ya están liquidados de manera gratuita. Aquí en Durango ya traemos casi 4,000 escrituras liberadas y vamos a liberar más de 51,000 escrituras en los próximos meses. Con esto concluyo mi informe y, si me lo permite, Presidenta, pondríamos un video con testimonios de crédito impagable y de entrega de viviendas. Muchas gracias, amigas y amigos.
1: Usted debía 1,233,031, eso lo dijeron. Sí. Y su descuento fue de 1,233,031, el 100%. ¿En qué casa ya está liquidada? ¿Ya no debe nada a Infonavit?
2: Sí, también me habían comentado sobre eso, pero yo la verdad no creía, porque de que fue mucho dinero.
1: Mucho dinero.
2: Y yo sí pensé que mejor la casa le iba a perder.
3: Hija, soy yo, Martín, tu papá. Mira, estoy aquí en Infonavit y pues no pude contactar ahorita a tu mamá, pero te lo voy a decir a ti. Casi lloro de alegría. Una cosa tan bonita, la casa ya es de nosotros, hija. La casa ya nos condonaron todo. Ya no nos van a sacar de ahí, mamacita. Dile a tu mamá. Dile a
4: no sé.
3: En serio, hija. Y aquí me quedo ahorita con ellos. Me dieron esa gran noticia. ¿Qué te parece? Ya vamos a poder descansar a gusto. En serio, ya me condenaron todo, ya no tengo ya nada que deber.
5: Soy Martín Castro Noriega. El crédito me lo dieron en el 95, 93. Me acuerdo, ya estuve pagando cada dos meses porque tenía mi trabajo. Tuve varios problemas después donde tuve que salirme del taller, batallé para conseguir trabajo, para asegurarme. La última vez que me mandaron a San Luis, me dijeron, usted debe 1,000,000 y fracción. ¿Qué puedo hacer? ¿Entréguela o simplemente pague todo? Pues, ¿cómo? O sea, una cosa que nunca imaginé. ¿De dónde voy a sacar 1,000,000 de pesos? Dije, no, pues le voy a dar hasta donde pueda. La mera de nosotros estábamos bien seguros que nos iban a sacar. Que la casa la íbamos a perder. Le dije, mi señora, si nos sacan, aquí la renta, no nos queda de otro. Y a ella pues ni dormía a veces pensando a qué hora viene y a qué hora. Estoy agradecido con usted, Presidenta Claudia, y claro con Infonavit, porque es el patrimonio de mis hijas. Y mire, usted ya, yo estoy pintando bien tendido, la emoción, la mera verdad.
6: Para mí significa mucho un hogar para mis hijos, significa pues ya dejarles algo de patrimonio para ellos el día de mañana que yo no esté.
7: Jamás pensé obtener este sueño tan pronto. Vine a ver estas casas para ver qué tal estaban y terminé yéndome de aquí con una prácticamente.
6: En ningún momento pensé tener esta oportunidad por la vida que he llevado. Un coordinador me dijo que había salido beneficiaria y pues yo le preguntaba una y otra vez a que me dijera si era verdad, porque yo no lo podía creer de que pues ya iba a tener una casa.
8: Yo sí los invitaría a que se acerquen a ver las casas del programa. Son casas bien hechas, son muy amplias. Venir a preguntar, estoy casi 100% segura que van a salir con una casa.
6: Esta casa es para mis cuatro hijos. El propósito es de que ellos estén bien, dejarles algo a ellos y de que pues la esperanza nunca muere. Yo les dije a ustedes que iban a tener una esta oportunidad a pues ese apoyo da que yo no me esperaba.
7: En verdad quiero agradecerle mucho a mi mamá por siempre haberme apoyado durante toda mi vida.
8: Mami, feliz cumpleaños, muchas gracias por apoyarnos y acompañarnos en todo. Hoy estamos aquí por ti y gracias a ti.
7: Te queremos mucho.
9: Estados Unidos Mexicanos, doctora Claudia Sheinbaum Pardo, entregará viviendas a los siguientes beneficiarios. La beneficiaria Infonavit del programa de vivienda para el bienestar, Guadalupe Villalobos Betancourt.

El beneficiario Infonavit del programa de vivienda para el bienestar, Fernando Emilio Fernández Aro. El beneficiario Infonavit de cancelación de hipoteca, Alejandro Juárez Arellano. La beneficiaria Infonavit de solución integral, Alberta Delgado Favela. Thank you.

la beneficiaria Fobiste de crédito liquidado, Clara Patricia Guerra Rosas. La beneficiaria Insus de entrega de escrituras, Elisa Ponce Favela.

0: Hace uso del micrófono la beneficiaria Infonavit del programa de vivienda para el bienestar, Guadalupe Villalobos Betancourt.
1: Hola, buenas tardes. Mi nombre es Guadalupe Villalobos. Le agradezco a la presidenta por haberme prestado esta oportunidad de haber tenido la casa para mis hijos, ¿verdad? Se lo agradezco enormemente que haya dado este proceso. Muchas gracias y Dios lo bendiga.
0: Estimado público, escuchemos el mensaje que nos dirige la presidenta constitucional de los Estados Unidos Mexicanos, doctora Claudia Sheinbaum Pardo.
2: De estar con ustedes. Muchas gracias, gobernador de Durango. Gracias, Esteban, por la coordinación que tenemos en todo. Ay, sí, también vamos a ir a Tlahualilo. Ahora platico con usted, ¿le parece? ¿Sí? Bueno. Ay, gobiernos que aunque no vengamos del mismo partido, nos coordinamos bien. Y ese es el caso de Durango. Gracias, Esteban. Saludo con gusto, con cariño a Betsabé, también presidenta municipal de Gómez Palacios. A todo el equipo del gobierno. Y también a todas y todos los beneficiarios, los derechohabientes. Yo voy a ser breve. Hay gobiernos que quitan y hay gobiernos que damos. Y nosotros somos gobiernos que le damos al pueblo. Muchos gobiernos del pasado, fíjense, el ejemplo que dio Octavio. Créditos del Infonavit y del Foviste. Pedían prestado 80,000 pesos. Pagaban 1,000,000 de pesos y seguían debiendo 2,000,000 de pesos. ¿Qué es eso? Como un crédito que mientras más pagas, más debes. Pues parece increíble, pero así fue. Cuando llegó Octavio Romero al Infonavit y Yabneli al Foviste, lo primero que me dijeron fue: fíjense, presidenta, ¿cómo es posible que los créditos se pagan y se pagan y se pagan y se debe más? Bueno, así los créditos del Infonavit y del Foviste. Pues se acabó, eso se acabó. Son 5.1 millones de familias, porque no de créditos, de familias que han visto o reducidos sus créditos o de plano liquidados. Fíjense, les voy a dar algunos ejemplos del Infonavit de personas que están aquí con nosotros. Alberta Delgado, fíjense, escuchen estos datos. Pidió prestado 60,000 pesos. Había pagado 184,000 pesos, o sea, tres veces lo que pidió. Y su deuda era de 837,000 pesos. Pidió 60,000. Llevaba años y años pagando y cuando preguntaba cuál es mi deuda, 837,000. ¿Saben cuánto debe ahora? Nada, cero pesos. Y además, de manera gratuita, va a recibir su escritura. Nos dicen, nos critican que estamos desfalcando al Infonavit, que qué va a pasar. Bueno, les quiero decir, con todo y lo que hemos hecho, tiene más fondos en el Infonavit ahora que antes. Ricardo Palacios pidió un crédito de 109 mil pesos. Había pagado 372 mil pesos. Y debía 944 mil pesos. ¿Cómo? Increíble. Yo creo que en ningún país del mundo. ¿Saben cuánto debe ahora? Nada, cero pesos. Juan Fernando pidió prestado 126 mil pesos. Había pagado 360 mil pesos. 2.85 veces lo que pidió prestado. Y debía 1.561.000 pesos. ¿Saben cuánto debe ahora? Nada. Se le condonó toda la deuda. Así, dependiendo del momento en que hayan pedido su deuda, de cuánto hayan pagado, hay o condonación total o una reducción muy sustantiva de los créditos. Y no es que condonemos así nada más porque sí, es que eran créditos impagables por la manera en que fueron estructurados. O sea, antes había gobiernos que quitaban y ahora somos gobiernos que le damos al pueblo. Fíjense, el programa de vivienda para el bienestar. Van a ser 1.800.000 viviendas en todo el país, con una diferencia también de lo que se hacía antes y lo que hacemos ahora. Porque antes construyeron casas de 40 metros cuadrados, alejadas del lugar donde se trabajaba o donde había escuelas, hospitales, sin servicios. Se llegaron a entregar casas sin agua potable, sin drenaje, sin luz. De hecho, todavía estamos trabajando para que muchas viviendas que se abandonaron por esa razón puedan ser o entregadas a quien los habita, resolviendo obviamente todos los problemas de deuda o recuperándolas. De esa manera se hicieron viviendas y decían, estamos construyendo vivienda social. Pero en realidad muchas de ellas no eran habitables. Bueno, esto es distinto. Como mínimo 60 metros cuadrados. Deben de tener todos los servicios y debe haber transporte para poder llegar al lugar donde se trabaja, a la escuela, a centros de salud. Esa es la diferencia. 1.8 millones de viviendas. ¿Para quién? Para quien gana menos de 2 salarios mínimos. Nunca antes había existido este programa para quien ganaba menos. Ahora, si ganas 1 o 2 salarios mínimos, eres derechohabiente beneficiario de este programa. Y en general, se paga menos por pagar la vivienda que lo que se paga de renta. Quien construía casas no tenía derecho a vivienda. El trabajador de la construcción que construía casas no tenía derecho a una vivienda. Hoy tiene derecho a una vivienda con el programa de vivienda para el bienestar. Bueno, es tan fácil. fácil tener la vivienda, que a veces no nos creen. Luego me dice Octavio, ayúdeme a promover más el programa de vivienda porque no me creen que sin requisitos se pueda adquirir una vivienda. Y por eso hicimos los miércoles de vivienda en la mañanera. Y con eso se está acercando la gente a saber, a conocer este programa de vivienda para el bienestar. Y es muy sencillo. ¿Por qué quitamos los requisitos? Número uno, porque el Infonavit se descuenta del salario. O sea, si uno trabaja en un lugar donde tiene derecho al Infonavit, se descuenta directo el pago de la vivienda. Y si por alguna razón la persona se queda sin empleo, nosotros creemos en la gente, creemos en el pueblo y sabemos que la gente va a pagar su vivienda. Esa es la diferencia. Creemos en el pueblo. Bueno, 1.8 millones de viviendas con el programa Viviendas para el Bienestar. Además, estamos dando créditos con baja tasa de interés para mejoramiento de vivienda. Si uno ya tiene la vivienda y quiere ampliar un cuarto, quiere remodelar la vivienda, se puede pedir un crédito para mejoramiento de vivienda. Y son otros 1.8 millones de créditos para mejoramiento de vivienda. Ya les había dicho, 5.1 millones de familias que vieron disminuida su deuda por créditos injustos, créditos impagables. 1 millón de mexicanas y mexicanos, por lo menos, que van a recibir su escritura, que van a tener derecho de propiedad. Y además, para quien no gana 2 salarios mínimos, sino gana más, también hay posibilidad del crédito de vivienda del Infonavit y del Fobiste. Y de eso calculamos que van a ser 1.8 millones también que van a tener crédito de vivienda. Eso quiere decir que en nuestro sexenio, en nuestro gobierno, van a ser 11.5 millones de familias beneficiadas en México con el derecho a la vivienda. Por eso decimos que hay gobiernos que damos. Y nos da mucho gusto estar con ustedes. Quiero anunciarles otra cosa, que la última vez que estuve en Gómez Palacio, le prometí a la presidenta municipal y al gobernador que íbamos a analizar un proyecto. Y el gobierno del estado va a poner una parte, el municipio otra, y nosotros otra, y vamos a arreglar todo el drenaje de Gómez Palacio.
3: ¡Presidenta! ¡Presidenta! ¡Presidenta! ¡Presidenta!
2: Muchas gracias a todas, a todos. Muchas gracias a todos los presidentes municipales de Durango por apoyar este programa y por ser parte de este momento histórico que vive nuestro país. Muchas gracias. ¡Que viva Durango!
4: ¡Viva!
2: ¡Que viva México!
4: ¡Viva!
2: ¡Que viva México!
4: ¡Viva!
2: ¡Que viva México!
0: Le solicitamos guardar el debido respeto para entonar nuestro himno nacional mexicano.

De esta manera, concluye este evento. Se despide de ustedes la presidenta de los Estados Unidos Mexicanos, doctora Claudia Sheinbaum Pardo. Agradecemos a

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¿Cuáles fueron las características del sistema de castas durante la colonia en México? ¿Por qué un linaje de la pureza de la sangre se convierte en la conducción política del sistema colonial? ¿Por qué muchas rebeliones y por qué también racismo que perdura hasta nuestros días? Sistema de castas en la Nueva España, aquí, en Sacro y Profano.

0: Bienvenidos a Sacro y Profano, un espacio social que mira las distintas facetas de lo religioso y el impacto en nuestra realidad. En la Nueva España se impuso un sistema de castas, una justificación racista como forma de gobierno y de poder. En la cúspide de la pirámide estaban los españoles blancos, peninsulares. Le seguían los criollos y mestizos. La colonia española constituyó una estructura de estratificación social basada en el origen de étnico y en la pureza de la sangre. La independencia primero y luego la reforma acabaron con estas clasificaciones discriminatorias, pero no con el racismo. Un racismo que perdura, y es lo que vamos a ver en esta sesión, por lo cual agradezco la presencia de Nora Ricalde. Ella es doctora en Historia y Arte por la Universidad de Granada, España, académica e investigadora de la Universidad Anáhuac. Nora, muchas gracias por estar aquí. Y la primera cuestión es, bueno, ¿cómo podrías calificar este sistema de castas que se usó en la colonia española?
1: Muchas gracias, Bernardo, por la invitación a este programa. Siempre para mí es un honor venir. Y mira, el tema de las castas es muy complejo, muy complejo. Es un sistema que nace de la interacción de varios grupos étnicos, principalmente pues de los españoles peninsulares, como señalaste al inicio de la pues del programa, de la etnia africana, de los negros, como ellos les llamaban. Yo voy a utilizar los términos que están en los expedientes, en los documentos. Y de los indígenas. Más tarde, a mediados del siglo XVI, entra una cuarta etnia que ellos generalizaron como chinos, que son los asiáticos. Entonces, este sistema en un inicio, en el siglo XVI, pues empieza por la mezcla de estas cuatro etnias y, bueno, pues se va definiendo a lo largo de los siglos. En el siglo XVII y XVIII, pues se usaba. Desde el 16 ya se usaba esa nomenclatura en los documentos oficiales. Y en el siglo 18, ya al final de la colonia, pues con la entrada de los Borbones y con la Ilustración y esta necesidad de clasificar todo, pues se hace de una manera oficial. Pero durante tres siglos, pues se usaba de una manera coloquial, como te digo, se usaba también en los documentos, pero se oficializó más a partir de las famosas pinturas de castas, ¿no? Que se hacen en el siglo a finales del 18.
0: Ya. Ahora, es una práctica que viene desde las entrañas de la España medieval, cuando, digamos, rechazaban a los judíos, cuando rechazaban a los árabes, y entonces es un reflejo de lo que en ese momento era cuidar, porque es muy extraño, la pureza de la sangre. Ahora, hablar de pureza de la sangre en España, que es tan diversa y hay tantas Españas, resulta ahora como complicado, ¿no?
1: Sí, es muy complejo eso del linaje de sangre, la pureza de sangre. Pues no se conocía la genética como la conocemos ahorita, y entonces para ellos era un concepto más religioso, fíjate. O sea, tenía más que ver con el...
0: Como complicado, ¿no?
1: Sí, es muy complejo eso del linaje de sangre, la pureza de sangre. Pues no se conocía la genética como la conocemos ahorita, y entonces para ellos era un

0: pues distintos componentes, ¿no? Entonces, bueno, claro, por supuesto viene de España y pasa a la Nueva España. Lo que sucede en la Nueva España es que los españoles no se imaginaron la mezcla y el mestizaje que iba a haber y no lo podían controlar porque, bueno, pues ahí los judíos, los moros, ¿no? Los españoles, pero aquí pues se perdió el control completamente.
1: Ahora, descríbenos un poco estas mezclas, ¿no? Porque están generalmente los españoles eran los blancos, los puros, pero después los españoles hijos, nacidos en México, criollos. Y luego, como dices tú, las mezclas que vienen los mestizos. A ver, danos un poco la idea de estas diferencias.
0: Pues este mestizaje, como te digo, es muy complicado porque intervienen cuatro, básicamente cuatro etnias. Primero, pues sí, los españoles peninsulares que desde el inicio empiezan a convivir con los indígenas y pues empieza a darse este mestizaje desde el inicio de la colonia, desde la conquista prácticamente. También ya desde la conquista vienen las personas africanas y también se empiezan a mezclar, ¿no? Entonces, ya desde los primeros, de las primeras décadas de la colonia, empieza este mestizaje, que es, sí, complicado, como tú lo señalas. Primero, bueno, pues son los mestizos españoles con indígenas. Después, mulatos españoles con negros. Les digo, estoy usando la terminología que se usa en los documentos, ¿no? Y después empiezan ellos mismos a interrelacionarse y llega a ser tan complicado como 16 mezclas. Los nombres, bueno, pues lobo, zambaigo, tente en el aire, albino, complicadísimos, complicadísimos. Ni los mismos novohispanos llegan a ponerse de acuerdo de toda esta terminología, porque cuando ya digamos, se oficializa, es en las pinturas de castas, ¿no? Entonces, ni en las mismas pinturas podemos encontrar los mismos términos, ¿no? Los primeros, pues sí, mestizo, castizo, por ejemplo, si había español que se casaba con indígena y luego el mestizo se casaba con español, se convertía en castizo, bueno, sí es
1: Un
0: complicado.
1: lío
0: Un
1: tremendo.
0: lío, un lío,
1: Pero
0: un lío.
1: digamos que la base serían tres, que eran los españoles
0: Ajá.
1: peninsulares, ¿no? Los indígenas y los mestizos, que eran la
0: Los
1: mezcla de esos
0: negros.
1: dos. Y después vienen los negros y posteriormente los chinos,
0: Sí.
1: lo cual hace que a partir de los años, ¿no? Evoluciona y entonces esto se convierte en un, pues muy difícil de clasificar. Entonces, lo que también he leído, que muchos mestizos imitaban el vestido de los blancos, la forma de ser, etcétera, y hacían mucho más complejo, porque eran mestizos que tendían a ser medio blancos, en fin. Ahora, cuéntanos un poco de la religión, porque hay evidentemente que gran parte del clero que vino de España, pues apoyó la conquista, apoyó la evangelización, etcétera. No todos, algunos defendían la dignidad, sobre todo de los indígenas como Bartolomé de las Casas, pero la complejidad, porque el Evangelio dice que todos somos hijos de Dios, todos somos iguales ante los ojos de Dios, pero la Iglesia avalaba un sistema en donde no todos eran hijos de Dios, había sus distinciones. ¿Cómo interactuó la religión en esta complejidad?
0: Bueno, yo estaba mencionando este concepto de personas de calidad. Más que la casta a la que pertenecían, o la nomenclatura usada, estas personas de calidad tenían que tener, bueno, por supuesto, la etnia a la que pertenecían, o la casta, o el mestizaje, o la mezcla, pero también, pues, la religión católica, pues, era oficial, ¿no? Era lo que tenían que seguir. El honor, el prestigio, la riqueza, el matrimonio, las redes, o sea, te digo, es un concepto construido complejo, ¿no? Entonces, la religión, pues oficialmente se tenía que seguir así. Si tú querías ser una persona de calidad, tenías que ser católico. Pero por supuesto, y lo podemos ver hasta nuestros días, el mestizaje se dio también en las costumbres y en las creencias, ¿no? El altar de muertos, pues es un ejemplo de mestizaje perfecto que ha pervivido, que perdura. Y durante esa época, pues las costumbres indígenas perduraron. Y

0: también las africanas en la religión, ¿no? Entonces se dio una mezcla, ese mestizaje también se dio en las creencias y costumbres.
1: Totalmente. Bueno, ¿qué le parece si vamos a una pausa? Estamos conversando sobre el sistema de castas que se ejerció durante la vida colonial de México. Es un sistema que en la conquista y la colonización de la Nueva España. Una pausa, usted está en Sacro y Profano.

0: Regresamos a Sacro y Profano. Conversamos con la doctora en historia Nora Ricalde sobre el sistema de castas en la Nueva España. Habría que ver el papel también de la Santa Inquisición, que, digamos, formalizaba de manera legal este sistema de castas. Y además estaba también muy atento a que no se contaminara, no tanto con los indígenas, es lo que me llama la atención, sino sobre todo con los judíos y sobre todo con el Islam. Eran como muy atentos, muy duros. Pero ahí era como un reconocimiento jurídico y una institución religiosa.
1: Es muy interesante el papel de la Inquisición y poco entendido, porque realmente la Inquisición era una membrana contenedora que la misma sociedad pedía. La sociedad pedía que la Inquisición intervenga, que la Inquisición investigue, porque la Inquisición, bueno, es una pesquisa, es una investigación, ¿no? Y efectivamente sí, la pureza de sangre era muy importante, porque ¿en qué consistía? Como yo decía hace rato, no es nada más el tema genético, étnico. Ellos no tenían esos conocimientos. La pureza de sangre, pues, se refería a que, fíjate, ellos pensaban que la sangre judía se heredaba. Entonces, no se podía quitar. Es una cosa absurda y terrible, ¿no? Entonces, todo era un control político, control social. Porque, bueno, pues se dio Isabel la Católica y Fernando el Católico, reyes católicos, ¿qué quisieron hacer? Hacer un solo país con una sola religión, con un solo territorio, un solo idioma, ¿no? Entonces, pues trataron de controlar, porque los judíos pues tenían un papel preponderante en la sociedad medieval y renacentista española, ¿no? Entonces, esa forma de control, pues lo trataron de hacer a través de la religión, y cuando pasa a la Nueva España, pues no querían que pasaran. Ni judíos les llamaban judaizantes, ni moros, ni del Islam, ¿no? Entonces sí eran muy estrictos, pero no solamente la Inquisición, todas las instituciones en general querían esa pureza de sangre.
0: Era una cuestión, digamos, de poder, ¿no? Es decir, los que tenían los más altos cargos de responsabilidad eran los españoles peninsulares y después los criollos. En última instancia tenían en forma de vida, pero no tenían el control, la forma de poder, incluso la independencia, es fundamentalmente criolla, que es, digamos, el acceso al poder, es una revolución de acceso al poder. Pero de todas maneras es muy interesante. Ahora, el tema de las vestimentas, que es muy interesante, ¿no? Porque las castas no solamente, bueno, no decía, yo soy mestizo, sí. No había esto, pero sí había formas de identificación a través de la forma en cómo se vestían.
1: Sí, totalmente. Pues, por ejemplo, las mujeres no se vestían igual las españolas que las africanas o que las indígenas. Y las de las castas trataban de imitar, como tú lo decías hace un momento, ¿no? Trataban de imitar sobre todo, pues, a quienes estaban en el poder. Pero sí había una clara diferenciación, y lo podemos ver en las pinturas de castas, cómo están representadas de manera completamente distinta las mujeres y los hombres. Entonces, pues sí.
0: Pues es interesante cómo se plantea todo esto. Ahora, la cuestión del Santo Oficio, regresemos un poco al Santo Oficio. No fue tan represor como a veces se plantea, ¿no? No, ya apareces de la Inquisición, ya apareces Santo Oficio.
1: Sí.
0: Creo que solamente a uno o dos indígenas fueron, digamos, ejecutados. Pero en realidad no hubo una persecución tan ruda, por así decirlo, con los indígenas.
1: No, eso es definitivo. O sea, el Santo Oficio a los que trataba de controlar eran los españoles, porque alrededor de 1540, yo no recuerdo bien la fecha, pero más o 38, con Fray Juan de Zumárraga se aventó el derecho de juzgar a un indígena, don Carlos Ometoshtli, sí me parece que fue en 1538, y pues lo quemó por hereje. Y entonces se le echó encima, pues, la corona. Dijo, ¿cómo es posible que tú puedas juzgar inquisidor? Porque, pues, para Juan de Zumárraga era el inquisidor. En ese momento no estaba el tribunal todavía formalmente. ¿cómo puedes juzgar a un indígena que está apenas aprendiendo la religión católica? Entonces, prohibidísimo. Eso casi le costó el arzobispado a Fray Juan de Zumárraga, ¿no? Ya. Pero nunca se juzgó a un indígena. En la Inquisición, después de eso, jamás se juzgó. Entonces, se juzgaba, como te digo, a los españoles. Se quería que hubiera pureza en la práctica religiosa en los españoles, que no fueran judaizantes, que no fueran herejes. La herejía, bueno, pues la herejía es lo fundamental en la Santa Inquisición, ¿no? Pero la herejía tenía varios, pues varias perspectivas, digamos, o varias aplicaciones, ¿no? Estaban los herejes que hablaban mal, pero de momento, o los herejes que también doctrinalmente no tenían correcto el tema, o los vígamos, hechiceros, brujos, todo eso. Entonces estaban controlando a la población española, no al indígena, a la indígena. Y también controlaban un poco a los mulatos. Yo he encontrado juicios a mulatos, algunos básicamente mulatos mestizos, castas.
0: Seguramente porque, digamos, reproducían las religiones ancestrales. Ahora, a mí me llama la atención el sistema de castas, pero a la inversa. El fenómeno que pasó a fines del siglo XIX en Yucatán, en donde los indígenas se sublevan, la famosa guerra de castas, y querían expulsar a los blancos, a los criollos y a los mestizos. Querían fundar una república maya.
1: Claro.
0: ¿No? Y que fue costosa, muchas guerras, etcétera. Pero lo que me impresionó es que la lógica era la misma, pero al revés,
1: invertida. Claro. Bueno, todo el ambiente que había, pues eso ya fue a finales del Porfiriato, o en el Porfiriato, digamos, en pleno Porfiriato, pues que ya la gente estaba protestando, pues nada más fueron los indígenas, los campesinos, los obreros. Entonces era como poner un alto a todo este, pues, a este largo historial de abusos.
0: Ya. Muy bien. ¿Qué les parece si vamos a una pausa? Estamos conversando sobre el tema del sistema de castas. Conversamos con la doctora en historia, Nora Recalde, sobre esta situación que vamos a ver en el siguiente segmento, cómo no nos hemos sacudido, quitado del todo de este estigma que viene desde nuestros orígenes en la Nueva España. Una pausa, usted está en Sacro y Profano.

0: Llegamos a nuestro último bloque, nuestro tema aquí en Sacro Profano, pues es las castas que, digamos, se imponen en la colonia, en la Nueva España, y que evidentemente tiene repercusiones en la actualidad, en nuestra cultura, lo vamos a ver. Y agradezco mucho a la doctora Nora Ricarde que nos acompañe, sobre todo hacer el esfuerzo de venir acá al sur, sur-sur de la Ciudad de México, para conversar sobre este tema. Formalmente, ¿cuándo termina el sistema de castas?
1: Pues en la independencia. En los sentimientos de la nación, Morelos pues ya especifica la igualdad, ¿no? Ya, por supuesto, Hidalgo, todo el movimiento independentista es un movimiento a favor de la igualdad, un movimiento igualitario. Y después, claro, no se logra tanto después de la independencia, porque siguieron existiendo pues todos estos atavismos y estas costumbres. Después, en la época del liberalismo con Juárez, pues hay una ruptura total con la parte conservadora que seguía manteniendo este sistema. Realmente sistema, no se llama sistema hasta finales del siglo XIX o principios del XX, cuando ya la historiografía le llama sistema de castas. Pero en ese momento pues era simplemente la desigualdad que era explicitada pues en los documentos oficiales y también pues en la vida cotidiana, ¿no? Entonces termina ahí, se refuerza este tema en la reforma, pero yo creo que el gran empujón a favor de la igualdad definitiva, oficialmente digamos, es en la revolución. La revolución va a rescatar a todos los pueblos indígenas, a los campesinos, a los obreros, y va a rescatar también esta etnia indígena, y le da un gran valor, sobre todo en los años posteriores a la revolución. Los muralistas y en general los pensadores como Gamio, como Vasconcelos, pues van a rescatar el mestizaje indígena español y también el valor de los pueblos prehispánicos, de la cultura prehispánica mesoamericana, y la va a traer hacia el siglo XX y la va a unir a los pueblos indígenas, a las comunidades indígenas contemporáneas de inicios del siglo XX. Entonces, ahí le van a dar gran valor a todo lo prehispánico junto con los pueblos indígenas, como te digo, contemporáneos después de la revolución.
0: Entonces, podemos decir, la independencia es el inicio del fin de la guerra de castas. Esto se acentúa en los movimientos de reforma, pero no es hasta la revolución, en donde los propios campesinos, en mano propia, digamos, hacen valer esa diferencia. Y después viene un movimiento cultural, intelectual, que refleja lo que la revolución siembra, ¿no? Y uno lo ve en los murales, ¿no? La exaltación ya no solamente del mestizo, sino del indio, que es algo muy importante.
1: Así es.
0: ¿Qué queda? ¿Por qué seguimos viviendo como ciertas dualidades, ¿no? Los blancos, los güeros, ¿no? Tienen las mejores posibilidades, la mejor educación, el mejor sistema de vida en los lugares privilegiados de las grandes ciudades. ¿Y por qué la gente de origen más indígena, ¿no?, más cobrizos, siguen en la miseria, siguen en la pobreza? ¿Qué ha pasado?
1: Es una pregunta muy compleja. No tiene una respuesta fácil, ¿no? ¿Qué ha pasado? Las costumbres, realmente, antes de la llegada de los españoles, antes de la conquista, pues había una meritocracia. Digamos que el indígena, que las sociedades mesoamericanas subían por mérito, ¿no? O por linaje, pero después, pues fue, esta no es meritocracia, subían pues por este tema étnico. 300 años así, 100 años del siglo XIX, 100 años del siglo XX, y seguimos arrastrando los mismos atavismos. Claro que ahorita ya no es tanto, ¿no? Ya las personas que...
0: Da vergüenza decir este morenito, este prietito, ya lo, ¿no? O el blanco, el rubio, el de ojo claro.
1: Ya no, eso ya no.
0: pero es una máscara, ¿no? En el fondo, en el sustrato, ya no es casta, es racismo.
1: El racismo existe, no se puede negar, sin duda alguna, pero ya el acceso, después de la revolución, el acceso al poder de todos los grupos étnicos que existen en México y de toda la diversidad étnica es muy distinto, ¿no? Poco a poco, y bueno, pues ahora con el nuevo gobierno se ha reforzado todo esto, ¿no? Es y pues ya desde el siglo XXI y desde finales del siglo XX, trabajar muchísimo por los derechos humanos, por la igualdad sustantiva, no solamente en las etnias, en los grupos más desfavorecidos. Entonces, la sociedad está migrando hacia la igualdad y hacia el respeto por la persona, que es lo importante, ¿no? Reconocer la dignidad de la persona humana y la centralidad de la persona en todo momento.
0: Nora, muchas gracias por estar acá, por conversar con nosotros. Es un tema, pues, abierto, sobre todo esto último. Te lancé una pregunta como para varios programas, varios libros y tal al final, pero sí creo que ese sistema de castas ha ahondado en nuestra cultura, que no solamente es en México, es en América Latina.
1: Claro.
0: Recientemente estuve en Perú y ahí sigue habiendo incluso las distinciones de clase. Los negros, los chinos, ¿no? Criollos, ¿no? En fin, hay una mezcla muy, muy fuerte. Entonces,
1: existe de facto, pero se está tratando de superar, ¿no? Ese problema.
0: Ya. Y yo me imagino acá, no sé qué piense usted, el tema de Juárez como presidente en el siglo XIX. No ha sido nada fácil, incluso desde el punto de vista del racismo imperante en aquel entonces. Bueno, muchas gracias por su presencia. Le espero la próxima semana aquí en Sacro y Profano.

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1: El fútbol genera un debate muy interesante. La influencia de las iglesias evangélicas, las neopentecostales, en el rompimiento de un tejido social en beneficio de las élites, de esas élites de ultraderecha. Vamos a analizarlo a fondo. ¿Por qué? ¿Por qué hay que tener cuidado en México precisamente con este fenómeno? ¿Y cómo ha crecido y por qué se desató en las últimas horas en las redes sociales, particularmente vinculado al fútbol y a la eliminación de Brasil y de Colombia? ¿Cómo están? Gracias por acompañarnos. Vamos a platicar con ustedes de este tema, por supuesto, que hoy generó, insisto, muchos comentarios, muchos puntos de vista. Y a ver, la reciente eliminación de Brasil de la Copa del Mundo y el eco de las declaraciones de figuras de la selección colombiana, como Daniel Muñoz, tras su respectivo tropiezo, han encendido las alarmas en todo el continente, pero no por razones estrictamente tácticas. El debate que hoy consume a la afición, a los sociólogos, a los politólogos, no gira en torno al esquema 4-3-3 o la falta de un enganche clásico. No, la pregunta es más profunda, más punzante. ¿Se está destruyendo el tejido social de la mano del evangelismo? ¿El evangelismo o las iglesias evangélicas están manipulando de una manera brutal a la sociedad actual en beneficio de una ultraderecha, tomando el lugar de una iglesia católica que ha ido perdiendo influencia en esas zonas? Para muchos, el fútbol en nuestra región y especialmente en Brasil es una extensión de la identidad nacional, una fiesta pagana, un pistoso enraizada en la exuberancia, el colorido, el sincretismo entre el catolicismo popular y los imaginarios religiosos de origen africano, el jogo bonito de los Pelé, Garrincha, Zico, Romario, Ronaldinho, obviamente no era azar, era una danza colectiva, una liturgia de la improvisación, en donde el error se gambeteaba con toda creatividad. Hoy los estadios ya no reciben a planteles brasileños tocando samba y tambores afro-brasileños, no, esos rituales han sido expulsados bajo la etiqueta de ser cosas del diablo y en su lugar ingresan delegaciones marciales, tristes, predecibles, sumidas en el rezo individual, en una rigidez que se traslada directamente a la cancha y de la cancha precisamente a la sociedad como tal. Y es ahí donde comienza el debate precisamente sobre este tema, que sin duda alguna nos tiene que llevar a diferentes latitudes. ¿Por qué le digo esto? Porque cuando aquellas escuadras legendarias arrasaban en los mundiales, su llegada a los estadios era un carnaval ambulante. Los jugadores descendían del autobús cantando samba, golpeando panderos, tocando tambores. La cancha no era más que la continuidad o la continuación del festejo, del regate, una extensión de la capoeira, la improvisación, un destello de la magia litúrgica sincrética. Y había una mística colectiva porque se jugaba desde el festejo comunitario. Hoy el panorama en los vestuarios de la Canariña y de buena parte de los equipos del continente es radicalmente opuesto. Los tambores han sido silenciados bajo el estigma de ser cosas del diablo. Las deidades del sincretismo y la soltura del cuerpo hoy se ven con sospecha y severidad. Y en su lugar, los planteles actuales ingresan a los estadios sumidos en un silencio sepulcral, marchando con una seriedad rígida, predecible, casi militar, para luego unirse en círculos de oración en donde se implora el éxito, pero el éxito individual, características totalmente neoliberales. El fútbol fiesta ha sido expulsado por una escatología cerrada, una especie de dispensacionalista que aborrece la diversidad cultural, y los jugadores han vuelto tristes, predecibles, timoratos, tanto en sus vidas públicas como en el césped. La magia fue reemplazada por el dogma. Eso es lo que nos deja el fútbol, pero esto se traslada a la política y se traslada a la sociedad. Este cambio radical en la fe en el comportamiento de los ídolos populares de la región no es un fenómeno místico espontáneo, ni una evolución orgánica de la espiritualidad latinoamericana. No, es el resultado, como han dicho varios expertos durante el día, de una de las operaciones de ingeniería social y geopolítica más exitosas del siglo XX, que está diseñada en los laboratorios del poder de Washington. Theodore Roosevelt dijo en alguna ocasión: mientras estos países sigan siendo católicos, no podremos dominarlos. Y esta máxima del imperialismo estadounidense cobró precisamente una vigencia desesperada durante la Guerra Fría. En la década de 1960, la Iglesia Católica en América Latina, particularmente órdenes como los jesuitas, sufrió una transformación revolucionaria. Clérigos, monjas, misioneros abandonaron la comodidad de los templos coloniales, se internaron precisamente en las zonas rurales, en las montañas, en las favelas periféricas, para hablarle directamente a los campesinos, los indígenas, las poblaciones afrodescendientes, y así nació la llamada teología de la liberación, una teología de la liberación que introdujo un giro discursivo peligroso para el statu quo. Le enseñó al oprimido que su pobreza, su desnutrición y su miseria no eran la voluntad de Dios, sino el resultado directo de estructuras económicas injustas, dictaduras militares, un sistema de opresión sistémica. Promovía que la salvación y la dignidad se alcanzaban a través de la organización política comunitaria, el sindicato, la cooperativa, la resistencia colectiva. Es decir, en plena ebullición de la Guerra Fría, las dictaduras militares latinoamericanas y el gobierno estadounidense leyeron este movimiento de base como un vector de infiltración marxista. La respuesta, pues obviamente no se hizo esperar, ¿no? En la década de los 60, a finales de la misma, en el 69, tras una gira por la región, Nelson Rockefeller propuso formalmente al gobierno norteamericano promover activamente el protestantismo justo en el sur del continente para frenar lo que para ellos era la crítica social, ¿no?, de la Iglesia Católica progresista. Y el plan se consolidó en 1980 con el famoso informe de Santa Fe, este documento producido nada más y nada menos que por el Council for Inter-American Security para la campaña presidencial de Ronald Reagan. Y este informe sentenciaba que la política exterior de Estados Unidos debía empezar a contraatacar y no solo reaccionar a la teología de la liberación, tratando a la corriente progresista católica como una especie de enemigo, así un enemigo político interno. Y a partir de allí se desata una doble estrategia. Por un lado, el apoyo financiero y militar a regímenes que persiguieron, torturaron, asesinaron al clero católico comprometido precisamente con el movimiento. El caso, por ejemplo, del martirio al monseñor Óscar Arnulfo Romero en El Salvador, o el asesinato de los jesuitas, ¿no?, de la UCA, está Ignacio la Curia e Ignacio Martín Baró, ¿no?, estos dos personajes. Por otro lado, el desembarco masivo de misiones y de iglesias evangélicas y neopentecostales financiadas desde el norte. ¿El objetivo cuál era? El objetivo era sustituir la teología de la liberación por lo que algunos teólogos llamaron la teología de la superación o de la resignación. Había que destruir la noción de clases, de comunidad, para instaurar el credo del individuo. ¿Por qué tuvo tanto éxito esta arremetida neopentecostal en las barriadas, en las favelas, en los estados pobres de México, en los estados de Colombia, por ejemplo, de donde precisamente, retomando el punto futbolístico, pues en el caso de Brasil proceden los mayores prodigios del fútbol continental? La respuesta no radica únicamente en un adoctrinamiento, no, sino en una astuta lectura de las necesidades materiales, institucionales de las poblaciones vulnerables durante la década de los 80 y de los 90, años marcados precisamente por la crisis económica, por el narcotráfico y por el repliegue del Estado, que dejó de estar al pendiente del país y se lo entregó al empresariado, que es el que está ligado con estas iglesias. Mientras que la teología de la liberación exigía un proceso lento de concientización, de organización colectiva a largo plazo, el neopentecostalismo, perdóneme usted, ofreció soluciones emocionales, soluciones materiales inmediatas a través de tres factores clave que no hay que perder de vista. Uno, la llamada accesibilidad geográfica y temporal. Me explico. Una parroquia católica tradicional en las periferias, no sé, de Río de Janeiro, ¿no? De Sao Paulo, de Medellín, Colombia, o en el caso, por ejemplo, de San Cristóbal, solía estar a unos 40 minutos en autobús, ofreciendo misa rígida los domingos por la mañana. Y en contraste, un templo neopentecostal, pues abría a 3 cuadras de la Casa del Fiel, con cultos dinámicos, enérgicos, nocturnos, programados justo después de las extenuantes jornadas laborales. Lo vemos aquí en México con diferentes sedes que están abiertas de esa manera, ¿no? En Tacubaya, en La Raza, en varios lugares. En Brasil, la proporción histórica llegó a ser de un sacerdote católico por cada 10.000 fieles. Bueno, la proporción de pastores frente a sus congregaciones era exponencialmente menor, donde el Estado y el catolicismo no llegaban. Ajá. Donde ahí no llegaban el Estado y el catolicismo, ¿quién cree usted que llegaba? Pues los neopentecostales. Ahí plantaban precisamente su bandera. Para que un joven de una comuna, de una favela, de un barrio bajo, de un municipio pobre, ascendiera en la Iglesia Católica, el sistema le impone barreras de entrada sumamente altas o altísimas. 3 años de licenciatura en filosofía, 3 años en teología, el aprendizaje de latín, el cumplimiento estricto del celibato. Bueno, en la iglesia evangélica de la esquina, ¿no?, un hombre sin escolaridad formal, pues podía entrar como obrero, podía convertirse en diácono en pocos meses y terminar como pastor. El sistema le otorgaba de inmediato un traje, un micrófono, un título, autoridad social sobre su comunidad. Bastaba con que tuviera esa capacidad de comunicación. Ofrecía un canal de movilidad social, de dignificación individual sumamente rápido y sumamente atractivo. Así de sencillo. El tercer punto, ¿cuál es? El impacto material y la red de apoyo. Hay estudios sociológicos, como los de Cecilia Maris o Elizabeth Brusco, que demuestran que la conversión pentecostal provocaba un efecto económico inmediato, sobre todo en el hogar de las periferias. El hombre que se convertía, dejaba el alcohol, por ejemplo, dejaba la vida nocturna, el juego, y por ende el dinero, ¿no?, el dinero del salario se redirigía íntegramente hacia la canasta familiar y se detenía la violencia doméstica. Generalmente eran madres, esposas, las que se convertían primero y arrastraban precisamente a sus maridos. Además, ante un Estado ausente y en medio del auge en ese momento en Sudamérica de las milicias del narcotráfico, pues el templo se transformaba en una bolsa de empleo, en un centro de acopio de alimentos, en una guardería comunitaria, en una red de préstamos, en una red de recomendaciones. Regreso a Brasil, en las favelas de los 90, atrapadas en el desempleo y la cocaína, ganó quien prometió resolver el desamparo, ¿no?, en términos individuales, no colectivos. No quien prometió derribar las estructuras en términos colectivos. Es decir, ganó el individualismo. El peaje cultural que cobró este amparo material fue gigantesco. La matriz neopentecostal que se diseminó por América Latina fusionó lo que es la noción calvinista, ¿no?, del esfuerzo individual con la llamada teología de la prosperidad. Y bajo este paradigma, la riqueza material, el éxito económico, el triunfo profesional, pues son las pruebas físicas de las bendiciones de Dios y del tamaño de la fe del creyente, ¿no? Con frecuencia tasada, ¿en qué cree? En la generosidad de los diezmos, en la generosidad de los aportes. Entre más das, más creyente eres. Entre más das, Dios más te apoya. Y esta estructura de pensamiento alta, ¿cómo decirlo? Es una estructura que altera dramáticamente la psicología del individuo. ¿Por qué? Porque destruye la noción de responsabilidad personal, ¿no? Vamos a hacer 2 comparaciones rápidas de las 2 cosmovisiones litúrgicas. En el catolicismo popular, tradicional, la culpa y el error exigen una confrontación directa. ¿Está de acuerdo? Si un individuo se equivoca, peca o falla, pues debe confesar, debe asumir su responsabilidad, debe buscar las causas del error y debe realizar un acto de contrición para enmendar precisamente el rumbo. Existe una especie de noción de libre albedrío donde el sujeto es el dueño de sus actos y debe responder ante su propia comunidad. En la escatología neopentecostal, el mecanismo de afrontamiento ante la realidad es dual y va de la autocrítica. Si las cosas salen bien, si el futbolista, por ejemplo, mete un gol o firma un contrato multimillonario en Europa, es un triunfo de su fe individual, de su devoción, de su pacto con la prosperidad divina. Esto lo vimos precisamente con David Muñoz, el colombiano, que cuando le preguntaron, él no se puso a pensar si fallaron los penales por falta de carácter, si fallaron los penales por no, él dijo, pues fue obra de Dios. Entonces, ¿para qué entrenamos ya, no? Si todo va a ser obra de Dios, si no se gana el Mundial es porque Dios no quiso. Si las cosas salen mal, ahí es cuando llama la atención. El jugador falla un gol cantado, no sé, comete un penal infantil, o el equipo es eliminado estrepitosamente, y entonces ahí se activa el escudo de la predestinación. Los tiempos de Dios son perfectos, todo estaba escrito, es un plan divino que hoy no comprendemos, y en el peor de los casos, la culpa se externaliza hacia quien cree. Al diablo, ¿no? Fue una artimaña del diablo. Bajo este esquema psicológico, ¿cómo puede, ya deja usted a un atleta o un equipo, un ser humano, una sociedad mejorar, si es incapaz de asumir críticamente sus errores? La persona, el jugador, el atleta, nunca es responsable. Y en última instancia, el mal resultado se da por cosas que están fuera de su alcance. El fútbol, que es una actividad hiperlógica, táctica, y que requiere una corrección milimétrica de los errores basados en la autocrítica, se sumerge en un pensamiento mágico supersticioso que paraliza la evolución competitiva. Y no se trata aquí de generar una competencia al estilo neoliberal, no, sino precisamente a lo que quiero llegar y voy a llegar, es como esta forma de pensar individualista, de no asumir responsabilidad ni errores, es manejada precisamente por la ultraderecha y por el propio neoliberalismo. Ahí le voy. La consecuencia más devastadora de esta transformación religiosa, dentro de una cancha, dentro de una sociedad, es que se pulveriza el sentido colectivo del juego. Y cuando tú pulverizas el sentido colectivo, como le decía, dejas de ser un peligro para los poderosos. El fútbol latinoamericano se caracterizaba por ser una arte de asociación. El llamado jogo bonito era una danza de interdependencias. El pase milimétrico, el entendimiento silencioso entre el creador y el delantero, la cobertura solidaria del defensor, era la expresión de un tejido comunitario, que se trasladaba al césped. Sin embargo, el evangelismo privilegia lo individual frente a lo colectivo. La salvación es un asunto estrictamente privado. El pacto de prosperidad entre el fiel y Dios. Nadie más. Elvin Calcaño tiene, en varios puntos hemos tomado el análisis de Elvin, porque lo hace maravillosamente en su cuenta de X. Sígalo, por favor. Porque aquí vale la pena preguntarnos, cuando los vestuarios se llenaron de futbolistas neopentecostales, la estética del juego mutó. Y los jugadores empezaron a verse a sí mismos como marcas individuales, corporaciones andantes, en busca obviamente de su salvación económica y de su espiritualidad privada. Y esto explica la pérdida de un engranaje táctico solidario. Y hoy en día, Brasil, Colombia, lucen fragmentadas en la cancha, como buscan fragmentar a las sociedades de estos países, como están polarizados en Brasil y en Colombia. Se ve a los extremos, por ejemplo, cargar solos contra los defensas rivales, jugadas individuales estériles, buscando la gloria personal. El juego pierde su fluidez litúrgica y se convierte en una sumatoria de esfuerzos individuales, aislados, predecibles, que te impiden avanzar. Aparte, échele, ya entrando al deporte, esta intolerancia hacia la ciencia y la psicología, ¿no? En las discusiones de Twitter, alguien recordó el caso de Hendrik, este jugador brasileño, que no quería un psicólogo deportivo porque él hablaba con Dios. Y una frase que puede parecernos hermosa en ciertos puntos, nos llega a mostrar la manipulación que hay ya del futbolista, de la figura pública, en donde se pierde la mentalidad lógica, científica y autocrítica dentro de un vestuario. Y comienza a llegar el fanatismo, la superstición. Y ese fanatismo y superstición se pone a las órdenes de empresarios, de ultraconservadores. De repente se convierten en ejércitos digitales tóxicos, linchando, acusando, todo en beneficio de aquel que pueda pagar a estos ejércitos. Y en este marco, uno de los puntos que llamó mucho la atención de este debate también es donde se extrae la discusión de que es el fútbol, otra es el fútbol, sí, ese deporte que es despreciado por muchos y por muchas, pero es el fútbol en donde se está poniendo sobre la mesa un debate que hace falta tener en torno a estas iglesias neopentecostales y sus influencias directas en los sectores marginados de América Latina. El impacto de los mercaderes de la fe. Durante décadas, las sectas cristianas evangélicas operaron de una manera silenciosa en el subsuelo de nuestra cultura, erosionando el tejido comunitario, prohibiendo manifestaciones artísticas locales, estigmatizando el consumo de literatura, música, cómics, rompiendo lazos entre familiares y amigos bajo la etiqueta de mundanos. Y lo que hoy vemos en las canchas de fútbol de Brasil y de Colombia es el reflejo exacto de lo que está ocurriendo en las urnas, en las instituciones de nuestra América Latina. La desconexión de la realidad, el rechazo a la lógica, la privatización de la culpa, el individualismo feroz. Es por eso que aparece gente como Adalberto de la Espriella, ¿no? Abelardo de la Espriella, que aparece Trump, porque como nos decía hoy por la tarde Jorge Mújica, efectivamente, en Estados Unidos lo que hay es la ascensión del poder blanco, de la mano de un gobierno que dice aquí somos cristianos y desprecia a todos otros que piensen o crean en otra cosa. Y entonces nos topamos, ¿no?, con el ascenso de líderes políticos de ultraderecha que se comportan exactamente igual que ¿quién? Que los pastores. Hombres del show, mesiánicos, que explotan la desesperanza de las clases más vulnerables a cambio ¿de qué? De votos y de cuotas de poder. Y cuando estos hombres no llegan, son precisamente los pastores los que los acercan a sus fieles con ellos. El argumento neopentecostal en el fútbol no es simple teoría de la conspiración, no es un chivo expiatorio para justificar una mala racha deportiva. Estamos constatando una mutación antropológica. Se ha cambiado una religiosidad abierta, matizada, sincrética, profundamente creativa, por una fe punitiva, literal y estéril. No estoy diciendo que la manipulación de la Iglesia Católica sea mejor, ni mucho menos. Me estoy refiriendo a los que hoy por hoy están teniendo mayor poder político y juegan un papel determinante en el crecimiento de esa ultraderecha. Al final, el declive del fútbol latinoamericano, la muerte, el juego bonito, no representan solamente una crisis de talento de directivos corruptos. Son el síntoma de la pérdida del alma nacional y comunitaria de un continente que en su afán de buscar la salvación individual en los templos, termina por olvidar cómo jugar en equipo ante el avance precisamente de la ultraderecha. Pulgares arriba, déjenme su comentario, su punto de vista y déjenme, por supuesto, sus opiniones. Hay que tener mucho cuidado y no se trata de estigmatizar a nadie, a ninguna fe ni a ninguna iglesia, pero sí de empezar a ubicar a los jugadores de poder, a aquellos que van a jugar el poder en estos y están ganando más y más poder y están jugando a favor de aquellos que están destruyendo el continente, que lo están expropiando, que lo están expoliando y que están acabando precisamente con ese colectivismo y que están recuperando todo el concepto neoliberal disfrazado de fe. Déjenme su comentario, su punto de vista y como siempre un gusto, como siempre, un placer.
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1: ¿Qué tal? ¿Cómo están, amigos y amigas de esta comunidad? Como siempre, un gusto, como siempre, un placer. Un tema que ustedes nos han pedido que abordemos, que profundicemos. Lo hemos estado dando seguimiento en materia de nota informativa, de comentario, pero vamos a escucharlo ahora desde el punto de vista del análisis de la voz experta y que tiene que ver con la calidad del agua, precisamente allá en el estado de Jalisco, particularmente en la zona metropolitana de Guadalajara. Y voy a platicar al respecto con el doctor José Arturo Glisson. Él es jefe del Laboratorio de Tecnología Arquitectónico Urbana Sustentable del Centro Universitario de Arte, Arquitectura y Diseño CUAD de la UDG. Doctor, como siempre, un gusto recibirte. ¿Cómo estás? Muy buenas tardes.
3: Pues muy buenas tardes, Jesús. Pues un honor estar en tu programa, estar con el auditorio y pues siempre dispuesto a compartir el conocimiento que generamos en la Universidad de Guadalajara.
1: Muchas gracias, doctor. Pues de entrada, para que nuestro auditorio lo tengan claro, porque hemos recibido muchos comentarios por parte de la audiencia que nos ve desde el estado de Jalisco y particularmente lo que es Guadalajara, Zapopan, toda esta zona, y nos hablan precisamente de esta problemática del agua contaminada. ¿Cómo se encuentra esta situación? ¿Qué origina esta problemática, doctor?
3: Muy bien. Tendría que partir de una parte conceptual para que las personas, los que nos escuchan, entiendan cómo funciona un sistema, le llamamos desde la academia y la ingeniería, sistema hidrosanitario urbano. Consta de 7 etapas. La primera etapa es la captación. Se toma el agua de alguna fuente, en nuestro caso en Guadalajara, 60% Chapala, 30% la perforación de pozos y extracción de agua de acuíferos, y también de la presa Calderón, 60, 30 y 10. Después se conduce en segunda etapa a través de acueductos o tuberías cerradas, principalmente dos, una de Chapala a Guadalajara, otra de la presa Calderón a Guadalajara y un canal antiguo de Chapala hacia Guadalajara, uniéndose con la nueva y la antigua, pero la segunda o la primer, mejor dicho, conducción antigua de 1956 recibe aguas negras. Después llegamos a la tercera etapa, que es la potabilización o la limpieza de esa agua. Cuarto, la distribución de esa agua a través de grandes tubos llamados acuaféricos, tanques de regulación, 162 en el área metropolitana, y redistribución, que son 8.500 kilómetros, que llevan el agua a 1.200.000 cuentas del área metropolitana. Sexta, el drenaje, una vez que la gente lo usa en la quinta, la sexta es el drenaje, alejamiento, y finalmente el tratamiento de aguas residuales que se avienta al río Santiago. El problema está en que precisamente desde la fuente, desde la captación, empieza a haber anomalías, ¿no? Chapala está seriamente contaminado por el río Lerma y las descargas de las poblaciones alrededor de Chapala. Los acuíferos reciben filtraciones de aguas negras de tuberías rotas y fosas sépticas. Tenemos las conducciones contaminadas, sobre todo el sistema antiguo, es un gran canal que va desde 1956 corriendo el agua, que recibe parte del Santiago, que está muy contaminado, malas descargas, que en lo que le llamamos la cuenca del ahogado, por la zona del aeropuerto, se van arrojando hacia este canal y llegan sucias, pero en condición de aguas negras, a la potabilizadora número uno, que se encuentra ya con una edad de 56 años, de 70 años. Fue en el 56, perdón, y 70 años de vida útil, de trabajo. Y ahí se reparte, ¿no? Entonces, las redes de distribución están viejas, los tanques son viejos, son 162, no hemos visto ningún reporte de cómo se han limpiado, en qué estado están. Entonces, desde la fuente hasta que llega el usuario, hay múltiples factores por el cual el agua se está ensuciando, ¿no? Dependiendo de la zona en la que esté el usuario interesado, ¿no? Más o menos así lo trato de describir.
1: ¿Cuál es el impacto que está teniendo entonces entre la población que pues obviamente abre el grifo ante esta situación?
3: Bueno, la autoridad ha dicho que son 200 colonias de 2.000. Hay ciudadanos que han monitoreado los reportes que establecen que son 170. Otros grupos y colectivos han postulado o han identificado 600 colonias. No lo sabemos con claridad, ya que no existe un diagnóstico técnico, científico, cuidadoso, detallado, preciso, que nos pudiera explicar qué está pasando en cada una de las 7 etapas y con mayor cuidado en la última, en la quinta etapa, que es la recepción o donde el usuario utiliza el agua. Entonces, no hay esa precisión y lo que sí hay y lo que sí está pesando es el encono y el enojo que ya está siendo más creciente porque son más colonias, más personas que están recibiendo esta calidad de agua. Nosotros, a reserva, Jesús, de hacer un diagnóstico a fondo que hemos estado solicitando a la autoridad antes de gastar un peso, estimamos por las mismas cifras del gobierno estatal el 60% del abastecimiento de la ciudad de Chapala. Yo creo que estamos hablando, si hablamos casi 6 millones de habitantes, estamos hablando de 3, un poquito menos de 3 millones de personas que potencialmente pueden estar siendo afectadas por el agua de Chapala que utiliza agua sucia desde la misma fuente y las conducciones que ya expliqué. Esto había que precisarlo, había que encuadrarlo ya en un estudio de campo preciso, el cual estamos solicitando.
1: Esto tiene implicaciones a la salud, doctor, de los consumidores.
3: Pues por supuesto, ya hay reportes expresados en redes sociales, en donde las personas se han manifestado, han mandado fotos a la autoridad, a un servidor como especialista en la piel, gastrointestinales. Sí, probablemente no estén registrados de manera oficial, pero está siendo generalizado el tema de, también de estas enfermedades. Y otra cosa que nos preocupa es pues la presencia de metales pesados, dado que sobre todo en las conducciones y en la parte antigua hay industrias que arrojan descargas, pues es probable que haya presencia de metales pesados que al contacto de nuestra dermis con con esta agua que ya es sucia, de color negro, en algunos casos café, otros amarilla, pues es potencialmente probable que haya metales pesados que a la exposición, al contacto prolongado con esta agua, pues estén adquiriendo enfermedades a largo plazo como leucemia o como retraso mental en las futuras generaciones, daños al hígado, a los riñones, que con el tiempo pues, se van manifestando en cánceres, ¿no? Entonces, esto es lo preocupante, ya de por sí lo vemos, está muy sucio. Bueno, aquello que tampoco es tan evidente debe ser un motivo de preocupación, ¿no?
1: Oye, con base en lo que me estaba diciendo, oye, exponiendo de manera tan excelsa, crónica de una crisis anunciada y qué tanto están pesando las industrias y la flexibilidad hacia las industrias en este manejo del agua.
3: Pues definitivo, definitivo tienen un papel pues de negativo, definitivamente. Hay que explicar que a raíz de los 70s, en esta época de Luis Echeverría Álvarez y López Portillo, la zona industrial El Salto, una parte importante hacia al sur oriente de nuestra ciudad, se empiezan a crear estas industrias y empiezan por impunidad arrojar sus aguas al río Santiago, un río que todavía en los finales de los 60, 70 la gente iba al Salto, eran las cascadas, le decían el Niágara de Jalisco. Lamentablemente ahora son el Niágara de las aguas negras, uno va ahí, huele mal y se ve la espuma, es una cosa horrenda. Y que ya de hecho en El Salto y Juanacatlán, que son dos localidades al borde o a los lados del río, están teniendo enfermedades. Entonces, definitivamente las industrias están teniendo un papel tremendo. Creemos que gran parte de que no se ventile en un diagnóstico dónde se está contaminando, quién está contaminando, es por el poder económico que representan esas descargas al río, ¿no? Y bueno, segundo factor importante, de los 90 para acá se ha venido creciendo la ciudad, la mancha urbana hacia la parte sur de Guadalajara, donde está más o menos el aeropuerto, se está cubriendo de fraccionamientos y descargan al canal de Atequiza y al canal de Las Pintas, donde en el 56, pues obviamente no había esa urbanización y esa industria, y puntualmente ahí están arrojando aguas negras que están llegando a los hogares tapatíos, ¿no?
1: O sea, que un panorama caray, ¿no? Por ningún lado, porque ahora entendimos, ¿cómo valoran ustedes, doctor, la respuesta por parte de la autoridad? Hace unos días escuchábamos un audio que ha generado mucha polémica cuando dicen, pues consuman agua de garrafón, como si fuera muy barato consumir agua de garrafón y como si todo el mundo pudiera andar comprando garrafones para todo. ¿Cómo valoran ustedes esa respuesta que se ha dado en general?
3: Pues lamentable, lamentable, y más de quien viene, de las autoridades de salud, Copriscal en el caso de riesgo, y la Secretaría de Salud, que debían estar sumamente preocupados ante lo evidente que el agua es sucia. Si bien es cierto, decía el secretario, pues así ha estado sucia, no, no la podemos tomar, en Guadalajara hay que decirlo, tenemos, por lo menos desde que yo tengo uso de razón, se usan los garrafones para tomar. Eso que creo que también ya es un atraso, cuando en otras ciudades y en otras partes del mundo se toma del grifo, pues ahora la recomendación es pues, lavarse los dientes, bañarse con garrafón, y lamentablemente no todas las familias tapatías tienen los recursos necesarios para estar comprando muchos garrafones, ¿no? Estamos hablando si una persona para bañarse necesita de 10 a 20 litros, estamos hablando de un garrafón, ¿no? Entonces, si son 4 personas en casa, pues entonces, y se bañan diario, hagamos cuentas, lo que serían 4 garrafones por familia diarios, la cifra por 50 pesos, imagínense el mundo de dinero que una familia tendría que pagar al estar usando agua de garrafón. Esto es injusto, es lamentable, no hay una respuesta inmediata, urgente, a resolver el problema ya. Si hay una agenda de 30 acciones. Hay unas obras que al estar usando agua de garrafón. Esto es injusto, es lamentable. No hay una respuesta inmediata, urgente, a resolver el problema ya.

0: sabemos de dónde salieron, qué las justifican, no sabemos con exactitud el costo, pero sí está muy claro que están pidiendo el dinero para que con esto se resuelva el problema. Y lo crítico del asunto aquí también, Jesús, es que quienes han sido parte de este desastre están pidiendo dinero para estas obras y pidiendo la confianza. Y entre ellos está el secretario de Salud que dice, no se preocupen, ya están en camino estas obras, ustedes. Báñense, asiénse con agua de garrafón, en lo que se construyen la nueva planta potabilizadora, un tubo que le llaman bypass para evitar la zona más contaminada de uno de los canales, el canal de Atequiza o de Las Pintas, y ya con eso se resuelve el problema y eso va a durar, porque ya empezaron a hacer las obras, pues unos 2, 3 años, mientras pues hay que asearse con garrafón. Esa es la lectura que le damos a estos pronunciamientos, desgraciadamente, por estos dos funcionarios.
1: Sí, hemos platicado con otros integrantes de la academia allá en Jalisco, de la UDG, el tema de las desapariciones, y ahora con este tema nos da una impresión de una respuesta muy banal, ¿no? Por parte de las autoridades, poca profundas o de plano agarrados de las manos, doctor.
0: Sí, bueno, le repito, es lamentable, es triste que ante lo evidente, ante el enojo de la población, se tengan estas respuestas superficiales, ¿no? Poco empáticas, poco sustentadas, con muchos esfuerzos aquí, varios colectivos encabezados por el Instituto Mexicano de Desarrollo Comunitario han hecho monitoreo de, sí, pruebas domésticas de calidad. No a nivel de laboratorio, pero ya están preocupados y han hecho estos estudios y en vez de unir fuerzas, tanto la Secretaría de Salud de Jalisco y la Coprisjal, la encargada de los riesgos sanitarios, descalifican el trabajo de los ciudadanos que han hecho de manera voluntaria y con sus propios recursos. Pues hablamos de esa falta de empatía, de solidaridad, falta de involucramiento, de apoyo. Y la inconformidad ciudadana la ven como una amenaza, en vez de decir, bueno, es un reclamo legítimo y como servidores públicos hay que atenderlos, eso no está existiendo en Jalisco.
1: ¿Qué sigue? En pocas palabras, ya escuchamos lo que dice la autoridad, pero ¿qué sigue desde la sociedad, desde la academia? ¿Cómo enfrentas un hecho de esta naturaleza que lejos de parecer que se va a apaciguar, parece que se va intensificando?
0: Se va intensificando, bien has dicho. Esta problemática de la calidad de agua, hay que decirlo y la aclaro, no inició apenas en marzo. En marzo se empezó a ver mucho más evidente y ha venido subiendo de tono el problema. Ya tenemos años recibiendo en varias colonias de manera impotente ya una calidad de agua deficiente. Repito, ningún tapatío se puede tomar el agua aquí desde hace muchísimos años. Pero esta problemática ya tiene tiempo. La sociedad, como puede, se está organizando, los colectivos, las colonias, las organizaciones no gubernamentales, nosotros como académicos nos estamos manifestando, pronunciándonos, hay un peso también, hay que decirlo, mediático de parte de algunos de nosotros que pues nos atrevemos a hablar y a manifestarnos y para ofrecerle a la población un punto de vista diferente. Creo que nos están orillando a hacer acciones, tanto la población, nosotros los científicos, que le debieran ser competencia al gobierno. ¿Qué es? Pues estamos haciendo las pruebas nosotros, estamos yendo al campo a revisar si lo que nos están diciendo es cierto, nos estamos manifestando más, el tema está creciendo a nivel nacional. Y bueno, por otro lado, también pues recibimos los ataques, redes sociales y presiones para no pronunciarnos. Entonces, pues creo que se está calentando un problema muy grave porque, y como no tienen control del asunto, están rebasados y están tratando de improvisar respuestas. No les van a salir, ¿verdad? Porque todos sabemos, si no está bien diagnosticado un problema y propones un tratamiento que no responde a ese problema, te vas a gastar sí el dinero, pero lo vas a hacer más complicado. Ahora, esto no es nuevo, así ha sido desde hace 20 años cómo se gestiona el agua en la ciudad. Se gastan millonadas en proyectos hidráulicos que no sirven tanto de abastecimiento y mitigación de inundaciones y los ciudadanos siguen con los problemas. Hay que recordar que el gobernador pasado, Enrique Alfaro, dijo que ya teníamos por 50 años, se retiró del gobierno siendo 50 años de agua. Y mira, la misma marca, nos dice la marca política.

0: que ya el asunto está resuelto con estas obras de que van a invertir de 5 mil millones y perdón, y que no están diseñadas para los alcances que se requieren. Entonces, yo creo que va creciendo el encono, la participación va aumentando, la protesta va aumentando. Yo espero, y ese es mi deseo de corazón, que nos podamos organizar para aspirar a otra nueva gobernabilidad, otro Estado de Derecho, porque está visto que la realidad está muy compleja y ha rebasado a la autoridad competente, ¿no?
1: Finalmente, doctor, y agradeciendo estos minutos, pero me llama la atención un punto que acaba de mencionar. ¿Quiénes los están amenazando ya?
0: Bueno, hay lo que le llaman los bots, ¿no? No sé si has visto eso. Pues he sido objeto de ese tipo de ataques hasta el momento. Nosotros seguimos adelante. Es molesto, es incómodo, pero bueno, sabemos que para ciertos intereses, pues eso es lo que pues pueden hacer ante la verdad, ante la evidencia, que pues ojalá nada más. Y fuera una declaración de tu servidor o de otros investigadores de la universidad, otras universidades, pero la realidad está difícil de ocultar. No podemos ocultar el sol con un dedo. Y bueno, yo espero que podamos reaccionar como comunidad y organizarnos y poder sanear no solo el agua, sino nuestro estado de derecho, nuestras reglas, porque está visto ya con esta última declaración de la Secretaría de Salud y Copriscal. Que pues no hay preocupación por nuestra salud, en pocas palabras. Seria, una preocupación seria.
1: Doctor Arturo Glisson de la Universidad de Guadalajara, de verdad, doctor, muchas gracias por estos minutos para nuestra comunidad y por dejarnos entender y comprender este tema tan delicado, tan importante. Y estamos en contacto, si nos lo permites.
0: Claro que sí, Jesús, pues estamos ahí en contacto y cualquier duda, aclaración, pues estoy a sus órdenes para seguir en este trabajo.
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0: Aquí comenzamos, minuto 14, Pulso Mundialista. Bienvenidos, bienvenidas a Minuto 14, Pulso Mundialista. Qué gusto que nos acompañen en esta noche de fútbol de sábado, ya cumpliéndose justamente hoy un mes de que arrancó la justa mundialista. Normalmente ya estaríamos hoy teniendo, o mañana tal vez, la gran final, pero bueno, apenas se definieron las semifinales. ¿Y de qué manera? ¿No, Cisneros? ¿Cómo andas?
2: Oye, Rubio, excelente aquí con las noticias de que efectivamente los cuatro más grandes de las Copas del Mundo avanzaron hasta esas instancias del torneo.
0: Así es, y les vamos a preguntar hoy, Noé, lo siguiente: ¿qué equipo europeo es el que más te ha gustado? Porque, bueno, ahorita les diremos quién ya no está, pero de los cuatro que están en pantalla, solamente uno ya se despidió, y sí, tristemente, si no lo saben, lo sabrán. Francia, Inglaterra, Noruega o España. ¿Quién les ha gustado cómo juegan o incluso pues cómo han sido con la afición, redes sociales? En general, ¿quién de estos cuatro le gusta más? Obviamente, ya lo hemos comentado, Noé, muchos países de Europa son los que han avanzado hasta estas instancias y bueno, hoy solamente queda uno que no es. Pero recuerden también que nos pueden escribir a nuestro WhatsApp. ¿Cuál es, Noé? ¿Nos los puede recordar, por favor?
1: Nos pueden escribir al 1356-6025. Les recuerdo, 1356-6025. Y más allá.
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0: Aquí comenzamos, minuto 14, Pulso Mundialista. Bienvenidos, bienvenidas a Minuto 14, Pulso Mundialista. Qué gusto que nos acompañen en esta noche de fútbol de sábado, ya cumpliéndose justamente hoy un mes de que arrancó la justa mundialista. Normalmente ya estaríamos hoy teniendo, o mañana tal vez, la gran final, pero bueno, apenas se definieron las semifinales. ¿Y de qué manera? ¿No, Cisneros? ¿Cómo andas?
2: Oye, Rubio, excelente aquí con las noticias de que efectivamente los cuatro más grandes de las copas del mundo avanzaron hasta esas instancias del torneo.
0: Así es, y les vamos a preguntar hoy, Noé, lo siguiente: ¿qué equipo europeo es el que más te ha gustado? Porque, bueno, ahorita les diremos quién ya no está, pero de los cuatro que están en pantalla, solamente uno ya se despidió. Y sí, tristemente, si no lo saben, lo sabrán. Francia, Inglaterra, Noruega o España. ¿Quién les ha gustado cómo juegan o incluso pues cómo han sido con la afición, redes sociales? En general, ¿quién de estos cuatro le gusta más? Obviamente, ya lo hemos comentado, Noé, muchos países de Europa son los que han avanzado hasta estas instancias y bueno, hoy solamente queda uno que no es. Pero recuerden también que nos pueden escribir a nuestro WhatsApp. ¿Cuál es, Noé? ¿Nos los puede recordar, por favor?
1: Nos pueden escribir al 1356-6025. Les recuerdo,
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0: Aquí comenzamos, minuto

0: 14, Pulso Mundialista. Bienvenidos, bienvenidas a Minuto 14, Pulso Mundialista. Qué gusto que nos acompañen en esta noche de fútbol de sábado, ya cumpliéndose justamente hoy un mes de que arrancó la justa mundialista. Normalmente ya estaríamos hoy teniendo, o mañana tal vez, la gran final, pero bueno, apenas se definieron las semifinales y de qué manera. Noé Cisneros, ¿cómo andas?
1: Oye, Rubio, excelente aquí con las noticias de que efectivamente los cuatro más grandes de las Copas del Mundo avanzaron hasta esas instancias del torneo.
0: Así es, y les vamos a preguntar hoy, Noé, lo siguiente: ¿qué equipo europeo es el que más te ha gustado? Porque, bueno, ahorita les diremos quién ya no está, pero...
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0: Inéditas que ya les hemos platicado. Y bueno, hoy creo que fue un buen partido de fútbol con Noruega que se fue al frente. Y luego otra vez, Hey You. ¿Te gusta la cancioncita?
1: Sí. Muy como buena, ¿no? Y Wonderwall también ahí que seguramente sonó en la victoria. Jude Bellingham que hizo un excelente partido. De hecho, un duelo que también para los que...
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4: Que creo que es un buen futbolista. Creo que el día de hoy ha dejado mucho que desear.
5: Al minuto 36, Andreas Sheldrup adelantó a los vikingos con un disparo de pierna izquierda. El inglés Jude Bellingham descontó al minuto 45 más 2 para irse 1-1 al segundo tiempo. Y no, México no jugaba, pero se sufría como si la selección estuviera en los cuartos de final.
6: Sentir general es porque Inglaterra nos acaba de eliminar, entonces por eso estamos ahorita sufriendo con Noruega.
5: En el tiempo extra, Bellingham reapareció en el minuto 93 con un olfato goleador para dar la victoria 2-1 a Inglaterra. La estrella noruega Erling Haaland salió de cambio en el minuto 106 y por segunda ocasión la afición mexicana volvió a sufrir la derrota de Noruega, que se despide de la justa mundialista.
7: Pues la verdad es que jugaron bien, estuvo más cardíaco el partido México-Inglaterra, sinceramente esperaba el empate, pero Inglaterra lo hizo excelente. Nosotros sabemos perder, Inglaterra es un rival muy fuerte, los inventores del fútbol, entonces pues bien merecido su triunfo.
8: Yo pienso que Noruega merece ganar, pero no, desafortunadamente Inglaterra tiene Jude Bellingham que es súper fuerte. Pienso que Inglaterra va a llegar al final contra Francia, sí.
5: Con imágenes de Roberto Limón, Oscar Reyes, Minuto 14.
1: Pues ahí tenemos el reporte desde el FanFest. Toda la afición pendiente. Fue un partido en donde tuvimos pues bastantes seguidores, tanto de ambos lados, pero Jorge Rubio decir que Noruega hizo una excelente Copa del Mundo, a mi parecer. Me hubiera gustado ver un poco más de Erling Haaland en este partido, pero ya venía muy, muy desgastado el androide.
0: Sí, ya estaba cansadísimo. De hecho, desde el principio del partido se le notaba pues un poco hasta lento. Ya después sacó las jugadas que siempre conocemos, aunque sí, lo marcaron muy bien, no se pudo hacer tan presente como se hubiera gustado. Al final termina por salir antes de que termine el encuentro, pero sí, hoy Haaland pues fue bien neutralizado por los rivales. Y vámonos, Noé, con lo que acaba de terminar. Argentina en contra de Suiza. Difícil saber qué pasó.
1: Duelazo. Justamente hace unos minutos acabamos de vivir este partido, pero vámonos precisamente a los detalles, porque aquí se cerraron los cuartos de final. Primeramente, imágenes en pantalla ahí, las banderas del encuentro. Al minuto 10, tiro de esquina cobrado por Messi y Alexis Mac. McAllister, ante la mala marca de Mbolo y Sow, metió el cabezazo para cruzar a Kobe y hacer el 1-0. Posteriormente, al 67, Ricardo, y una gran pared con Dan Noy, que controló en el área derecha, la mandó por el medio de las piernas del Dibu Martínez. Tuvimos tiempos extra. ¿Y quién se apareció ahí? Nada más.
0: El que no

0: Parecido en toda esta justa mundialista, ¿eh?
1: Sí, ¿eh?
0: Lo estábamos esperando.
1: Pero qué forma con la que hoy Julián Álvarez hizo presente al 112 con un golazo que mandó a Argentina a las semifinales. Picó la araña. Vean nada más la técnica del argentino. No por nada se lo andan peleando el Real Madrid y el Barcelona. Habrá que ver cómo termina esa novela, porque sí me gustaría ver a Julián Álvarez en un equipo de mayor
0: y mira, ahí se
1: categoría.
0: Ve justo la trayectoria de este gol. Increíble. ¿Dónde
1: imposible.
0: La pone? La agarra justamente cuando va botando el balón. Precioso este gol. Yo creo que sí es de los, tal vez, no sé si el mejor que hemos visto, porque fue un verdadero golazo. Y nada que hacer para el arquero. Y otra vez Argentina, ¿no? Sacando este tipo de disparos. Me acordé de México con Maxi Rodríguez.
1: También de Cabo Verde, el que le marca Cabo Verde. Argentina justo. Fue muy, muy parecido y le copió Julián Álvarez. Pero ahí no terminaría la tarde de goles de Argentina al 120+1. Thiago Almada no pudo anotar, pero Lautaro Martínez llegó para encajar el 3-1 y meter a la albiceleste a semifinales y a Suiza. Pues hacer maletas rumbo a casa.
0: Sí, y ahorita nuestra directora de producción hace unos momentos nos mandaba un meme, a Ana Álvarez, a quien le mandamos un saludo, justamente en lugar de la escaloneta, la infartoneta, ¿vale? Así sea, porque Argentina realmente ha estado sufriendo, creo yo, de más, pero también te habla de los planteamientos y que todo está girando alrededor de Lionel Messi, que hoy es el primer partido en esta justa que no anota. Sí asiste, pero no anotó como se anotó en los anteriores. Y les doy un dato muy rápido. Ustedes seguramente lo conocen en redes sociales, sobre todo si les gusta el fútbol, a Mr. Chip. Él comentaba que esta Copa del Mundo pasaría a la historia por el resultado justamente que se dio hoy, como la primera en que las cuatro mejores selecciones del planeta, según el ranking FIFA, llegaron a semifinales. Es decir, Inglaterra, Francia, España y Argentina. No se había dado esa situación y bueno, este bracket protegido que diseñó FIFA antes del sorteo habría funcionado, o bueno, más bien funcionó a la perfección. Ya lo vemos ahí en pantalla, cómo ya llegan de ambos lados, ya nada más nos quedan cuatro. Francia contra España será el primer partido el próximo martes 14 de julio a la 1:00 p.m. en Dallas. Juegazo entre franceses y españoles. Y después, al día siguiente, el miércoles 15, Inglaterra en contra de Argentina. Madre mía, lo que nos espera con estas semifinales. Ya más adelante, ese partido va a ser en Atlanta. Más adelante, obviamente, vamos a tocar estos temas con Ezequiel Fernández Murs, porque hay mucha historia, no solo en lo futbolístico, sino también en lo político, entre ingleses y argentinos. Y seguramente hasta en las tribunas, que esperemos sea algo muy sano, va a ser un duelo de cánticos. Va a ser ensordecedor ese día. Ya se me pone a mí la piel chinita, yo disfruto mucho justamente ver a la gente tan metida. Y bueno, más adelante les tenemos más detalles de cómo se vivió en el FanFest el partido de hoy entre Argentina y Suiza, pero vamos a recordar un poco con ya los cuartos de final finalizados, cómo va la tabla de goleo en esta justa.
1: Precisamente, Jorge Rubio, hasta el momento Lionel Messi es quien lidera la tabla de goleo con 8 tantos, seguido de Kylian Mbappé, igual con 8. Habrá que ver quién de los dos termina pues llevándose el campeonato de goleo, que va a estar bastante cerrado. En la segunda posición tenemos a Erling Haaland con 7, quien bueno, ya después de su partido.
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1: La historia no cambia. Cuatro países que ya han sido campeones. En cuarta posición tenemos a Harry Kane con 6 goles. Y ahora sí vamos a ver de qué manera terminan el torneo, pero seguramente seguiremos bien.
2: Más adelante les tenemos más detalles de cómo se vivió en el FanFest el partido de hoy entre Argentina y Suiza, pero vamos a recordar un poco con ya los cuartos de final finalizados cómo va la tabla de goleo en esta justa.
1: Precisamente, Jorge Rubio, hasta el momento Lionel Messi es quien lidera la tabla de goleo con 8 tantos, seguido de Kylian Mbappé, igual con 8. Habrá que ver quién de los dos termina pues llevándose el campeonato de goleo, que va a estar bastante cerrado. En la segunda posición tenemos a

0: Erling Haaland con 7, quien, bueno, ya después de su partido de hoy, hasta ahí llega su ahí cifra, que para ser su primer mundial ha sido una marca impresionante. En la cuarta posición tenemos a Harry Kane con 6 goles y seguido, bueno, empatado junto con su compatriota Jude Bellingham. Así que vaya.
1: Ya le gustó meter de dos a
0: Bellingham. Ya están todos bien enganchados. Ahora sí vamos a ver de qué manera terminan el torneo, pero seguramente seguiremos viendo una cantidad enorme de goles.
1: Así es. ¿Y cómo está la tabla de goleo histórica? Porque recuerden que a partir de esta justa, pues ya dejamos atrás al señor alemán Miroslav Klose, que estuvo un ratillo ahí con 16 tantos. Hoy Lionel Messi en cabeza con 21, Kylian Mbappé con 20, Klose le sigue con 16, luego Ronaldo el fenómeno con 15 y Gerd Müller con 14. Harry Kane también tiene ya 14, así que veremos el goleador histórico de la selección inglesa con cuántos termina, y en una de esas podríamos terminar con todos los futbolistas que hayan estado en o terminado incluso su participación en esta justa 2026, encabezando esta tabla de goleo histórica en el 1, 2 y 3, lo cual sería pues vivir también historia, que la estamos viviendo, pero muchísimo, en esta Copa 2020.
0: Y también de pensar que si Kylian Mbappé, que es de los que lleva más goles, todavía tiene muchos años por jugar,
1: mundialitos más,
0: no me sorprendería que pudiera duplicar la cifra. Pero bueno, hasta ahí la información de los goles. Ahora vámonos con Cinti Ibarra, quien estuvo en el Fan Fest de la Ciudad de México para el encuentro entre argentinos y suizos.
2: Como era de esperarse, Argentina se llevó la victoria ante Suiza. Veremos una de las rivalidades futbolísticas más intensas, con 5 enfrentamientos en mundiales. Así que veamos cómo lo vivió la gente aquí en el Fan Fest.
3: Yo pensé que iba a estar fácil, pero ya vimos que Suiza no es un rival fácil.
4: Intenso, como siempre, pero con la ilusión siempre a muerte.
5: Y la verdad, estamos viendo el partido muy, muy complicado, muy duro. Digo, Argentina es el favorito, pero Suiza, con un hombre menos, está poniendo mucha resistencia.
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0: La historia no cambia. 4 países que pudiera duplicar la cifra. Pero bueno, hasta ahí la información de los goles. Ahora vámonos con Cinti Ibarra, quien estuvo en el Fan Fest de la Ciudad de México para el encuentro entre argentinos y suizos.
2: Como era de esperarse, Argentina se llevó la victoria ante Suiza. Veremos una de las rivalidades futbolísticas más intensas, con 5 enfrentamientos en mundiales. Así que veamos cómo lo vivió la gente aquí en el Fan Fest.
3: Yo pensé que iba a estar fácil, pero ya vimos que Suiza no es un rival fácil.
4: Intenso, como siempre, pero con la ilusión siempre a muerte.
5: Y la verdad, estamos viendo el partido muy, muy complicado, muy duro. Digo, Argentina es el favorito, pero Suiza, con un hombre menos, está poniendo mucha resistencia.
4: Messi lo hace siempre posible, o sea, no creo que haya selección que le pueda competir a él. A los ingleses no se le tiene miedo, ni a nadie.
7: Gane quien gane en ese sentido, digo, tiene que ganar Argentina, obviamente, ¿no? Pero va a ser un gran juego.
4: Que se disfrute el último baile, o el último tango, como se dice.
8: ¡Argentina! ¡Argentina! ¡Argentina!
9: Todo el mundo diciendo que íbamos a perder, o que íbamos a ganar solo por penales. Pero la verdad es que siempre sufrimos en cada partido. Creo que vamos a volver a ganar y vamos a ser bicampeones.
10: Se volvieron momentos muy, muy frustrantes para todos. La verdad, se esperaba la victoria para Argentina. Siempre han jugado como los mejores, como son los mejores.

Con esas emociones, los argentinos están seguros de que van a volver a llegar a la gran final. Y ahí les dejo botando la pregunta. ¿Ustedes creen que volvamos a ver un duelo histórico?

0: histórico como el de México 86, en donde Maradona metió dos goles, la mano de Dios y el gol del siglo. Pero también del otro lado tenemos a unos tres leones que están muy asertivos y que aprovechan las oportunidades y el gran momento de Bellingham y de Kane. Para Canal 14, Cintia Ibarra.
1: Híjole, pues la pregunta está buena porque con todo lo que se está suscitando y que la gente anda muy observadora con el VAR, vamos a ver si en este partido pues no le pasa algo muy, muy extraño a Inglaterra como lo fue en su momento la mano de Dios de Diego Armando Maradona.
2: Sí, y que lo hemos platicado, ¿no? Incluso con Ezequiel, hoy con el... Si el VAR hubiera existido, pues la justicia se hubiera impuesto y tal vez Argentina no tendría uno de estos títulos. Porque, pues sí, no se puede... yo sé que en Argentina, obviamente, pues sí se idolatra mucho todo lo que hizo Diego Armando Maradona dentro y fuera de la cancha, pero esta mano de Dios pues no deja de ser una trampa. Al final de cuentas, es lo que es, y ya con el VAR es muy complicado que eso se les llegue a ir, pero ya no sabemos.
1: duelo tenso que nos espera, sí, por todo el contexto.
2: Yo creo que en esos cuartos de final, por lo menos en los partidos de hoy, digo, para no irme más atrás, yo no vi nada extraño en ninguno de los dos partidos.
1: Sí, creo que hoy...
2: creo que también, pues, con el reglamento en la mano, incluso en los dos partidos, pues sí, polémica y todo, aún viendo repeticiones y repeticiones, pues al final sí hay ciertas cosas que te indican que el reglamento está bien establecido, bien marcado, pero la cosa es cuándo sí y cuándo no marcan lo mismo, ¿no?
1: Sí, pero concuerdo contigo, hoy no vimos tanta polémica arbitral, afortunadamente, pero ya dejando de un lado el tema futbolístico, no todo ha sido celebración y fiesta. Lamentablemente, el fútbol internacional está de luto, pues el seleccionado sudafricano Jayden Adams, quien hace apenas unas semanas representó a su país en esta justa mundialista, falleció este sábado a los 25 años de edad. De acuerdo con los reportes, el mediocampista que jugaba para el Mamelodi Sundowns fue encontrado sin vida en su domicilio. Hasta el momento no se ha dado a conocer las causas de su fallecimiento. Su muerte se produjo apenas unas semanas después de atravesar un duro momento personal el pasado 17 de junio, mientras se encontraba en concentración, recibió la noticia del fallecimiento de su abuela Mariana Adams, a quien murió a los 72 años.
2: Sí, lamentable la noticia que se dio a conocer hoy temprano. También les dimos aquí a conocer el tema de Cody Gakpo, que perdió a su hijo, su esposa, su pareja estaba embarazada. El fallecimiento también de la madre de Didier Deschamps. Son por lo menos tres ejemplos de lo que ha marcado esta justa mundialista y a veces también pues poner al futbolista como persona. Decimos y criticamos en ocasiones al futbolista, pero a veces no sabemos qué hay atrás y con lo que tienen que luchar día a día. Y recordemos que al final son personas, no son robots. Y también tienen que pues salir a trabajar, como muchos de nosotros lo hacemos, a pesar de las circunstancias que nos rodean. Vamos a hacer una pausa y continuamos con más.

0: Continuamos con más información. Muchas gracias por seguir con nosotros. Ahora vamos a leer todos los mensajes que nos han hecho llegar a través de nuestro WhatsApp. Recuerden que nos pueden escribir al 55 13 56 60 25. Primeramente, Irma Sánchez Agundis. Buenas noches de Jardines de Morelos, Ecatepec, Estado de México. El equipo que más me ha gustado es Francia. Yo creo que ahí...
1: ¡Ulala!
0: Pues, ¡ulala! ¡Qué elegancia la de Francia! Sandra Medrano, 38-33. No me gusta estas semifinales. Sí veo amañado todo. Saludos desde Playa del Carmen.
1: Ay, playita.
0: Carlita del Mal, 80. Saludos a todos el equipo de Pulso Mundialista que nos pone al tanto. Saludos al señor Ramos, que anda muy ocupado.
1: Vaya.
0: Con el Mundial.
1: Ya le llegó la euforia tarde al señor Ramos.
0: También tenemos por acá, Suiza mereció perder, jugó a defenderse, así no se puede ganar. Totalmente. Híjole, sí, jugaron, les faltó un poquito más. Inglaterra y Francia han sido muy consistentes. Esa es la final que yo espero. Estaría bueno, ¿eh?
1: Sí,
0: buenas noches, equipo. Mito de 14 ha seguido el programa desde que inició el Mundial y en cada uno estoy aprendiendo de los países y de los excelentes deportistas, trabajadores, participantes, gracias a las reflexiones de los analistas y reflexiones de Tacho González y Ezequiel. Me gustaría que siguieran con esta temática en sus siguientes programas cuando finalice el Mundial. Saludos de Poncho, Rodri y Raquel. Les mandamos un saludo hasta sus pantallas. Y hola, me gusta mucho el programa. No le iba a Argentina, pero ganó bien. Saludos a la producción, a Tacho y a Payek. Muchas gracias por hacernos llegar sus mensajes.

0: Y ya está con nosotros Ezequiel Fernández Murs. ¿Cómo anda el corazón, mi querido Ezequiel, con la infartoneta? Pues, mire, independientemente a quién le va uno apoye, además de que pues ya la selección, hablando de la selección mexicana, y si te gusta el fútbol, y eso a mí me ha pasado muchísimo, aunque no le vayas a ninguno, pero la sufres como si le fueras y como si fuera tu selección o como si fuera tu país, vaya partido otra vez el que tuvo hoy Argentina y que los hizo sufrir bastante a ustedes como aficionados, como periodistas, pero también a todos los fanáticos del fútbol. ¿Cómo andas, Ezequiel?
1: ¿Cómo estamos, Jorge? No, sí, Argentina juega para los cardiólogos especialmente.
0: Sí.
1: Así que sí, no solo dicen que la selección juega con el corazón, sino que juega con el corazón de otros millones de personas también.
0: Sí.
1: y a Infantino yo creo que ahora hay que buscarle un nuevo apodo, y casi te diría que diríamos el mago del Kremlin, le diríamos al presidente de la FIFA, porque la verdad que este Mundial tan criticado le está saliendo como en sueños, porque ya tiene dos semifinales extraordinarias. Sí. Una, martes en Dallas, Francia-España, es como que tal vez reúnen a las dos selecciones que mejor fútbol más elaborado han jugado en lo que va de este Mundial, y el miércoles en Atlanta es un clásico de los mundiales, un clásico del fútbol mundial, el Argentina-Inglaterra. Yo estoy en Kansas City, donde Argentina acaba de ganarle 3-1 a Suiza en el tiempo extra. Te diría que ha sido el peor partido de Argentina en lo que va del Mundial. Y pese a que durante 48 minutos tuvo un hombre de más por la expulsión polémica de Mbolo, que ya diremos algo allí.
0: ¿Sí?
1: Digo polémica en realidad, pero porque hay que ponerle un término, pero ha sido correcta la expulsión.
0: Sí.
1: Yo abro las redes, sí, sí. Y solo veo pura indignación de que es un VAR inventado para Argentina, etcétera, etcétera. Pero se ignoran los cambios reglamentarios que ha aplicado la misma FIFA para este Mundial. El mismo día sucede esto del escándalo en el que sí el VAR podría haber intervenido, porque vimos todos cómo en el primer gol inglés ese cable de televisión desvió o frenó la trayectoria del balón, y sin embargo allí no hubo tanta indignación de decir que el VAR funciona para Inglaterra. Pero así están las cosas hoy, y hoy Argentina tuvo apenas pinceladas de Messi. Pero como Messi vive con los récords, hoy Messi estableció un nuevo récord, porque marcó ya, es el primer jugador que anota 10 asistencias en su campaña mundialista, porque ejecutó el córner que fue el cabezazo de McAllister para la apertura del 1-0. Pese a ese 1-0 tan prematuro, Argentina se complicó. Uno pensaba que eso facilitaba ya el partido para la selección, y no, le regaló la pelota a Suiza. Y Suiza se fue acercándose hasta que en el segundo tiempo se produce el más que merecido empate de Ndoye. Era el momento de Suiza en el partido, pero bueno, se produjo esa infantil acción de Mbolo, que simuló una falta. El VAR corrigió esa amarilla que inicialmente había sido asignada para Paredes, amparada en un cambio reglamentario que aparte no se aplicó aquí por primera vez para Argentina, ya se aplicó en esta Copa Mundial para la expulsión de Almirón frente a Estados Unidos. También allí la amarilla fue equivocada para el capitán de Estados Unidos y se corrigió y se expulsó, en cambio, al jugador rival, como acaba de suceder exactamente aquí. Pero bueno, es difícil imaginarse que en ese supuesto complot para que Argentina avance participen árbitros justamente portugueses, que es la patria de Cristiano Ronaldo, que es justamente el adversario en los clásicos de Leo Messi. Pero bueno, esa expulsión cambió el partido. Si era el momento de Suiza, a Suiza no le quedó más que recordar que fue un suizo el fundador del Catenaccio. Entonces Suiza hizo un viejo cerrojo con 5 hombres en la última línea, no le quedaba otra, tenía un hombre menos, y le quedaban 48 minutos al partido, porque el partido fue a la larga, y fue un puro dominio argentino, trinchera suiza, pero aún así el Dibu Martínez, arquero argentino, salvó a su selección con un par de intervenciones. Y cuando ya todo parecía, porque Argentina, Messi buscaba y no encontraba, parecía que realmente esto iba a ir a los penales, y bueno, se destapó finalmente Julián Álvarez, que no está teniendo un buen mundial.
0: Guardándose que para este golazo que nos regaló hoy, valió la pena, ¿no?
1: ¡Qué golazo! ¡Qué golazo! Sí, sí, entra en la galería de los mejores goles de este Mundial, totalmente. Claramente, porque fue un golazo, y cuando uno lo ve con la cámara luego desde atrás, esa pelota entra en el ángulo absolutamente imposible, y también el otro goleador que tiene la selección argentina, antes decíamos que los goles eran solo de Messi, bueno, ahora Julián Álvarez y Lautaro Martínez, cuando Messi no apareció, aparecieron. Bueno, y ahora ya se viene Inglaterra, y es un viejo clásico, sabemos los padres fundadores, los inventores, sabemos que estamos a 40 años de México 86, a 40 años de la mano de Dios, a 40 años del golazo de Diego, pero es tan insólito, hay tantos episodios. Aquí una de las figuras, la muestra la televisión cada vez que está en el estadio, hoy estuvo en Inglaterra, es a David Beckham, otro protagonista en esta historia de estos clásicos, pero el día, saben ustedes que el día comenzó con la muerte de Antonio Ubaldo Ratín. Ratín fue el capitán argentino hace 60 años en Wembley 66. Fue el primer capitán expulsado de una selección, expulsado en Wembley. Por la expulsión de Ratín fue que se inventaron las tarjetas amarillas y las tarjetas rojas. Allí está Ratín, el Rata, como le decían, que era un ídolo en Boca Juniors. Bueno, Ratín fue expulsado, pretendió que el árbitro lo atendiera sus reclamos, él decía que no lo entendía, el árbitro se cansó, sintió textual, el árbitro dijo, me intimidó su cara, y el árbitro decide la expulsión. Ratín pide un intérprete que fuera una cosa ridícula, ¿cómo va a ir un intérprete en medio del partido? No se podía hacer eso, ¿sí? El árbitro lo expulsó, Ratín enojado va saliendo de la cancha, con su mano, cuando cruza el córner, el tiro de esquina, estruja el banderín de la Union Jack, se sienta luego en la alfombra real y se convirtió en una especie de héroe patriótico para los argentinos en esa simbología que a veces supone la patria, que es el fútbol. En realidad Ratín era un profundo admirador de Inglaterra, pero bueno, después la historia fue cambiando la situación. Bueno, fue paradójico que el día comenzara para los argentinos con la muerte de ese capitán. Inclusive Argentina hoy jugó con un brazalete negro por la muerte de ese capitán que tuvo hace 60 años en el Mundial que Inglaterra no ganó con una mano de Dios, pero sí ganó con una pelota que no había ingresado en la final. Pero no estaba el sensor que supuestamente hoy mide todo, pero que no logró medir el cable que detuvo ese pelotazo de Noruega que posibilitó el primer gol inglés.
0: Ya te escucho calentando el partido, Ezequiel, ya te escucho, sí.
1: Bueno, pero si esto es el inicio nomás, Jorge, porque mañana, si querés... hay tanta tela, tanta historia para contar de los Argentina e Inglaterra, que si querés, mañana podemos ir calentando un poquito más esta situación, contando esa historia de los inventores del fútbol y aquellos que se jactaron de haberlo inventado por segunda vez. Argentina no ganaba mundiales, pero se jactaba que nadie jugaba mejor al fútbol que en su país. Nadie. Entonces decía, bueno, los ingleses jugaron por primera vez al fútbol, pero el fútbol se inventó en Argentina. Esto lo escribió un escritor, obviamente con esa jactancia que suele caracterizar también buena parte de los argentinos. Pero bueno, ese duelo, si querés, creo que mañana podemos llegar a estar hablando de eso, si te parece.
0: Sí, y ahorita comentabas, ¿no? Y en días anteriores también decíamos cómo de repente el fútbol y estas coincidencias con ciertos días pues se van presentando, ¿no? Ya lo comentabas hoy, con este fallecimiento, se viene este duelo tan esperado tal vez por muchos, cuando estuviste por acá lo llegamos a platicar un poco, y obviamente en redes sociales creo que también la conversación va a ir un poco pues recordando el tema de las Malvinas, Ezequiel.
1: Claro, esto se va a producir. Creo que yo siempre fui muy prudente en mezclar la cuestión de Malvinas con el fútbol, aun cuando escuchamos aquí el coro histórico de la hinchada argentina que habla siempre del coro ese que dice muchachos y que dice los pibes de Malvinas, ¿no? Yo tenía esa prudencia hasta que hablé realmente con excombatientes de Malvinas y ellos dijeron en su momento que se sintieron vengados, entre comillas, con los dos goles de Diego. uno dice, pero ¿cómo se pueden comparar cientos de muertes que sucedieron en aquella guerra con un triunfo del fútbol? Es cierto que como comparación suena absurda, absolutamente absurda, pero también es cierto que cuando Argentina juega contra Inglaterra, juega a algo que es mucho más que un partido de fútbol. Inglaterra hace más de un siglo pretendió, hubo dos invasiones inglesas en Buenos Aires que fracasaron, pero luego Inglaterra quedaron su control de los bancos en Argentina, hay toda la guerra con Margaret Thatcher y un dictador nuestro, Galtieri. El dictador nuestro cayó por la derrota en Malvinas. Margaret Thatcher logró prolongar 4 años más su mandato gracias a la victoria en esa guerra y la rendición argentina que se produce en pleno debut de Argentina en el Mundial de España 82 frente a Bélgica. Entonces fue como inevitable que se mezclaran fútbol y Malvinas, y claro, cuando en México 86 Diego hace esos 2 goles, inclusive uno con la mano, del cual incluso se sintió muchas veces más orgulloso que del otro golazo. Diego decía, bueno, a los ingleses con la mano está bien hecho, ellos nos robaron tantas cosas, decía la frase de Diego. Entonces, alguien escribió alguna vez que aquel que le roba un imperio no se convierte en un ladrón, sino que se convierte en emperador. Claro, Diego Maradona pasó a ser emperador.
0: Invitado a las semifinales. La historia no cambia. 4 países que ya han sido...
1: El día, saben ustedes que el día comenzó con la muerte de Antonio Ubaldo Ratín. ¿Cómo mejor al fútbol que en su país? Nadie. Entonces decía, bueno, los ingleses jugaron por primera vez al fútbol, pero el fútbol se inventó en Argentina. Esto lo escribió un escritor, obviamente con esa jactancia que suele caracterizar también buena parte de los argentinos. Pero bueno, ese duelo, si querés, creo que mañana podemos llegar a estar hablando de eso, si te parece.
0: Sí, y ahorita comentabas, ¿no? Y en días anteriores también decíamos cómo de repente el fútbol y estas coincidencias con ciertos días pues se van presentando, ¿no? Ya lo comentabas hoy, con este fallecimiento, se viene este duelo tan esperado tal vez por muchos. Cuando estuviste por acá lo llegamos a platicar un poco. Y obviamente en redes sociales creo que también la conversación va a ir un poco pues recordando el tema de las Malvinas, Ezequiel.
1: Claro, claro, esto se va a producir. Creo que yo siempre fui muy prudente en mezclar la cuestión de Malvinas con el fútbol, aun cuando escuchamos aquí el coro histórico de la hinchada argentina que habla siempre del coro ese que dice muchachos y que dice los pibes de Malvinas, ¿no? Yo tenía esa prudencia hasta que hablé realmente con excombatientes de Malvinas y ellos dijeron en su momento que se sintieron vengados, entre comillas, con los 2 goles de Diego. Uno dice, pero ¿cómo se pueden comparar cientos de muertes que sucedieron en aquella guerra con un triunfo del fútbol? Es cierto que como comparación suena absurda, absolutamente absurda, pero también es cierto que cuando Argentina juega contra Inglaterra, juega a algo que es mucho más que un partido de fútbol. Inglaterra hace más de un siglo pretendió, hubo 2 invasiones inglesas en Buenos Aires que fracasaron, pero luego Inglaterra quedaron su control de los bancos en Argentina, hay toda la guerra con Margaret Thatcher y un dictador nuestro, Galtieri. El dictador nuestro cayó por la derrota en Malvinas. Margaret Thatcher logró prolongar 4 años más su mandato gracias a la victoria en esa guerra y la rendición argentina que se produce en pleno debut de Argentina en el Mundial de España 82 frente a Bélgica. Entonces fue como inevitable que se mezclaran fútbol y Malvinas, y claro, cuando en México 86 Diego hace esos 2 goles, inclusive uno con la mano, del cual incluso se sintió muchas veces más orgulloso que del otro golazo. Diego decía, bueno, a los ingleses con la mano está bien hecho, ellos nos robaron tantas cosas, decía la frase de Diego. Entonces, alguien escribió alguna vez que aquel que le roba un imperio no se convierte en un ladrón, sino que se convierte en emperador. Claro, Diego Maradona pasó a ser emperador a partir de esa fecha para los argentinos. El miércoles en Atlanta, no estará Diego Maradona, por supuesto, fallecido, pero sí estará Leo Messi. Y paradójicamente, Leo Messi jamás, en sus 20 años de notable carrera de casi trono mundial durante 20 años, jamás jugó contra la selección inglesa. Bueno, tendré la oportunidad el miércoles próximo en Atlanta.
0: Es decir, le falta por anotarle a un portero Bueno, a Jordan Pickford no recuerdo si se han enfrentado alguna vez, tal vez en Champions, pero creo que no.

0: por los equipos en los que ha estado Pickford. Entonces,
1: exacto, creo que tampoco, creo que no. Pero bueno, sabemos ya que no se podrá hacer un gol con la mano, porque ya ahora el fútbol ha cambiado y hay barra. Exacto. Pero bueno.
0: Pero tal vez le perdonan una roja, ¿no? A Messi, digo. Puede pasar.
1: Habrá que ver. Está todo tan. Yo creo que es el partido más tenso que se va a jugar en este mundial por todo esto que implica. Habrá seguramente muchísima seguridad. Recordemos cuando fue en México, hubo trompadas de los barra bravas argentinos y los hooligans ingleses. Sí. Yo creo que seguramente va a haber muchísima seguridad para este partido, para evitar mezclar a las dos hinchadas.
0: Pues tan solo la tensión más próxima que me remonto a Corea-Japón 2002 con el Cholo Simeone y David Beckham, que David Beckham posiblemente esté en el estadio y ahora
2: el
0: no
2: Cholo
0: será...
2: El Cholo también, ¿eh?
0: No, el Cholo y el hijo del Cholo que está en el terreno del juego. Creo que Inglaterra irá precisamente pues a tratar de reivindicar lo que sucedió en aquella Copa en donde a David Beckham mediáticamente le fue pues muy mal.
1: Sí, bueno, la de Beckham fue la expulsión de Francia 98, ¿te acordás que el Cholo Simeone simuló la infracción y Argentina terminó ganando en los penales, allí con el arquero Roa, y con un jugador más durante buena parte ya del final del partido por la expulsión infantil de Beckham, y Beckham se tomó venganza, luego fue autor del penal en el gol del triunfo inglés en 2002, es decir que se enfrentaron ambas selecciones luego de México 86 en mundiales. No es la primera vez. Lo que sí les aseguro es que la electricidad que genera ese enfrentamiento Argentina-Inglaterra no lo he vivido. Ustedes saben, hemos hablado ya, he estado en 10, esta es la 10ª Copa Mundial. He estado en todos esos enfrentamientos de Argentina-Inglaterra y generan una tensión extra. El partido está como... hay una electricidad que va circulando allí por el estadio, en el mismo campo de juego. El juego tiene una tensión especial. Así que como semifinal es extraordinario, es un espectáculo extraordinario para el fútbol. Argentina... Repito, no está jugando bien Argentina. Hoy no jugó bien la selección argentina, pero se sabe, esa Argentina ya es la cuarta vez en los últimos mundiales que llega a semifinales. Está Argentina en racha en su fútbol de selecciones en mundiales, con lo cual uno nunca puede dar nada por anticipado.
0: Sí, claro. Hoy creo que era la gran oportunidad justamente de Suiza para eliminar a esta gran selección de Argentina. Por lo que me mencionas, no fue un buen partido, pero bueno, seguramente cambiará totalmente el escenario el próximo miércoles en de Inglaterra, que esperemos pues sea el duelo de la venganza para donde le quieran ver, pero venganza deportiva, y que sí, lo comentábamos hace rato también, y creo que hay que estarlo mencionando, que en las tribunas, si la mitad se pinta de albiceleste, del otro lado totalmente de blanco, que al final gane el fútbol, que es lo que deseamos siempre, mi querido Ezequiel. Que tengas muy buena noche y mañana pues seguimos calentando de aquí al miércoles lo que pase y todo lo que ha ocurrido alrededor de este juego.
1: Buenas noches, hasta mañana. Nos estamos viendo mañana. Gracias.
0: Gracias, Ezequiel Fernández Murs, que pues hoy ya su corazón va a descansar después de que casi se infarta como millones de argentinos y seguidores del albiceleste. Pero ahora vamos con alguien favorito del público.
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4: ¡Qué bárbaro! Tan ordenados, tan limpios, tan neutrales, que hasta da flojera verlos caminar. Buenas noches, soy Tacho González. Y hoy pegamos la estampa de un país donde no se puede hacer ruido después de las 9 de la noche. Suiza. En el Mundial de Rusia 2018, me tocó ir como cuarto árbitro a un partido que, desde el papel, ya venía oliendo a pólvora. Suiza contra Serbia. Y les aseguro, desde la línea de banda, la tensión se cortaba con cuchillo. ¿Por qué tanto pleito? Porque resulta que dos grandes figuras del equipo de Suiza, Xhaka y Xherdan Shaqiri, son hijos de refugiados. Ambos pertenecen a la comunidad albanesa de Kosovo, un pueblo que en los años 90 sufrió una guerra durísima y la persecución de los nacionalistas serbios. El papá de Xhaka, de hecho, estuvo preso por protestar en favor de su gente, antes de tener que escapar a Suiza. Ahora, imagínense la escena. Ese día, los dos le dieron la vuelta al marcador. Y para celebrar sus goles, corrieron frente a la tribuna serbia y cruzaron las manos dibujando el águila bicéfala, el símbolo de la bandera de Albania y de su herencia. Se armó tremendo lío. Los serbios se querían meter a la cancha del coraje. Los directivos suizos temblaban en el palco por el escándalo político. Y a mí me tocó calmar las aguas allá abajo. ¿Y saben qué? A los muchachos les valió muy poco la multa de la FIFA. Traían una cuenta pendiente con la historia y ninguna sanción los iba a detener. Así que cuando vean jugar a la Nati, recuerden que los países se dibujan con líneas en un mapa, pero la identidad y la memoria se defienden con lo que uno trae en el corazón. Yo soy Tacho González y nos vemos en la próxima estampa.

0: Continuamos en Minuto 14 Pulso Mundialista. Gracias por sus mensajes en nuestras redes sociales y en nuestro WhatsApp 5513-566025. Leemos algunos comentarios. Buenas noches, consideramos que la opción C de la encuesta, Noruega, fue más limpio que los otros tres. Nos sentimos vengados por los vikingos. Bueno, no, yo creo que no nos sentimos tan vengados, pero bueno, saludos a todos ustedes, gran equipo de Minuto 14, muy interesante las estampas de Tacho, las Tacho Lovers, Sara y Marta, muchas gracias. Y ahora vamos a ver algo que circuló desde muy temprano, el Pato Merlín se reunió en privado con Erling Haaland, y ahí lo vemos justamente en pantalla, como el Pato Merlín le dice, fueron ellos, fueron los ingleses los que nos eliminaron, y bueno, pues ahora los dos se tuvieron que ir a casa, porque pues ninguno de las dos aficiones avanzó. Y también vemos la siguiente imagen, buenas noches, Cami sigue apoyando a la selección nacional, vamos a ver justamente, ahí está este perrito, como French Poodle, Cami sigue apoyando a la selección nacional, y le daban un like con el pulgar arriba cada vez que nos veían mientras paseábamos en el Parque Cantera del Sur de la CDMX, saludos del Canal 14, mi nombre es Sandra García, voy por Francia, si así lo quiere la FIFA, yo también voy por Francia, pero no por la FIFA, no creo que Argentina sea merecedor de llegar a las semifinales, pero así pasó, yo sí creo que está por decisiones del marcaje que le han favorecido, saludos de Tecamac, Estado de México, y a todo el equipo de Minuto 14, me ha gustado mucho Francia, me gustará la final Francia contra Inglaterra, yo creo que varios esperamos ese duelo, felicidades a todo el equipo de Minuto 14, todas las secciones del programa son muy buenas, más adelante si nos da tiempecito, vamos a leer más mensajes de todos y todas ustedes, y ahora sí, vámonos con más información hoy.
1: Precisamente Jorge, vamos a hablar de algunos de los equipos europeos que han destacado a lo largo de esta justa mundialista. Primeramente, arrancamos con Noruega, que hoy, lamentablemente, se despidió. 28 años después, los noruegos lograron regresar a una Copa del Mundo. Su mejor resultado había sido los octavos en Francia 98, pero esa marca ha sido superada con 4 participaciones mundialistas en las 23 ediciones en la historia. Esta selección, con un promedio de edad de menos de 27 años, ha dejado claro que apunta a no soltar por lo menos en los próximos 2 mundiales de la mano de Haaland y Sørloth y Martin Ødegaard, que hay de resaltar que la confianza de su director técnico Ståle Solbakken en todos sus jugadores ha sido total, ya que ninguno ha jugado todos los minutos de este torneo, ni siquiera el arquero Nyland, aunque en gran parte fue por el descanso que tuvieron ante Francia. 13 goles anotados por parte de los vikingos por 11 recibidos hicieron que los noruegos remaran con marea a su favor hasta que se toparon con los poderosos buques ingleses.
0: Y hablando justamente de los buques ingleses, vamos con ellos que le arrebataron hoy los remos a los nórdicos. Inglaterra, por tercera ocasión consecutiva, el equipo de La Rosa llegó a los cuartos de final de una justa mundialista, recordando que en 2014 fue la última vez que no lo lograron, siendo esa además su peor participación. De los 26 seleccionados, solo 3 juegan en otra liga que no es la Premier de Inglaterra, lo que demuestra el poderío a nivel de clubes y el gran fogueo que tienen cada semana dichos futbolistas y que en la Copa han demostrado gran nivel. Aunque han estado cerca de perder, se mantienen invictos y hoy avanzaron a las semifinales por 4ª ocasión en su historia.
1: Y otro equipo, Jorge, que destacó fue el comandado por Cristiano Ronaldo, a quien muchos ponían como campeón en este 2026. Si bien el poderío ofensivo se mostró únicamente ante Uzbekistán con 5-0, los otros duelos fueron muy parejos, incluso en su último triunfo ante Croacia en 16avos. Posteriormente estuvieron cerca de irse a tiempos extra contra España y no vimos ese fútbol que todos deseábamos con un ataque poderoso, al contrario, poca intención hacia el arco rival y eso le terminó pesando ya que fueron eliminados en octavos y Cristiano Ronaldo pues último mundial sin ganar este torneo.
0: Eso creemos, ya no sabemos. Con el bicho. Y bueno, ahora pasamos de Europa a nuestro continente, continente americano, y algunas selecciones que también destacaron, aunque hayan llegado a la misma instancia, pero hay que hablar obviamente de nuestro país, de la selección mexicana, que pues también tuvo una participación destacada y logró apoderarse de una manera importante de la atención de todo el mundo. Por primera vez en la historia se consiguieron 3 triunfos en una fase de grupos y además sin recibir gol. Hubo hasta tiempo para hacerle homenaje a Guillermo Ochoa y entre Don Memo y Morita, el Tri demostró una unión de equipo que no habíamos visto en las últimas justas mundialistas, algo que consiguió Javier Aguirre. Esa unión y los buenos resultados también se reflejaron en la afición, que no se cansó de apoyar. Al final el avance se quedó otra vez en octavos de final, pero el camino hacia la eliminación hizo que el apoyo brindado a este conjunto fuera respaldado. Muchas veces lo hemos dicho, Noé, que pues se apoya mucho y no se recibe como esta, no es recíproco obviamente lo que vemos en la cancha, pero esta vez pues sí lo vimos con los resultados, aunque al final otra vez fueron los octavos los que nos despiden.
1: Y ahora hay que ver cómo será el proceso con Rafa Márquez, el cual pues sí ilusiona bastante, pero continuando con esta información, ahora es turno de nuestros parceros, los colombianos, que buena copa tuvieron sacando los resultados esperados en la fase de grupos, con empate ante Portugal incluido. La forma de luchar hasta el final y de apoyar por parte de millones de colombianos y colombianas provocaron que resurgiera una marea amarilla en todos los lugares en donde jugaron. El final en esta edición 2006 pudo ser también el final de una generación que impulsó James Rodríguez, pero el futuro espera con esperanza a los cafeteros en el 2030.
0: Y cerramos con Paraguay, porque tenemos que mencionar a este equipo que después de ser goleado en su primer partido ante Estados Unidos 4-1, demostró que la identidad defensiva se mantiene para los paraguayos. Después de ese debut doloroso, lo siguiente fue una muestra de cómo defenderse hasta el último segundo y con los dientes. 2 partidos con el arco en cero, se rompió con un tanto de Alemania que terminaría perdiendo en penales. Paraguay se despediría con la cara en alto, siendo eliminado por Francia, que apenas si pudo anotar y fue desde los 11 pasos gracias a Kylian Mbappé. Ahí un poco de lo más destacado tanto de Europa como del continente americano y por supuesto estaremos revisando más de, en estos días. Recordar que ni mañana ni el lunes hay partidos, hasta el martes y miércoles, y tendremos un gran resumen a lo largo de todos estos días de lo que ha ocurrido desde la fase de grupos hasta esta semifinal.
1: Y también recordarles que esta justa mundialista no solo se ha jugado dentro de la cancha, también ha sido fuera, y por ello vamos con ustedes, que también han sido parte de nuestra historia, nuestro concurso de dominadas de minuto 14. Veremos si alguien logra batir el récord. Hasta el momento es 57.

0: Jonathan, mexicano.
1: Vamos a ver cuántas hace nuestro representante mexicano.

0: Y bueno, ahí están las dominadas. 57 es el récord a batir. Hoy 89 ya quedamos. 89 quedamos, así que, híjole, 89 está muy complicado de pasar, pero ya veremos mañana si lo logran batir. Lee el resultado que, de la encuesta que les hicimos este día al inicio del programa. ¿Qué equipo europeo es el que más te ha gustado? Con el 38% Francia, el 13% Inglaterra, el 43% Noruega. Sí, andábamos ilusionados ahí con los vikingos. Y España con el 6%.
1: Que de esos cuatro, creo que el underdog era Noruega. Sí, porque claro, sí, no tenía rato sin regresar a una justa mundialista. Pero ahora vamos a leer más mensajes que nos han estado escribiendo en nuestro WhatsApp. Vámonos con Luz 43 44. Pregunta: ¿será posible preguntarle a Ezequiel sobre la polémica del chip del balón del juego Noruega versus Inglaterra y el gol marcado a favor de los ingleses? Pues mañana le estaremos recordando a Ezequiel esta pregunta. Muchas gracias por participar. Midag 9899, ojalá lleguen a la final Francia e Inglaterra una vez más. Sí, creo que sería un excelente duelo también para variar un poco las cosas. María Ramos, hola a todos, yo no me he perdido ni un programa, son los mejores y totalmente de acuerdo.
0: Aplausos
1: con Ezequiel.
0: Para María.
1: Muchas gracias, saludo hasta su pantalla. Propongo que Tacho sea el árbitro de la final, pues no estaría mal.
0: Sí. A ver si quiere salir del retiro.
1: Una chambita. Hola a todos, yo no me he perdido ni un programa, son los mejores y totalmente de acuerdo.
0: Aplausos
1: con Ezequiel.
0: Para María.
1: Muchas gracias, saludo hasta su pantalla. Propongo que Tacho sea el árbitro de la final, pues no estaría mal.
0: Sí. A ver si quiere salir del retiro.
1: Una chambita ahí por extra, no le caería mal a

0: Con las redes mundialistas, Enrique, Enrique no está por acá, pero le mandamos un saludo, hoy descansando, pero obviamente nos mandó un montón de información y vamos justamente a iniciar con lo que se ha suscitado con todo este encuentro entre Noruega e Inglaterra principalmente. Mañana, por supuesto, también les tendremos más de Argentina. Y aquí vemos justamente, si son fans de la serie de The Office, ahí está, sacar a Haaland, sacar a Quiñones, perder contra Inglaterra. Sí, ¿no? Podemos hablar con los noruegos al respecto, porque sí, justamente se criticó mucho porque sacaban a Quiñones. Y este,
1: Yo la semana pasada, los perritos tristes. Ah, es que Noruega nos ilusionó bastante y por ahí salió que son de los países que más consumen tacos. Entonces, somos naciones hermanas por la gastronomía.
0: Y además también que Haaland estuviera comentando y poniendo corazoncitos a posts mexicanos, pues también estaba bueno. Y aquí el gatito de siempre, ¿no? El gatito ahí con Haaland en el fondo, pues llorando con el resultado. Hasta ahí vemos al buen Homero, que ahora se equivocaron con la predicción. Pero bueno, ahí está un poco más de los Simpsons.
1: creí que éramos amigos ahí, Rafa Gorgori con Bart Simpson, escena clásica. Sí, caray.
0: O sea, sí tratamos bien a los ingleses, pero así como amigos en el fútbol, pues nos eliminaron, no se vale, ¿no?
1: Era de esperarse que estuviéramos más con Noruega, pero han sido, me parece, más icónicos alrededor de esta Copa Mundial.
0: Mira, este te queda tino de... ¿Qué tipo de sal seré? Pues sí, porque estamos hablando a los que apoyábamos a México, los salamos. Yo apoyé a varios que también los salé, pero a propósito, ¿eh? Luego, salamos a Noruega, te vamos a extrañar, primo Haaland. Sí, el primo Haaland, ahí ya se va, ahí vemos, tú eres muy fan, ¿no?
1: De Bob Esponja, sí, ahí tenemos a Plankton regresando triste a casa, bueno, que es Erling Haaland, que también otro que me ha gustado ha sido el de Haaland, en cuestión como el término de jalar, de a ver si se arma o no. Creo que la publicidad ahí ha estado bastante creativa con el androide que, bueno, ya se despidió de esta copa y por supuesto que lo vamos a extrañar.
0: Y nosotros nos vamos, mi querido Noé.
1: Jorge Rubio.
0: Que pasen buena noche y nos despedimos con los sonidos mundialistas, porque sí, cantaron los ingleses, también los argentinos. Hoy la fiesta, pues seguramente seguirá por esos países hasta altas horas de la noche.

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0: Muy buenas noches, amigas, amigos de Telesur. Bienvenidos al Mundial. Está jugando la selección argentina. Ya le estamos contando con Alexis Sepsic.
1: Casi 9 minutos del primer tiempo en Kansas. 0-0 el partido que va a definir un semifinalista.
0: Si encuentran un poco distinto nuestro escenario, conociendo cómo teníamos los equipos, las cámaras montadas hasta el día de ayer, les queremos contar que ha llovido sobre la Ciudad de México como un castigo. Ha sido impresionante y tuvimos que tomar algunas medidas. De verdad, estamos en el aire por la pericia

0: de nuestros compañeros técnicos y el esfuerzo hasta físico que han realizado para poder presentarnos de esta manera. Y allá vamos con este partido de la Argentina que le puede permitir clasificarse para jugar la semifinal frente a Inglaterra, que ganó su partido contra Noruega.
1: Un buen triunfo del seleccionado británico, 2-1, tuvo que llevar las cosas a la largue para poder clasificarse y ahora espera rival, un muy buen partido entre dos buenos seleccionados.
0: Sí, cualquiera que hubiera ganado estaba bien y estaríamos diciendo lo mismo. Buena victoria de Noruega, buen triunfo de Inglaterra, que es lo que finalmente sucedió. Tuvieron que ir a la larga porque el partido era así, de parejo, no por los avatares que a veces se producen en los encuentros de fútbol, sino porque la paridad era absoluta.
1: En el primer tiempo pareció un partido de ida y vuelta con más acciones. A mí particularmente en el segundo me gustó más Noruega, salvo los últimos minutos. Pero mostró ser un seleccionado que tiene más cosas que solo Haaland.
0: Noruega estaba ganando por 1-0 y después vamos a contar un poco cómo se dio la jugada del empate porque hay una polémica de carácter mundial. Pero antes veamos qué dicen los diarios ingleses, que por supuesto no van a hablar nada de cómo fue el primer gol de Inglaterra. Espérenos que ya les vamos a contar. Pero ahí tenemos The Guardian, ¿verdad?
1: Inglaterra venció a Noruega por 2-1 en la prórroga y se clasificó para las semifinales del Mundial 2026.
0: Muy sobrio el título, sin una expresión de entusiasmo especial. Gol argentino contra Suiza. Veo el festejo de nuestros compañeros. ¿Quién lo anotó, Gustavo, en voz alta? Para que podamos ya entregarnos por adelantado no solamente a la alegría, sino también a imaginar el partido con Inglaterra.
1: Me parece que el autor es McAllister por los saludos, 10 minutos de juego.
0: ¿Fue de cabeza?
1: Y Argentina pasa 1-0. McAllister es el autor, al menos es al que veo bailar. Es gol de McAllister, me confirman, ya te confirmo en la repetición.
0: Y fue de cabeza.
1: Tiro de esquina y cabezazo de McAllister en el primer palo.
0: Me lo imaginé porque McAllister es un jugador interesantísimo para buscar el cabezazo. En el partido anterior, ¿te acordás que tuvo una entrada?
1: Gran atajada del arquero
0: una
1: de
0: enorme
1: Egipto.
0: Atajada. Bueno, está ganando Argentina frente a Suiza. Tengo para mí que es el partido de todos el más accesible. Después de pasar vicisitudes con equipos con menos nombradía, no, Egipto está ahí. Argentina solucionó dramáticamente esos dos partidos y siempre tuve para mí, me puedo equivocar, no está dicha la última palabra, que el encuentro con Suiza era el más accesible. Hay una cuestión de temperamento, de lo que se pone en la cancha, que me hacía pensar que la Argentina debería jugar un partido de superioridad clara frente a Suiza. Bueno, está ganando 1-0. ¿Cuántos minutos van ahora?
1: 12 minutos de juego.
0: Bueno, ya hay gol de McAllister en un córner. Argentina se puso en ventaja. Hay que esperar un segundo gol en el primer tiempo y ya nos ponemos a hablar de la posibilidad de Argentina e Inglaterra que jugarían el próximo miércoles.
1: Volviendo al partido de Inglaterra, vamos a seguir repasando las portadas de los diarios. Veíamos recién el título de The Guardian contando la victoria de Inglaterra en tiempo de prórroga frente a Noruega. Y vamos a ver ahora cómo lo reflejaba la BBC en su portada del .com. Inglaterra remonta para vencer a Noruega y alcanzar las semifinales de la Copa del Mundo. También un título sobrio y bastante descriptivo.
0: Dos nombres que explican el resultado del partido que ganó Inglaterra. Bellingham y el arquero Nilan.
1: Y la presencia de Nilan para ahogar algunos goles. A mí, ayer lo hablábamos, los flashes se van generalmente con Haaland o con Kane. A mí me gusta mucho cómo juega Bellingham y hoy volvió a ser determinante. Hace jugar al equipo, además.
0: Además de convertir goles, porque ya tiene uno más que Kane.
1: Sí.
0: En la tabla de goleadores. Es decir, está muy bien ubicado y tiene una fineza para jugar muy particular. De los jugadores más elegantes que hay hoy día en el mundo. De la mano de Bellingham y por un error de Nilan, bueno, lo de error es un concepto que también puede ser discutible, una pelota rematada por Roger de afuera del área que el arquero quiere atrapar aquí entre las manos y el pecho, y la pelota le rebota muy fuerte. El tiro era más violento de lo que él pensó. La pelota se va por debajo de sus manos y ahí va el rebote y estaba Bellingham esperando.
1: Para marcar su sexto gol, veíamos recién el ranking de goleadores, es el mediocampista que más goles hizo en la historia de los mundiales para Inglaterra y un jugador que viene creciendo con la evolución del Mundial.
0: El arbitraje fue tan polémico como todos los arbitrajes. Aquellos que decían que Argentina era beneficiada por la FIFA, ¿qué tienen para decir ahora del penal que no le dieron a Bélgica? Perfectamente esa mano que hubo podría haber significado un penal. ¿O qué van a decir del primer gol de Inglaterra, el empate de Inglaterra?
1: Una jugada que debió ser invalidada y reanudarse con un bote neutral. ¿Por qué? Porque la pelota había tocado un objeto extraño, así lo determina el reglamento. Saca el arquero Nilan, largo, bien alto, y de repente la pelota cae de manera vertical. Clara muestra de que había tocado en algo. ¿En qué tocó? En esa cámara cenital que sigue el juego desde arriba con unos ejes. Bueno, ahí había pegado la pelota y los jugadores de Noruega se lo fueron a recriminar al árbitro. ¿Por qué esa caída abrupta de la pelota benefició al jugador de Inglaterra que salió de contra y luego termina en el gol de Bellingham?
0: Le cayó en el pie, salió y dos jugadas más tarde Inglaterra estaba festejando el empate. En un partido de muchas dificultades para Inglaterra. Era un tramo en el que Noruega mostraba todo el valor que tiene. Se van contentos los noruegos de todas maneras. Estaba la presidenta de la Federación de Noruega en la cancha. Y después les vamos a contar cómo Noruega ha llegado a esta instancia, porque también, igual que Francia, como les contábamos el otro día, ha hecho una gran tarea.
1: Las políticas de un país que llevan resultados a lo deportivo, cómo de diferentes maneras los países, de acuerdo a su cultura, a sus políticas, buscan la manera de nutrir a los clubes y a las selecciones. En Noruega hay una política, Víctor Hugo, que hace que se retenga un impuesto del juego. Y eso se deriva en academias deportivas para que los chicos tengan los recursos necesarios en esos lugares para acercarse a practicar un deporte.
0: Una muy buena idea de un país que hace muy bien las cosas. Para muchos es el país de mejor política social que hay en el mundo, nada menos. Quizás de eso también surge este respeto futbolístico que ahora se ha ganado Noruega. Pero ya podemos ir hablando, perfilando las semifinales del Campeonato del Mundo. Argentina está ganando por 1-0 y está jugando bien, me dicen, que es un buen momento del equipo albiceleste, con lo cual podemos tener la expectativa de un segundo gol antes de que termine el primer tiempo. Si gana Argentina, si ratifica este resultado, juega con Inglaterra
1: en una de las semifinales. Pero vamos a ver el cuadro, si quieren, de cómo se van definiendo las llaves de este Mundial que va llegando a su final. Por un lado, Francia se va a enfrentar a España el próximo martes. Y del otro lado, Inglaterra espera rival del partido que Argentina le está ganando a Suiza. Este encuentro se va a jugar el miércoles 15. Pero ya estamos, Víctor Hugo, en la recta final, la última semana de competencia.
0: La última, el martes jugarán España y Francia. Y el miércoles, Argentina y la selección inglesa. Imaginen lo que es ese partido. A 40 años de aquel inolvidable que se jugó en este estadio. Lo único que falta es el Azteca para el partido del próximo miércoles, si se ratifica la victoria de Argentina 1-0 frente a Suiza, sacando una ventaja que puede ser muy importante para manejar el partido con toda la experiencia y con toda la calidad. El gol fue de McAllister a la salida de un córner.
1: Imagínate si fuera Infantino, yo creo que lo pienso dos veces. Si no le digo, todavía no me fijé cuál es la sede del potencial Inglaterra-Argentina. Pero yo diría, muchachos, me disculpan, lo llevamos al Estadio Azteca.
0: Pero ¿cuántas cosas se definen el martes en Francia y España? El finalista, punto uno. La supremacía europea que está en juego, dado que Francia es un gran protagonista siempre, tiene un fútbol excelso, pero España ha estado por encima de Francia en los partidos últimos de las grandes contiendas del fútbol europeo. Pero además, España quiere llegar a una marca de invencibilidad.
1: Una marca que por ahora le pertenece a Italia, que tiene 37 juegos sin conocer la derrota. Ayer lo hablábamos en el comienzo nosotros, un poco por arriba. España acaba de alcanzar con la victoria de ayer, que lo pone en semifinales del torneo, los 36 partidos sin conocer la derrota. Está a tan solo un juego de alcanzar esa marca histórica de Italia, lo que habla de un ciclo que viene de mucho tiempo con buenos resultados. La última derrota para España fue en un partido amistoso en el 24, marzo del 24, ante Colombia.
0: La jornada de hoy fue sacudida no solamente por el partido que Inglaterra le ganó a Noruega, 2-1, y el que están jugando Argentina 1, Suiza 0. También todo lo que se discutió en torno al arquero belga Courtois ha generado una gran polémica.
1: Courtois ayer en el transcurso del partido tuvo que salir reemplazado, se enfrentaban Bélgica y España. A muchos nos trajo recuerdos de aquella secuencia de Abbondanzieri en el año 2006. No es habitual un arquero lesionado que salga por una lesión que no se veía muy evidente. Sin embargo, alguien tan emblemático para la selección de Bélgica fue reemplazado en el transcurso del segundo
0: tiempo. Tenía un dolor que le iba a impedir pegarle fuerte con la pierna izquierda. Él se tocaba esa zona de su cuerpo, estaba mortificado, pero cuando salió lloraba, y ahora sé que es de bronca, él no quería salir. ¿Está bien que no quiera salir? ¿Está bien sentirse uno mejor lesionado que el arquero suplente que está entero? A mí me parece, pero también uno puede decir, sí, pero ya está metido en el partido, ya está con toda la fogosidad, con toda la intensidad que tiene el partido. Y además se llama Courtois, que para los delanteros no es lo mismo tirarle a Courtois que tirarle al arquero suplente.
1: Que terminó siendo el protagonista. Es un debate inagotable, porque está en juego también eso. Y mi compañero, y el equipo, y mi orgullo.
0: Sí, hay algo del código de los jugadores. Por ejemplo, fue muy criticado en Inglaterra por exjugadores que entendieron que Courtois no debió decir, aclarar, me sacaron y por eso, porque agranda el error de su compañero. Porque efectivamente...
1: Exacto, lo expone.
0: Sí, el arquero belga fue partícipe necesario de la derrota en el final del partido.
1: Del mismo modo que hablábamos hoy de Nilan, una jugada en la que no controla del todo bien el rebote, y claro, viniendo del banco, reemplazando a Courtois, siendo protagonista en el gol, queda en el centro de la escena, sobre todo cuando Courtois, adelante de los micrófonos, dice lo que dijo.
2: Obviously, I wanted to continue, but the coach wanted someone 100%. So, okay, that's his decision. I wanted to try to play maybe 5-10 more minutes to see, because in goal I was feeling good, I was making the saves, and I was not disturbed to make those saves. You know, I was only disturbed to kick long. So that's the decision of the coach, and that's not a problem.
1: Es un hombre muy significativo para la selección de Bélgica por una cuestión de historia. Es el arquero de Real Madrid en el presente, no era un cambio cualquiera. Ahora sabemos, Víctor Hugo, que esas lágrimas, como vos decías, no eran de la frustración por tener que salir, sino que evidentemente él no quería salir de la cancha. 21 partidos jugó Courtois en los mundiales. Es una marca envidiable.
0: Hay algo que los arqueros hacen mal, decididamente, y es la consecuencia de los entrenamientos. Hay una, dos o tres pelotas, y a ellos les patean al arco y dan rebote, para que de nuevo no haya que ir a buscar la pelota al córner. Es un poco de deseo de ahorrarse tiempo y esfuerzo. Y se habitúan a esto, y los rebotes para el medio son impresentables. El arquero de Noruega hoy se arroja a la misma pelota con intención de desviarla hacia la izquierda, que era la situación más factible, y no hubiera tenido tanto problema. Y también el arquero belga hubiera estado en mejores condiciones, rechazando de otra manera. Muchísimos arqueros dan rebote para el medio, y los técnicos, que se supone que tanto trabajan, tendrían que haberlo advertido. Es un hábito. Les patean y el poner las manos y dar el rebote para que de nuevo les puedan patear. Después, durante el partido, muchas veces incurren en ese error.
1: Es que esas situaciones se practican justamente para automatizarlas. Pero hay ciertos vicios, si se quiere, detalles que son impropios de repetir, porque la dinámica del juego es otra que en una práctica. El gol de España y el gol de Inglaterra llegan justamente porque la jugada sigue viva. El arquero deja viva la pelota dentro del área.
0: Vamos a leer en tu computadora. ¿Cuántos minutos de juego?
1: En este minuto estamos cerca ya de la pausa de hidratación. Van 22 minutos y medio. Argentina tiene un tiro libre en salida en defensa y está ganando 1-0. Acaba de llamar el árbitro a la pausa de hidratación. 22 minutos 40 de juego. Argentina gana 1-0.
0: Nosotros vamos a hacer la pausa justamente de hidratación. aquí tenemos lo nuestro.
1: Necesario, ese sí, está fresco. Sí, está por eso muy, estamos con campera, estamos cubiertos.
0: Muy abrigado, la verdad, esta es época de lluvia. Pero además de frío, porque lo que se siente, ahora es frío, ¿no? Ustedes no ven llover como vimos nosotros, que directamente parecía que se caía el cielo. Enseguida los acompañamos en La Pelota No Se Mancha, el nombre de Diego y Telesur.

0: bueno, yo creo que es importante en este momento la solidaridad.
1: Se salgan de esta, de este mal sabor de boca.
2: La solidaridad del mundo con Venezuela después de la desgracia vivida en el 24 de junio, esos dos sismos consecutivos que dejaron muchísimo daño, muchas víctimas, todavía un pueblo que está reconstruyéndose de a poco. Vivimos muchas historias aquí de rescatistas. Ayer compartíamos un mensaje y una situación que la tuvo a Claudia Sheinbaum, presidenta de México, como protagonista. Vamos a volver a ver ese episodio para después compartir algunos mensajes.
3: Embajadora, a través de usted, extiéndale a la presidenta encargada, Delcy Rodríguez, nuestra solidaridad, y sepa siempre que el pueblo de México estará para ayudarles, ahora y siempre. Hoy recibimos con orgullo, con profunda gratitud, al heroico agrupamiento Yumare de la Secretaría de la Defensa Nacional. Regresan a México después de cumplir una misión que honra el nombre de nuestra patria. Fueron a Venezuela para tender la mano en uno de los momentos más difíciles que puede enfrentar un pueblo, el dolor provocado por un desastre natural. Quiero decirles, agrupamiento, a todas y a ustedes, a nombre del pueblo de México, gracias. Gracias por su profesionalismo, por su disciplina y por su extraordinaria capacidad. Pero sobre todo, gracias porque su labor fue mucho más allá del deber que les fue encomendado. Lo hicieron con entrega y sobre todo con un profundo humanismo. Rescatar una vida es un acto profundamente humano. Es negarse a ser indiferentes frente al sufrimiento de otros. Es no rendirse cuando aún existe la esperanza. Es darlo todo para encontrar con vida a una persona. Es llevar tranquilidad a una familia que espera. Es convertir la solidaridad en acción. Cada una y cada uno de ustedes representó lo mejor de nuestro país.
2: Con el hashtag Estamos con Venezuela recibimos sus mensajes, acercamos las palabras de aliento de todas partes del mundo a nuestros hermanos y hermanas de Venezuela, a esta conferencia de Claudia Sheinbaum, a esta situación de los rescatistas mexicanos, reaccionaron los televidentes.
4: Gracias al noble pueblo de México y los héroes que vinieron a salvar vidas en nuestra patria.
2: Seguimos recibiendo y compartiendo los mensajes con la etiqueta Estamos con Venezuela. Y ahora continuamos con La Pelota No Se Mancha, con una noticia un tanto triste que llega desde Argentina y que para aquellos que luego vean alguna imagen de la selección argentina jugando hoy, la va a encontrar Víctor Hugo con un brazalete negro a propósito de la muerte de Antonio Ubaldo Ratín.
5: Un símbolo de Boca y de la historia de la selección y de los partidos entre Argentina e Inglaterra, de lo que nos vamos a ocupar después.
2: Un hombre que falleció con 89 años, que en algún momento ya retirado, lo último que jugó fue en el año 70. Después tuvo un paso por la política, Víctor Hugo, uno de los tantos deportistas en la Argentina que se volcaron a la política y con los vaivenes propios que tiene muchas veces la política argentina, estando en un espacio muy de derecha y después formando parte del Frente Justicialista.
5: La selección argentina juega de luto entonces, pero el fútbol mundial también tiene luto por un jugador sudafricano, Adams, al que vimos, al que recuerdo en acción, porque en los dos primeros partidos del Campeonato del Mundo fue titular y que a los 25 años apareció muerto, todavía no se conocen las circunstancias, casado con una hija de 5 años, profesional desde el 2020, desde hace 5 años, había hecho una carrera en las inferiores, muy interesante y se había convertido en un jugador de selección.
2: Estuvo hasta hace muy poco participando de esta Copa del Mundo y hoy conmocionó justamente al mundo del fútbol por la noticia. Todavía, como bien contás, Víctor Hugo, no se conoce la razón de su fallecimiento, sí se especulan algunos motivos y tantas veces se habla de tantas cosas en el fútbol y tampoco nos metemos con la salud mental de los deportistas. Escuchemos a Kylian Mbappé hablando sobre esto.
6: Yo pienso que es un tema que tenemos que tomar de la manera seria, porque hay muchos jóvenes que al final tienen este problema con las redes sociales, que necesitan ayuda, y tenemos que escuchar eso, que no tenemos de cambiarle de lado la mirada, tenemos que estar aquí a dar ayuda. Nosotros los jugadores sabemos lo que es de ser criticado, de tener cosas que no son bien a escuchar, pero nosotros es parte de nuestro trabajo. No digo que bien o lógico, pero es parte de nuestro trabajo. Cuando firmo para ser jugador o persona famosa, sabemos que esta cosa puede llegar. Pero el problema es que llega para todo tipo de persona. Y también para personas que no firman para esta situación. So, al final es también esta persona que tenemos que ayudar y cuidar, porque es un tema, como lo ha dicho, de una gran importancia y que hace mucho daño en nuestro mundo ahora.
5: Una charla de Mbappé con Jorge Valdano, uno de los jugadores más capaces intelectualmente para desarrollar todas las temáticas del fútbol. Sí, es verdad, la salud mental es muy desatendida. Y esto que decía Mbappé conversando con Valdano es una realidad muchas veces ignorada. En la Argentina, en una etapa, recuerdo a Oscar Mangione, por ejemplo, psicólogo, equipos, y debe haberlo alguno quizás todavía, que tenían un psicólogo para atender a los jugadores. Una cosa muy difícil porque los propios jugadores a veces se resisten a contar algo, no tienen el entrenamiento del resto de los ciudadanos comunes, como nosotros, para recurrir a una terapia, a una ayuda. De eso conversaban, indudablemente, Mbappé y Valdano. No sabemos qué puede haber pasado con Adams, pero todo tiene que ver también con jugadores que recorren caminos de éxito, de idolatría, y que muchas veces no saben qué hacer con sus vidas. Así que el mundo estuvo apenado, hubo un minuto de silencio previo al partido jugado por Inglaterra y Noruega.
2: Kylian Mbappé también se distinguió hace no mucho tiempo del común de los deportistas por expresarse en contra de algo que afecta cada vez más a toda la gente: las apuestas, un tema del que se habla muy poco porque hay mucha plata en los medios.
5: El capitalismo se ha robado al fútbol, dice José Luis Lanao, exjugador, campeón mundial juvenil con la selección argentina en 1979 y un gran pensador también en el estilo de Valdano. Y habla de lo que significan las apuestas hoy día, la enfermedad que puede provocar, la adicción tremenda. Tan mala como cualesquiera de las adicciones, pero pasa un poco más inadvertida, y en este caso es ayudada por los medios. Los mismos medios que, por la adicción al tabaco, eliminaron la propaganda en Fórmula 1, por ejemplo. Ahora no hay otra publicidad que la de las apuestas en el fútbol. Esto ocurre cuando vemos televisión aquí en México o cuando lo vemos en Argentina, en el caso nuestro, y sucederá con muchísimos de ustedes. ¿Saben cuál es la edad promedio en la que comienzan a jugar los chicos? Los 13 años. Uno de cada cuatro, después de entrar en eso, no pueden salir, les cuesta muchísimo, tienen que ir a distintas formas de terapia. Que los medios de comunicación, que la publicidad, que el sentido marketinero y capitalista condene a la gente a un vicio que le va a costar muy caro el resto de su vida, es una de las vergüenzas del fútbol actual. No digamos del Campeonato del Mundo, porque esto ya viene desde hace algunos años, pero se incrementó con lo que está ocurriendo hoy día en el Mundial. En el mismo momento en que se está mirando un partido, excitan a los participantes y le ponen un resultado y le dicen cuánto puede ganar y que lo cobra en el momento. Fíjese, alguien que tiene, le queda poco dinero y por lo menos dice, bueno, me tiro un lance, a ver si multiplico este dinero. El negocio es de 11 billones de dólares, no millones, 11 billones 600 mil dólares. Con esto estamos conviviendo calladamente, sin que nadie diga nada. Muchas veces las propias autoridades tendrían que ocuparse de algo que además se combina con apuestas clandestinas, es decir, todo lo feo que hay dentro del capitalismo cuando caen estas cosas se está dando con las apuestas en el fútbol.
2: Vamos a ver este muy buen informe referido a las apuestas en el deporte.

0: Antecedentes recientes muestran que la relación entre fútbol y las apuestas dejó de ser un fenómeno marginal para convertirse en uno de los ejes impulsores de la industria deportiva. Así, desde Europa hasta Sudamérica, los escándalos en torno a ello entre 2025 y 2026 se han incrementado. Según datos de la FIFA y la UEFA, detectaron más de 1,000 partidos con patrones sospechosos. En este escenario, las voces de futbolistas como Kylian Mbappé denuncian que las apuestas han destruido a mucha gente, recordando que la ludopatía golpea barrios y familias.
1: Bueno, el contexto es que no estamos de acuerdo con los derechos de imagen. Estaba en el tema de las apuestas deportivas. Promocionamos estas cosas en la selección, la comida basura y demás. Somos la selección, inspiramos a mucha gente. Muchos venimos de barrios humildes, de lugares donde la apuesta destruye a un sinfín de gente.
0: A su vez, otros jugadores franceses como Cherki, Dembélé, Olysee Doué también se manifestaron contra el uso de sus imágenes en anuncios de apuestas, mientras figuras como el futbolista brasileño Danilo da Silva impulsan la campaña Blog No Tigrinho, la cual está orientada a concientizar sobre los riesgos en esta práctica. Y aunque se observa un esfuerzo global para combatir las apuestas, en Latinoamérica el foco es crítico, ya que en campeonatos de primera división como el Brasileirão, durante 2025, la presencia de las casas de apuestas como patrocinadores principales, abarcaron a 18 de los 20 clubes. Por ello, gobiernos como el de Lula da Silva se abocan a la aplicación de marcos legales para combatir la ilegalidad.
2: Miren, el tema de las bets. La semana pasada, tuve una reunión con 14 ministerios para discutir el asunto de las bets y teníamos una opción. O se terminaba definitivamente o regulábamos. Optamos por la regulación. Y me parece que esta semana, más de 2,000 bets ya salieron de circulación. Se fueron. Salieron, ¿saben? Así que vamos a ver si la regulación funciona. Si la regulación funciona, el problema está resuelto. Si no funciona, yo las acabo, para que quede bien claro. Porque no se tiene control sobre el pueblo más humilde, ni sobre niños con un celular en la mano, ¿saben? Haciendo apuestas. Nosotros no queremos eso.
3: Es necesario aclarar a la opinión pública que había un mandato legal para que el gobierno anterior regulara las bets. Bolsonaro pasó los 4 años sin cobrar impuestos a las bets. Me refiero a las empresas que ganaron muchísimo dinero en Brasil, quedaron exentas de impuestos y sin regulación para proteger al apostador.
0: Pero a pesar de los esfuerzos institucionales, los casos individuales refuerzan la gravedad. Por ejemplo, Neymar apareció como rostro de Blaze, empresa acusada de engañar clientes. Por otro lado, Sandro Tonali y Nicolo Fagioli recibieron sanciones deportivas y penales por participar en plataformas ilegales, sumándose el caso de Turquía, donde más de 1,000 jugadores fueron investigados, con 102 sancionados, incluidos 371 árbitros implicados. Entonces, la conclusión es clara. El fútbol pareciera depender de una industria para sostenerse, aunque esta, en vez de mantenerlo, lo hunde, pudiéndolo en contexto que un deporte que une al mundo se ve cada vez más manchado por las apuestas.

0: figuras muy destacadas del periodismo y del deporte hacen publicidad. Yo creo que hay una cierta ingenuidad en que no advierten el daño al que están incitando. Algo habrá que hacer. Parecía inimaginable alguna vez que sacaran el nombre de tal empresa tabacalera de las máquinas de Fórmula 1, y lo hicieron. Y seguramente eso contribuyó a que en el mundo se fumara un poco menos. Y los que tenemos responsabilidades públicas en la evolución de todos estos temas, en lo que hemos aprendido durante estos años, debemos procurar exactamente lo contrario. O sea que también se le pide a quienes participan desde el periodismo, que en algún momento tendrá que ser crítico de la ludopatía, que no participen, que no estén trabajando a favor de un vicio que daña mucho, pero mucho la vida de la gente. Y también habrá que incorporar la idea de la salud mental de los jugadores. ¿Qué hace un jugador después del pleno éxito a los 34 años, 35, 36, edad promedio en la que termina su actividad? ¿Qué hace con su vida? ¿Cómo está preparado para esa vida? ¿Cómo sale del mundo del éxito al oscurantismo que significa la continuidad de sus vidas? Tenemos mucho para plantearlos desde la responsabilidad periodística.
1: Y cómo también se mete con el resultado deportivo, porque veíamos casos de jugadores sancionados por involucrarse en apuestas deportivas. Y detrás de eso hay grandes mafias también que meten muchísima presión sobre esos jugadores, sobre los chicos, sobre los resultados y sobre las acciones de ese partido mismo.
0: En el tiempo aparecerán muchos partidos arreglados, denuncias de eso por lo menos, como ha sucedido con el tenis. El tenis ha tenido una pandemia en determinado momento de partidos arreglados o denuncias de partidos que estaban arreglados y que costaron un gran dolor de cabeza y carreras de tenistas que quedaron a mitad de camino. Vamos a hacer una pausa y enseguida volvemos.

0: Soy Sandra Sámano, soy de Michoacán.
1: Felipe Camacho, vengo desde Colombia.
2: Manuel Fernández, soy de Argentina.
3: Gustavo Arreola, de aquí de la Ciudad de México.
1: ¿Cuál de mi vida justo ahora ha sido estar viajando? Estoy viajando solo, entonces como la independencia, otras culturas.
0: El gol de mi vida es mi profesión. Soy psicóloga. Me gusta muchísimo lo que hago. Me gusta el contacto con las personas. Me gusta socializar. Y cada persona es un mundo.
2: Poder dedicarme a lo que me gusta. Bueno, haber conocido a Zoe, que es mi novia, que la amo mucho.
3: Terminar mis estudios.
0: Mi equipo es mi familia, es la que me ayuda a meter el gol.
1: No, mi familia 100% y ha estado súper conmigo. Un equipo de 10 definitivamente.
2: Mi hermana Victoria, mi papá Gabriel, mi mamá Marcela. Tengo a mi compañera Zoe, están mis tíos y bueno, mis compañeros de militancia política.
3: Pues es mi familia, todos aquellos que me han rodeado. Y parte de mi vínculo, bueno, mi círculo de amistades son amigos, pero por enfrente o como portera de mi vida o como delantera estaría mi madre.
0: El balón de oro sería mis papás.
1: A mis papás. Han estado conmigo todo este proceso.
3: Para mi mamá, es la persona por la que yo me esfuerzo todos los días y a la que le dedico cada éxito y cada logro que tengo porque se lo merece.
2: A Diego Maradona le doy el balón de oro porque es un tipo que no se olvidó de dónde vino y porque nos dio muchísimas alegrías. Como dijo el Diego, la pelota no se mancha.
4: El gol de mi vida, con ese hashtag, el gol de mi vida, los invitamos, mi gol de vida, con esa etiqueta, los invitamos a que participen de esta sección con Telesur, arrobando Telesur TV, allí nos mandan su video, su mensaje, su historia, aquel logro, aquella situación que los emociona, que los enorgullece, lo vamos a compartir acá. Pero ahora es tiempo, Víctor Hugo, de seguir compartiendo con la audiencia parte de lo que nosotros estuvimos viviendo en estos días. Combinamos trabajo, combinamos también un poco de turismo y algunas aventuras. Nos vamos a ir a un mercado muy particular, donde parte de lo distintivo es la comida exótica.
5: Yo amo este lugar. Mirá los olores que hay.
6: ¿Se fijan lo que trae en el cuello?
5: Sí.
7: Es una pitombola.
6: Está hermosa.
5: Yo pensaba que era un adorno, pero no, está viva, es su mascota. Yo te agradezco mucho, pero no.
8: Yo
7: sí.
8: Tarántula de verdad.
6: Las tenemos para consumir aquí, se comen fritas, van acompañadas de una ensalada y de un frote mezcal.
9: ¿Quieren hacer una pruebita de los insectos? No saben a nada, la verdad.
5: Me resulta un poco impresionante, pero sí hay que sumar toda
8: la cuando causa. Un poquito así,
5: y una tenemos que hacer, ¿no?
8: Yo me como una.
9: Que las chicatanas son las hormigas voladoras, el gusano de maguey, que es muy tradicional, el chinicuil, que es otro tipo de gusano, y los cumiles. Los cumiles en realidad saben a lo que se alimenta. Entonces,
5: si viven acuerdan, en que come, es el sabor que tiene.
8: ¿Esta que tiene adentro?
10: El escorpión es mezcal.
5: Con escorpión.
10: Es sal de chapulín.
8: Es rico.
10: Uh-huh.
8: ¿Y qué es esto?
10: Es el chapulín molido con sal.
5: Bueno, voy a seguir yo la rueda, entonces. Como ya Víctor Hugo.
8: Esto me gustó, ¿eh?
5: Sal de grillo, impresionante.
8: Sal de grillo.
5: Ellos le dicen chapulines.
8: Está un poquito.
9: Estos todavía están medio vivas.
8: Ay, mirá.
9: Así de fresco está.
5: Así de fresco, tal cual.
8: Por cada lugar que pasás sentís el olor.
9: ¿Así?
8: Es como que vas en una combinando olores. Pasás del olor del pescado tan fresco a los quesos, después a las carnes, a las verduras.
9: Es hermoso este mercado.
8: Los mercados son siempre encantadores, cautivantes, sus olores, sus aromas. Uno se va con una paleta de colores extraordinaria. Así que disfruta el olfato, la vista y, por supuesto, el gusto.
11: Te iba a decir, los sabores también los probamos y podemos dar fe que son maravillosos acá.
8: Y me llevo
11: unas cerecitas
8: para el camino. Me llevaría todo.
4: Una manera de disfrutar y de compartir también con ustedes este mundial a la manera de Telesur, en la Ciudad de México, uno de los tres anfitriones de esta Copa del Mundo y en uno de los lugares identitarios, esos mercados tan conocidos en esta ciudad que encierran allí un montón de colores, de aromas y de sabores. Y hablando de algo que encierra, nosotros tenemos, Víctor Hugo, a nuestras espaldas un estadio maravilloso. Yo no sé si sabías que adentro del Estadio Azteca hay una estatua que homenajea al hincha más fiel, un hincha de la América. Vamos a conocer esa historia, la estatua de Nachito.
12: En el Estadio Azteca hay alguien que nunca se pierde un partido. No fue futbolista, ni entrenador, ni dirigente. Es la estatua de Ignacio Nachito Villanueva, el aficionado elegido para representar la pasión de miles de seguidores anónimos del fútbol mexicano. Su escultor, Rafael Gaitán, convirtió al hincha en un símbolo eterno de las tribunas.
13: Pintó realismo, aunque no pintó la realidad tal como es. Siempre cuento una historia, una pequeña historia. Trato de decir algo siempre. El entorno en el que has vivido, todo eso influencia la forma en la que ves el mundo.
12: Frente a una tradición mexicana que suele privilegiar la interpretación y el simbolismo en el arte, Gaitán apostó por un realismo minucioso para capturar cada gesto y expresión del aficionado.
13: Querían hacerle un homenaje al aficionado anónimo, lo cual me pareció verdaderamente glorioso porque yo vengo de una familia de futboleros, ¿no? Era cuestión de encontrar el personaje adecuado.
12: Entre las historias más difundidas sobre Nachito, una cuenta que guardó todos los boletos de los partidos del equipo mexicano América durante 20 años y presentó una caja con esos boletos como prueba de su fidelidad. Su historia es la de miles de hinchas.
13: Mi papá y todo su grupo de amigos, que también eran su familia, eran muy asiduos al estadio. A veces hasta dos veces por semana iban al Estadio Azteca. Íbamos todos, ¿no? Tan cercanos a todo el mundo del fútbol y su vida estaba tan cerca del fútbol que me dio mucho gusto.
12: Más de dos décadas después, la escultura sigue ocupando el mismo asiento en el Azteca. Un homenaje donde el arte mexicano y la pasión por el fútbol se encuentran para contar la historia de un aficionado que se volvió eterno. Ignacio Lemus y Julia Nassif para Telesur.
4: En Kansas están en el entretiempo, Argentina 1, Suiza 0. El que espera rival en las semifinales es Inglaterra, que hoy le ganó a Noruega en tiempo de alargue 2-1.
14: El Azteca, lo teníamos recién en pantalla, está durante todo el campeonato del mundo acompañándonos. ¿Cuáles son las dos figuras máximas que pasaron por el Azteca hasta hoy? Pelé y Diego, sin ninguna duda. Y ¿había algo de rivalidad en algún momento? ¿Cruzaron algunos dimes y diretes? ¿Celos de hombres que finalmente son humanos? Son dioses, pero también tienen su cuota humana. Y siempre se especuló, y algo dijeron, insisto, para que creyéramos que no había una profunda amistad. Sin embargo, les vamos a mostrar algo del año 1995 que desmiente esa idea. Veamos a Pelé y a Diego juntos, en Río.
15: Brasil e Argentina juntos, né? América Latina para sempre. Vamos ganar todo eso. Mi amigo.
16: ¡Qué grande!
15: Chao, chao.
4: Qué maravilla esas imágenes del gráfico, Víctor Hugo, mostrando a dos gigantes del fútbol. También con esa necesidad lógica de las rivalidades, ¿no? De presentar una antinomia donde de pronto no la había. Los dos hicieron una gran historia en el fútbol y cuando las cámaras no los mostraban, evidentemente también eran capaces de tener una buena relación. Pero hemos visto en este espacio, Víctor Hugo, más de un encuentro de Diego con grandes personajes. En este caso los vamos a invitar a verlo a Diego Armando Maradona con Chávez.
17: Yo me equivoqué y pagué, pero la pelota no se mancha.

0: Cuénteme cómo era. En el mano a mano, era un tipo chistoso, era compinche.
1: Hace muy pocos años. ¡Hola, maestro! Hola.
2: ¿Qué cuento está echando ahí?
1: Estoy hablando.
2: Oye, pero.
3: Era chistoso y era muy de nosotros.
1: Para mí es un orgullo, realmente, poder estar al lado del presidente porque lucha por la gente, lucha por su país, lucha por sus ideales y estoy con él a muerte.
4: Yo puedo arrancar una sonrisa a la gente. La diferencia con Chávez es que Chávez le da de comer a la gente.
5: ¡Independencia y patria socialista!
6: ¡Viviremos y venceremos!
5: ¡Chávez vive, carajo!
6: ¡La patria sigue!

0: Él entra como soldado acá y ve todo esto. Dice, si yo soy alguien en la vida, este va a ser mi refugio. Por Benjamín. Y lo cumplió.
1: La pelota de su mancha.
2: Es imposible verlo a Diego y no emocionarse.
3: Qué recuerdo. Bueno, nos vamos.
2: Nos estamos yendo. Un capítulo más que se va de La Pelota No Se Mancha. Están por salir a la cancha para el segundo tiempo Argentina 1 y Suiza 0. Nosotros nos reencontraremos mañana.
3: Si Dios quiere.
4: Ayer, con tono luctuoso, comenzó el juego del día. Un minuto de silencio por los muertos de Almería. Y echó a rodar el balón, volvió la futbolmanía y el duelo Bélgica-España fue lo que nos prometía. España abrió el marcador con un gol de Fabián Ruiz y todo el mundo feliz, vaya equipo ganador. Se notaba superior, juego limpio y oportuno, pero en el 41 Bélgica de un cabezazo empató. ¡Qué partidazo! Se fue al descanso 1-1. España iba dominando, Bélgica se resistía. Y entró Merino, otro día, suplente de oro. Y entrando su propio juego plagiando como contra Portugal, sacó todo su arsenal y marcó el segundo gol. El superhéroe español, el supermíquel mundial. Llegó el gol tras un remate de Cubarsí que el portero belga lo detuvo, pero no lo retuvo. Dislate. Porque Mikel en combate cuerpo a cuerpo le ganó. Como una tromba llegó Merino y marcó un golazo que en un eufórico abrazo a toda España fundió. El milagroso Merino, con dos goles de emergencia, en dos partidos seguidos de eliminación directa. Vaya, el jugador del Arsenal, que no estaba en las apuestas, es el héroe del torneo. Super Mikel, vaya flecha. Las redes gritan su nombre de estatura quijotesca. Fue tendencia en todo el mundo Merino y su gran suplencia. Y también Courtois y el llanto. La imagen del meta belga dejando el campo entre lágrimas le dio la vuelta al planeta. Pues ya una semifinal tiene rivales y fechas. La semifinal soñada, España y Francia se enfrentan. ¡Qué final anticipada, duelo a muerte en toda regla! La tabla de goleadores de esta guisa se nos queda. Messi y Mbappé empatados a 8 goles, dos leyendas. Haaland, 7 vikingoles. Y Kane, 6 con Inglaterra. La bota de oro este año en semifinales llega. La gran imagen del día, Merino dándole vueltas al córner como su padre. Merino sobre la hierba con los dos brazos abiertos y bien alta la cabeza, seguramente pensando que yo, en romance o en décima, les contaría su hazaña aquí, en Fútbol con Pimienta.

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1: Pensión Mujeres Bienestar, la presidenta constitucional de los Estados Unidos Mexicanos, doctora Claudia Sheinbaum Pardo. Favor de ocupar sus lugares.

0: Le acompañan el gobernador constitucional del estado de Zacatecas, David Monreal Ávila. La secretaria de Bienestar, Leticia Ramírez Amaya. La subsecretaria del Derecho a una Vida Libre de Violencias, Ingrid Gómez Saracíbar. La derechohabiente del programa Pensión Mujeres Bienestar, Caritina Cruz Conde. La derechohabiente del programa Pensión Mujeres Bienestar, Silvia Lozano Rincón. La derechohabiente del programa Pensión Mujeres Bienestar, Yolanda Aranda Márquez. La derechohabiente del programa Pensión Mujeres Bienestar, Rita Ramírez Valderas. Todas y todos ustedes sean bienvenidos. Favor de ocupar sus lugares. Escuchemos las palabras de bienvenida del gobernador constitucional del estado de Zacatecas, David Monreal Ávila.
1: Muchas gracias. Querida Presidenta de la República, doctora Claudia Sheinbaum Pardo, sea usted bienvenida a esta tierra de trabajo y a esta tierra que la quiere bien mucho. Bienvenida, doctora. La recibimos con afecto. Con gratitud y con alegría, pero sobre todo con la ilusión que siempre provoca su presencia en nuestra tierra. Saludo a las autoridades del Gobierno de México que nos acompañan, a las servidoras y los servidores públicos del Gobierno estatal y de manera muy especial a todas las mujeres de Río Grande y de toda la región norte de nuestro estado. Querida Presidenta, hoy llega usted a una tierra de hombres y mujeres trabajadores incansables, a una tierra que aprendió a sembrar aún frente a las inclemencias del tiempo. Río Grande es el corazón agrícola del norte de Zacatecas. Aquí nuestra gente sabe que para cosechar primero hay que caminar el surco, confiar en la semilla y cuidar la tierra. Por eso significa tanto que usted esté el día de hoy aquí, porque esto es gobernar desde el territorio, no esperar las peticiones del pueblo desde una oficina, sino llevar el gobierno hasta las comunidades a donde se vive, trabaja, sueña y lucha nuestra gente. Y usted, no ha cedido un solo centímetro en esta convicción. Ha gobernado para el pueblo y especialmente para quienes durante tantos años fueron relegados, invisibilizados o dejados al final de la fila. Hoy reconocemos su firmeza para sostener una política de bienestar que no abandona a nadie. Pero también reconocemos su valentía para defender nuestra soberanía, para defender nuestra dignidad y para defender los intereses de México frente a las presiones de la potencia más poderosa del mundo. En usted reconocemos una rebeldía profundamente mexicana, la que no se arrodilla, la que dialoga sin someterse y la que defiende a nuestro pueblo con serenidad, con inteligencia, pero sobre todo con mucho amor por nuestra patria. Usted es fuente inagotable de inspiración para nuestras niñas, para nuestros niños, para las jóvenes de México. En su historia está representado el esfuerzo incansable de millones de mujeres anónimas que durante siglos sostuvieron las luchas, las familias y el desarrollo de nuestro país. Es un timbre de orgullo para nosotros que ese esfuerzo colectivo se exprese hoy en la primera mujer presidenta de México y que desde la presidencia impulsa usted una transformación que devuelve a las mujeres presidenta, presidenta, presidenta. Usted le devuelve el protagonismo que siempre les correspondió, porque las mujeres han sido el sostén más firme de nuestras familias. Nuestras mujeres administran lo poco para que alcance quienes cuidan a las hijas y los hijos, a los padres, a los abuelitos, quienes trabajan en el campo, en la fábrica, en el comercio, en el hogar, quienes curan las heridas y mantienen unida a la comunidad y vuelven a empezar cada mañana. Con esta pensión de mujeres bienestar significa tanto que no se trata de regalar nada, sino de devolverle a las mujeres un poco de lo mucho que han entregado durante toda su vida. Zacatecas entiende profundamente esta política porque aquí esa historia es una realidad cotidiana. En muchas devolverle a las mujeres un poco de lo mucho que han entregado durante toda su vida. Zacatecas entiende profundamente esta política.

0: eso hoy vale la pena destacar su presencia con este reconocimiento de la pensión de las mujeres. Es un reconocimiento. Si desde hace décadas se le hubiera reconocido a la mujer, otra sociedad tendríamos. Si a la mujer se le hubiera incorporado en la vida pública, económica, política y social, desde hace décadas, otra sociedad tendríamos. Por eso, presidenta, muchas gracias por ese reconocimiento y por esa gran política social. ¡Que viva nuestra presidenta Claudia Sheinbaum! ¡Que vivan las mujeres! ¡Vivan las mujeres, Zacatecana! ¡Vivan las mujeres de Río Grande! ¡Viva Zacatecas! ¡Viva México! ¡Viva México! ¡Viva México!
1: Toma la palabra la secretaria de Bienestar, Leticia Ramírez Amaya.
2: Con su permiso, presidenta, saludo a todas ustedes. Buenas tardes, Río Grande. Buenas tardes, Zacatecas. Los saludo a todas y a todos. De verdad, es una enorme alegría estar en Río Grande, que se conoce como el granero de la nación. Una tierra que ha sabido honrar su historia y hacer honrar su historia haciendo del trabajo y el progreso un solo lema, una forma de construir comunidad, y hoy es un orgullo para Zacatecas y para México. Saludo con gran afecto al gobernador David Monreal Ávila, comprometido

y saludo a quienes integran este presidium, a Caterina, a Sofía, a Silvia, a Yolanda, a Rita y a Ingrid. Gracias. Pero especialmente déjenme saludarlas a ustedes, a las mujeres de Río Grande, de las comunidades de Loreto, de Progreso, de Las Piedras, de Emiliano Zapata, de Morones, de Los Condes, de Cieneguillas, de Los Ramírez y de cada rincón de este municipio. Una región con profundas raíces históricas. Tetillas, claro. Esta región tiene profundas raíces históricas. Desde hace siglos habitaron los pueblos de la Gran Chichimeca. Muchas gracias por recibir a la presidenta de México con tanto cariño. Se siente. Familias hace posible que uno de los alimentos más importantes para nuestro país llegue todos los días a las mesas de millones de mexicanas y mexicanos, el frijol, los riquísimos frijoles que saboreamos todos los días en las mesas de los mexicanos. Sabemos que detrás de cada cosecha hay mucho más que el trabajo del campo. Hay historias de esfuerzo, de perseverancia y de comunidad. Hay generaciones que han hecho de esta tierra un

ejemplo de trabajo y de amor por sus raíces. Y en esa historia están las mujeres de Río Grande. Ustedes, ustedes son quienes mantienen vivas muchas de las tradiciones, fortalecen el trabajo y el amor por esta tierra. Y como ustedes, miles, muchas, contamos en México.

0: En el gobierno de México seguimos manteniendo los programas de bienestar que implementó el presidente Andrés Manuel López Obrador. La pensión para adultos mayores, la pensión para personas con discapacidad, las becas educativas, Sembrando Vida y muchos más. Y ahora tenemos también esos programas de bienestar más otros que la presidenta Claudia Sheinbaum ha implementado. Salud casa por casa, la beca universal de educación básica Rita Cetina y la pensión Mujeres Bienestar. Este acto representa un acto de justicia. Les comparto que en todo Zacatecas son más de 36.205 mujeres que reciben la pensión Mujeres Bienestar. Y con este gobierno, de los 60 a los 64 años. Y a los 65 años pasan al programa Pensión Adultos Mayores. Ahí, en adultos mayores, son 205.340 adultos mayores que reciben la pensión en Zacatecas. Por eso les decimos, sigamos caminando juntas y junto a nuestra presidenta Claudia Sheinbaum, sigamos construyendo un México libre y soberano, que tenga como prioridad la felicidad de todas y todos. Y porque la soberanía también se defiende protegiendo la dignidad de las mujeres y reconociendo el valor de las madres y garantizando derechos para las personas cuidadoras, decimos, ¡vivan las mujeres! ¡Vivan las mujeres de Río Grande! ¡Vivan las mujeres de Zacatecas!
1: A continuación, la presidenta constitucional de los Estados Unidos Mexicanos, doctora Claudia Sheinbaum Pardo, hace entrega de tarjetas del programa Pensión Mujeres Bienestar a las siguientes beneficiarias. Rita Ramírez Valderas. Caritina Cruz Conde. Silvia Lozano Rincón.
2: El día anterior, porque ya se encuentra con nosotros el doctor en filosofía Fernando Buenavad Domínguez. Nos da mucho gusto recibirlo. Vamos a hablar el día de hoy.
1: A continuación, bienestar a las siguientes beneficiarias.

0: Silvia Lozano Rincón. Yolanda Aranda Márquez. Hace uso de la voz la beneficiaria del programa Pensión Mujeres Bienestar, Silvia Lozano Rincón.
1: Buenas tardes, mi nombre es Silvia Lozano Rincón, de aquí de Río Grande. Muchas gracias, señora presidenta, por venir hasta acá a darnos nuestra tarjeta. Muchísimas gracias a nombre de todas y cada una de las mujeres bienestar. Muchísimas gracias, señor gobernador. Les agradezco mucho que hayan venido hasta aquí, hasta Río Grande, y aquí es su casa. A la hora que quiera venir, aquí la vamos a recibir con los brazos abiertos. A usted y al señor gobernador, muchas gracias porque nos están apoyando con este beneficio, ¿verdad? Y como dijo un artista, ya supérenla, ya supérenla. Y aquí la queremos mucho, señora. Mucho la queremos. Y qué bueno que vino hasta aquí. Y aquí es bien recibida el día que vuelva a venir y cuantas veces quiera venir. Muchas gracias.
0: Estimado público, escuchemos el mensaje que nos dirige la presidenta constitucional de los Estados Unidos Mexicanos, doctora Claudia Sheinbaum Pardo.

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Muchas gracias. Hoy está muy fuerte. Muchas gracias a todas, a todos. La presidenta los quiere bien mucho. Muchas gracias a todas, a todos. Muchas gracias, David, gobernador de Zacatecas. No solo por recibirnos el día de hoy, sino por el trabajo que haces al frente de tu estado. Un digno representante de la cuarta transformación de la vida pública de México. Quiero aprovechar también para saludar a Ricardo Monreal, que está aquí con nosotros. Él es coordinador parlamentario de Morena en el Congreso. Gracias, Ricardo, por estar aquí. Gracias a todas y a todos, al equipo del gobierno y a todas las derechohabientes. Porque este programa no es una dádiva, no es un apoyo nada más, es un derecho para todas las mujeres mexicanas. Cuando se cumple 60, pensión Mujeres Bienestar. Para todas, de las 32 entidades de la República, cualquier lugar, por más apartado que esté, si hay una mujer de 60 años, recibe pensión Mujeres Bienestar. Igual para cualquier persona que cumple 65 años, tiene un derecho. Derecho a la pensión para adulta y adulto mayor, cuando se cumple 65. No importa en qué lugar viva uno, no importa si uno pertenece a un lugar del campo, de la ciudad, 65 años se cumplen y reciben la pensión para adulto mayor. Un derecho constitucional para todas y todos los mexicanos. Si uno estudia en una preparatoria pública, beca Benito Juárez para todas y todos los estudiantes de preparatoria pública. Ahora que entramos nosotros, si uno estudia, un joven, una niña, un niño, un joven, va a la secundaria pública, recibe la beca Rita Cetina para todas y para todos, sin distinción. Y a partir de agosto de este año, si se estudia en primaria pública, el apoyo para útiles y uniformes escolares, beca Rita Cetina de uniformes y útiles escolares. Si uno es un joven que no estudia o que no ha podido encontrar trabajo, a partir de los 18 años uno puede acceder a Jóvenes Construyendo el Futuro. También un derecho para las y los jóvenes. Si uno es un pequeño agricultor, tiene derecho a producción para el bienestar. Y ahora, este año, se produjo muchísimo frijol y prácticamente 16,000 productores fueron beneficiados con el precio de garantía. Y este año va a ser igual, y el próximo también.

0: Existe también el programa Sembrando Vida, principalmente para el sur sureste del país, aunque aquí también hay beneficiarios, derechohabientes de Sembrando Vida. ¿Cómo se llaman todos estos programas? Se llaman programas de bienestar. ¿Cuál es el objetivo? El bienestar del pueblo. Así tan sencillo como eso. Nosotros luchamos durante años, muchos años, por una razón, para que el pueblo tenga bienestar, para que todo mexicano, mexicana tenga bienestar. Y para ello nos guían principios, nos guían valores. Un principio que ustedes conocen, por el bien de todos, primero los pobres. Segundo principio, juarista, no puede haber gobierno rico con pueblo pobre. El gobernante en la justa medianía. Y el otro principio, con el pueblo todo, sin el pueblo. Fueron muchos años de gobiernos que solo vieron por unos cuantos, por lo menos 36 años. 36, hay que hacer memoria. Ah, dicen por ahí los maestros que están mucho peor, imagínense. Ha aumentado cada año 10% el salario. Algunos maestros. Se echó para atrás la reforma educativa de Peña Nieto. Y ahora los maestros tienen derecho al fondo de pensiones para el bienestar, para mejorar sus pensiones. Más de 1 millón de maestros fueron basificados con Andrés Manuel López Obrador y ahora 200,000 maestros están siendo basificados en las escuelas. ¿Y saben qué más les dije? Algunos maestros dicen, todavía queremos cambiar la manera en que se evalúan los maestros. Y les dije, está bien, nada más que nos vamos a ir a consultarle a todos los maestros del país, escuela por escuela. Nada de una negociación allá en lo oscurito con unos cuantos, no. Preguntamos a todos y a todos los maestros de México. Eso se llama democracia. Fíjense lo que ha luchado nuestro pueblo. ¿Saben por qué nos llamamos la Cuarta Transformación? Porque antes hubo tres transformaciones. La primera, la independencia de México. Nos separamos de la colonia española. México fue 300 años colonia española. Y cuando surge la independencia con los padres y madres de la patria, fíjense qué hermoso la historia de México, qué hermosa. Hidalgo no solamente gritó por la independencia, unos días después dijo hay que abolir la esclavitud. O sea, desde la primera transformación el pueblo de México luchó por independencia, soberanía, libertad, que ningún hombre sea dueño de otro, y también justicia social. Cuando triunfa la independencia, llega Iturbide a quererse coronar como emperador. Y los independentistas dicen, no, no luchamos tanto para tener un emperador, queremos un presidente. Y llega Guadalupe Victoria, el primer presidente de México. Así que decimos que desde la primera transformación, el pueblo de México lucha por independencia, soberanía, libertad, justicia social y democracia. Por eso seguimos defendiendo la democracia en nuestro país. Hubo a quien no le gustó que se eligiera a la Suprema Corte de Justicia de la Nación. Dijeron, no, está muy mal que se elija a la Corte. Y nosotros dijimos, no, es mejor que la Corte sea elegida por el pueblo a que sea elegida por la Presidenta y el Senado de la República. Dijimos, con el pueblo todo, sin el pueblo nada. Es decir, defendemos la democracia, el poder del pueblo. Decía... La segunda transformación, la reforma. Benito Juárez y los liberales lucharon porque la iglesia tuviera su lugar y el Estado su lugar, que hubiera separación. Y entonces, después de la guerra de reforma, nos invadieron los franceses. Benito Juárez y los liberales y el pueblo de México lucharon por independencia y por soberanía. Y se ganó la segunda independencia de México. Benito Juárez tomó de nuevo la Ciudad de México con aquel discurso que dijo, entre los individuos como entre las naciones, el respeto al derecho ajeno es la paz. Esa es la segunda transformación. La tercera, la Revolución Mexicana. Con héroes y heroínas únicos que pelearon contra Porfirio Díaz. Y ahora vivimos la cuarta transformación. ¿Por qué? Porque decía, fueron 36 años de gobiernos que gobernaron para unos cuantos. Para los más ricos de los ricos de los ricos, esa es la verdad. Fíjense, cuando se privatizaron las empresas públicas con Salinas de Gortari, decía, son 6 sexenios. Vamos a recordarlos. Miguel de la Madrid, Salinas de Gortari, Zedillo, Fox, Calderón y Peña Nieto. 6 sexenios de gobernantes que gobernaron para unos cuantos. El salario mínimo no solo no aumentó, sino que cada vez alcanzaba para menos. Hay que recordar que en 2018 el salario mínimo era de 2.800 pesos mensuales. El salario mínimo hoy es de más de 9.400 pesos mensuales. Cuando se privatizaron las empresas del pueblo de México, solamente había una familia que estaba listada en los más millonarios del mundo. Salinas privatizó prácticamente todo. Cuando acabó su sexenio, 40 familias eran millonarias del mundo. ¿Quiénes eran? Las que se quedaron con las empresas que eran del pueblo de México. Imagínense nada más. Y esos fueron los que gobernaron durante 36 años. hasta que en 2018 el pueblo de México dijo, basta, es la hora del pueblo. Y llegamos los gobiernos del pueblo que gobernamos con el pueblo y para el pueblo de México. Aumentó el salario, se hacen grandes obras y lo más hermoso quizá de todo, los programas de bienestar. ¿Cómo era antes? Venía la elección, se acercaban a la gente, si votas por este partido, te doy dinero, ¿cierto o no? O una despensa. ¿Verdad? Aquí a quién se le preguntó si era de un partido político o si iba a votar por alguien para la pensión Mujeres Bienestar. A nadie. Es para todas las mujeres mexicanas, sin excepción. Es una pensión universal. Son derechos del pueblo de México. Y ahora la pregunta es, ¿por qué pensión Mujeres Bienestar empieza con los 60 años? Porque para los varones no les toca a los 60, hasta los 65. ¿Y por qué solo para las mujeres? Bueno, les voy a decir, se me quedan viendo los varones que andan por aquí, ¿eh? A ver, ¿quiénes somos las que cuidamos principalmente de las hijas y de los hijos? Que los hombres también tienen que cuidar, a los hijos. ¿Quiénes somos las que estamos pendientes de la casa? Que hay que llevar a los hijos a la escuela, regresar, hacer la comida, limpiar la casa. ¿Quiénes somos las que cuidamos hasta los maridos? Ya se están riendo los maridos, ya los vi. O sea que sí es cierto. Luego llegamos a los 60 años. Yo lo sé porque tengo 64 años acabados de cumplir. Por cierto, ya ven que a las mujeres nos dicen, no digas tu edad, ¿verdad? Tiene unos 60 y dice, ¿cuántos años tienes? 54. ¿Pero qué tiene de malo envejecer? Nada. Por eso yo con orgullo digo, tengo 64 años. Así llamo a que todas las mujeres digamos nuestra edad orgullosamente. Bueno, decía que cumplimos 60. Y decía que sé de lo que les hablo. Porque tengo dos hijos, un hijo mayor, una hija menor. Ellos ya hicieron sus familias. Y como muchas mujeres de 60 años, ahora ¿a quién nos dejan a cuidar? A los nietos. ¿Y quién reconoce ese trabajo de cuidados? ¿Cómo no? Dije que llegamos todas las mujeres a la presidencia. Así que es momento de reconocer a las mujeres mexicanas. Y cuando se cumple 60, pensión Mujeres Bienestar. Solo para mujeres. Para reconocer el trabajo de cuidados que hemos hecho las mujeres. Por cierto que ser la primera mujer presidenta también lleva una responsabilidad. Y es reconocer a todas las mujeres, a todas. No importa el oficio que tengan, no importa si se trabaja en el hogar o fuera del hogar, hay que reconocer a todas las mujeres mexicanas. También las mujeres de la historia. Este año estamos reconociendo a Margarita Maza. ¿Sí saben quién es? ¿Quién fue? La esposa de Benito Juárez, Margarita Maza de Juárez. Bueno, Ella no solamente fue esposa de Benito Juárez, sino que imagínense ustedes ese momento. Los franceses invadieron México. Benito Juárez recorriendo el país hasta el norte, defendiendo a la República. Margarita con sus hijos tiene que irse a vivir a los Estados Unidos, con muchas penurias. Ahí murieron dos de sus hijos por la pobreza en la que vivía Margarita. Y Juárez le dice: te quiero pedir un favor, Margarita. Ve y busca al presidente de los Estados Unidos de entonces y diles que no reconozcan que México es de los franceses, sino que sigan reconociendo la República, que reconozcan a Benito Juárez como presidente. Y Margarita lo logra, logra convencer al entonces presidente de Estados Unidos que se reconozca a Juárez y que no se reconozca a México como colonia francesa. Por eso este año la honramos a 200 años de su nacimiento y le pusimos primera embajadora histórica de México, Margarita Massa. Y como ella hay muchas mujeres en la historia, seguro de Río Grande, de Zacatecas, de México. Y hay que reconocer también a las mujeres en la historia. Por eso, ser primera mujer presidenta quiere decir, llegamos todas las mujeres mexicanas a la presidencia de la República, todas, sin excepción. Por eso, cuando llegué a la presidencia y un cómico se burló, le dijeron: ¿qué piensa que haya llegado una mujer a la presidencia? Y dijo: ya llegó una ama de casa a Palacio Nacional. Y yo me molesté mucho, porque dije: primero, nadie se burla de una ama de casa, que bastante trabajo es estar haciendo el trabajo del hogar. Por eso le dije: ¿sabe qué? A mucho orgullo, soy ama de casa, soy mamá, soy abuela y por voluntad del pueblo de México, comandanta suprema de las Fuerzas Armadas. Las mujeres podemos ser lo que queramos ser. A las niñas, a las jóvenes, que siempre luchen por sus sueños. No hay nada que nos detenga a las mujeres. Y tampoco hay nada que nos detenga a las y a los mexicanos. México es un país grandioso. Y las mexicanas y los mexicanos somos trabajadores aquí en nuestro país y también allá del otro lado, en los Estados Unidos. Las mexicanas y los mexicanos son héroes y heroínas de la patria, aquí y del otro lado de la frontera. Por eso, nosotros seguimos defendiendo los principios de la primera, de la segunda y de la tercera transformación. En la cuarta transformación luchamos porque México es un país independiente, México es un país soberano. Luchamos por la libertad, por la justicia social y por la democracia. Ese es el pueblo de México. Esa es la cuarta transformación de la vida pública. ¡Que viva Río Grande! ¡Viva! ¡Que viva Zacatecas! ¡Viva! ¡Que viva México! ¡Viva! ¡Que viva México! ¡Viva! ¡Que viva México!
1: Le solicitamos guardar el debido respeto para entonar nuestro himno nacional mexicano.

0: De esta manera concluye este evento. Se despide de ustedes la presidenta de los Estados Unidos Mexicanos, doctora Claudia Sheinbaum Pardo. Agradecemos a ustedes su amable asistencia, deseándoles que pasen una excelente noche.
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2: Hola a todos. Hoy es jueves, 9 de julio de 2026. Y está con nosotros nuestro querido amigo, nuestro hermano, Andrei Martianov. Bienvenido, mi amigo Andrei.
3: Numa.
2: Quiero empezar por lo que ha pasado en las últimas 24 horas, los dos ataques. Tenemos el caso del Estrecho de Hormuz después del memorando de entendimiento. Como sabes, ese memorando se firmó entre Irán y Estados Unidos. Es tu memorando favorito. A nadie parece importarle lo que contiene. Luego ves a Estados Unidos intentando seguir adelante, tratando de controlar ese Estrecho de Hormuz. Lo que me resulta increíble es que no lo consiguieron con aquella Operación Libertad o Proyecto Libertad que ocurrió antes de la firma del memorando. Y ahora intentan hacerlo bajo el memorando, bajo esa cláusula del acuerdo que básicamente dice que Irán tiene el control del Estrecho de Hormuz. Tienen que gestionar el estrecho. Tienen que garantizar el paso libre durante 60 días y todo eso. Y luego Estados Unidos envía buques de guerra al estrecho para intentar encontrar una ruta alternativa para los petroleros que intentan pasar por allí. Andrei, si miramos los ataques, Estados Unidos está atacando cada vez en la parte sur de Irán. Están intentando militarmente, no sé cuál es exactamente el objetivo de lo que está haciendo Estados Unidos. ¿Cuál es tu interpretación de eso?
3: Bueno, mi opinión sigue siendo la misma que antes. Ya te lo dije desde el principio. Ese memorando de entendimiento, eso no vale ni para papel higiénico. Lo tiras y punto. No tiene sentido discutirlo. Quiero decir, cualquier cosa que firmes hoy con Occidente no vale ni el papel en el que está escrita. Es pura basura. Son incapaces de cumplir acuerdos. No tienen capacidad para ello. Así que hablar de un documento, incluso si pasa, digamos, por el Congreso y lo ratifica el Congreso, dándole fuerza legal, sigue sin valer nada, porque esa es la naturaleza del Occidente moderno. Y en cuanto a lo que intentan hacer, Trump fue derrotado en todas partes. Es un perdedor. Igual que el ejército estadounidense. Son perdedores. Hablemos claro. Así que, por lo que percibo, el ambiente en Washington es de querer desahogarse, de intentar demostrar algo, como si quisieran decir que no somos importantes, cuando en realidad sí lo somos. Y todo eso porque no consiguen ningún respiro. Todo empezó, obviamente, con el colapso total de esos planes absurdos, ideados por aficionados en la CIA, el Pentágono y Washington DC, que pensaban que podían hacer que Rusia se derrumbara, que el régimen de Putin cayera y cosas por el estilo. Apostaron todo a eso, fracasaron estrepitosamente y han quedado humillados militarmente. Luego está lo de Prosperity Guardian, gente que va en sandalias y que depende casi por completo de la tecnología iraní y todo eso. Pues bien, no recuerdo ningún éxito en esas misiones. ¿Recuerdas? Querían abrir el Bab el Mandeb, el Mar Rojo y todo aquello. Fue un fracaso absoluto. Ahora tenemos una situación mucho más grave con Israel, que controla a Estados Unidos, sus sanciones militares y todo eso. Así que, por lo que leo, los están machacando sin piedad, incluso según Al Jazeera. Al Jazeera es un medio bastante desagradable. Bueno, no tan pequeño, quiero decir, está financiado por esos jeques, ya sabes esos, pero aún así lo reconocen. Quiero decir, el puesto de mando de las Fuerzas Armadas estadounidenses en Jordania ha sido alcanzado, junto con, bueno, eso es algo bastante serio. Y otro Patriot PAC-3 ha sido hecho pedazos, y por lo que vi, Bahrein también está recibiendo ataques. Prácticamente no hay defensa aérea allí, si es que hay alguna. Y sí, esto va a continuar. Y ahora vemos que en realidad está ocurriendo en Jordania y más allá, un poco más adelante. Y atacan bases militares estadounidenses que están lejos, básicamente, del Golfo Pérsico. Así que sí, eso va a continuar, porque no tienen otra opción. Estados Unidos, tal y como existe hoy, no puede perder con elegancia. Tiene que ser una humillación militar total. Y eso es lo que están recibiendo. Y piensan que si quieren más, lo único que Estados Unidos puede hacer es intentar cambiar de alguna forma el resultado. Pero no, no va a pasar. ¿Y qué puedo decir? Eso seguirá hasta que se les acabe por completo lo que quede de esas reservas. No pueden, en realidad, reponer esos arsenales. Así que sí, habrá... Bueno, ya escucharon al señor Trump. Ese tipo, no sé en qué universo vive, pero así es él.
4: Andrei, supongamos que están intentando conseguir algo con esta redada.
3: ¿Eso es alcanzable militarmente con lo que están haciendo? No. No. ¿Cómo van a lograr algo sin derrotar, en términos militares, al principal, bueno, básicamente al que tiene las llaves del estrecho de Hormuz, que es Irán? Están asumiendo un riesgo. Y otra vez, hay todo tipo de rumores circulando. Yo no me los creo. Siempre espero 24 o 48, incluso 72 horas. Pero dicen, ah, sí, hemos alcanzado un destructor estadounidense. Puede ser, ojalá que no. No quiero que esto escale, pero va a continuar. Esos intentos, esas convulsiones, tienen todas las características de convulsiones, no de una operación seria y planificada. Son convulsiones. Vamos a bombardear algo. Vamos a dejar algo claro. Movamos un par de destructores hacia, ya sabes, las proximidades del estrecho de Hormuz. En cuanto lo hagan, estarán de nuevo básicamente bajo la amenaza de ser alcanzados por misiles antibuque o por lo que sea que tenga Irán. Así que seguirán bombardeando, haciendo pasadas, retirándose, viendo qué ocurre, porque no hay otra forma. Es, en muchos aspectos, una repetición de Vietnam. Ya sabes, linebacker 1, linebacker 2, bombardeémoslos y veamos qué pasa. Bombardean, no pasa nada, y todo acaba en París en 1975. Y ahora estamos viendo exactamente el mismo patrón. Esta es la forma estadounidense de hacer la guerra. Podrían enviar algunas fuerzas especiales, podrían bombardear algunas instalaciones y poco más. Si quieren librar una guerra de verdad, tendrían que declarar un reclutamiento obligatorio en Estados Unidos, llamar a un par de millones de personas, pasar, no sé, un par de años preparándolas para una guerra que Estados Unidos nunca ha librado, y luego, bueno, intentar invadir Irán. Para entonces, los iraníes, que son gente bastante sofisticada, ya habrían previsto y anticipado lo que va a pasar. Y de nuevo, en cuanto al destino de la base estadounidense hoy, en Bahrein, el cuartel general de la Quinta Flota está siendo reducido, digamos, a un amasijo sangriento. Así que, si creen que pueden tener bases o zonas de preparación, ya sabes, en las áreas de concentración, tengo noticias para el Pentágono. Siguen pensando dentro de su propio paradigma de 1945. Así que obviamente, ¿qué puedo decir? Es la única forma que conocen. Claro, tienen esa otra opción de Sansón, que sería, Dios no lo quiera, nuclear. Pero entonces ya sabes qué pasaría. Estados Unidos se convertiría en un estado paria, y eso abriría otro melón completamente distinto. No vamos a entrar ahí. Y eso es lo que hay. Aparte de eso, mover un par de destructores de un sitio a otro, hay que cargarlos con lo que tengas para esos destructores. Lo único que tienen ahí son misiles SM-6, SM-2 y SM-3 cargados en esas 96 celdas. Al menos la mitad de ellas son armas de ataque. Podrían cambiar, ya sabes, en lugar de 48 y 48, podrían fabricar menos Tomahawks, que son los que cargan en esos lanzadores MK-41, y meter más misiles SM-6. Tienen también el SSM, que es el misil Reem Sea Sparrow, que se lanza desde la cubierta, y poco más. En realidad, no tienen nada más. Así que pueden lanzar esos Tomahawks. Quiero decir, volarán otra vez hacia algún sitio. Algunos serán y otros impactarán, no sé, en un jardín de infancia o algo así. Y después de eso, ¿cuál es el valor de esos barcos? Muy poco. Muy poco, porque acaban siendo poco más que objetivos.
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4: Hola a todos. Hoy es jueves, 9 de julio, de Trump. Porque Israel, ya sabes.
5: Trump administration, because Israeli, you know,
6: Israel control them, yeah. I mean, again.
3: Él va a controlarlos. Sí. Quiero decir, una vez más, Trump.

0: hará lo que Miriam Adelson le diga que haga. Y probablemente ya le habrán dejado claro que no es, digamos, una figura autónoma. Tiene que hacerlo. Y otra vez, los archivos de Epstein, la gente piensa que se olvidaron. No. Vamos, todos sabemos de qué va eso. Simplemente no podemos decirlo. No podemos decirlo porque obviamente está la presunción de inocencia y todo eso. Pero la realidad es que todo el mundo lo sabe. Todo el mundo lo entiende. Así que, ¿qué puedo decir? Si Turquía quiere comprar esa chatarra, ¿qué puedo decir? Este, oh por Dios, este novelón, por así decirlo, el horror del F-35. Y da igual cómo intenten arreglarlo, no se puede arreglar algo que ya está mal desde el principio. Y si Turquía quiere comprarlo, pues adelante. La única razón por la que quieren comprarlo es porque tenían allí algunas instalaciones de producción que formaban parte de su cadena de suministro del F-35. Fabricaban partes del fuselaje y del ala en Turquía. Que lo tengan. Vamos, sí, claro. Como ya he dicho muchas veces, básicamente su visión sobre la guerra y sobre el Pentágono es la de gente que no vive en la realidad. Siguen impulsando todo tipo de proyectos absurdos. Y otra vez, míralo. ¿Cuántos años llevamos ya con esto? Creo que el F-35 empezó a entregarse a las primeras unidades de combate hacia 2006. Han pasado 20 años y todavía no hay ni un solo F-35 listo para el combate y capaz de realizar las 6 misiones críticas para las que fue diseñado. Ninguno. Mira las cifras. Es que, pero bueno, sí, claro que lo compren.
1: Israel aceptó que si quieres venderles los aviones, puedes ofrecer una versión reducida del F-35 y luego vendérselo a Turquía. Andrei, parece que no se trata solo del precio del F-35. El mantenimiento del F-35 es tan extraño. Viendo las cifras y la forma en que lo gestionan, creo que van a depender de esas empresas, del complejo militar industrial de Estados Unidos, para hacerlo, porque no van a poder hacerlo de manera independiente.
0: Bueno, a ver, para empezar, se puede apagar desde el principio. Es como los coches nuevos. Pueden desconectarlos desde Estados Unidos. Y si no lo vas a volar, en realidad lo estás alquilando, no lo compras. Primero, todas sus capacidades se han exagerado tanto que en su mayor parte es pura propaganda. Tiene un buen radar, tiene capacidad de red, sí, pero en cuanto a sus prestaciones de vuelo y todo eso del sigilo, es basura, ¿vale? Es decir, pura propaganda, sobre todo desarrollada desde, no sé, los años 90. Y es una reina de hangar. Estados Unidos no produce ningún avión de combate que no lo sea. Necesitan, creo, no me cites en eso, creo que para tener una hora de vuelo de un F-35 hacen falta 30 horas de mantenimiento. Eso no es un avión de combate. Eso no es un avión de combate. Es una pieza de exhibición o algo así, para mirar, para pensar. No es un avión de combate. No puede operar en muchas otras condiciones ambientales. Y sinceramente, es casi patético, de verdad. Así que, si quieren enfrentarse a un R-77 o un R-37, que no les importa lo sigiloso que seas, adelante, que lo intenten. Es lo que hay. Y lo único que pueden hacer, como ya he dicho,
2: ha sido el mayor ataque que se conoce hasta el momento por parte de Irán a los Estados Unidos de América, el cuartel general del CENTCOM.
1: Hola a todos. Hoy es jueves, 9 de julio de 2026.
0: Dales. Y sinceramente, es casi patético, de verdad. Así que, si quieren enfrentarse a un R-77 o un R-37, que no les importa lo sigiloso que seas, adelante, que lo intenten. Es lo que hay. Y lo único que pueden hacer, como ya he dicho, es propaganda, Hollywood. Todas esas declaraciones grandilocuentes. Pero al final lo que tienen es básicamente un trasto, que puede volar contra, no sé, algunas tribus del Pacífico por esa zona del océano. Tal vez para eso sirva. No pueden derribarlo con arco y flechas. Pero en la realidad, en condiciones de combate reales, sobre todo contra una defensa aérea de verdad, la historia es completamente distinta. One of the major concerns.

Una de las grandes preocupaciones ahora mismo, André, para la gente en Estados Unidos, como Tucker Carlson, es que hay quienes sostienen que no necesitamos estar tan cerca de Israel, ni militarmente, ni en materia de inteligencia. Ahora mismo, hay dos resoluciones, las secciones 224 y 662. Básicamente, lo que buscan es fusionar todo lo que tiene Estados Unidos con Israel. ¿Qué significa eso para las futuras guerras de Israel? Significa que Estados Unidos va a garantizar todo para Israel. Sí, eso es lo que está pasando ahora de todos modos. No entiendo por qué tanto alboroto. Se acabó. El Pentágono, las Fuerzas Armadas de Estados Unidos, son las Fuerzas Armadas de Israel. Así que jurarán lealtad a Israel, no a la Constitución de Estados Unidos ni al pueblo americano. Y tenemos que aceptarlo como la realidad. Tan simple como eso. Así que bueno, si en Washington están conformes con esto, ¿quién soy yo para, ya sabes, cambiar nada? Estados Unidos, en esencia, bueno, ese es el resultado. Y por eso, en este caso, como ya he dicho, no entiendo por qué hay gente tanto escándalo con esto. El hecho es que ya existían antes. El ejército estadounidense es, por decirlo así, una extensión de Israel. Es decir, hacen lo que Israel les pide. Solo que ahora es tan evidente, tan descarado, que no sé cómo más describirlo. Tenemos que llamar a las cosas por su nombre. Lo único es que, como ya he dicho, quizá cambien el juramento, que ahora es a la Constitución de Estados Unidos y al pueblo americano. Probablemente acaben añadiendo a Israel, y los militares estadounidenses jurarán lealtad primero a Israel y luego a la Constitución, o a lo que quede de ella, y al pueblo americano. Es triste, pero no estoy exagerando ni un poco. Eso es lo que viene. Y por lo visto, no pasa nada. Hay tantos sionistas en Washington. Washington es básicamente sionista. Así es como están las cosas. Cuando firmaron el memorando de entendimiento, la primera cláusula trataba sobre la retirada de Israel del Líbano. Luego, ves a Estados Unidos reuniendo a Israel y al gobierno libanés para firmar un nuevo memorando entre ambos, que básicamente dice que Israel se va a quedar allí. Y después ves a la administración Trump hablando de enviar tropas estadounidenses al Líbano. ¿Qué significa eso para ti, André? Desde el punto de vista militar, ¿qué implica enviar tropas estadounidenses sur del Líbano? No lo sé. Quiero decir, es difícil entender la lógica geopolítica y de intereses nacionales de Siria en Trump, incluso si dejamos de lado el evidente control de Israel sobre la mayoría de sus decisiones respecto a Oriente Medio. No tiene ningún sentido, porque primero hay que mirar a su alrededor y ver quién le rodea. Y en este caso, probablemente sea para endulzar la píldora amarga para Israel, para decir, mira, aún tenemos tropas que, en esencia, son tus aliados en Líbano, porque Trump necesitaba ese truco del Líbano. Es un juego de manos, ¿vale? Todo está pensado así. Son maniobras, movimientos calculados. Vamos, un juego de trileros, básicamente. Y así pueden decirles a los iraníes, ¿veis? Más o menos hemos arreglado este asunto. No pueden resolver nada. No tienen ninguna carta que jugar. No tienen capacidad para cambiar nada ahí fuera. Pero aún así, tienen que apaciguar de alguna manera a Netanyahu y a su círculo de fanáticos. Ese es su juego. En Estados Unidos lo llaman diplomacia. No es diplomacia. Es básicamente un espectáculo grotesco. Eso es lo que es. Y en este caso, cuando hablan de que van a poner tropas aquí o allá, ¿esto es un memorando de entendimiento? ¿De verdad? Vamos, por favor, tíralo a la basura. Ni siquiera es algo serio de discutir. Los memorandos no son documentos vinculantes. Y además, incluso los documentos vinculantes no significan nada para Estados Unidos y para el llamado Occidente en conjunto. Punto. No tienen honor. Bueno, quiero decir, Trump es el maestro de su palabra. Puede darla. Él puede retractarse. Así que, en realidad, es dueño absoluto de su palabra. Estamos hablando de algo que ni siquiera debería discutirse,
porque hay que asumir que son unos mentirosos. El señor Lavrov dijo hoy, y le cito, «No confiamos en ustedes. Los rusos nunca lo hicieron en realidad, para quienes aún creen lo contrario. Y es inútil. Inútil. Solo el combate, solo la guerra ahora podrá resolverlo, y Estados Unidos ya ha sido derrotado. Pero sí, seguirán con esas convulsiones, como un boomerang. Ya sabes, venga, vamos a bombardear algo en la isla de Kark». Este idiota, perdón, ya quiere decir, recuperemos la isla de Kark otra vez. Buena suerte intentando tomarla, y ya veremos lo que pasa. Pero eso es lo que son capaces de hacer. Como has mencionado, otra vez, buena suerte intentando tomarla, y ya veremos lo que pasa. Pero eso es lo que son capaces de hacer.

a esos dos países. Y Donald Trump, como comenté, está intentando desesperadamente producir más misiles, más interceptores, para seguir en la lucha y mantenerse en ella. ¿Y crees que al final estos dos frentes van a llevar al complejo militar-industrial a, digamos, ponerlo de rodillas? Porque esa sería la única solución para esto, para estos dos casos. No, mira, dice que no se puede producir. Otra vez, sostenimiento es una palabra muy de moda entre toda esa gente del Pentágono. Siempre hablan de que hay que sostener esto o aquello, pero Estados Unidos no puede sostener nada. En realidad, nunca pudo. Por eso, sobre todo, fue tan prudente al elegir enemigos, como Irak, por ejemplo. Porque sí, puedes mantenerte quizá un mes, después de eso se acabó. Y eso lo admitieron. Escucha, no lo dice ningún ruso por aquí. Estoy citando a profesionales estadounidenses, a los que se fueron, que dijeron que en caso de guerra, como con Rusia, porque todavía hay idiotas que creen que pueden luchar contra Rusia, nos quedaríamos sin nada en 2 semanas. Lo viste tú mismo. Incluso contra Irán, Estados Unidos consumió en 2 semanas o en 1 mes la mitad de su arsenal de armas de largo alcance. Y no pueden producir más que probablemente 700 misiles de defensa aérea al año. Eso equivale, más o menos, a una sola noche de funcionamiento de la defensa aérea rusa. Así están las cosas. Mucha gente no comprende las cifras ni las proporciones. Puede que vuelvan a producir 1.500, pero cuando analizas el gasto, teniendo en cuenta la eficacia o las probabilidades reales de derribo, es ahí donde haces los cálculos. Es una ecuación básica, logarítmica, exponencial, la teoría clásica de las probabilidades. Sí, si de repente la probabilidad de acertar con un solo misil pasa de la declarada, que es una completa tontería, ya lo sabíamos, de 0,85, a que en realidad sea, pues 0,4, vaya, de pronto mira el gasto real, crece de forma tremenda. Y esos son 1.500 misiles. Son débiles en un combate real cuando el enemigo te lanza cientos de misiles. Y eso suponiendo que incluso consigas interceptar algunos. Pero de nuevo, la teoría de la probabilidad pura no funciona así de simple aquí. Hay que tener en cuenta muchos otros factores que, bueno, básicamente se resumen en esas probabilidades. Y otra vez sabemos, por ejemplo, que 3 de los 8 sistemas THAAD han sido destruidos por Irán. ¿Y eso qué significa? Tres radares carísimos, de muy buena calidad, que podrían haberse usado como sistemas de alerta temprana, han sido destruidos. Así que ahí lo tienes. ¿Cómo se calcula esto? Bueno, los modelos son bastante complejos, y los iraníes son muy buenos matemáticos. Y ya sabes, hacen cálculos que no son en absoluto inferiores a los que hacen los ordenadores de la gente que trabaja en el Pentágono. Así que saben perfectamente a qué atenerse. Entienden la dinámica, conocen su propia capacidad y también entienden su resistencia. Y la resistencia es algo matemático, es básicamente una expectativa matemática. Así que saben cómo funciona. ¿La gente del Pentágono lo sabe? Algunos sí, otros simplemente van tirando. Y de nuevo, escucha, verás, Larry Wilkerson es un hombre al que respeto enormemente. El coronel Wilkerson ha estado en tu programa varias veces. Pregúntale a él, te lo dirá. Incluso durante las elecciones de 2003, el Pentágono estaba dirigido por Israel, por el amor de Dios. Te dirá que Douglas Feith y el departamento político, ya sabes, el del Pentágono, eran los que llevaban las riendas. Lo hacían por Israel, estaban controlados por Israel. Así que, ¿qué esperas? Y sí, como ya he dicho, ahora mismo me fijo en los resultados a nivel táctico, sobre todo en el nivel alto táctico, el de regimiento o brigada. Y también observo el nivel divisional, que ya es operativo, táctico y operativo, a nivel de cuerpo y superiores, dentro de la operación militar especial. Todo lo que han hecho desde el año 2022, desde finales de 2022, lo han hecho básicamente unos aficionados que no entienden con qué están tratando. Y esos aficionados

0: aficionados. ¿Adivináis quiénes son? El grupo de Wiesbaden, por si alguien piensa que Ucrania lucha por su cuenta. Ahí están esos tipos, esos agutas, ese tal Donahue, ya sabes, todos esos generales de la Bundeswehr, todos esos aficionados de Londres con todos sus títulos y todo eso, que no entenderían ni lo más básico sobre operaciones. Mirad lo que han hecho. Han matado a 2,4 millones de ucranianos usados como carne de cañón. Esa gente son criminales de guerra. En esencia, estaban tirando, por así decirlo, dinero bueno detrás del malo. Eso es lo que estaban haciendo. Así que, ¿qué puedo decir? ¿Acaso entienden lo que han hecho? No. No tienen honor. No tienen integridad. No tienen humanidad, porque son cobardes. Nunca han vivido una guerra de verdad. Sus familias están seguras aquí en Estados Unidos. A sus esposas no las violarán. A sus hijos no los matarán. Sus casas no serán bombardeadas. Ese es el modo estadounidense de hacer la guerra, porque siempre luchan en otro lugar, mientras sus familias en Estados Unidos, al menos hasta ahora, estaban ganando, ya sabes, enormes Veneza o lo que sea. Se acabó. Se acabó. No hay nada que puedas hacer al respecto. Porque, en esencia, todo el sistema, todo el paradigma ha cambiado. Y de repente, Estados Unidos se enfrenta ahora a enemigos de verdad, enemigos reales, que pueden devolver el fuego, que son muy valientes y que luchan por su tierra. Un concepto del que ningún soldado estadounidense, ni ningún agente de la CIA, ni nadie de ese entorno, tiene la menor idea. Lo único que conocen es el lavado de cerebro que les repiten. Estamos luchando por la democracia y la libertad. No, no es así. No lucháis por eso. No sois más que una fuerza expedicionaria enviada para imponer el dominio imperial. Punto. Eso es todo. Por eso matan a civiles. Lo llaman impacto y pavor. Y los europeos están yendo a Asia Occidental. Fueron a Omán. Intentaron convencer al gobierno omaní de que íbamos a enviar dragaminas allí para ayudarles. Y en mi opinión, esto forma parte de un movimiento desesperado por mostrar a Washington: os estamos apoyando, tenéis que apoyarnos en Ucrania, tenéis que apoyarnos más. Son a día de hoy dos casos. Hablaba con Michael Hudson y Richard Wolff. Y ellos decían que son como dos colas, Israel y Europa, intentando mover al perro en la dirección que ellos quieren. Y básicamente, si miras el comportamiento de los europeos y la continuación de la producción de más drones, de alguna manera intentan convencer a todo el mundo de que Ucrania está ganando. Sigamos con esto. Esa es la mentalidad en Europa. Están intentando convencer a Washington de que están ganando y de que están haciendo algo en Ucrania. ¿Y cuál es tu interpretación de cómo, como dijo Donald Trump, Andrei, de que la guerra en Ucrania no está afectando a los Estados Unidos?
1: The war in Ukraine is not impacting the United States.
0: Vaya tontería, sí. A ver, estamos hablando de un él dijo, ella dijo. Los líderes europeos no deberían tomarse en serio, igual que Europa. Quiero decir, Europa se ha acabado. Y lo sé, vamos, Francia dejará de existir como nación para el año 2040. Los franceses como pueblo originario desaparecerán. Ahora mismo se está islamizando y arabizando a una velocidad increíble. En Inglaterra, hoy en día el nombre Mohammed es el más popular entre los niños. Y por eso intentan. Tienes que entenderlo. Imagina que eres un tipo de Inglaterra, de clase alta o lo que sea. Entras en esos colegios exclusivos para chicos y allí te abusan pedófilos. Luego pasas por un lavado de cerebro, ya sabes, como Boris Johnson. Y te rodeas de imbéciles que sacan sus títulos en Oxford, en literatura inglesa o en alguna tontería como historia. Así que te lavan el cerebro. No eres una persona brillante, ¿sabes? Lo único que quieres es pasártelo bien en la vida. ¿Tienes alguna cualidad de liderazgo o de servicio estado? No. ¿Estáis dirigidos por esos viejos chicos y chicas de siempre, con sus contactos y enchufes? En lo militar, sois de tercera, como mucho. Vuestra economía es un desastre. No sois de verdad un país serio. Y esto no pasa solo en el Reino Unido, también en Alemania. Sobre todo si añadimos ese complejo constante de inferioridad y trauma, porque, bueno, por alguna razón, el Ejército Rojo decidió deshacerse de su régimen favorito, que eran los nazis. Rasca un poco a cualquier alemán occidental, ¿y qué encuentras? ¿Un oficial o un soldado de las SS o de la Wehrmacht? Pues eso es lo que son. Y Europa en conjunto es eso. La Europa de la gran ciencia, de las ideas, incluidas las ideas liberales. Ya sabes, las verdaderas ideas liberales, no lo que tenemos en Estados Unidos. Eso no es liberalismo. Es básicamente un culto a la muerte. Así que todas esas cosas, el Renacimiento, la Ilustración, los derechos humanos, todo eso ha desaparecido. Ya no existe. Es una completa deformación de la civilización europea. Está dirigida por pedófilos y satanistas, que la mayoría lo son, si te fijas bien. Muchos de ellos apoyan a los nazis. Y entonces, ¿qué puedo decir? Que hagan y convenzan de lo que quieran. Pero de nuevo, como ya he dicho antes, si quieres comprobarlo, si hablas con un profesional en geopolítica, acércate a él o a ella y pregúntale, ¿qué me puedes decir sobre el ZOFM, la correlación de fuerzas y medios? Y la mayoría de ellos se quedarán en blanco, ni siquiera entienden de qué se trata, incluidos muchos de esos militares. Miras a esos militares, como ese almirante Bauer, ese tipo es básicamente un payaso, por decirlo claro. Son buenos haciendo declaraciones grandilocuentes, y el último comunicado de la cumbre que publicaron tiene 6 párrafos, una sola página. No tienen nada que decir salvo esas palabras rimbombantes. ¿Y qué pueden hacer con eso? Nada. Así que solo pueden seguir con esos juegos porque los regímenes en Europa están en las últimas. Y lo único que les quedará será repetir Toulon. Porque en algún momento, y de hecho ya está ocurriendo, Europa pasará hambre. Que no haya duda. Entonces, ¿cómo van a reprimir algo que ya está empezando a hervir, sabes? Al menos yo aplaudo al pueblo inglés, cómo se levantó y dijo que ya no podían soportarlo más. Esta, digamos, aniquilación de la población autóctona, esta pedofilia, estos encubrimientos en Rotterdam y todo eso. Así que ya está empezando. Tendrán que reprimirlo. Es la única forma que tienen de hacerlo. Porque si no, Macron, Merz, von der Leyen, toda esa gente son criminales de guerra. Tienen que estar entre rejas. Así de simple. Y justo hoy leí las noticias y me quedé horrorizado. 5.000 personas murieron por el calor solo en Alemania la semana pasada. Vaya. Sí, y los alemanes. Si los alemanes quieren seguir tolerando que los gobiernen criminales, allá ellos. Ya sabes, si desaparecen, nadie va a llorar por ellos. Siempre digo que lo único que les debería importar a los rusos es qué tipo de formaciones van a salvar los tesoros del Louvre y de las galerías de arte. Eso es Europa, un agujero del tercer mundo con museos bonitos, así de simple. En eso se está convirtiendo, y en eso se convertirá. Bueno, de hecho ya va camino de ello, y tenemos este tipo de juego entre esas entidades que básicamente están al límite. La primera es Israel, y no estoy seguro de que vaya a sobrevivir como Estado. Europa, y luego están los Estados Unidos. Pero los Estados Unidos, a diferencia de los otros dos, tienen recursos y es un país intrínsecamente rico, así que puede que sobreviva. Además, los estadounidenses, con todos sus defectos, tienen acceso a la información. Tienen a Tucker Carlson, a Candace Owens, a todo tipo de personas con millones y millones de seguidores. En Europa, ya sabes, RT, si usas por accidente una imagen de RT, te vas a la cárcel. Esto es 1984. Sommige de concentraties moet het rusten is die woord bedoelden.
2: Totalitarian concentration camps Europeans enjoy. You will be actually, you know, corrupt.
0: Te van a meter, ya sabes, como en un campo de concentración. Y al final, eso será el mini verdad, el mini paz. Bueno, eso es otra historia. Militarmente, industrialmente, tecnológicamente, están atrasados los europeos. Aún no lo saben, porque piensan, ah, sí, Airbus, claro, Airbus, genial, tenemos algo de construcción naval. Sí, sí, por supuesto. ¿Pero pueden construir un submarino nuclear de verdad, serio? No. ¿Pueden tener un programa espacial propio? Tampoco. Tienen algunos satélites, tienen el Ariane 5, que es curioso. Pero aparte de eso, mucha gente no lo entiende. Económicamente, no es lo que parece.
2: Economically, it is not what it is presented as.
0: André, Netanyahu dijo que Israel está construyendo nuevas alianzas y desarrollando nuevas relaciones. Dijo, eso es lo que estoy haciendo ahora mismo con la India. Bueno, sí. Una de las grandes preguntas ahora es si la India es capaz de sustituir o de alguna manera participar en lo que Israel busca en la región. Porque si llegas tan lejos para apoyar a Israel, eso significa que vas a darle todo a Israel. Ellos lo quieren todo. No, la India no puede hacer nada. Lo único que puede hacer es revender petróleo y gas rusos. Probablemente sea lo único. La propia India depende muchísimo de las transferencias tecnológicas rusas, tanto en armamento como en tecnología, muchísimo. Y lo que puedan ofrecer a Israel, ni siquiera estoy seguro, la verdad. Ahora están enviando, obviamente, migrantes a Ucrania. No hay conflictos entre esos indios que van a Ucrania. Puedes comprobarlo. Está por todas partes en Internet. Así que, si los israelíes quieren aceptar a algunos migrantes indios, pues bien. Pero aparte de eso, todo lo demás, no, no tiene ningún sentido, ¿vale? Todo Occidente, desde Estados Unidos hasta Israel, se ha convertido en una especie de, como ya dije antes, en un circo, ¿sabes? Presentan algo así como números de trapecio y dicen que eso tiene contenido, y tú lo miras y piensas, por el amor de Dios. Quiero decir, hasta ese punto han caído. Es algo generacional, un cambio tectónico en la historia de la humanidad, uno de esos grandes cambios, ya sabes. Y este es el final de Occidente tal y como lo conocíamos. ¿Y Europa otra vez? Mucha gracias. 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André, para cerrar esta sesión, tenemos dos gobiernos, el de Irán y el de Rusia. ¿Crees que la percepción de estos dos gobiernos está llegando al punto en que las negociaciones, las conversaciones con Estados Unidos, ya no importan? Porque esta gente está intentando, con el memorando de entendimiento con Irán, se ve cómo se incumple cada una de las cláusulas. Sí, ya no queda nada ahí. Tíralo. Sí, no hay nada de lo que hablar. Es pura basura. Sí, pues eso, quiero decir, el señor Medvedev lo dejó muy claro cuando estuvo en el funeral del Ayatollah Khamenei. Lo expresó con mucha elocuencia, ya sabes, básicamente lo que Rusia piensa de todo esto. Y por supuesto compartiendo el dolor y el apoyo a Irán y al pueblo iraní. Hay varias cosas, y no voy a abrir aquí ese melón en lo que se refiere a la cooperación militar, que Irán entendió demasiado tarde que tenía que hacer, del modo que los rusos propusieron. Pero bueno, está bien. Aún no es demasiado tarde. Así que sí, Irán es fundamental para Rusia. No tanto por el acceso al Océano Índico o cosas de ese tipo, sino por la propia seguridad de Rusia y también por la seguridad iraní. Sobre todo si tenemos en cuenta el Mar Caspio y esos intentos de desestabilizar los regímenes corruptos de Asia Central, como Kazajistán y Uzbekistán. Uzbekistán, obviamente, no tiene acceso a Cachemira. Pero Turkmenistán, bueno, Turkmenistán es otra historia. Y Kazajistán, ellos se han vendido y seguirán haciéndolo. Es lo que hacen. Es lo que hacen los limítrofes y esa gente. Se venden porque en el fondo son prostitutas geopolíticas. Es el destino de los limítrofes. Tienen sistemas HIMARS en Kazajistán, si no me equivoco.
2: Bueno, sí, y Kazajistán finge que no tiene nada que ver con los drones que se lanzan desde su territorio hacia las ciudades rusas de los Urales.
0: Pero los rusos allí lo saben. saben perfectamente quiénes son y qué hacen. Aunque los rusos siempre han actuado dentro de eso que Frank Herbert decía en Dune, las formas deben cumplirse. Los rusos cumplen las formas, las diplomáticas, las militares y todas las demás. Pero no, esa gente intentará venderse a Estados Unidos o a Europa, quizá para desestabilizar el Mar Caspio y toda la región del Caspio. Pero Rusia no se lo va a permitir. ¿Pero qué puedo decir? Quiero decir, así son. Son una cultura totalmente ajena para los rusos. Cuando muera la vieja generación soviética y la gente que aún valora la cultura rusa y los lazos económicos, ellos se convertirán básicamente en una de las fichas sobre la mesa del casino geopolítico. Eso es lo que hacen. Eso es lo que hacen los limítrofes. Son prostitutas por definición. No es un insulto, simplemente buscan a quién venderse. Punto. Así de simple. Esa gente, porque son un pueblo primitivo, se ve claramente cómo van hacia atrás con todas esas payasadas. Siguen pensando en esos términos, teniendo en cuenta sus rasgos culturales, les encanta presumir, les encanta consumir. Ya sabes, es consumo ostentoso. En el fondo, son decisiones, una especie de versión moderna de sus jeques de Oriente Medio. Así que bueno, suerte con eso. Pero sí, está la cuestión del Caspio, que es un punto estratégico a nivel global. Mucha gente no lo entiende, y por eso los rusos desarrollaron la flotilla del Caspio, que es la fuerza naval más poderosa en esa zona. Y obviamente también está relacionada con Irán y con la creciente cooperación económica y probablemente militar entre Rusia e Irán. El Mar Caspio es, por así decirlo, una de las líneas vitales más importantes. Y seguirá siendo así. En este caso, Rusia e Irán están totalmente en el mismo barco. Y claro, ahora que se está desarrollando una relación muy amistosa entre Irán y los rusos, a pesar de las diferencias culturales y todo eso. Pero sí, por poner un ejemplo, sin visado. Por ejemplo, si eres ruso y quieres ir a Irán, simplemente vas, coges un vuelo, te venden un billete con Aeroflot o la compañía que sea y vuelas allí. O si un iraní quiere volar a Rusia, simplemente vuela a Rusia. Así de sencillo. Vas a Moscú o a San Petersburgo, enseñas el pasaporte, te lo sellan y ya está. Su sistema bancario está instalado mucho sin más internet conectada. Bueno, están pasando muchas cosas. Y una vez más, ha llegado el momento de empezar a mirar con realismo la cooperación militar, no con otros países, sino con Rusia. Como dijeron los rusos, ¿recuerdas que Vladimir Putin dijo hace 3 años que ofrecieron a Irán prácticamente todo lo que no quisieron en aquel momento? Pues ahora estoy bastante seguro de que sí lo quieren.
3: Muchas gracias, Andrei, por acompañarnos hoy. Un verdadero placer, como siempre.
0: Numa.
3: Adiós.

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1: Ha sido el mayor ataque que se conoce hasta el momento por parte de Irán a los Estados Unidos de América. El cuartel general del CENTCOM ha sido literalmente aniquilado. Esto es lo que están corroborando desde Irán. Estados Unidos de América no ha querido hacer declaraciones directas debido, según afirma Mojtaba Khamenei, dice que Estados Unidos ya no tiene fuerza, ya no tiene poder en la región. Y así han anunciado una serie de ataques brutales y coordinados con misiles y drones contra las instalaciones militares estadounidenses. Se presupone que pueden haber tenido ayuda directa de países como Rusia o China. Esto es lo que se está informando ahora mismo desde AP, Jordania, Kuwait, Bahrein, Qatar. Supondría uno de los mayores ataques y escalada significativa hasta la fecha. Ahí vemos los misiles. Fijaros las imágenes brutales que nos llegan desde Bahrein. Testigos afirman que han habido explosiones a tutiplén, es decir, no han parado. Y la situación es cada vez más impactante y sobre todo más preocupante. Según un comunicado que ha sido difundido por la emisora estatal iraní IRIB, el cuerpo de la Guardia Revolucionaria Islámica, a las IRGC, ha enviado un comunicado y ha afirmado que sus fuerzas aéreas aeroespaciales, tanto los Hadid, que vemos en pantalla, como los Shahid, han impactado directamente en el cuartel general del CENTCOM. Ahora veremos imágenes, porque también han ido apareciendo imágenes reales, imágenes que han sido difundidas por Nayak for Iraq. Esto lo veíamos también en la primera hora del programa. Fijaros en esas imágenes difundidas. Ahí está el humo negro espeso ahí. Lo tenemos. Esto es una imagen que procede de la base naval estadounidense más importante de Oriente Medio. Se ha vuelto viral en redes sociales. Y esto ha sido atacado por Irán, uno de los centros navales más estratégicos de Washington, donde se ve en este video que circula en las redes sociales. Brutal las imágenes que estamos viendo. Evidentemente esto no se lo esperaba Estados Unidos para nada, pero las imágenes afirmaban también que las fuerzas aeroespaciales lanzaron también misiles balísticos y de crucero contra los barcos norteamericanos. También ha sido contra la base aérea del Príncipe Hassan en Jordania, la primera vez desde el inicio de la guerra que se llevan a cabo estos ataques a Jordania, donde además están estacionadas las fuerzas norteamericanas de la Guardia Revolucionaria Islámica, que afirmaba que estos ataques destruyeron un centro de mando y control y hangares que albergaban drones MQ-9 Reaper. Los drones muy importantes, sobre todo para ejecutar misiones de combate en Irán. Primero lo que hacen es sobrevolar la zona y esto cada vez los vuelos de MQ-9 Reaper han sido más evidentes después de la gran cagada monumental que llevaron a cabo en el colegio de Minab. 168 niñas murieron, amigos. ¿Y por qué han enviado MQ-9 Reapers? Pues para ver si realmente han llevado a cabo otra construcción en la zona. Y esto es lo que hemos estado explicando en alguna ocasión. Pero los sistemas de defensa de Irán cada vez son más avanzados. Según las últimas informaciones, podrían tener ya S-500 rusos para evitar cualquier tipo de ataque y cualquier tipo de reconocimiento por parte de los MQ-9 Reaper. Ojo, tecnología puntera, que Estados Unidos nunca se imaginó que podrían haber derribado esos drones. Ahora, los F-35, que tampoco están yendo por la zona. Veremos a ver si Turquía ha podido enviar información de esos S-400 con los F-35. Ya no son tan stealth fighters, ¿no? Pero bueno, vemos cómo Irán está asumiendo un combate brutal, un poderío que no se había visto hasta el momento, donde los ataques con drones explosivos contra los emplazamientos militares estadounidenses son cada vez más evidentes, amigos. Kuwait, Bahrein, según IRIB News. Los militares afirmaron que los drones tenían como objetivo un sistema de defensa aérea Patriot, que también ha sido destruido por completo, y un depósito de municiones, una estación de radar utilizada también por el ejército de los Estados Unidos de América, un domo que no es cualquier domo. Estamos hablando de domos de más de mil millones de dólares. O sea, una auténtica barbaridad. Un domo que además lleva toda la defensa de la zona. Incluso el Pentágono, cuando ve ese destrozo, dice, hombre, ¿y ahora qué? El denominado ¿y ahora qué estadounidense? ¿Qué hacemos Si nos hemos quedado blackouts, o sea, literalmente, y esto es cómo se está organizando todo dentro del Pentágono, que no saben ni siquiera cómo contestar. Porque no pueden, porque se les han destruido todo. Les han destruido los últimos sistemas Patriot que tenían. Ahora bien, ya dice Donald Trump, tendremos que ir a Ucrania a enviar o a poder producir estos Patriots, porque aquí ya no nos queda ninguno. Y la empresa que fabrica los Patriots ha tenido que abrir 4 plantas más, porque no dan abasto. Esto significa más dinero, esto significa economía de guerra, amigos. O sea, que la cosa no solamente con el estrecho de Hormuz cerrado, que esto es lo que hemos comunicado esta mañana. El estrecho de Hormuz está cerrado, amigos. O sea, que hablamos de una posición económica mundial terrible. Estamos hablando del desastre económico total. Eso es una realidad. Y son los sistemas de comunicaciones, una estación de radar, como decimos, estadounidense también en Bahrein, que ha sido destruida por completo. Ahora el ejército iraní afirmaba también que las operaciones se han llevado a cabo en esta respuesta a los continuos ataques de los Estados Unidos en zonas del sur de Irán. Por ejemplo, Bandar Abbas, al puerto de Sirik. Fijaros en estas imágenes impresionantes. Esto es el centro de Irán, esto es Teherán. Tenemos aquí una explosión brutal, los edificios completamente destruidos. Y esto viene en relación, como dicen, a los ataques que se han vivido también en Irán. Esto no significa que Irán hayan sido los únicos en atacar. Eso también han recibido lo suyo con estas imágenes que dejan muy claro lo que se está aconteciendo. Además, en otro comunicado, la Guardia Revolucionaria Islámica afirmaba también que disparó misiles balísticos contra la base aérea de Al Udeid. Curioso, porque ya no queda prácticamente nada allí, perteneciente al ejército estadounidense en Qatar. La fuerza afirmaba haber destruido un centro de mantenimiento y reparaciones de aviones de combate, junto con un centro de mando y control en la base. O sea, que está todo destruido, amigos. Prácticamente la conclusión que se saca con estos ataques: Estados Unidos creía que no iba a pasar nada, que tú podías atacar a Irán y Santas Pascuas. Pues ya lo vemos, el poderío con el que está atacando Irán está dejando todo obsoleto. La garantía de Estados Unidos, ya dijo Donald Trump. Tenemos 1,000 misiles apuntando a Irán. ¿Cuántos misiles de esos 1,000 misiles ya estarán preparados? Recordemos que hay 20 destructores y 2 portaaviones que están yendo ahora mismo para Irán. O sea, que la guerra va a ser total. Bueno, ya ha empezado la guerra. Esto no es... ¿Empezará la guerra o no empezará? Bueno, ya ha empezado la guerra. Esto es una realidad, porque hemos visto 4 días seguidos de ataque y la escalada va a peor. Esto es lo que informaba Irán. Fijaros las imágenes. La base de Qatar, sin embargo, cuestionaba el resultado del ataque, diciendo, bueno, que el Ministerio de Defensa de Qatar informaba que sus sistemas de defensa aérea interceptaron por lo menos este ataque con misiles dirigidos contra territorio qatarí. Por una parte, Irán dice, hemos destruido todos los sistemas MQ-9 Reaper en Qatar, hemos destruido los misiles Patriots, pero Qatar afirma, bueno, que hay que tener cuidado con esas afirmaciones porque seguramente no sean como dice Irán. Bueno, ya sabemos que la censura es más que evidente. O sea que, cuidado. Ahí vemos, la censura para evitar que se diga exactamente cuáles son las características. También sorprende que Irán por el momento no haya atacado de manera oficial a Israel, lo sabríamos. Pero es muy curioso, es verdad que Irán no haya atacado a Israel, es como que están enviando un mensaje de, bueno, vosotros tranquilitos, no sigáis atacando el Líbano, porque si no os vamos a golpear también. Y fijaros porque Israel, se hablaba mucho de Israel, pero ahora parece que está muy callado. Israel no está sacando pecho en este aspecto, no está enviando ataques junto a Estados Unidos, aunque Estados Unidos diga que ellos no han sido los responsables. Si Irán hubiera entendido que Israel hubiera llevado los ataques, hoy Tel Aviv habría quedado completamente aniquilada. Y eso somos conscientes de que Irán no está por tonterías. O sea, si Irán sospecha que Israel ha atacado, los atacaría, amigos. Eso es evidente. Así que las autoridades iraníes no han publicado ninguna evidencia por el momento visual en prueba independiente que respalde las afirmaciones sobre los daños o la destrucción de las instalaciones, pero lo que tenemos son las imágenes extraoficiales de Nayak for Iraq, ahí está, donde sí que se ve ese humo. Ojo, pero porque estas imágenes no están autentificadas por el momento, pero esto sería presuntamente el cuartel general de la Quinta Flota de Estados Unidos en Bahrein, que como sabemos esto es base en Manamá, que ha servido durante mucho tiempo como un centro de mando clave para las operaciones navales estadounidenses y desde donde, en principio, saldría esa misión para reventar las Islas Kark. Las Islas Kark también han sido atacadas durante estos últimos días. Esa es una predisposición que tiene, como decimos, Irán. en este caso de atacar las bases desde donde salgan este tipo de ataques. Así que Irán ha afirmado, amigos, que los bombardeos en estos aircraft carriers hubs en Omán, también, donde han sido plataformas de refuleado y logística del centro, ha sido también destruido. Eso es lo que afirma Irán. Vamos a ver las imágenes que, en principio, como digo, representativas, están azotando el mundo entero ahora con esta cuestión, ya que Irán se está enfureciendo contra estos objetivos norteamericanos. También en Omán, Oriente Medio, ha sido estos extensos ataques estadounidenses contra sus ciudades y objetivos. Fars News Agency mostraba estas imágenes que tenemos en pantalla de estos drones lanzados directamente hacia esta zona de Qatar, Kuwait, Jordania, Bahrein y los Emiratos Árabes Unidos. Vamos a ver por qué estas imágenes del CENTCOM desclasificadas, y lo tenemos, la ronda de ataques a Irán. Por lo tanto, sí, Irán está atacando, pero el CENTCOM también, ahí lo tenemos. Ha habido un ataque, como sabemos, a un barco con bandera de Chipre, en Hormuz, según el CENTCOM. Los ataques tuvieron como objetivo, decían, alrededor de 140 emplazamientos, decía Estados Unidos de América, en base a estos ataques. Bueno, aquí vemos las imágenes del estrecho de Hormuz cerrado, amigo, se ha firmado, está cerrado todo. Y según la agencia de noticias, esto es representativo, Irán y Fars se han reportado explosiones sobre Qatar, Bahrein y los Emiratos Árabes Unidos. Según dice Irán, también ha sido bombardeado una plataforma de refuleado en Omán. Eso es impresionante lo que estamos viendo en pantalla, pero bueno, vamos a ver también las imágenes de estos ataques y cómo el propio Safari, Ali Safari, ahí lo tenemos, el asesor del ministro de Relaciones Exteriores de Irán, ha acusado a Washington de incumplir el memorando de entendimiento y que, por lo tanto, esos ataques son literalmente legales y que se van a continuar llevando a cabo. Escuchamos las palabras de Safari, porque él ha confirmado, evidentemente, que esto es algo que se tenía que llevar a cabo, que no iban a detenerse debido a los ataques norteamericanos, que no tienen ningún sentido, dice. Si ustedes creían que habíamos cometido una ilegalidad, según firmado el MOU, podrían ustedes habernos llamado para ver qué es cómo podíamos solucionarlo en ese mismo instante. Ali Safari, como decimos, es el vocero, digamos, del ministro del Exterior, o, digamos, el asesor del ministro de Exteriores. Dice, los Estados Unidos de América deben elegir el honor, que está firmado hace 23 días, o estar largándose de sus acometidos, dice Safari. Irán, ahora mismo somos mucho más poderosos de lo que vosotros os podéis imaginar y estamos preparados para la guerra, decía. Además, el MOU se tiene como responsabilidad para el futuro del estrecho de Hormuz con Irán, para trabajar sobre su consulta con Omán y otros estados, decía. Al mismo tiempo, Ali Safari continuaba diciendo que la ruta del sur marítima se ha creado ante la presión de Estados Unidos y prevenir la implementación de los acuerdos que se han creado seriamente con riesgos de seguridad, incluidos la posibilidad de colisión. Y enviar barcos por esta ruta de navegación y sistemas que están apagados, los transpondedores están apagados, es irresponsable, aseguraba Ali Safari. Ian Rowlby, del Centro de Estratégico Marítimo, declaraba también a Al Jazeera que los buques se ven cada vez más obligados a elegir entre las rutas aprobadas por Irán o si llevar a cabo una ruta ilegal. Pero dicen, bueno, Estados Unidos de América, digamos que nos van a ayudar. Pero la Guardia Revolucionaria, cuando pasa algo así, fijaros en estas imágenes donde se ve a este helicóptero llegando a uno de esos barcos que han apagado los transponderos y dicen, oigan, ustedes no han trabajado con la legalidad. Por lo tanto, vamos a seicearlos y vamos a robar este barco. Bueno, robarlo. Vamos a secuestrarlo. Porque lo que ustedes no pueden hacer es trabajar de forma ilegal cuando hay unas pautas que ustedes mismos tienen que cumplir. Así de simple. Eso es lo que dice Irán. No hay tampoco medias tintas, ni mucho menos. Así que, mientras tanto, habíamos hablado de que Irán, por el momento, no ha atacado a Israel, aunque no es del todo cierto, porque también han estado golpeando a un barco aliado de Israel. Y es que, ¿sabéis lo que pasa? Porque esto es representativo, las imágenes que se ven de las explosiones, no ha sido tan peliculero, ¿no? Con una explosión brutal, sino más bien ese helicóptero que llega, secuestra el barco y dice, oye, ustedes no pueden pasar por aquí. ¿Por qué? Porque ustedes son un barco israelí. Estuvimos comentando, por cierto, en este programa, que hay una, bueno, hay una página web, que la estuvimos mostrando, donde tú puedes rellenar los datos de tu barco para ver si te dejan pasar o no. Pues en ese, para rellenar esos datos, hay una zona donde dice procedente de. Bajas la lista, Israel no aparece. Pero aparece el Estado palestino. Eso es el troleo máximo que ha hecho Irán a los israelíes. Dice, sí, sí, ustedes no pueden pasar. Si son barcos israelíes, ya ni siquiera tienen la opción de poder rellenar ese dossier para poder pasar. Entonces se ve que este barco que estaba intentando atravesar era aliado de Israel. Eso es lo que estaban comentando. Y claro, los marineros han tenido que salir escopeteados. Así que estas llamas que vuelven a ser la fuerza de Irán atacaron este barco del Estrecho de Hormuz. Que esto es lo que ha provocado los combates, amigos. Era un barco israelí, curiosamente. Entonces, esos rumores que dicen que Estados Unidos sí que ha estado diciéndole a Israel, o pueden haber, digamos, llevado a cabo un, vamos a decirlo así, ¿no? Una especie de misión con un barco de Israel, porque curiosamente ahora se sabe que es un barco de Israel. Donde han dicho, mira, pasen por aquí, pasen por una zona que no pueden pasar, seguro que los iraníes cogen y les revientan el barco, y tenemos una excusa para comenzar los ataques y las hostilidades hacia Irán, que es lo que querían, porque a Israel y a Estados Unidos no le beneficia tener que cumplir las normativas de Irán. Oye, pues no haber firmado el MOU. Pero bueno, ya se ve, ¿eh?, que eso era una cortina de humo para acabar con el 4 de julio y no tener una guerra en el 4 de julio, que era lo que no quería Estados Unidos, ¿no? Y ahora sí que lo vemos claro, amigos. O sea, es brutal. Es brutal. Las mentiras que se han contado, ¿no? Así que, según los informes, el MVGFS que tenemos en pantalla, el Galaxy, sufrió graves daños en el último ataque perpetrado por la Guardia Revolucionaria Islámica de Irán. Recordemos que las imágenes que vemos en pantalla son representativas. Este no es el barco, vamos a decirlo así, ¿eh? No es el barco MV, pero bueno, representativo para que nos demos cuenta de lo que pasó. Esto sí que es lo que sucede en esos momentos. El barco intenta atravesar, viene un helicóptero y secuestran el barco. Secuestran entre comillas, porque claro, ha sido el barco el que no ha trabajado con la legalidad. Ustedes no pueden pasar por aquí. Vengan. Eso es lo que dicen los primeros informes. Aquí tenemos representativo cómo llevan a cabo esa misión para secuestrar ese barco. ¿Qué es lo que se lee? ¿Qué es lo que dicen? Estados Unidos de América dice que a las 7:15 de la tarde, hoy, el centro de comando y las fuerzas empezamos a lanzar la tercera ronda de ataques. Fue a las 7 de la tarde esta semana contra Irán, después de que la Guardia Revolucionaria y las fuerzas atacaran al MVGFS Galaxy, que es este barco con bandera chipriota, contenedor transitando por el Estrecho de Hormuz, que no tenía derechos de fondeo, amigos. Blanco y en botella. Pete Hexe dice, Irán ha tomado una mala decisión, ahora van a pagar. Comentario de Pete Hexe cuando respondía al centro de comando, que decía que atacaron un barco israelí. Vamos a escuchar las declaraciones, por cierto, de Irán, en base a todo este tema. Vamos también a escuchar a, como decimos, Amir Saed Iravani, donde asegura pues que todo esto tendrá repercusiones. Atención.
2: 2018 en 2018. El continuo fracaso del E3 en cumplir su compromiso y los ataques militares ilegales llevados a cabo por Estados Unidos y el régimen israelí contra Irán, incluyendo ataques a las instalaciones nucleares, bajo salvaguardias de la OEA en junio de 2025 y nuevamente el 28 de febrero de 2026. Irán ha seguido siendo un Estado parte responsable del Tratado de No Proliferación de Armas Nucleares desde 1970. Irán ha rechazado sistemáticamente las armas de destrucción masiva. Su programa nuclear nunca ha sido desviado para fines militares y ha permanecido exclusivamente pacífico bajo el régimen de verificación más extenso del OIEA. Estados Unidos ha violado una vez más su obligación a lanzar y continuar ataques militares a gran escala contra la soberanía e integridad territorial de Irán, incluyendo ataques a instalaciones en las ciudades del sur de Irán y varias islas iraníes en el Golfo Pérsico el 7 y 8 de julio. Estos ataques renovados constituyen otra violación flagrante del artículo 2 de la Carta y un incumplimiento material del párrafo 1 del memorando de entendimiento de Islamabad bajo el MOU de Islamabad. La responsabilidad de la navegación marítima a través del estrecho de Hormuz, incluyendo su reapertura y todas las operaciones necesarias desminado, recae exclusivamente en Irán. Cualquier intento de actores externos de interferir o establecer acuerdos paralelos violaría el MOU, socavaría su implementación.
1: Bueno, esto es la excusa que ha puesto Estados Unidos. Vamos a entrar para intentar eliminar las minas que hay ahora mismo en esa zona. Y bueno, ya lo que faltaba es que los franceses dijeron que tal vez enviarían una fragata para ayudar al desminado. Pero Irán dice, hombre, ¿ustedes qué se han pensado? Ustedes no pueden venir aquí como Pedro por su casa. Venga, vamos a abrir el estrecho de Hormuz a los militares franceses. Es que ya lo que me faltaba, ¿no? Lo que decía Irán. Esto no va a funcionar, porque entonces vamos a tener una guerra abierta brutal. Lo que comentaba también, en este caso, desde la ONU, ¿no? Y al fin y al cabo, Irán lo que está pidiendo es ayuda a los países internacionales para que hagan algo en relación a la flagrante violación que dice se está llevando a cabo ahora mismo sin cumplir el MOU. Bueno, un MOU de entendimiento, como decimos, este memorando de entendimiento que ha quedado en nada prácticamente.
2: Retrasaría la restauración de la navegación comercial normal, pondría en peligro la seguridad marítima y aumentaría las tensiones regionales. A la luz de las violaciones persistentes y continuas de las obligaciones internacionales por parte de Estados Unidos, Irán recuerda la responsabilidad del secretario general y del Consejo de Seguridad.
1: Bueno, aquí es lo que estaba comentando Irán, que lógicamente lo que intentan hacer es que de manera legal se siga cumpliendo. Escuchamos a Donald Trump, atención.
3: Hicimos muchos buenos acuerdos comerciales con Turquía, así que podría haber algo así. No sabía que hicieron eso, pero podría haber algo así.
4: ¿Estaba al tanto de alguna amenaza creíble contra usted?
3: Pues tengo una amenaza todo el tiempo. ¿Soy el número uno en su lista?
5: Sinceramente. Al señor. Lo hizo.
3: Simplemente lo golpearon muy duro. Y yo digo que los golpeamos 20 a 1. Cada vez que nos golpeen, los golpearemos 20 veces. Y lo hicimos anoche. Hizo algo hoy, pero fue realmente una represalia. Por lo de anoche. De hecho, golpearon 3 votos, no 2. Y donde golpearon, respondimos al golpe.
4: ¿Tenemos un conflicto militar a gran escala, señor?
3: No lo sé. No lo sé. Le ganaríamos muy rápidamente. Esta es otra forma de hacerlo. Tenemos muchas formas de ganar. Pero ya hemos ganado militarmente. Les queda muy poco. Y quieren hacer un trato desesperadamente. Llamaron hace poco. ¿Quieren hacer un trato desesperadamente? Mis hijos no saben si son dignos de hacer un trato. No sé si van a respetar el trato. Ese es el problema, porque es Sony, para serle honesto. Sí, señor.
1: Bueno, ya lo dice, que en principio, como asegura Donald Trump, los iraníes quieren hacer un pacto con ellos rápidamente porque ya no tienen forma militar para acabar con ellos. Bueno, dice, Irán no tiene ninguna defensa militar, que se ha destruido absolutamente todo. Pues no lo sé yo hasta qué punto esto es verdad. No sabemos realmente hasta qué punto Estados Unidos está mintiendo o no está mintiendo, porque claro, dicen, sí, han destruido todo, pero... Y las bases aéreas que han sido destruidas hoy, el CENTCOM, que no lo ha querido confirmar, efectivamente, porque decía, no es que no hay imágenes que lo avalen. Bueno, nosotros las hemos publicado. En Nayak for Iraq se veía esa columna de humo negro y ahí es lo que tendríamos que preguntar a Estados Unidos. Oigan, ¿esto qué es? Estas imágenes, bueno, este el centro de comando, en principio, de la base aérea de Estados Unidos. Ahí está, las imágenes, las pruebas de que sí que ha habido un ataque, como decimos, en Bahrein, en la quinta flota que ha quedado completamente diezmada, o por lo menos esto es lo que ha publicado Irán, porque Irán dice, bueno, decís que no hay pruebas, bueno, aquí tenéis las pruebas, esas son las imágenes. Normalmente Irán no suele mentir, normalmente no suele decir, oye, mira, hemos atacado, y después es mentira. Esto es representativo lo que tenemos en imágenes, pero ya lo decimos, ahora Irán sigue disparando y lo está haciendo, como dicen ellos, con todas las de la ley. Están disparando en base a respuestas estadounidenses. Así que Donald Trump siempre cuando sale y dice hemos acabado con el poderío iraní, ya no tienen forma de atacarnos. Yo dudo mucho de que eso sea cierto porque ya lo vemos. Es decir, Irán está respondiendo a los ataques norteamericanos. No es que se esté quedando callado, no es que no pueda hacerlo. Y además los sistemas de misiles Patriot se han quedado completamente diezmados. Esto es lo que estaban asegurando desde la propia Qatar. Es decir, misiles, antimisiles han quedado destruidos, que es como digo que la broma se cuenta sola. Porque si tú destruyes un misil, o sea, un sistema de misiles Patriot que es antimisiles, con un misil además, entonces es que ese sistema no funciona para nada. Porque no puedes ni protegerte a tu propio sistema de misiles. O sea, es decir, un sistema de misiles, antimisiles, está preparado para defender a todo el país. Pero si no puedes ni defenderte a ti mismo, como sistema de misiles, ya apaga, digámonos. Pues eso es una broma de mal gusto. Pero bueno, eso se ve claramente, que los inversores en Patriots, yo no sé hasta qué punto lo van a querer hacer. Pero bueno, ahí vemos las interceptaciones masivas activamente de los misiles y drones iraníes que se están aproximando. Según las autoridades, las explosiones que se escucharon en varias partes del país fueron causadas por interceptores de defensa aérea que destruyeron las amenazas. O por lo menos esto es lo que dice Bahrein y Qatar. El Ministerio del Interior ha instado a los ciudadanos y residentes a mantener la calma y sobre todo a poderse estar ocultando en esos búnkeres subterráneos, pero sobre todo siempre haciendo caso a las propias autoridades. Ahora bien, fue en respuesta, como dice Irán, a los ataques de los norteamericanos llevados a cabo durante toda la madrugada. Ahora bien, como decimos, estos buques portacontenedores con bandera chipriota, como habíamos comentado, en el estrecho de Hormuz, habían sido atacados por Irán. Irán no lo ha negado, es decir, ha dicho, de acuerdo, estamos atacando a barcos, pero que están atravesando de manera ilegal. Y esto, para Irán, es una excusa tonta, sin sentido, infundada, que Estados Unidos les ataque en base a un barco que ha estado cometiendo una ilegalidad. Es como para que me entendáis que alguien ataque a la justicia porque diga, no, es que ustedes están arrestando a una persona que ha matado a otra. Sí, pero hay unas leyes que dicen que tú no puedes matar a otra. Esto no es el viejo este. Y por eso le están arrestando. Y diga un país, no, ustedes están arrestando a una persona de forma ilegal. Déjenles libres, déjenles matar. Dejen a las personas matar tranquilamente. Es lo mismo. Es decir, los barcos están trabajando ilegalmente, están pasando una zona que no pueden pasar. ¿Qué crees que va a pasar a un barco que trabaja de forma ilegal? Que cierra que apaga los transpondedores. Es una cosa lógica. Y ahora bien, no, es que Estados Unidos no permite porque es un país muy, muy legal y permite que los barcos puedan pasar. Entonces no haber firmado el MOU, amigo mío. Que en el quinto artículo del MOU ya lo deja muy claro. No vas a permitir pasar ningún barco de manera ilegal. Es una auténtica emergencia, amigos. Emergencia absoluta. Así que ahora mismo, por donde pasa, como sabemos, aproximadamente una cuarta parte del petróleo mundial, podríamos estar hablando ya de una situación económica que, bueno, esto va de mal en peor, que cada vez va a ser más evidente el impacto económico. Porque hoy se ha confirmado, hoy Reuters confirmaba, el estrecho de Hormuz está cerrado, amigos. No hay más tutía. No hay por dónde cogerlo. No se ha vuelto a abrir, no se reabrirá más. Entonces, a raíz de ahí, cuidadito, porque la escalada de tensión es máxima y, claro, Estados Unidos dice, bueno, pues no tenemos otra opción. Vamos a aniquilar a Irán. Esto es lo que decía. Y por eso también se activaban los misiles de defensa de Kestan, que también es una zona del suroeste de Irán, y los presuntos S-400 que ahora mismo están trabajando junto a los rusos. En una publicación en X, el Comando Central de Estados Unidos ha acusado a Irán también de atacar descaradamente al el MVGFS Galaxy, como decían, y por eso ha informado el miembro de la tripulación que permanece desaparecido, dice un miembro de la tripulación, es curioso que es solamente uno, que son muchos, pero bueno, ya son muchos uno, pero hay uno que está desaparecido. Entonces, esa teoría de la conspiración que dicen es que Estados Unidos ha enviado ese barco con solamente un tripulante y ahora ese tripulante no se encuentra. ¿Rescatado por quién? ¿Por tropas norteamericanas? ¿Realmente después de haber autohundido ese barco, según dicen algunos teóricos de la conspiración? Podría ser, porque eso ha sido realmente lo que ha hecho que la guerra comience. Así que mucha atención también a esto. Como siempre, seguiremos informando, amigos. 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Un abrazo, amigos, y hasta luego. Chao, chao.
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7: Día anterior, porque ya se encuentra con nosotros el doctor en filosofía Fernando Bonabad Domínguez. Nos da mucho gusto recibirlo. Vamos a hablar el día de hoy con el doctor Fernando sobre la guerra cognitiva y tarjeta roja, desfigurar reglamentos deportivos para desfigurar todo principio de legalidad. Le damos la bienvenida, doctor Fernando. Muy buenos días.
8: Aníbal, un gran abrazo desde Buenos Aires. Siempre para ti, para los compañeros todos en el estudio. Hoy te acompaña, perdón, no alcanzo a ver su nombre, pero...
7: Anaí del Ángel.
8: Anaí, perdóname usted. Buenas tardes. Y saludos, claro, para toda la audiencia. Y sí, Aníbal, desde luego que me parece...
9: Así que ningún territorio de Ucrania podría quedar libre del control ruso. Tiene que estarlo. Ahora bien, la pregunta es... ¿qué?
7: Día anterior, porque ya se encuentra con nosotros el doctor en filosofía Fernando Bonabad Domínguez. Nos da mucho gusto recibirlo. Vamos a hablar el día de hoy con el doctor Fernando sobre la guerra cognitiva y tarjeta roja, desfigurar reglamentos deportivos para desfigurar todo principio de legalidad. Le damos la bienvenida, doctor Fernando. Muy buenos días.
8: Aníbal, un gran abrazo desde Buenos Aires. Siempre para ti, para...

0: los compañeros todos en el estudio. Hoy te acompaña, perdón, no alcanzo a ver su nombre, pero.
1: Anaí del Ángel.
0: Anaí, perdóname usted, buenas tardes. Y saludos, claro, para toda la audiencia. Y sí, Aníbal, desde luego que me parece de relevancia fundamental hacer una reflexión hoy sobre estos temas en los que hay una debacle significativa respecto a los conceptos de justicia, de legalidad y de los acuerdos y pactos históricos con que las sociedades determinan normar conductas, limitar voluntades, ordenarlas principalmente con categorías y con jerarquías que satisfagan a la mayoría por los consensos, pero también que permitan tener perspectiva, repito, de consolidación colectiva, de respeto por la vida y por la inteligencia y por la dignidad de los otros, y desde luego por lo que se ha vivido como experiencias jurídico-políticas que garantizan con leyes y reglamentos, o que habían venido garantizando hasta el presente, esto, las conductas individuales como las conductas internacionales. Creo que se merece esto una buena reflexión.
1: Y sí, porque el asunto acá es, primero, lo que sucede en medio del mundial con estas llamadas, porque primero supimos que era una llamada del presidente Donald Trump a quien es el presidente de la FIFA. Después supimos que no fue una, sino que fueron varias llamadas. Y después tuvimos unas declaraciones de Donald Trump en donde intenta, pues, matizar, básicamente el sentido de estas llamadas que tuvo con el que es presidente de la FIFA, con Infantino, pero eso implica, o al menos a mí me parecía desde un inicio, implica pensar algo como lo que constantemente han dicho otro tipo de jugadores, Maradona, Bielsa también ha sido otro de los que critica constantemente la forma de conducirse de la FIFA, y bueno, ahora también incluso la selección de Egipto, pues también tuvo varias declaraciones en torno a lo que sucedió en el juego con Argentina, e incluso más allá de lo que sucedió propiamente en la cancha, el contexto en el que se estaba desarrollando el juego entre Argentina y Egipto por las expresiones profundamente racistas en contra de la selección egipcia, que además es una de las selecciones que defendió abiertamente, incluso hasta su entrenador, a la población palestina. Entonces, acá se nos juega siempre el tema de la política y el tema del fútbol, y no es menor las implicaciones que tiene, porque decía bien al inicio de su participación, pues implica pensar no solamente en la legalidad, sino en todo lo que implica el ordenamiento institucional, la justicia con respecto a este tipo de temas.
0: Y exactamente esa es la, digamos, la matriz conceptual de esta reflexión que propongo para hoy, Aníbal, porque vale la pena decir que es una época esta de retrocesos civilizatorios importantes. Este acontecimiento en el que el propio Donald Trump ha tenido la desfachatez de hacer pública su intromisión, otra vez el intervencionismo en organismos internacionales, en organismos que no dependen de él, no deberían depender de él, no deberían aceptar sus influencias, sus malas influencias. Este intervencionismo por todas partes declarado de manera tan absolutamente con el desparpajo que tiene este señor desde la Casa Blanca, se ha reiterado, porque, por ejemplo, tenemos la falta de respeto a todos los convenios internacionales de las Naciones Unidas. De nada le sirve con ningún empacho, con desvergüenza, si me permites el término, y no es excesivo, este líder de las burguesías, de las altas burguesías norteamericanas, se ha permitido violentar todos los reglamentos y los acuerdos internacionales de no agresión, de respeto por la integridad de los pueblos, de respeto por la soberanía, de respeto por la historia de los pueblos, de respeto por su propia definición y por sus propias causas políticas. No ha respetado un solo renglón de los acuerdos internacionales en materia de derechos humanos, no ha respetado uno solo de los tantos capítulos en los cuales Nos habíamos esmerado durante el final de la Segunda Guerra Mundial para suponer que teníamos un marco de acuerdos a través de las Naciones Unidas y de los pactos internacionales de todos los organismos concentrados y descentralizados de las Naciones Unidas. Y hoy por hoy no hay respeto ni por los acuerdos internacionales en materia de la defensa del ambiente, ni por los acuerdos internacionales en materia de derechos humanos, ni por los acuerdos internacionales en materia de concentrados y descentralizados de las Naciones Unidas. Y hoy por hoy no hay respeto ni por los acuerdos internacionales en materia de la defensa del ambiente, ni por los acuerdos internacionales en materia de derechos humanos, ni por los acuerdos internacionales en materia de desarme y de no intervención. Y además, ningún respeto por los acuerdos que...

0: señor se metiera también con el campeonato mundial en el que él además es protagonista desde el principio. No se nos va a olvidar nunca que se hizo homenajear con un premio de la paz futbolera, el premio FIFA de la paz, se lo inventaron así para entregárselo a domicilio a este señor y para aplaudirle lo que él se autoproclama como líder mundial de la paz. Así que lo que tenemos de fondo es precisamente cómo van desvencijándose, cómo van traicionándose todo principio de regulación internacional, todo principio de acuerdos sobre los límites de las conductas, repito, sobre los límites de las acciones que cada país decide tener, porque vivimos en un concierto de naciones que nos guste o no, incluso con todas las desigualdades y con todas las aberraciones que presenta el capitalismo como modelo económico hegemónico en el planeta, con todas esas aberraciones, digo, se había alcanzado un cierto marco de regulación en el que se ponía freno a algunos de los más descarados abusos de los que estamos ya acostumbrados durante siglos y que habían podido, en todo caso, poner en evidencia que no había manera de acceder a ningún concepto de modernidad, ni de avance, ni de progreso, si no de una vez y por todas, se reglamentaba no más esclavitud, no más explotación, no más exclusión, no más racismo, etcétera, etcétera, etcétera. Y ahora resulta que este señor levanta el teléfono y dice: pues resulta que la sanción que le pusieron a un jugador por haber ejercido violencia excesiva contra otro en un episodio de futbolero, de estos que son casi comunes y corrientes, resulta que la sanción que además le privaba a este jugador de protagonizar un evento más o el posterior inmediato, resulta que este dice: no, quítenle eso porque a mí me pareció que no y porque a mí se me antoja y por mis pistolas decido que no. Y entonces la propia Federación Internacional del Fútbol se ha disciplinado a esto. Y entonces ya salimos del universo del fútbol. Ya eso no es la discusión. Ya no estamos hablando de si se llama Egipto, si se llama Cabo Verde, si se llama Argentina, México, como se llame el equipo de fútbol, la selección, ni sus encuentros, ni sus contiendas, ni sus historias. Eso ya quedó al margen, porque lo que queda en la mesa, Aníbal, lo que nos queda sobre la mesa es la disposición absolutamente intransigente, la inmoralidad, porque la moral es un conjunto de acuerdos. No hay concepción jurídica, no hay concepción de acuerdos reglamentarios ni nacionales, ni individuales, ni internacionales, que no tenga una moral, que es la moral del respeto por el otro y la moral de los límites acordados en conjunto. Y cuando alguien se brinca esto, constituye una inmoralidad verdaderamente pasmosa. Entonces, si esta va a ser la lección, si esto es lo que quieren que aprendamos, si esto es lo que tratan de inocular en su batalla cultural, lo que ellos llaman guerra cultural, lo que nosotros venimos tramitando en este espacio como guerra cognitiva, si el producto ideológico de toda esta pachanga es que nosotros admitamos que cualquier tipo con la peluca que se ponga en la Casa Blanca puede levantar el teléfono y modificar todos los acuerdos históricos para que salgamos perdiendo todos y él salga ganando con sus negocios, si esa es la moraleja, si esa es la lección que tenemos que aprender, me parece que tenemos materia suficiente para elaborar un gran y profundo debate en el que sepamos leer más allá de las apariencias, qué clase de jugarretas están planteando en términos de guerra cognitiva y en términos del paquete cultural que quieren dejarnos sobre la mesa para que nosotros, además de que se los aplaudamos, además de que paguemos los costos que son ya obscenos para poder mirar estos partidos de fútbol, los presenciales y los a distancia, si esta es la moraleja del asunto, si esta es la lección que ellos quieren imponernos, Aníbal, nos urge un gran debate histórico, cultural, político, ideológico y sobre todo metodológico.
1: Doctor Fernando, bueno, voy a también preguntarle, quizá ya nos explicó un poco de cómo opera esta guerra cognitiva al exterior de la cancha, pero también preguntarle cómo opera al interior esta guerra cognitiva allá al interior de la cancha con los propios jugadores. Veíamos incluso, quizá un poco de censura entre algunos símbolos. Por ejemplo, veíamos a jugadores, un jugador de Egipto levantar una bandera de Palestina, y ese tipo de símbolos se van de algún modo censurando también, pues ya quizá a nivel del estadio, en muchos países las barras también juegan ya incluso un papel político. Entonces, preguntarle cómo es que opera

0: esta guerra cognitiva en este, pues, en este escenario?
1: Pues es que hay que tener el pulso muy afinado, Anaid, para poder más o menos ordenar la cabeza y no caer en las emboscadas. Mire usted, la trampa principal es que si uno se pronuncia críticamente por estos episodios de un torneo de fútbol a nivel internacional, a nivel mundial, como le llaman ellos, algunos operadores mediáticos aprovechan esto para destilar odio y para decir que uno es enemigo del fútbol y que uno odia al fútbol porque uno se cree, quién sabe qué, personaje de la nobleza o de alguna barbaridad de estas. Acabamos de escuchar en Argentina a un personero del cual no voy a hacer mucha referencia ahora porque no, su propia mediocridad justifica que uno no se ocupe demasiado de esto, pero lo que hizo fue proferir precisamente estos episodios del odio que se fundamentan en el pretexto y en la coartada del fútbol, y aunque él mismo se encargó de decir que no solamente hablaba de fútbol, sino que hablaba en su odio contra los mexicanos de otro conjunto de razones, o de sin razones, mejor dicho, lo cierto es que ese caldo de cultivo está explícito también en los episodios del fútbol, que una cosa es un ejercicio deportivo de conjunto, en el que uno y otro gana porque mete la pelota más veces en ese espacio tan particular, en un lugar de la cancha, de cuyo nombre ahora no me acuerdo, ahí hay que meter la pelota y por esa razón todos pelean para llegar a ese que es el lugar como la tierra prometida. Pero lo que realmente, más allá del ejercicio deportivo y más allá de las técnicas tácticas y logísticas para el desarrollo del evento mismo, del deporte, está impregnado por razones políticas de todo género. La más importante, Anaí, me parece a mí, es que es un torneo de desigualdades absolutas, que se juega con la cancha absolutamente inclinada, como se dice, con la cancha que está toda para un solo lado, inclinada, y entonces equipos que tienen toda clase de protección publicitaria, financiera, económica, política, mediática, van a enfrentarse con equipos, algunos de ellos como el de Cabo Verde, que recién se arman y debutan en este torneo y van con todas las precariedades habidas y por haber, como el equipo de Irán, que ha tenido incluso que estar viajando ida y vuelta entre México y California, porque las arbitrariedades cometidas contra ese grupo de deportistas han sido verdaderamente demenciales. De modo que es un torneo cuyo signo fundamental en términos de lucha ideológica y en términos de guerra cognitiva es hacernos creer que esto se presente en condiciones de igualdad, cuando lo que están naturalizando es la desigualdad por sí misma, como razón de ser del propio espectáculo, y por extensión de toda la filosofía que algunos de los verdaderamente pésimos narradores que existen en el fútbol, con la salvedad de uno o dos, estos cronistas, narradores o comentaristas del fútbol, que son precarios en su vocabulario, precarios en su análisis, precarios pues en su visión. En general, es una tristeza escuchar a estas personas. No sé cuántos habrán terminado un examen, por lo menos de analogía, prosodia, sintaxis y ortografía en algún curso. ¿Verdad que hay que llamar la atención sobre esto? Gente que tiene muy poco vocabulario, pero mucho escándalo. Gente que hace apología de la exaltación, de la excitación, cuando la pelota ni siquiera se mueve y ni siquiera se ha movido. Gente que vive de la exageración por la exageración misma, a cambio del individualismo, de sustentar que todo esto es solamente obra de un genio en particular, como es esta exacerbación brutal que hacen con el goleador argentino Messi, o las exaltaciones que hacen de las individualidades por encima del trabajo de equipo, del trabajo de grupo, que es la sustancia del fútbol llamado asociación. Eso también es parte de la disputa cognitiva, de la guerra cognitiva. Contarnos una historia que es falsa, aunque nosotros estemos viendo en la pantalla televisiva un momento en el que los partidos son tediosos, son incluso burocráticos, porque algunos equipos deciden irse a jugar en su cancha, a tirarse la pelotita unos a otros y a dejar pasar el tiempo, especulando siempre. Con el espectador, pues, que ya pagó su entrada y que va a haber una cosa tremendamente aburrida, con poca entrega, con poca participación, con poca creatividad, con poca convicción. Lo hemos visto, eso ha pasado, es parte de los testimonios y de las críticas que algunos se han atrevido a hacer. Pero si quieren convencernos de que esto es por naturaleza es así, y que así como nos lo entreguen, hay que celebrarlo, hay que pagarlo, hay que aplaudirlo, hay que comprarle sus camisetas, hay que comprarle sus balones, hay que comprarnos sus zapatos, que por cierto hoy parecen joyas de los museos por los costos y por la envergadura, digamos, de un histrionismo del vestuario, que también es parte de la moraleja y parte del proyecto ideológico y de parte por el proyecto de manipulación cognitiva de todo esto que ellos llaman espectáculo, que han dejado de llamarle fútbol como deporte, como ejercicio de coordinación, como ejercicio de asociación, como ejercicio de organización, y los pueblos bien lo dijo el entrenador de apellido Bielsa, dijo, le arrebataron al pueblo el fútbol, se lo secuestraron para entregárselo a un conjunto de mafias mediáticas, a las mafias de las empresas de apuestas, que hoy por hoy son dueñas de casi todos los espectáculos, a las mafias de las cerveceras o de las contradicciones brutales que implica alcoholizar a los pueblos mientras les vendes deporte, eso que ellos llaman deporte. De modo que sí, Anaís, la guerra cognitiva se concentra en esto que es, digamos, la sustancia. Y esto lo hace también, en otro sentido, muy interesante el debate, porque, Anaís, la guerra cognitiva también consiste en engañarnos y decirnos, no, esto es deporte, esto no es política. Y yo, de verdad, que a contrapelo de esa afirmación digo, es que todo es política, incluyendo el fútbol, y que depende quién la maneja y quién negocia y quién comercia con ella, ¿no?
2: Y también, doctor Fernando, esa profundización de las desigualdades, pues es dentro de la cancha y fuera de la cancha, ¿no? La presidenta Claudia Sheinbaum, la cantidad de veces que ha criticado también en las conferencias de prensa los precios de las entradas, de los boletos para estos mundiales, para este mundial de fútbol en las distintas sedes en México particularmente, que además ya no obedecen como antes a una tarifa fijada, ¿no? Sino que ahora nos enfrentamos a algo que está sucediendo incluso también en otros eventos, no solamente deportivos, sino de espectáculos, que son las tarifas dinámicas, que es especular cuando hay más interés por parte de la gente que pretende ir a este tipo de eventos, y entonces si hay más interés, los ponen más caros, y en algún momento, incluso hasta por horas, ya lo manejan así. En horas en donde hay menos interés, incluso puedes encontrar una tarifa más baja. O sea, acá ya es un nivel del capital trabajando constantemente, que incluso Maradona, vuelvo a lo que dijo Maradona hace varios años en una entrevista, cuando criticaba la imposición de los cuatro tiempos en el fútbol, ¿no? Y decía, bueno, lo que pasa es que ahora en el Mundial en Estados Unidos lo que quieren hacer es imponer cuatro tiempos en el fútbol, como sucede en el fútbol americano, y lo que dijo terminó siendo realidad, una pausa supuesta hidratación en la que cada 25 minutos están parando el partido y aprovechan no solamente, sí, los jugadores para hidratarse, pero también para incentivar mucho más comerciales, romperle el juego al fútbol, porque además el fútbol tenía esa continuidad también en los 45 minutos, más allá de las faltas o de los distintos tiros o saques que había, pero bueno, le rompe la continuidad. Pero el otro tema también acá, doctor Fernando, es que el capital y el capitalismo particularmente tiene esta vocación de darle a ese valor de uso un valor de cambio y con ello hacer esta lógica de incentivar la creación de constantes mercancías, mercancía jugador, mercancía equipo, mercancía, dígase, playera, mercancía, absolutamente todo. Y ahora la mercancía también en el caso del Mundial termina siendo ya a un nivel más brutal por las apuestas que hay alrededor del Mundial. Y lo vemos incluso en otro tipo de eventos. Ahora ya hasta se juegan los eventos geopolíticos, incluso en las apuestas. Hay gente que apuesta a cuántos días se va a abrir el estrecho de Hormuz o cuántos días va a estar cerrado. Y en las apuestas en el Mundial también ese ha sido uno de los temas que genera mucho debate y sobre todo desde una perspectiva crítica, porque implica también llevar hacia cierto lado al fútbol. Hay incluso apuestas de cuántos tiros a gol va a dar un jugador. En el caso, por ejemplo, de Messi, si va a anotar no solamente uno, dos, tres goles en el Mundial, sino incluso si le va a pasar cuántas veces el balón a tal jugador. O sea, hemos llegado a un nivel, como decía Marx, en el que no importa ya el valor de uso, sino que importa mucho más el valor de cambio. Y la pregunta acá es, ¿qué sucede cuando tenemos ese tipo de situaciones en un contexto en el que ya nos recordaba, por ejemplo, que ni la FIFA se salva de este tipo de expresiones unilaterales y de injerencias por parte del gobierno de Estados Unidos, y que tampoco se salvan de estas grandes empresas que constantemente lucran con este deporte que es el fútbol?
1: Sí, gracias, Aníbal, por esta sinopsis que acabas de elaborar. Me parece realmente esclarecedora en más de un sentido, y me permite en todo caso subrayar dos líneas. Una, Aníbal, es que la dictadura del mercado ha hecho en este especial momento, pero no exclusivamente, pero aprovechando esta circunstancia, la dictadura del mercado ha desplegado todas sus impudicias, todas sus impunidades, ha dejado ver el nivel de la perversión del mercado. Lo que no dejan ver es cómo manejan los dineros, ¿no? No, lo que no dejan ver es cómo se transparenta el financiamiento de todo esto, porque resulta que también se volvió mercancía el propio público, que también ese que va y que paga, porque aquí la lógica de toda esta operación, de toda esta industria, es que hay alguien que está financiando todo esto, es que hay un mundo de aficionados, de fanáticos, de seguidores, de los distintos jugadores o equipos o selecciones, que tarde o temprano están financiando esto. O semanalmente porque acuden a los estadios, o porque compran esto, porque consumen aquello, o porque participan de todo aquello que los convence y los seduce, asociado, vinculado o pretextado bajo el mundo este del fútbol. Y que el propio episodio este llamado Mundial representa todo un proceso de organización y de administración de empresas que llega a este punto gracias a que alguien está poniendo el dinero para que se financie así. Y no es que haya tres o cuatro mecenas realmente voluntariosos que van y sacan de su bolsillo o de sus cuentas bancarias porque les encanta que la gente se reúna a ver un partido. Es porque también hay un público que va ahí a hacer ruido, porque hay un público que llena los estadios, que es parte de la coreografía y de la escenografía, y que se lo usa como eso, como una mercancía decorativa, para que se sepa que hay poder de seducción, poder de manipulación, poder de penetración, control sobre las masas. Y esto es una mercancía que se paga muy caro. En este universo del poder, esa es una mercancía muy valiosa, que es muy costosa y que la financian. Imagínate cuántos babearían por poder tener un momento protagónico en alguna de estas de circunstancias en las que salen los rostros en las grandes pantallas. Algún candidato político podría ser capaz de pagar fortunas por esos instantes, porque sienten que es la plataforma de la visibilización de un mercado, que es la dictadura del mercado, donde se vende de todo. Como bien decías, la mercancía, el valor en uso y el valor en cambio, confundidos en un proyecto que es la épica del mercantilismo. Su épica, la que ellos han inventado. Y sí que creo que es crucial que analicemos a fondo esto, porque se dan con conclusiones y consecuencias extraordinariamente importantes. Por ejemplo, una conducta que me pareció valiosísima, la de Claudio Sheinbaum, de mirar el partido inaugural donde lo miró, de poder hacer de su presencia como seguidora, quizá hasta como una persona a la que le guste el fútbol y lo sigue y se entusiasma por mirarlo, también porque necesariamente su figura y su participación ejemplifica, modela, estructura muchos mensajes, muchos campos simbólicos muy importantes por hacerle saber al pueblo de México que no es ajena a lo que al pueblo de México en general le importa, incluyendo estos eventos. Y la manera crítica que implica hacerlo hombro con hombro con una mayoría que está ahí, que no se metió y que no pagó las fortunas que están cobrándose por esto, porque tiene una moraleja esto. Con todo lo que uno pueda decir y criticar en más de un tema, en este caso me parece a mí modelizante y muy claro poder sentarse a disfrutar de su partido sin tener que hacer partícipe de esta canallada brutal que ha sido este espectáculo llevado a estas obscenidades como las que bien ha señalado. Pero hay un punto que me parece crucial, que vale la pena, creo yo, llamar la atención. A estas burguesías, a esta dictadura del mercado, no les simpatizan mucho estos gestos. Y yo estoy dispuesto a afirmar que parte de las ofensas que ha lanzado desde Argentina a este operador mediático que es operador del sionismo, parte de la carga ofensiva que él, a pesar incluso de que dice haber ofrecido disculpas, por cierto, disculpas muy tramposas, mira, en la sintaxis se desnudan siempre. Dice textual, si alguien se sintió ofendido por aquello que yo dije, le digo que yo no tuve esa intención. Y esa manera tan escabrosa y tan mañosa y tan tramposa de decir, es que si alguien se ofendió, es porque aquel es muy ofendedizo y yo no, yo me escondo atrás de mi excusa, que es una excusa, además de todo, hipócrita, ¿no? Pero es porque no les gusta la conducta de Claudia en ese sentido. Y por eso a través de Claudia castigan al conjunto. El tipo dice odiar a todos los mexicanos, no solamente por el fútbol, y lo dijo él, sino porque además dice que tenemos envidia de ellos. Pero nada de esto importa, en términos de, importa porque es un insulto, importa porque es una transgresión a otro conjunto de acuerdos internacionales que tenía el periodismo, que teníamos todos, de no pasarnos de la raya en temas y circunstancias en los cuales una opinión pasar a ser una ofensa tan grave como las que ha perpetrado. Pero es que lo que evidencia este caso es que la conducta de aquel que dice, de todas maneras yo puedo asumir una posición crítica mirando este espectáculo desde una perspectiva y desde un lugar que no se presta al juego de ellos, mira que le habían ofrecido palcos, dineros, transportes, homenajes, halagos, qué sé yo, cuánta cosa, a la propia Claudia Sheinbaum para ir y decidió no, decidió quedarse y decidió además turnar pues los boletos y todo eso que le habían ofrecido e invitado a una persona que, por cierto, por otros méritos justificaba más su asistencia. Bueno, en todo caso, a donde quiero llegar es al hecho de que a esta dictadura del mercado le importa mucho, Aníbal, dejar sobre la mesa esto que llamamos la construcción de la semiósfera, dejar impregnada la realidad, que cuando no mancha la pelota, la tizna, ¿no? Decía López Obrador, que si no mancha, tizna, que si no logra el objetivo de hacer una transformación radical de la mentalidad, que de una vez y por todas se arrodilla ante la dictadura del mercado y acepte cualquier sandez como válida y como herencia, la mejor herencia posible para nuestros hijos. Si a alguien no le gusta, si la razón fundante es esta y el objetivo es dominar las cabezas de los pueblos para que lo acepten sin chistar, de verdad que hay un campo de resistencias muy, muy importante y muy valioso saliéndose de ese circuito y también pronunciándose críticamente contra todo esto. Y creo, Aníbal, que estamos necesitando con urgencia, vuelvo a decírtelo. Vuelvo a comentarlo con todos nuestros amigos y amigas de Contralínea. Seguimos necesitando laboratorios de batalla y de contraofensiva semiótica para poder responder a estas operaciones, aunque las disfracen de goles, ¿no?
0: Así es, doctor Fernando, y sobre todo en un momento pues muy tenso para México y justamente porque se hablaba desde hace mucho de una campaña mediática orquestada por la derecha internacional y que quizá a veces pues es un poco difícil identificar, por lo mismo que usted decía que hace falta pues un esfuerzo para poder combatir estas narrativas, pero esto que inicia por estas palabras de Eduardo Feynman, pues presentador argentino, que inician en el terreno deportivo y luego se van a un ataque directo contra el gobierno. Ya se había denunciado que esta derecha internacional está ligada con justamente varios países donde hoy gobierna la derecha, la extrema derecha, y que justamente buscan posicionar esa idea. A mí me parece que están intentando que lo que no lograron aquí al interior, en el interior de México, que era pues dar una mala imagen del país en el inicio de esta justa deportiva, pues ahora lo están sobrepolando a otro discurso que es justamente ya que se llevó a cabo esta justa deportiva, pues intentar seguir metiendo ese tema de que hay una situación de ingobernabilidad en el país, que pues hay que decirlo, pues no les resulta porque además terminan exhibiéndose como lo que verdaderamente son y con este odio que caracteriza, como bien lo ha dicho ya la presidenta Claudia Sheinbaum en muchas ocasiones, este odio que caracteriza a estos personajes de derecha. Y como siempre, doctor, le agradecemos por habernos dado estas reflexiones que siempre nos dejan a nosotros también pensando y con más ideas sobre estos temas que son tan importantes.
1: Bueno, yo le propongo a ustedes dos, les propongo y a todos nuestros amigos de Contralínea que le recetemos a este Eduardo argentino, operador mediático de la ultraderecha, le recetemos al otro Eduardo, el Eduardo Galeano, que tiene una visión totalmente distinta del mismo tema, con otra visión bastante más humana, bastante más importante, bastante más nutritiva, en términos de fortalecer nuestros espacios de visión crítica contra toda esta mecánica de alienación, la disfracen como la disfracen. Un gran abrazo para ustedes, un gran abrazo a todos los amigos y amigas de Contralínea y hasta la próxima semana.
2: Muchas gracias, doctor Fernando Bonabad. Y además ese de Galeano, El fútbol a sol y sombra, es uno de los libros que tiene también Galeano sobre este tema, pues recordárselo a este otro personaje, a Feynman, para que aprenda un poquito más sobre otro tipo de visiones sobre el fútbol. Le agradecemos, doctor Fernando, le deseamos un excelente día hasta allá, hasta Buenos Aires.
1: Buen fin de semana.
3: Atención, si creías que el Mundial de Qatar 2022 había terminado, te equivocas. El verdadero partido sucio acaba de empezar y los protagonistas no visten corto. Vamos a los hechos, directo a la yugular. Argentina ganó el título, ¿verdad? La FIFA repartió un botín histórico. Pues bien, de los casi 300 millones de dólares que le correspondían a la AFA, 42 millones desaparecieron del mapa. ¿Y a dónde fueron? A una empresa fantasma en Miami, una compañía que está bajo investigación federal del FBI, por presunto fraude y lavado de dinero. Esto no es gestión, es un saqueo a plena luz del día. ¿Quiénes son los arquitectos de este circo? Gianni Infantino y su séquito en la FIFA. Son los capos de esta mafia organizada. Ellos permitieron que este dinero saliera hacia el paraíso de la corrupción en Miami. Y la AFA de Chiqui Tapia no es ninguna víctima. Son cómplices o unos incompetentes totales. Es un secreto a voces que la Conmebol tiene comprada la voluntad de Infantino a cambio de votos y poder. Se reparten el pastel mientras a ti te venden humo. Romain Molina no está inventando historias. Él es quien se atreve a investigar lo que la prensa deportiva oficialista calla. Esa prensa que está de rodillas ante la FIFA y calla cobardemente. La fiesta se acabó. La supuesta magia del fútbol está podrida desde adentro. Soy Paul, aquí no repito las narrativas de Fifantino, aquí las hago explotar. Si quieres que se sepa la verdad, comparte este video. ¡Que caigan todos!
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0: Bienvenido de nuevo. Hoy nos acompaña otra vez el coronel Douglas MacGregor, veterano condecorado de combate, autor y exasesor del secretario de Defensa de Estados Unidos. Gracias por dedicarme su tiempo. Estoy seguro de que también ha seguido la cumbre de la OTAN y quería conocer su opinión al respecto. Esto ocurrió más o menos al mismo tiempo que el portavoz del Kremlin, Dmitry Peskov, dijo que, debido a la implicación de la OTAN en esta guerra, ya no se trata de una operación militar especial, sino de una guerra. Todo esto resulta muy preocupante, pero quería preguntar primero, ¿cuál es su conclusión sobre esta cumbre de la OTAN?
1: Bueno, esa es una pregunta interesante, porque supongo que según dónde estés y lo que pienses, vas a sacar conclusiones distintas. Las mías son bastante sencillas. Una vez más, me deja asombrado la absoluta falta de coherencia estratégica en todo lo que dice o hace Donald Trump. Eso lo hace muy entretenido. Por eso tuvo éxito como estrella de telerrealidad. Pero creo que eso genera caos e incertidumbre allá donde va. Quizás sea algo que le gusta y piensa que le beneficia. Así que me sorprendió que volviéramos al tema de Groenlandia y a la idea de que es crucial ocupar Groenlandia para evitar que los barcos chinos y rusos de una forma u otra amenacen a Estados Unidos a través de Groenlandia y Europa. Espero que todo el mundo estuviera tan poco interesado en eso como, me parece, lo estaba Giorgia Meloni.
0: Me impresionó esta mad print fringe buscando a exceder a Trump.
1: Una decisión muy inteligente. Por desgracia, otros fueron terriblemente serviles y demasiado interesados en ganarse su favor. Aparte de eso, creo que debería quedar claro para todos, incluso para los israelíes, que en mi opinión no lo entienden del todo, que su decisión de levantar las sanciones y entregar los F-35 a los turcos no va dirigida contra Israel. Sé que los israelíes están con razón muy preocupados por la amenaza que representa Turquía, porque es bastante real. No en este momento, pero es algo con lo que van a tener que convivir si logran superar esta etapa. Más importante aún, creo que Donald Trump está sobornando una vez más al señor Erdogan para que se mantenga de su lado, deje tranquilos a los israelíes, se distancie de Moscú, reduzca su cooperación con los iraníes y, entre comillas, sea nuestro amigo, lo que en realidad significa hacer lo que le decimos que haga. Ahora bien, el hecho de que haya podido entregarle esos F-35 a Erdogan puede que garantice eso, o puede que no. Erdogan es, por naturaleza, maquiavélico. Se moverá en la dirección que crea que le beneficia a él y a su país. Así es. Pero creo que, por el momento, eso es lo que Donald Trump quería conseguir. Y a Donald Trump le encantan las ceremonias, le encanta ser celebrado. Y creo que los turcos hicieron un trabajo magnífico ofreciéndole todos los símbolos de poder y gloria que podría haber deseado. Mucho mejor que cualquier cosa que recibe en Estados Unidos, por cierto. Ahora bien, más allá de eso, los europeos escucharon la misma retórica de siempre, porque este hombre es como un disco rayado. No para de repetir que no gastan lo suficiente, que no hacen lo suficiente, que cada vez que trata con ellos se siente frustrado, que piensa en retirarse, y así sucesivamente. Eso, a su vez, alimenta el deseo europeo de encontrar la forma de arrastrar a Estados Unidos a una confrontación militar directa con Rusia. Y por eso todo el énfasis en aportar más dinero, más equipo y más tonterías al régimen ucraniano, que, dicho sea de paso, está prácticamente en las últimas, forma parte de ese intento de meternos en el conflicto. Pero no se trata solo de arrastrarnos. También se trata de provocar al presidente Putin. Y esto es algo que los europeos han intentado, diría yo, al menos durante los últimos 3 años. Pero ahora la cosa se ha puesto muy seria. Es totalmente evidente que Lituania y otros países que forman parte de la OTAN, como Finlandia, que hace frontera con Rusia, No solo están ofreciendo abiertamente bases y potencialmente armas nucleares en su territorio que podrían ser nuestras para un posible uso contra Rusia, sino que además están dejando claro que están dispuestos a cooperar con Ucrania de cualquier forma posible para causar daño a Rusia. Esto es catastrófico. Aquí es donde el presidente Trump, si de verdad le interesara algún tipo de estabilidad en Europa, debería plantar cara de inmediato y decir: eso ni pensarlo, eso es inaceptable. Pero no lo ha hecho. De hecho, lo que hizo, después de mucho insistirle y de gestiones privadas, fue sentarse allí y escuchar a Rubio, nuestro secretario de Estado, explicar por qué era tan importante, en esta fase, si queríamos avanzar en las negociaciones para acabar con la guerra, que ayudáramos a los ucranianos a atacar en profundidad dentro del territorio ruso. Y por si eso no fuera suficiente, el presidente Trump tuvo que intervenir y decir: sí, creo que esto es una escalada, pero pienso que es el camino hacia el éxito en las negociaciones y hacia la paz. Incomprensible. Todo eso refleja una ignorancia total de la situación real en Europa y en Rusia. Pero eso, en realidad, no es nada nuevo. Quiero decir, tenemos a los aficionados más evidentes que hemos tenido, sin duda, desde Roosevelt. Todo el mundo intentó decírselo a Roosevelt una y otra vez. También a Churchill. Les decían: mirad, estamos completamente a favor de derrotar a los nazis. Lo entendemos perfectamente. Pero no tiene ningún sentido crear una situación que beneficie a la amenaza soviética. Y lo dijeron abiertamente. Puedes leerlo en las notas del Estado Mayor Imperial del Ejército Británico. La Rusia comunista de Stalin representa una amenaza mucho mayor y más duradera que la Alemania nazi. La gente intentó decírselo una y otra vez. ¿Y qué recibimos de Roosevelt? Tengo la corazonada de que el tío Joe es un buen hombre y podemos trabajar con él. Después de eso, y con toda la información disponible, las personas que le rodeaban, desde Harry Dexter White hasta Harry Hopkins, Felix Frankfurter y Henry Morgenthau, la mayoría de ellos lo que hoy llamaríamos globalistas, sionistas, procomunistas, le llenaron de tonterías que él aceptó encantado y repitió. Así que no teníamos ninguna estrategia para la Segunda Guerra Mundial. Y cuando quedó claro que por fin íbamos a entrar en Europa Central, fue entonces cuando, claro, Churchill aparece demasiado tarde a la fiesta, sin voz real ya, porque se había convertido en un vasallo de la Gran América. Y dice: sabes, Ike, estaría bien que controláramos Berlín, Praga y Viena. Sería útil que las tomaras de inmediato. Pero ya era demasiado tarde. Y el resto es historia. Todos conocemos la historia. Y hay quien dice: oh, la Segunda Guerra Mundial fue algo grandioso. No, no lo fue. Nos dejó en un estado terrible de conflicto y hostilidad que duró casi 50 años y del que todos podríamos habernos librado. Luego, cuando por fin se superó, no pudimos esperar para volver a insistir en lo mismo, con la esperanza de destruir ese estado ruso que acababa de liberarse del comunismo. Entonces, ¿qué tenemos con Donald Trump en Estambul? El mismo tipo de ignorancia, la misma insensatez, demostrando una vez más que está influido no solo por la gente que le rodea, sino sobre todo por quienes le hablan justo antes de que abra la boca. Porque si le hubieras hecho a Trump algunas de estas preguntas hace un par de semanas, creo que probablemente habrías obtenido una respuesta diferente. En más de una ocasión ha dicho: no quiero enviar más dinero a Ucrania. Quiero que los europeos se ocupen de esto. Quiero salir de ahí. Pero ¿cómo se sale cuando en realidad entras y tomas el control, que es exactamente lo que ha hecho? Esto es, por supuesto, música para los oídos de la camarilla globalista de Baerbock y Macron. No sé cómo le va ahora mismo, pero desde luego Starmer y el sucesor de Starmer, que no es más que otro Starmer con distinta ropa. En fin, todo eso me pareció profundamente decepcionante. Ahora bien, hay otros que estaban allí y no dijeron gran cosa, y son precisamente a esos a los que deberíamos observar con mucha atención. Me refiero concretamente a los húngaros, a los croatas. No muestran el menor interés en esta guerra contra Rusia. Los eslovacos, incluso los polacos. Si miras las encuestas recientes, Y el hecho de que Zelensky devolviera la Orden del Águila Blanca a Polonia es porque están hartos de los ucranianos por muchos motivos. Tampoco tienen ningún interés en perder otros 10.000 soldados polacos en una guerra con Rusia, como ya les ocurrió antes. Así que él dijo, aquí tienes tu águila blanca, quédatela.
0: Leftist tattoo Nafa Toboskov.
1: Y sabes, luego celebraron a ese nazi, Bandera, y a sus amigos, que no se conformaban con matar judíos. Querían matar polacos y mataron a más de 100.000. Y eso se celebró en Ucrania. Una locura. No tiene ningún sentido. Creo que van a ser cada vez más influyentes porque Eslovaquia, Polonia y Hungría hacen frontera con Rusia, también con Ucrania. Es decir, tienen interés en lo que pasa allí. Y en algún momento van a dar un paso al frente. Pero en lo que a nosotros respecta, todo el mundo Christopher Mueller is no great.
2: Everybody wants us involved. But if you're going to try and fight Russia,
1: pero si vas a intentar enfrentarte a Rusia, o ya sabes, si vas a intentar establecer, creo, la idea de Trump de una zona de exclusión aérea sobre Ucrania. Quiero decir, si intenta hacer eso, ¿qué van a hacer los polacos, los húngaros y los eslovacos? ¿Qué van a hacer los rumanos? ¿Vamos a empezar a volar todas nuestras misiones desde Suecia y Finlandia? ¿O desde Dinamarca, Noruega, Inglaterra? No sé si alguien está pensando en eso, pero es una locura. Así que creo que todo aquello fue un desastre, salvo para Donald personalmente, y él se lo pasó en grande.
0: Sí, parece que sí. Pero ¿qué opinas del cambio por parte de Estados Unidos? Me refiero a todo este debate, como mencionabas, sobre una zona de exclusión aérea. Quizá no haya que exagerarlo. Fue más bien una respuesta improvisada. No creo que lo pensara a fondo. Pero ahora también están autorizando a los ucranianos a fabricar misiles Patriot, o... Y luego, de nuevo, los comentarios de Rubio diciendo que todos esos ataques dentro de Rusia son algo positivo. Entonces, ¿tú crees que esto indica un cambio real en la postura de Estados Unidos, o simplemente están lanzando un gesto simbólico hacia los europeos? Porque, como decías, el principal objetivo de los europeos parece ser arrastrar a Estados Unidos a una guerra con Rusia. Bueno, en realidad ya está, digamos, en guerra con Rusia, pero quieren que se implique aún más. Y por lo visto, con ese fin, los europeos están dispuestos a tragarse cualquier insulto que les llegue, ya sea sobre España, sobre Groenlandia, sobre Meloni, o como le preguntó un periodista a Mark Rutte, ¿no tiene usted amor propio? Porque claro, antes no éramos un estado tan satélite como ahora. Pero en fin, sí es bastante llamativo. Quiero decir, da un poco de vergüenza, pero es llamativo. En cualquier caso, mi pregunta era, ¿ves un cambio en la política de Estados Unidos? ¿O esto es solo palabrería? Porque con Trump, a veces es difícil saberlo.
1: No, creo que es una pregunta legítima. Dije que en cierto sentido es peligroso, muy peligroso. Mira, si volvemos a Casablanca, en enero de 1943, fue allí donde Roosevelt anunció de repente su exigencia de rendición incondicional. Y Churchill se quedó sorprendido. En la película se ve cómo se gira y dice algo así como, ¿cómo? Nunca hemos hablado de eso. Incluso Stalin, que desde luego no era un humanitario, fue lo bastante inteligente como para decir, creemos que deberíamos negociar con esta gente. Tenemos contactos y puede que los alemanes estén dispuestos a llegar a algún tipo de final negociado para esto. ¿Por qué haces esto? Pues bien, Roosevelt lo decidió así, lo decidió por su cuenta. Decidió que sonaba y se veía bien, y alguien le preguntó, bueno, ¿de dónde has sacado eso? Y hubo cierta confusión. Alguien dijo, bueno, de Ulysses Grant durante la Guerra Civil estadounidense, un verdadero americano, rendición incondicional. ¿Y por qué saco esto a colación? Porque eso es Donald Trump. Le sale de la cabeza sin más. Ah, pensé que era una buena idea. Ahora bien, ¿qué haces si eres ruso? Esa es la pregunta. Y creo que los rusos están tomando todo esto muy en serio. ¿Y qué es lo que hemos hecho mal una y otra vez? Siempre hemos juzgado mal a Moscú. Siempre los hemos descartado sin pensarlo. Los subestimamos gravemente desde el primer día. Incluso ahora, seguimos descartándolos de hecho en el plano militar. Ahora, ¿cómo alguien puede hacer eso a estas alturas? Es incomprensible. Pero Glenn, estoy seguro de que tú lo has visto. Yo lo veo constantemente aquí, en Washington. Los rusos, ellos no hacen nada. Mira, es la idea de que pinchas a la cobra y la pinchas otra vez. La cobra se queda quieta, no ataca. ¿Ves? No ataca. Y sigues pinchando a la cobra y al final, ¿qué hace la cobra? Ataca. Y mueres. Eso es lo que no entendemos. Hacia ahí vamos. Eso es lo que estamos provocando. La otra cosa, creo, es que hay una tendencia por parte de los estadounidenses a hablar demasiado, a hablar fuera de lugar, a hacer promesas que no podemos cumplir. Y ya sabes, cuando todo lo demás falla, intimidamos a la gente. No se puede intimidar a los rusos, no se puede intimidar a los iraníes, no se puede intimidar a los chinos. Olvídalo. Se acabó. Ya está. Entonces, ¿qué esperas conseguir? Creo que estamos perdiendo mucho apoyo en el Golfo y también en Europa, de mucha gente. Aquí en Estados Unidos no se valora ni se conoce mucho, pero es real. Y creo que eso solo va a empeorar. Así que me preocupa. Me parece muy peligroso. Pero no creo que el presidente Trump tenga idea de lo peligrosas que son sus declaraciones, ni de lo ridículo que queda ante el mundo, ni de lo fácilmente que está siendo manipulado por la gente equivocada, ya sean los israelíes o los europeos. Da igual.
0: Sí, bueno, creo que esta tendencia a subestimar a los rusos viene probablemente de la paz hegemónica, porque durante la Guerra Fría sabíamos que teníamos que ser prudentes. Pero después de la Guerra Fría, cuando tienes una paz hegemónica, por definición, si tu seguridad depende de ser tan poderoso que da igual lo que piensen los rusos, la lógica es que puedes ignorarlos sin riesgo. En el momento en que admites que hay que tener en cuenta sus preocupaciones, pero los europeos, ¿cómo interpreta sus intenciones o su estrategia? Porque insisten en que necesitamos un alto el fuego inmediato, la paz, y dicen que en cuanto eso ocurra, podrán enviar sus tropas a Ucrania y que Ucrania podrá entrar en la OTAN. Entonces, ¿esto es estupidez o beligerancia? ¿Están intentando impedir la paz o se han creído su propia propaganda de guerra? Esa idea de que se trata de una guerra imperial de Rusia y que no tiene nada que ver con la expansión de la OTAN. ¿Cómo valoras tú la postura de los europeos en todo esto?
1: Bueno, no sé lo que piensa el europeo medio que vota. Tengo una ligera idea en el caso de Alemania. Mi experiencia con la mayoría de los alemanes es que están muy descontentos con el gobierno de Berlín. No apoyan una guerra total contra Rusia. Les preocupa mucho más la ola de criminalidad que ha llegado al país desde 2015, debido a todos esos no europeos que tienen allí. Querrían librarse de ese problema. Más allá de eso, no puedo decir mucho más. Sabemos que Alemania, y yo diría que también el Reino Unido, y podríamos decirlo en cierta medida de nosotros mismos, está desindustrializada. Así que están al borde del colapso económico. El sistema financiero no podrá sostenerlos por mucho más tiempo. Y la gente dice, bueno, ¿cómo puedes decir eso? Bueno, solo hay que mirar las cifras de personas que no pueden encontrar trabajo en Alemania. Mira cuántas están oficialmente en el paro, completamente dependientes de los cheques del gobierno. Y en ese número incluyo a una gran cantidad de esos migrantes no deseados. Lo mismo pasa en el Reino Unido. ¿Qué genera siempre la guerra? La guerra genera inflación. Y ahora mismo, para hacerle frente, ¿qué estamos haciendo? Pues estamos subiendo los tipos de interés. No tenemos otra opción. En realidad, ya no los controlamos. Y si miras el bono a 10 años en Estados Unidos, que es muy, muy importante, cualquiera que sepa del mercado de bonos te lo dirá, ya sea alguien como Gundlach, Luke Groman o muchos otros, fíjate en el petróleo, en la inflación y en el mercado de bonos para entender los tipos de interés. El precio del petróleo ya ha subido hasta casi $80 por barril. Ahora que los estrechos se han vuelto a cerrar, van a seguir cerrados durante un tiempo. No sé cuánto exactamente. La gente piensa que vamos a estar en una especie de yo-yo, una pausa esta semana, guerra la próxima, otra pausa la siguiente, y otra vez guerra después, y así sucesivamente. Los mercados no pueden soportar eso. Y al final, todos los esfuerzos de los gurús financieros que rodean a Trump, sus amigos y multimillonarios en Nueva York, para mantener bajo el precio del petróleo vendiendo en corto una y otra vez, aprovechando declaraciones públicas en el momento justo, todo eso va a fracasar. Ya no va a funcionar. Y cuando eso ocurra, si miras hoy el mercado de bonos, el bono a 10 años está en torno al 4.5% o incluso más alto. Todo el mundo que conozco me dice lo mismo, y no soy un experto en esto, pero creo que no hace falta serlo para entenderlo. Cuando ese bono a 10 años, ese tipo de interés, llegue al 5%, se acabó. No podremos pagar la deuda, no podremos seguir pidiendo prestado. La destrucción del crédito, que en ese punto será inevitable, va a arrastrar a todo el mundo en Occidente, y hacia ahí es exactamente a donde nos dirigimos ahora. Mucha gente, incluyéndome a mí, pensó que Trump entendía el peligro. Por eso creí que hizo una declaración inteligente cuando firmó el memorando de entendimiento. Todo el mundo sabe que ese memorando es anatema para Donald Trump, para su administración y para todos en Washington. En esencia, es una admisión de que ya no somos la potencia hegemónica. Ese es tu punto. Hemos cedido. Todos dicen, bueno, es un documento de rendición. Pues lo que hemos dicho es que ya no somos el hegemón. Y a mí, y a la mayoría de los estadounidenses, eso nos parece perfectamente bien, porque no queremos gastar dinero en esas tonterías. Es innecesario. No tenemos por qué ser la potencia hegemónica. Tenemos que defendernos y proteger nuestros verdaderos intereses. Pero esa no es la actitud en Washington. Así que creo que vamos a chocar contra ese muro. Vamos a llegar a ese 5%, se va a romper, y entonces entraremos en caída libre. Eso va a detenerlo todo en seco. Ahora bien, ¿cuándo va a pasar eso? No lo sé. Podría ser el mes que viene, podría ser en Navidad o en octubre, pero creo que vamos hacia ahí. No veo cómo se puede evitar. Los europeos, creo, no se lo creen. Piensan que de algún modo casi por arte de magia el Alicari sistema ni Pulari Steps y seguir adelante con esta enorme deuda. Yo no lo creo.
2: They have similar problems. They almost went under Liz Truss. Everybody since Liz Truss has essentially been putting band-aids on the economy and on the financial system. That's not going to last much longer. Britain is very close to open warfare in the streets.
1: Gran Bretaña está muy cerca de que haya enfrentamientos abiertos en las calles. Quiero decir, solo se puede tolerar hasta cierto punto que bandas de violadores pakistaníes y otros elementos violentos dentro de la población migrante no deseada ataquen a ciudadanos británicos desarmados, hasta que alguien diga, basta ya. Así que creo que se avecinan cosas malas. Además, esto no solo tiene que ver con la frustración económica, sino también con una guerra de clases muy seria. Y creo que eso pasa en buena parte de Europa, porque las élites globalistas están, en gran medida, desconectadas de la mayoría de la población. No les importa. Sabes, si escuchas a gente como David Betts, te dirá que los miembros del Parlamento no entienden lo que pasa a solo 20 kilómetros de distancia. No tienen ni idea de lo que está ocurriendo. Y creo que eso es cada vez más cierto en París. Existe una especie de clase burocrática, casi parasitaria, que se mantiene a sí misma y piensa que la vida seguirá igual, pase lo que pase. No les importa lo que ocurra con la población, mientras puedan conservar su puesto de autoridad y seguir cobrando su sueldo. En Estados Unidos pasa algo parecido. con toda esa gente que tiene su dinero en fondos de pensiones, contra los que estamos pidiendo préstamos a un ritmo altísimo. Y esas personas van a perderlo todo. Esa es mi generación. Estos son los llamados boomers. Llevan años aportando a todo esto. Y todo eso va a suceder. Eso por fin va a cambiarlo todo. Pero mientras tanto, el peligro son los comentarios absurdos que hacemos sobre cosas que en realidad no podemos hacer. Y si lo intentamos, fracasaremos. En el fondo, son un cebo para los rusos. Les estamos provocando. Demuestra que vas en serio. Demuestra que puedes hacerlo. Y hay algo por lo que le daría mucho crédito al presidente Putin. Ha evitado morder el anzuelo y sigue avanzando. El otro día me senté con alguien que conoce bien los asuntos rusos y entiende tanto el ámbito militar como los problemas que tienen. Todos los ejércitos tienen problemas, por cierto. Los rusos tienen los suyos. Pero a lo largo de la línea del frente, que sigue avanzando hacia el oeste, no hay ninguna duda de eso. Es un avance lento, porque si no fuera por esos miles de drones con los que hay que lidiar, creo que todo habría terminado en pocos días. Cuando por fin se crea una especie de caldero y se rodea, se tarda unas 2 semanas en reducirlo, en destruir a la gente que está dentro, y luego avanzar. Y así siguen, cada vez más cerca del límite. Pero el dron es una molestia. No es ese cambio estratégico decisivo que muchos en Occidente creen que es. Es, eso sí, una seria molestia estratégica para Moscú. Su público está furioso por eso. El pueblo ruso está harto. Así que, cuando Peskov sale y dice básicamente que la operación militar especial se ha acabado, que ahora es guerra y que en realidad no es nada nuevo porque llevamos tiempo escuchando a mucha gente, incluido Sergei Lavrov, decir que ya estamos en la Tercera Guerra Mundial, eso, para mí, si hubiera sido secretario de Estado o algo parecido, habría bastado para ir directamente a la Casa Blanca y decir, mira, no podemos permitir esto. Tenemos que sentarnos y hablar con esta gente. Lo último que necesita la humanidad es una tercera guerra mundial. Pues bien, los rusos están preparados para librarla. Nosotros no. Y Europa tampoco, como bien sabes. Esos pequeños ejércitos liliputienses no van a poder hacer nada. Y cuando miras el número de tropas que tenemos sobre el terreno, unas 110.000, 113.000, quizá más, ¿qué vas a hacer con eso? Luego hay que abastecerlas, mantenerlas, moverlas, hay que protegerlas de todas esas amenazas. No estamos preparados para nada de eso. Así que, ¿qué vamos a hacer? ¿Confiar en la Fuerza Aérea? Nuestra Fuerza Aérea está en gran parte comprometida en el Golfo Pérsico y en la guerra con Irán. No sé qué pasa realmente por la cabeza de esta gente. Creo que la mayoría de las veces es un farol, pero también pienso que hay un cierto grado de autoengaño, como si siguiéramos siendo la misma potencia y estuviéramos en la misma posición que en 1991.
0: ¿Está usted de acuerdo con esa afirmación de Sergei Lavrov de que ya estamos en la Tercera Guerra Mundial? ¿O cree que nos dirigimos hacia ella? ¿Cómo lo ve usted?
1: Creo que, si yo estuviera en su lugar, viendo las cosas que se están haciendo y que son, en el fondo, contrarias a la seguridad nacional de Rusia, me sentiría igual. Por otro lado, me interesaría mucho hacerle ver que está equivocado y tomaría medidas concretas para tranquilizarle. Pero no queremos hacer eso. Actuamos como si fuéramos los únicos que importan y como si lo que ellos piensan no tuviera ninguna relevancia. Es esa relación de padre e hijo que Trump intenta establecer en todas partes, con todo el mundo, allá donde va. Ya sabes, eso de, bueno, les dije que tienen una oportunidad y que quieren un acuerdo. Pues si quieren un acuerdo, tendrán que hacer lo que yo diga. ¿De verdad, señor presidente? ¿No le ha oído decir eso de que, oh, los iraníes están desesperados, que quieren un acuerdo? Pues adivine qué, los iraníes están totalmente en pie de guerra, ¿y nosotros? No. Y si va a enfrentarse a ellos en la región donde viven, en su propia puerta, más vale que piense muy bien lo que eso significa, porque le espera una guerra larga y de verdad. Y otra vez, no estamos preparados para eso. Me da igual lo que diga en público. No lo estamos. Y se sabe. 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
2: He's out in the open. That's kind of extraordinary, yeah.
0: Eso es bastante extraordinario. ¿Qué estás haciendo? Pero sobre Trump, hablando con condescendencia a toda esa gente, aunque no es solo Trump, creo que también forma parte, otra vez, del orden hegemónico después de la Guerra Fría, cuando la diplomacia fue sustituida por esa relación de profesor y alumno. Ya no se trata de entendimiento mutuo ni de compromiso. Es más bien el maestro civilizacional diciéndole al resto del mundo cómo debe hacer concesiones unilaterales para parecerse más a nosotros. Seguimos repitiendo esas cosas, pero el resto del mundo ya no escucha. Pero me alegra que hayas mencionado Irán y todo eso, porque en esta cumbre de la OTAN no solo fueron contra Rusia. Trump fue bastante claro respecto a Irán. Dijo que el memorando de entendimiento está muerto, que el alto el fuego se ha acabado. Llamó a los diplomáticos iraníes escoria. ¿Está Estados Unidos encaminándose ahora hacia una guerra total? Porque, como decías antes, a menudo se da por hecho que tenemos ese control de la escalada, que podemos hacer este movimiento de yo-yo. Vamos a la guerra, hacemos una pausa. Guerra, pausa. Pero los iraníes, claro, también tienen su propia política interna, por lo que parece. Es decir, sus sectores más duros están viendo confirmadas sus sospechas de que su adversario no cumpliría con los acuerdos. Y en algún momento, ¿por qué iban a querer poner fin a los combates si esas pausas y reanudaciones siempre se hacen en los términos de su oponente? Quiero decir, en algún momento dejarían de concederle a Estados Unidos ese control sobre la escalada. Por eso, la verdad, soy un poco escéptico. No querer poner fin a los combates si esas pausas y reanudaciones siempre se hacen en los términos de su oponente. Quiero decir, en algún momento dejarían de concederle a Estados Unidos ese

0: Veremos quién gobierna al final. Ese es el programa de Netanyahu, no solo para Irán, sino para todo Oriente Medio. Y puedes o bien someterte a eso o caer. Y esa siempre fue la respuesta mongola. Únete a nosotros o muere, sométete o serás destruido. Estamos actuando en nombre de Israel. El señor Trump está actuando en nombre del señor Netanyahu y de la gente que lo llevó al poder. Ahí es donde está. Ahora la gente me pregunta todo el tiempo, ¿qué pasa, Doug? ¿Por qué haría algo así? Lo único que puedo decir es que creo que el hombre está bajo presión. No sé de qué tipo, pero esto no es algo en lo que yo recuerde que mostrara mucho interés. Al contrario, lo recuerdo como alguien muy poco dispuesto a involucrarse en nada de esto en Oriente Medio. Así que no es solo un cambio enorme en su política, sino también en él personalmente. Hay algo más que está pasando, y creo que sabremos más cuando el señor Netanyahu venga a Washington la próxima semana. Habrá una coordinación más estrecha y más planificación. Alguien me dijo el otro día que los israelíes han dejado claro en privado que, si por alguna razón nosotros nos retiráramos de la guerra, ellos usarían armas nucleares, porque esa sería su respuesta. Bueno, no sé qué decir, salvo que, si hicieran eso, sería el fin del Estado de Israel para siempre. En mi opinión, no habría ninguna posibilidad de que ese Estado sobreviviera. Pero supongo que la respuesta es, de acuerdo, lo entendemos, y no queremos que eso ocurra, así que haremos lo que queráis que hagamos. Quizá esa sea la respuesta que han estado recibiendo. Desde luego, parece que consiguen todo lo que quieren. Tienen acceso a lo que quieran, incluida información de inteligencia, y ahora cada vez más, a todo nuestro potencial militar. Y nadie en el Congreso parece interesado en ponerles freno. De hecho, la mayoría está deseando entregarles todo. Luego hay que mirar los cientos de millones de dólares que se han gastado durante décadas para comprar a estos políticos. Ahora los tienen en su poder. En algún momento, esto no puede seguir así. Yo sigo diciendo que creo que será el sistema financiero y los fundamentos económicos, tan débiles como están, los que pondrán fin a todo esto. Espero de que llegue algo peor. Y por supuesto, cuando escuchas al presidente Trump y ves que es tan capaz de cambiar de postura, me preocupa que de repente lo haga en la dirección equivocada y diga, bueno, entonces usemos un arma nuclear. Él ha dicho repetidamente que no lo hará, que le parece una locura. Lo ha repetido en público, lo ha repetido en los últimos meses. Pero ya le hemos visto decir muchas cosas, dar la vuelta y hacer un giro de 180 grados, ¿verdad? Y eso es justo lo que acaba de hacer con el memorando de entendimiento. Pero siendo justos, ese memorando nunca fue aceptable para nosotros, porque estábamos cediendo la hegemonía. No queremos hacer eso. Y no vamos a presionar a los israelíes para que hagan nada, porque da la impresión de que son ellos los que tienen el control sobre nosotros. Quiero decir, no sé cómo más se puede interpretar. ¿Tú sí?
1: No, no esperaba que Estados Unidos aplicara el memorando de entendimiento. Quiero decir, toda esa idea de pagar tanto dinero en reparaciones, descongelar los activos, levantar todas las sanciones, no estaba sobre la mesa. Creo que además era imposible hacerlo. Pero pensaba que Estados Unidos iría poco a poco, manteniendo a los iraníes a la espera, intentando renegociar, diciendo algo como, no podemos pagar reparaciones por culpa del Congreso, algo así, solo para abrir el estrecho de Hormuz y poner fin a todo esto en condiciones más favorables. Pero volver ahora a la guerra, lo único que haría sería endurecer la posición de Irán. Como he dicho, eso no tiene ningún sentido, al menos desde el punto de vista estratégico, a menos que tengan algo entre manos que yo no conozca. Pero en cuanto a las nuevas amenazas de Trump, porque él decía, ya sabes, atacamos la isla de Karg, pero podríamos tomarla también. ¿Cómo se entiende eso? Porque, de nuevo, tiene que haber una razón por la que no lo hicieron en las dos ocasiones anteriores. Entonces, ¿por qué llegar tan lejos ahora? ¿O es otra vez solo palabrería?
2: to this extent now.

0: or is this again just talk?
1: Well, you remember the operation in Isfahan.
2: Bueno, ¿te acuerdas de la operación en Isfahan? Aquella en la que intentamos desplegar fuerzas de operaciones especiales con un apoyo aéreo considerable y con la experiencia de la CIA y demás, bajo el argumento de que estaban dentro del alcance de plutonio, que supuestamente podía ser obtenido y sacado del país de forma encubierta. Aquello acabó en desastre. Se encubrió, o se disimuló si quieres, con la historia de un supuesto oficial que había sido derribado y tenía que ser rescatado. Esa fue, digamos, la tapadera. Y lo que descubrimos fue que en una zona de Irán, donde pensábamos que serían vulnerables, al final no lo eran. Así que una vez más, la pregunta era, ¿hemos vuelto a subestimar al régimen? ¿Hemos subestimado al estamento militar con todos sus sistemas, tanto humanos como remotos? Pues sí, creo que sí. Y pienso que mucha gente dijo, de hecho sé que lo dijeron, que estaban agradecidos de que esto ocurriera, porque puso fin a su fantasía de que podíamos repetir lo que hicimos en Venezuela. Recuerda, lo de Venezuela funcionó porque sobornamos a todo el mundo que pudimos. Pero aún así, como me dijo alguien con mucha experiencia en ese ámbito, Doug, sabes que todas estas operaciones son muy frágiles, y el fracaso está a solo un lanzacohetes de distancia. Basta con que alcancen un helicóptero que pasa con un RPG, o con una ametralladora pesada, un cañón automático, lo que sea, y tienes un desastre entre manos. Eso es lo que la gente no entiende. Las fuerzas de operaciones especiales tienen unas capacidades impresionantes, pero también unas limitaciones extraordinarias. Dependen de un nivel de información e inteligencia precisa como nadie más. Si estás en una fuerza de combate convencional, antes de ejecutar una misión no dices, lo siento, no puedo hacer esa misión porque no tengo información perfecta. Hay demasiados riesgos. Probablemente nos maten porque hay demasiados enemigos ahí fuera y cosas así. Eso no existe. Te dan la misión, vas y punto. Pero las fuerzas de operaciones especiales conocen muy bien sus propias limitaciones, sobre todo por mi experiencia con las operaciones especiales del ejército. Son gente muy realista. Creo que muchos se relajaron después de ver que aquello fracasó, pero evitamos bajas importantes y salimos de allí. Así que creo que eso se interpretó como, a ver, ¿queréis que entremos en una isla? Eso es muy peligroso. Probablemente podríamos llegar, no sé si sin pérdidas, pero si lo conseguimos, ¿qué hacemos después? ¿Estamos en la isla? ¿Cavamos agujeros enormes? ¿Nos metemos dentro y esperamos a que alguien venga a rescatarnos? ¿O simplemente vamos a ser un blanco fácil para cada misil balístico y cada sistema no tripulado que haya por ahí? Hay gente que ha hablado de Chabahar, de tomar ese puerto porque está fuera del Golfo, con la idea de que si controlas eso, tendrías una especie de ventaja sobre Irán. Pero no tengo muy claro cuál sería exactamente esa ventaja estratégica. Creo que los iraníes probablemente adoptarían la misma postura que los rusos. Bueno, si van a tomar Chabahar, la defenderemos si podemos. Pero si no podemos, nos aseguraremos de que no se queden con nada. Entonces, ¿vas a usar las ruinas de Chabahar como base de lanzamiento para volver a penetrar el espacio aéreo iraní con helicópteros y B-22 para tomar el control, digamos, de Bandar Abbas? Perdona. ¿O vas a intentar volar desde los Emiratos, cruzando directamente el Golfo? Y creo que todo el mundo está diciendo, un momento, esto no. Si lo que buscas es algo limpio, decisivo y eficaz, quizá esta no sea una buena opción. Pero no sé quién está allí. ¿Has escuchado al general Kellogg y al general Keane? Creo que probablemente apoyarían cualquiera de esas opciones. No lo sé, supongo que sí. Harán lo que sea para ampliar esta guerra, con la esperanza de que al hacerlo puedan poner a Irán de rodillas. Yo no veo que eso vaya a pasar.
3: Sí, me di cuenta de que Trump quitó a Siria de esa lista de países patrocinadores del terrorismo. Al menos dijo que lo haría en la misma cumbre. Así que bueno, no estoy seguro de si eso busca ampliar la guerra. Pero quiero retomar algo que mencionaste antes. Decías que los israelíes ahora ven a Turquía como una amenaza creciente. ¿Qué hay entre Turquía e Israel que no hace que la guerra sea inevitable, pero sí los pone en el camino hacia más conflicto?
2: En 2013 me invitaron a una conferencia en Israel que celebraba el aniversario de la guerra del 73. Y fue una muy buena conferencia. Aprendí muchísimo. En aquel momento estaba escribiendo un libro y trataba el frente egipcio de la guerra del 73. Tuve la oportunidad de conocer a gente muy interesante que participó en ella. Y eso siempre es lo mejor, poder hablar con alguien que realmente estuvo allí. Mientras estaba allí, me pidieron que hablara brevemente sobre el futuro, y tenía una diapositiva sobre Turquía. Esa presentación está publicada en Internet. Si buscáis mi nombre en Google, podéis verla, supongo. Y en aquel momento les dije, no interpretéis mal el deseo de Estados Unidos de retirar sus fuerzas de buena parte de la región como una señal de falta de apoyo a Israel. Os ayudaremos a defenderos, por supuesto. El problema es que ahora todo el mundo se ha dado cuenta de que no les estamos ayudando a defenderse. Les estamos ayudando a matar a todos los que no les gustan. Hay una gran diferencia entre la defensa y algo así. Pero puse una diapositiva sobre Turquía y dije, bueno, Turquía ha pasado, o Turquía, que es como quieren que se diga ahora, por una evolución bastante profunda, aunque constante, alejándose del modelo de Ataturk. Nal Afshara, fundamentalmente laico y bastante orientado hacia Europa en su enfoque en lo que respecta a la modernización. Eso se ha acabado. Los turcos han redescubierto sus raíces, y sus raíces no están en Europa. Sus raíces están en Oriente Medio y en Asia Central. Son diferentes en religión, cultura, idioma y raza. Y ahora están celebrando esas diferencias en lugar de reprimirlas, porque sienten que Ataturk, que sigue siendo muy admirado, y con razón, era un hombre brillante, fue visto como alguien que intentó reprimir cosas que no se pueden reprimir. Es antinatural. Sería como decir que todos los noruegos renuncien a su ciudadanía noruega, que los suecos hagan lo mismo, se abracen y vivan juntos en un gran estado escandinavo. No parece muy probable. Así que creo los turcos ya han llegado al punto de decir, tenemos otras obligaciones. Somos una gran potencia. No somos débiles y deberíamos tener más voz en lo que ocurre en esta región. Ah, y por cierto, durante mucho tiempo, y he tenido estas conversaciones con oficiales turcos, me decían, ¿qué hacéis en Turquía? Ya no necesitáis estar aquí, no necesitáis armas nucleares aquí, no tenemos malas relaciones con los rusos, no queremos tener malas relaciones con los rusos. Creo que existe la idea de que la región puede arreglársela sin nosotros. Y sinceramente, están mirando a los países islámicos suníes y diciendo que deberíamos tener mejores relaciones con ellos y que deberíamos estar dispuestos a ayudarles y apoyarles en el futuro. Creo que los pakistaníes y los acuerdos que han hecho ahora con los saudíes son solo el comienzo de eso. Creo que vamos a ver más integración y cooperación militar dirigida a defender el mundo islámico frente a los de fuera. No solo contra los israelíes, sino contra cualquiera que quiera entrar y mandar. Y por eso, en ese memorando de 14 puntos se dice, no más bases estadounidenses en el Golfo Pérsico. Es hora de que os vayáis. Aquí habéis terminado. Y lo dejan muy claro, yo soy alguien que está de acuerdo con ellos. Creo que deberíamos irnos. Pero gran parte de lo que tenemos y de lo que hacemos, como ya hemos comentado antes, Glenn, está hipotecado a la vanidad. Cuando el Imperio Británico se disolvió, mucha gente decía, vaya, aguantamos con eso demasiado tiempo. Deberíamos habernos retirado antes. Y sí, totalmente. Llega un momento en que ya has sacado todos los beneficios que podías obtener. Y creo que deberíamos irnos. No es necesariamente una crítica hacia nosotros, es simplemente la naturaleza del mundo. Pero creo que hacia ahí vamos, y los turcos encajan en ese proceso. Además, tienen intereses que se apartan claramente de los de la OTAN, de los de la Unión Europea y también de los nuestros.
3: No significa que tengamos que ir a la guerra, pero sí que tenemos que respetarlo. Pero ¿por qué Turquía sería una preocupación mayor, digamos, que Arabia Saudí para los israelíes?
2: Los saudíes no podrían conquistar a nadie, de acuerdo, pero los turcos sí pueden, y los turcos pueden poner 1 millón de hombres en el campo en 30 días. Además, tienen armas modernas, tienen su propia base industrial, pueden fabricar sus propias armas y su propio equipo. Y recordemos algo, lo habéis oído decir públicamente a Erdogan. Levanta el dedo y dice, no nos des lecciones, Netanyahu. No nos digas lo que tienes, sabemos lo que tienes y no tenemos miedo. ¿De qué está hablando? De armas nucleares. Porque los turcos siempre han sabido, desde hace años, que podrían recurrir a Pakistán si alguna vez necesitaran un arma nuclear. Lo que parece que no entendemos es que tanto los turcos como los iraníes, y otros también, ven valor en ser lo que yo llamaría un estado en el umbral nuclear, pero sin llegar a ser un estado nuclear.
3: Sabes, si no tienes por qué tener un arma nuclear, ¿por qué querrías tenerla?
2: Da más problemas de los que vale. Pero quieres estar en una posición en la que, si lo necesitas, puedas convertirte en un estado umbral. Por desgracia, con nuestro comportamiento, con la forma en que hemos afrontado las cosas en Irán, creo que estamos haciendo cada vez más probable que muchos, muchísimos países desarrollen, construyan y establezcan armas nucleares. En otras palabras, estamos consiguiendo justo lo contrario de lo que Donald Trump no deja de repetir.
3: Puede que nunca lleguen a tener un arma nuclear.
2: Vale, buena suerte con eso, Donald, porque todo lo que hemos hecho ha enviado una señal clarísima. Eres un insensato si no construyes uno. Pero no creo que, ni siquiera ahora, lo quieran de verdad. Yo desde luego no lo querría. Ojalá no existiera ninguno en el planeta, sinceramente.
3: Estaríamos mejor así. Sí, creo que eso se ha convertido o se convertirá en la nueva forma de disuasión nuclear. Es decir, si desarrollas armas nucleares, incentivas a otros a hacer lo mismo. Pero lo que vemos ahora son estos estados en el umbral nuclear. Es decir, si Israel atacara a Irán con un arma nuclear, los israelíes saben que los iraníes podrían construir unas cuantas antes de que acabe la semana. Creo que eso en esencia sería suficiente, un punto intermedio. Tener la disuasión sin llegar a regime.
2: Bueno, verás, no recuerdo el nombre de ese caballero. Debería acordarme, pero ahora mismo no me viene a la cabeza. Quizá tú lo recuerdes, el francés que desarrolló y construyó la Fuerza de Disuasión Nuclear de Francia. Y un oficial del ejército estadounidense que lo visitaba le preguntó, «Bueno, ¿cuántas armas nucleares cree que realmente necesita?» Y él sonrió y dijo, «Una». «¿Una?» le respondió el otro. «Por supuesto», dijo. «Estas cosas son tan dañinas, tan destructivas, una basta». Pues bien, hay mucha verdad y sabiduría en esa respuesta. No hacen falta muchas. Ahora, los rusos, por distintas razones, y esto nos lleva de nuevo a lo que decíamos antes, ¿por qué es tan peligroso cuando alguien como Sergei Lavrov, que yo diría que es uno de los hombres más equilibrados y reflexivos en las relaciones internacionales de hoy, dice algo así? En el siglo XIX lo habríamos considerado una especie de decano de la comunidad diplomática. Se le vería en esos términos como se vio a Bismarck en su momento. Gorshkov, sí, estoy intentando recordar su nombre, pero... ¡ay, no me acuerdo! Era alemán. Nesselrode, que también fue representante del zar. Y antes de ellos hubo muchos otros. Pero el caso es que eran profesionales que habían pasado años, si no décadas, en esas comunidades. Y cuando hablaban, todo el mundo escuchaba, ya fuera en mediaciones o en otros asuntos, porque tenían fama de ser íntegros, precisos y serios. Además, eran hombres muy formados, Así que cuando le oigo hablar, eso debería llamar la atención de todos. Pero no lo hace, porque esas cualidades de las que acabo de hablar no se valoran en Washington. Si se valoraran, la mayoría de los que están ahí sentados no tendrían trabajo.
3: Sí. Bueno, creo que el francés era De Gaulle, que hizo ese comentario de que, al fin y al cabo, un arma nuclear solo necesita imponer un daño inaceptable. Es un poco como la estrategia suiza durante la Segunda Guerra Mundial. No necesitaban una disuasión por negación. Solo tenían que asegurarse de que para los alemanes fuera demasiado doloroso intentar tomar Suiza. Así que eso marca un poco los límites de cuántas armas nucleares hacen falta, supongo.
2: Sí, y creo que lo interesante es que esta capacidad de ataque ISR, inteligencia, vigilancia y reconocimiento combinada con armas de ataque que han demostrado los iraníes, sugiere que la mayoría de las potencias medianas y pequeñas pueden desarrollar algo así y aplicar exactamente de lo que estás hablando. El coste se vuelve de repente tan alto que dices, mejor lo dejamos. Ese no es el camino a seguir. Hablemos.
3: Estamos aprendiendo esta lección por las malas. Bueno, aunque históricamente, esa ha sido la fuente de la paz. Cuando las armas favorecen la defensa en lugar del ataque, normalmente se da un periodo de estabilidad. Pero en fin, muchas gracias por sacar tiempo de tu día para compartir tus puntos de vista.
2: Gracias de nuevo. Claro que es Glenn Deason.

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0: Así que ningún territorio de Ucrania podría quedar libre del control ruso. Tiene que estarlo. Ahora bien, la pregunta es, ¿qué tipo de control? Hay varios escenarios posibles. Lo que dijo Putin fue, ya sabes, el programa mínimo ruso, como todos sabemos, cuatro provincias más Crimea y la neutralidad. Y eso fue posible durante bastante tiempo, pero ya no. Este año, 2026, será recordado como el año en que esa posibilidad desapareció. Ya no existe.
1: Bienvenidos a World Affairs in Context. Hoy estoy encantado de volver a recibir a un buen amigo del programa, el doctor Vladimir Brovkin. Vladimir fue profesor en Harvard, es un autor prolífico y un comentarista político. Podéis encontrar sus vídeos y sus análisis en su propio canal de YouTube, History and Politics with Dr. Brovkin, así como en su nuevo Substack. Dejaré los enlaces en la descripción. Vladimir, bienvenido de nuevo al programa. Me alegra muchísimo volver a verte.
0: Gracias, Lena. Siempre es un placer estar en tu programa.
1: Siempre es un placer tener la oportunidad de conectar contigo y también de hablar sobre la actualidad. La última cumbre de la OTAN se celebró en un contexto marcado por la guerra en curso en Ucrania, la renovada inestabilidad en Oriente Medio, las crecientes presiones económicas en toda Europa y una clara incertidumbre en torno a la política exterior de Estados Unidos bajo Donald Trump. Nadie tiene muy claro qué está pasando ya, y me gustaría analizar cómo encajan todos estos acontecimientos y qué podrían significar para el futuro del orden internacional y, más concretamente, para el futuro de la guerra en Ucrania. ¿Cuál dirías que fue el resultado más importante de la última cumbre de la OTAN? ¿Crees que cambió de forma fundamental la estrategia de la alianza hacia Ucrania? ¿O fue más bien una reafirmación de las políticas existentes, pero llevadas al extremo?
0: Sí, lo segundo es más cierto, pero yo tengo una visión un poco distinta sobre esto. Y como sabes, soy historiador de la Unión Soviética. Fui profesor de historia soviética de la Rusia del siglo XX. Y uno de los aspectos clave de la historia soviética era la falsedad, una especie de realidad inventada en la que todos debían creer, que todo es maravilloso, que el partido guía a las masas hacia un futuro brillante, que todo va bien y mejora constantemente. Esa era una imagen idealizada, muy soviética. Mientras veía esta llamada cumbre de la OTAN, no podía quitarme de la cabeza la idea de que era algo muy soviético. Todo es estupendo, todos son amigos. Oh, qué buen tipo, palmadas en la espalda, ya sabes, Trump con Zelensky, o Trump con Erdogan. La realidad de esa relación es mucho más compleja. Y desde luego, no se trata solo de llevarse bien. En otras palabras, o mejor dicho, en una sola palabra, creo que esto es una cumbre falsa, o al menos falsa en el sentido de una unidad aparente. No hay unidad. Hay contradicciones serias y profundas entre todos ellos. Por ejemplo, entre los halcones de Europa Occidental y Trump, entre los europeos y Trump en lo que respecta a Israel y a su vínculo con Israel, sobre la guerra en Irán, con la que ellos no quieren tener nada que ver, y que Trump les reprocha por eso. Hay muchos, muchísimos otros temas, y toda esa supuesta unidad no es más que una puesta en escena, detrás de la cual se puede intentar analizar quién está con quién, quién quiere qué, y entonces veremos que no hay ninguna unidad.
1: La relación entre Trump y los líderes europeos fue muy, muy reveladora y bastante impactante. Da la impresión de que están dispuestos a soportar cualquier cantidad de humillación por parte de él, y aún así sonríen y fingen que son, ya sabes, casi mejores amigos delante de las cámaras. Trump repite una y otra vez que quiere poner fin a la guerra en Ucrania, y ese fue, en cierto modo, el eje de su campaña cuando se presentó a la presidencia. Pero ahora está suministrando armas al régimen de Zelensky y en la práctica está facilitando ataques de largo alcance en territorio ruso al proporcionar inteligencia y armamento a través de los estados europeos. Entonces, ¿Está Trump ahora alineado con las élites de la Unión Europea para luchar, entre comillas, hasta el último ucraniano? ¿Y qué has observado tú sobre la relación entre Trump y los líderes europeos?
0: Vale. Ahora, sobre el papel, o por así decirlo, la fachada o la imagen que quieren proyectar, es lo que tú has dicho. Todo parece unido. Él está suministrando armas, está compartiendo información de inteligencia y bla, bla, bla. Pero en realidad, nadie está suministrando nada. No hay armas. ¿Dónde están los Patriots? No existen. Sobre todo si se reanuda la guerra con Irán. Hay una lista de espera larguísima, y la prioridad no sería para los europeos, ni para los ucranianos, sino para el ejército estadounidense, que se está quedando sin esos misiles Patriot o sin ningún otro tipo de misil. Así que esta era, ya sabes, una de las ideas que se me ocurrieron. Hacer un vídeo diciendo algo como que los rusos deberían descorchar botellas de champán, porque si Trump se queda atascado en una guerra con Irán, desde el punto de vista geopolítico, eso sería fantástico para Rusia, lo mejor que podría pasarles. Porque Trump va a dedicar todo su tiempo, su esfuerzo y sus armas a intentar conseguir una victoria imposible sobre Irán. Maravilloso. Así no quedará energía, ni misiles, ni nada para los europeos o para los ucranianos. Ahora, volviendo a la relación entre bastidores, lo que sí puedo afirmar es que los europeos halcones, los von der Leyen, los Macron, los Merz, detestan a Trump por muchas razones. Primero, porque son europeos. Sienten que deben ser tratados con respeto y que hay que contar con ellos. Son grandes potencias, supuestamente. Pero él los trata como un jefe de la mafia, trata a sus subordinados, ignorándolos por completo. Ya sabes, esto es una reunión de la OTAN, y resulta que Irán no forma parte del ámbito de actuación de la OTAN. Aún así, él espera que lo apoyen solo porque decide ir a la guerra. Pero así no es como se trata a los aliados, a los verdaderos aliados. Los aliados tienen que reunirse, tienen que hablarlo como iguales. No puede ser que uno diga hoy, decido ir a la guerra y espero que los demás me apoyen. Y si no lo haces, bueno, sí, no me gusta. No es una forma seria ni equilibrada de actuar, sobre todo para los europeos. A ellos les gusta el decoro, les gusta la cortesía. Quieren mantener, ya sabes, ese espíritu de relaciones internacionales y diplomacia un poco aristocrático, como en épocas pasadas. Pero Trump no es así. Lo mejor que puede hacer es darte una palmada en la espalda o, ya sabes, tocarte el hombro, Macron, y hacer alguna broma sobre su esposa. Se comporta como un tipo americano sencillo. Debería entender que eso puede funcionar bien con su base en Estados Unidos, pero no funciona con la alta sociedad europea. No es la manera en que se supone que uno debe comportarse. Esto es a un nivel. Ahora, en otro nivel, si miramos al sur de Europa, si miramos a España ahora, si miramos a Italia, si miramos a Grecia, además de todo lo que he dicho antes, de que detestan a Trump, tienen sus propias razones para detestarlo. Y esas razones son políticas. Y lo político aquí es, estos países, especialmente España, y en parte Italia y todo el sur de Europa, sienten que los están arrastrando a una alianza con criminales de guerra. Así de simple. Para España, Israel es un régimen criminal que está cometiendo asesinatos en masa. Y fueron ellos quienes impulsaron dentro de la Unión Europea una prohibición del suministro de armas a Israel. Así que esta supuesta alianza es una broma. ¿Qué tipo de alianza es esta? Una parte de la alianza quiere que los demás digan «sí, señor», y apoyen la guerra. Y otra parte dice que esa guerra es un crimen de guerra, o al menos no la de Irán, sino la de Palestina. Además, hace poco, escuché un discurso de Jean-Luc Mélenchon, que es el líder de un gran partido político. Es uno de los principales candidatos para las elecciones presidenciales del año que viene en Francia. Y dijo que si ganamos, es decir, si gana su partido, se unirán a España para imponer sanciones a Israel. Ese es su programa. Se ve claramente hacia dónde va todo esto. Y luego, los españoles se sienten totalmente ridiculizados por Trump, muy dolidos y muy molestos, porque dicen, hemos sido un buen aliado, hemos cumplido con todo, y ahora Trump dice cosas insultantes sobre España, que debería ser expulsada. Insulting things about Spain should be expelled. I don't like the Spanish. We should stop all trade with Spain. No me gusta España. Deberíamos detener todo el comercio con España. En otras palabras, el punto es que no se te permite tener una opinión diferente a la del jefe. Esto no es una alianza. No es la forma de tratar a un aliado igual. España es un país grande, un país importante. No es Montenegro, que puedes ignorar. No es Letonia, con 1 millón de habitantes. Es un gran país europeo, con una enorme influencia en el mundo, en América Latina. Y tratarlo así es infantil, es una tontería, es una falta de respeto. Quiero decir, podría seguir con los calificativos, pero esta es una de esas fracturas de las que nadie habla en los medios occidentales, aunque se nota, se percibe. Y si vas y le preguntas a Google, ya sabes que te muestre lo que dijo la prensa española sobre la cumbre de la OTAN, verás lo que sintieron los españoles. Y esto es solo un ejemplo. Podría seguir. Turquía, toda la relación con Turquía. Los franceses detestan a los turcos y su papel en la OTAN. Y luego llega Trump y dice, oh, Erdogan es un gran amigo mío. No tiene ningún sentido. ¿Cómo que amigo? Ese amigo está a punto de ir a la guerra con Israel. ¿Por qué no se habla de eso abiertamente, en serio? ¿Cuál es el problema entre Israel y Turquía? No quieren hablar de ello, porque lo que está en juego son los palestinos y los asesinatos que están ocurriendo. Y Erdogan se puso del lado de los palestinos. Pero eso, otra vez, queda entre bastidores. Y todo el mundo se centra en, ah, dice que es un tipo estupendo. Es absurdo. Es un espectáculo falso. De eso va esta cumbre. Nada nuevo. Ninguna declaración de fondo. Solo una falsa unidad para la foto. For the photo opportunity.
2: I just want to add quickly to your comment.
1: Solo quiero añadir algo rápido a tu comentario sobre la falsa unidad de la OTAN. Leí hace poco que el excomandante supremo aliado en Europa, entre 2009 y 2013, James Stavridis, dijo que la OTAN debería suspender las cumbres de sus líderes durante los próximos 2 años hasta que una nueva administración estadounidense llegue a la Casa Blanca. Según él, esa estrategia permitiría a los aliados europeos evitar enfrentamientos innecesarios con Trump y
3: Es que aunque se revete la menuna que está ahora, esto era mis prudes, como habéis de señalar, que se reclama lo contrario.
0: Sí, absolutamente. En casi todos los niveles. Parece que el propósito de la OTAN es oponerse a Rusia, porque se supone que Rusia es una amenaza. Y la forma en que Estados Unidos, o Trump, lo ve, es que los europeos deberían comprar armas estadounidenses y prepararse para una guerra con Rusia. Quiero decir, eso también es un poco absurdo. ¿Por qué deberían hacerlo? Tienen sus propios tanques, que son mucho mejores que los estadounidenses. Y si de verdad somos una alianza, entonces elijamos lo mejor. Pero no, no es así como los estadounidenses quieren hablar con los europeos. El mejor tanque es el Leopard, aparte del T-90 ruso. Pero no, no quieren comprar ese para toda la OTAN. Quieren ese trasto del Abrams que ni siquiera puede moverse por el terreno ruso, como se ha visto en Ucrania. Ahora, los aviones. No, no van a ser aviones suecos. Tampoco van a ser aviones franceses. No, van a ser los F-35, que uno de tus invitados llamó un montón de chatarra. Yo no soy ingeniero, así que no sé si realmente lo son o no, pero sí sé que son muchísimo más caros que los aviones rusos de calidad equivalente, como el Su-57 o el Su-35, y otros. Así que esta idea de que la OTAN significa que los europeos compran armas estadounidenses no tiene sentido, porque no se basa en la igualdad. Se basa, ya sabes, en imponer los productos estadounidenses a la fuerza, sin una competencia ni una elección justas.
2: Fair competition and fair choice.
3: Muy cierto. Así que terminó la cumbre de la OTAN y al día siguiente, el 9 de julio, me di cuenta de que el ministro de Asuntos Exteriores ruso, Sergei Lavrov, dijo, y le voy a citar, «Ya no creeremos más a Occidente cuando diga que quiere soluciones negociadas. Esa reserva de buena voluntad y esperanza se ha agotado por completo». Ahora, puede que eso suene bastante aburrido para los observadores estadounidenses acostumbrados a que Trump publique todo tipo de cosas en las redes sociales. Pero Lavrov es muy cuidadoso con su retórica, y lo mismo ocurre con el resto de las altas esferas del liderazgo político ruso. Así que, aunque suene muy medido, en realidad es una declaración muy contundente por parte de Lavrov. Vladimir, ¿cómo interpretas esto? ¿Cuál es tu opinión sobre lo que dijo Lavrov y las consecuencias de esa postura?
0: Bueno, llevo diciendo unas 3 semanas, más o menos, que ha habido un cambio. Y muchos de tus invitados están de acuerdo, y yo coincido con ellos, ellos coinciden conmigo, en que ha habido un cambio en la retórica, en la actitud y en la planificación militar de Rusia. Y ese cambio consiste en que ya no hay ningún deseo de alcanzar un acuerdo con el régimen de Zelensky, como ellos lo llaman. Eso significa que las propuestas de Putin, las 4 provincias, más Crimea, más todo ese paquete de neutralidad, han desaparecido. Se acabó. Está terminado. Entonces la pregunta es, y esto me lo hacen muchos de mis espectadores, ¿por qué Putin se da cuenta de esto justo ahora? ¿No podía ver antes que se trataba de un régimen terrorista? ¿No podía ver que todo eso eran solo palabras vacías? Mi respuesta es que Putin es un hombre muy inteligente. Y lo que ha estado haciendo es simplemente aprovechar a Trump tal como es para conseguir sus objetivos. Déjame intentar explicar cuáles son los objetivos de Putin. El objetivo de Putin no es tener a todos los países occidentales unidos en un frente común contra Rusia. Así que cualquier oportunidad de crear divisiones entre ellos, de explotar sus diferencias y de ganarse el favor de Trump, debe aprovecharla al máximo. Por eso lo invita a Moscú, va a Anchorage y habla de mantener buenas relaciones. No es que no las quiera, estoy seguro de que sí. Estoy seguro de que quiere buenas relaciones. Pero no es posible, y no es tan ingenuo como para pensar que eso es posible cuando no lo es. Entonces, ¿por qué lo hace? Esta es mi respuesta, Lena. Llegué a esa conclusión justo ayer. Mi idea es que Putin está ganando tiempo. Necesita otros 2 o 3 meses para terminar el trabajo en Donbass, para tomar Kramatorsk y Sloviansk y llegar hasta las fronteras de Donbass y las 4 provincias de las que hablaba. Algunos dicen que después de las elecciones de la Duma tendrá las manos libres. Y lo que sí se puede esperar con certeza es una ofensiva mucho más enérgica contra el régimen de Zelensky, o quizá algo aún más drástico. Tal vez incluso una declaración de guerra y una movilización. Porque lo que está claro es que la sociedad rusa empieza a cansarse. 4 años. Ahora ya son 4 años y medio. Hay que acabar con esta guerra. Y la única forma de hacerlo es tomando Kharkov y Odessa. Y eso es difícil, porque son ciudades con millones de habitantes. Y no se puede. Si fuera peor, sería muy fácil. And you cannot, if it was worse, it would be very easy. You just bomb the hell out of it until it... Simplemente lo bombardeas sin parar hasta que lo tomas. Pero esas son ciudades rusas, con gente rusa viviendo allí. No puede bombardearlas. La forma de tomarlas sería con una gran concentración de fuerzas, rodeándolas con un frente de varios cientos de kilómetros, como si dividieras Ucrania en 2, pasando por alto Kharkov por completo, rodeándolo a unos 100 kilómetros. Para eso necesitas un gran ejército y muchísimas armas, muchísimos recursos. Así que hay que preparar bien esa operación. Y la han estado preparando, porque como sabes, cuando empezó la llamada Operación Militar Especial, eran, como dijo uno de tus invitados, unos 200.000. Y luego Strelkov dijo en 2023, hace solo 2 o 3 años, que ya lo había dicho entonces, y al pobre hombre lo castigaron por eso. He said it at that time, and the poor guy was punished for that. He said you could hold the front with 500,000. Dijo que se podía mantener el frente con 500,000, y avanzar con 700.000. Y fue algo profético, porque es exactamente lo que está pasando. Ahora tienen 700.000 y están avanzando, pero lo hacen despacio. Para avanzar de verdad, romper el frente y llegar hasta el río Dnieper, rodear Kharkov y seguir hacia Kiev. Y Odessa caerá como una manzana madura, al final del todo. Porque hay que cruzar el Dnieper, y eso solo se puede hacer cuando los rusos estén ya cerca de Kiev o la hayan tomado. Así que, para eso, hacen falta cientos de miles. Y recordemos que hace un año, Putin dijo que el objetivo era formar un ejército de 1.5 millones, o incluso 1.6. Y, según Scott Ritter, ya están cerca de conseguirlo. Y creo que esto es, no puedes simplemente, ya sabes, coger voluntarios y ya está. Tienen que recibir formación. Tienen que formarse con tecnología avanzada. No se trata solo de, ya sabes, hacer como en Ucrania, coger a alguien por la calle y mandarlo al frente en una o dos semanas. Esta preparación lleva meses, y eso es lo que están haciendo. Pero estoy convencido de que el liderazgo ruso ha llegado a la conclusión de que la única forma de hacer callar a los europeos es crear una situación en la que no haya ningún lugar desde el que se puedan lanzar cohetes contra Rusia. En ningún sitio. Porque si lo hacen desde Polonia, habrá un misil ruso que responderá de inmediato. Pero desde Ucrania, creen que sí pueden. Bueno, hay que enseñarles una lección para que vean que no pueden. You have to teach them a lesson that they cannot, and the only way to do it is to control all of Ukraine. Y la única manera de hacerlo es controlar toda Ucrania, todo el país, todo bajo ocupación rusa. Para hacerlo de forma eficaz, harían falta un par de millones de soldados. Es un territorio enorme. Ucrania es más grande que Francia, y en Occidente no piensan en esos términos. El llamado Frente Occidental de la Primera Guerra Mundial era varias veces más corto que el que existe ahora entre Rusia y Ucrania. Eran unos 800 kilómetros desde la frontera suiza hasta el mar. Así que ese es el problema. No están acostumbrados a distancias tan grandes como las de ahora. Para ocupar un país tan extenso como este, Rusia necesita al menos 2 millones de personas y muchísima munición, muchísimos proyectiles, muchísima logística, sobre todo ahora, en la era de la guerra con drones. Creo que se están preparando para eso, porque está claro que llegar a un entendimiento con los europeos es imposible, al menos con el de Radistul. Con Trump, eso solo es posible cuando ve el hecho consumado sobre el terreno y entonces lo acepta. Parece que ahora tiene tantos problemas propios que creo que Ucrania es lo último que le preocupa. Está metido en un buen lío con Irán, un lío serio. No está claro si ganará o perderá las elecciones, si se enfrentará a un proceso de destitución o si mantendrán la mayoría en el Senado. Y si no la mantienen, ya sabes, incluso podrían intentar apartarlo del cargo. Quiero decir, son cosas realmente increíbles las que van a pasar. Así que tiene, digamos, las manos llenas de preocupaciones, aparte de Putin, a quien considera que está haciendo su trabajo y que quiere ganar. Y eso es normal. Está bien, porque todo el mundo quiere ganar.
3: Como historiador, me encantaría conocer su opinión sobre lo siguiente. Putin dijo que Novorossiya es el siguiente objetivo, por así decirlo. Y como usted mencionó, el antiguo acuerdo propuesto ya no está sobre la mesa. Ya no se va a limitar solo a esas cuatro oblasts. Así que, ¿qué cree usted que implica este nuevo enfoque en cuanto al territorio que Rusia va a buscar o que pretende establecer como su zona de contención? Porque parece que si se retira de Kiev, entonces, ya sabes, dentro de 30 años, solo será una pausa antes de que empiece otra guerra. En la práctica, para el nuevo régimen ucraniano, respaldado por actores occidentales, sería el momento de decir, ahora tenemos que reconquistar, tenemos que recuperar el Donbass, ese es nuestro territorio. Así que estoy seguro de que Putin lo ve con una perspectiva a largo plazo y quiere asegurarse de que, como él mismo ha dicho, no haya un alto el fuego. Lo que busca es una paz duradera. Entonces, ¿cuál es ese nuevo objetivo en términos de territorio y quizá también en relación con Kiev y la región de Kiev que garantizaría una paz duradera tanto en Ucrania como en Rusia?
0: La respuesta es muy sencilla. Creo que la dio Medvedev, me parece que hace un año, y publicó, en aquel momento fue un gran revuelo, un mapa de Ucrania, y todo el mundo hablaba de él. No creo que se haya decidido todavía cuáles serán las fronteras definitivas. Comentaré eso en un momento. Pero lo más importante, lo que Putin ha repetido todo el tiempo, y con lo que todos en su entorno están de acuerdo, es que Ucrania no puede ser una amenaza para la seguridad de Rusia. Eso es todo. Sea cual sea la forma que adopte, todas las opciones deben cumplir con ese requisito. Así que si, por ejemplo, la parte occidental de Ucrania o la zona más allá de los Cárpatos quedara independiente o entrara en la OTAN, eso sería inaceptable. ¿Por qué? Porque podrían colocar allí sus misiles y disparar contra Rusia en cualquier momento. Así que ningún territorio de Ucrania podría quedar libre del control ruso. Tiene que estarlo. Ahora bien, la pregunta es, ¿qué tipo de control? Y ahí hay varios escenarios posibles. Lo que dijo Putin fue, ya sabes, el programa mínimo ruso, como todos sabemos, cuatro provincias más Crimea y la neutralidad. Y eso fue posible durante bastante tiempo, pero ya no. Este año, 2026, será recordado como el año en que esa posibilidad desapareció. Ya no existe. En parte es culpa de Trump, o de su incapacidad para sacar esto adelante. En parte también es por la actitud beligerante de los europeos y su falta de voluntad para llegar a un compromiso. Así que ahora, el siguiente objetivo sería Novorossiya. Y en uno de tus programas hablaste, tú mismo lo comentaste, sobre dónde están las fronteras. Hay distintos mapas que muestran diferentes tipos de fronteras. Y uno de tus invitados, creo que fue Larry Johnson, dijo algo que sería la interpretación más maximalista de lo que se llama Novorossiya. Es decir, empezando por Odessa, Nikolaev, Dnipropetrovsk y Kharkov, y luego Sumy, Poltava, Chernigov y quizá incluso Kiev. Eso dejaría el centro y el oeste de Ucrania. Pero lo que yo añadiría a esto es que según lo que también dijo Putin, Rusia no quiere que exista una Ucrania dirigida por la Ucrania banderista, la del oeste. Así que, lo que mostró el mapa de Medvedev cuando lo publicó, es que hay tres partes de Ucrania. Habrá una, Novorossiya, que se unirá a Rusia, y probablemente con el mismo escenario que las otras cuatro provincias, con un plebiscito, con un referéndum. Son territorios de habla rusa, con gente que es rusa, que habla ruso y que ha sido rusa durante los últimos 200 años, desde que las tierras fueron colonizadas después de Catalina la Segunda. Bien, luego está la Ucrania central. Eso incluye Chitomir, Vinnytsia y los territorios del centro de Ucrania que llegan hasta los Cárpatos. Esas eran las zonas que en el Imperio zarista se llamaban Malorossiya. Por cierto, siempre lo explico, pero quizás sea interesante para tus oyentes entender el significado de Malorossiya. En el diccionario simplemente aparece como Pequeña Rusia, pero en realidad no es pequeña. Y déjame decirte algo. Me gustan las cosas antiguas, los mapas antiguos, los libros antiguos, todo eso. Una vez compré un mapa en una brocante en Francia, que venía de la imprenta de Su Majestad Napoleón, emperador de Francia. El año era 1805, y el mapa mostraba Pequeña Francia, Gran Francia, Pequeña Polonia, Gran Polonia, Pequeña Alemania, Gran Alemania, Pequeña Rusia, Gran Rusia. Así que, según esa lógica, pequeña no significa pequeña, significa núcleo. Eso es lo que quiere decir la Alemania Central, la Gran Alemania, la Francia Central, el Gran Imperio Francés, la Polonia Central, la Gran Polonia, que incluía Lituania, Bielorrusia y tierras ucranianas. Así que eso es lo que significaba Pequeña Rusia, la Rusia original, la Rusia Central, la Rus.
4: original Russia, core Russia, Rus. This is where the Russian principalities.
0: De aquí surgieron los principados rusos a partir del siglo VIII. Por eso mismo, el propio nombre de Ucrania es un nombre polaco, significa tierras del borde. Ucrania, Ucrania, Ucrania. De hecho, hay una provincia en la antigua Yugoslavia llamada Krajina, que bueno, significa justamente eso, una franja de tierra. Ucrania quiere decir en el borde de algo. ¿En el borde de qué? De Polonia. Son las tierras en el límite de Polonia que se rebelaron contra los católicos y pidieron al zar ruso, Alexis, que las aceptara en Rusia en 1654. Y desde entonces, esa Rusia central formó parte del Imperio ruso. Así que esas tierras volverán, aunque quizá con un estatus distinto.
4: Return, but maybe they'll have a separate status. Maybe it would be called Ukrainian Autonomous Republic.
0: Quizá se llame la República Autónoma de Ucrania, o quizá la República de Ucrania, como Bielorrusia, una parte de la Confederación. No sé qué nombre acabarán eligiendo, pero no sería idéntica a otras provincias rusas. Tendría un estatus propio. Y además, no formaría un solo estado con las tierras banderistas del oeste de Ucrania. Estoy seguro de que en el Kremlin están todo el tiempo discutiendo qué hacer con eso. Y bueno, si Putin me preguntara, nunca lo hizo, pero si lo hiciera, yo le recomendaría un formato que se llama protectorado, una palabra francesa que los franceses usaron en Marruecos, donde yo viví y enseñé. Protectorado significa básicamente que tienen autonomía en sus propios asuntos locales. Pero no tienen política exterior, no tienen relaciones internacionales. Su política exterior la controla el protector, como Rusia. Por cierto, Cuba tuvo ese mismo estatus bajo Estados Unidos. Era, de hecho, un protectorado. No podían tener relaciones internacionales ni nada sin el permiso de Estados Unidos. Era algo así como una colonia, hasta la Revolución de Castro. Así que este es el modelo. De esa forma, pueden tener su propio gobierno local. Y la policía rusa no tiene que molestarse en dirigirlos, los dejan gestionarse solos. Pero no debería haber tropas extranjeras, ni asesores extranjeros, ni misiles extranjeros, ni nada extranjero. Creo que eso es lo que podría hacer falta. Pero no sé qué decidirán. Como dije, todavía no me han consultado.
3: Y realmente deberían hacerlo. Vemos que Zelensky sigue pidiendo más armas, ayuda financiera y garantías de seguridad. Ya que estás en Europa, me encantaría conocer tu opinión sobre esto también. ¿Está el llamado Occidente político cerca de darse cuenta de que esta guerra simplemente no se puede ganar por muchos miles de millones de euros y dólares que se le den a Zelensky y que todo ese dinero ya es un coste perdido?
5: ¿O siguen viviendo la ilusión de que se pueden reescribir el resultado de esta guerra mundial?
0: Bueno, esa es una gran pregunta. Y la respuesta es que cuando uno mira las complejidades de la política europea, cuando ve esas reuniones interminables que tienen, ya sabes, ese proceso sin fin es un gran mecanismo burocrático. Hay todos esos ministros de Asuntos Exteriores, todos esos primeros ministros, presidentes y líderes políticos. En resumen, lo que pasa es que la Unión Europea tiene un presupuesto enorme, pero no infinito. Y cada céntimo tiene que estar justificado. No es como si pudieras imprimir dinero sin límite, por mucho que quisieras. Incluso en Estados Unidos, se supone que el Banco Central es independiente. Se supone. No sé si realmente lo es. Pero en Europa, los bancos centrales rinden cuentas a sus gobiernos. Y cada gobierno, de forma independiente, aporta una cantidad muy concreta a la Unión Europea. Y luego, claro, discuten sobre ello.
4: And then they actually argue about it, like in France, there's debate. We contribute more than we take.
0: Como en Francia, hay debate. Nosotros aportamos más de lo que recibimos. La cifra está definida. No pueden manipularla hasta el punto de que desaparezcan miles de millones y nadie sepa dónde están. Tiene que votarse. Y eso significa que no pueden decir eternamente, ah, estamos ganando, vamos a dar otros 2.000 millones. No, no pueden. Les costó muchísimo llegar a esos supuestos 90 mil millones en 2 años, y la mitad salió, en realidad, de los intereses del dinero ruso. Dijeron algo así como, bueno, cuando Ucrania gane, Rusia pagará las reparaciones. Y cuando el gobierno belga preguntó, ¿y si no las paga?, respondieron, entonces tendremos que pagarlas nosotros. Pero lo dejaron para más adelante. En otras palabras, los parlamentos, hoy, no tienen que votarlo.
4: The parliaments today do not have to vote for it. So they bought themselves time.
0: Así que se han comprado algo de tiempo. Pero esto no puede durar indefinidamente, porque el año que viene habrá elecciones en Francia y después llegarán cambios en Alemania. Y tendrán que rendir cuentas a los partidos de la oposición, que aún no han sido prohibidos, y a la prensa, que todavía existe. Un momento. ¿Dónde están los 10 mil millones de dólares que se suponía que ibas a recibir por esto y por aquello? Ese es el problema del dinero. El segundo problema tiene que ver con las armas. Cuando una empresa fabrica armas, hay que pagarle. ¿Con qué se le paga? Si es el gobierno quien paga, eso tiene que aprobarlo el Parlamento. Ahora bien, con un poco de aquí y otro poco de allá, puedes sacar, ya sabes, 10 mil millones, 100 mil millones. Eso es lo que hacía Macron. Pero nada realmente serio, ni a gran escala.
4: But not anything serious in big time. It has to be accounted for. And even for
0: hay que rendir cuentas. Incluso von der Leyen puede rascar unos 10 mil millones de dólares de aquí o de allá, pero con muchísima dificultad. Y aún así, tendría que justificarlo ante el Parlamento Europeo. Ese es el mayor problema. Cuanto más se alarga la guerra, más difícil les resulta justificar ese gasto. Por eso Macron lanzó esa especie de propaganda diciendo que Ucrania está ganando. Todo el mundo sabe que no está ganando, pero lo necesitan para que parezca algo así como una cosa soviética. Hacer ver que estamos construyendo el socialismo, aunque en realidad estamos construyendo basura. Todo el mundo sabe que es basura, todo el mundo sabe que es pobre. ¿Puedes encender la luz, por favor? Y luego seguir actuando como si estuvieran ganando la guerra. Es increíblemente soviético.
4: Winning the war. It is unbelievably Soviet.
2: Very interesting. And yes, I would absolutely agree with that.
3: Muy interesante. Y sí, estoy totalmente de acuerdo con eso. Hay un punto muy interesante que mencionaste al principio de esta conversación sobre Irán, y me gustaría retomarlo brevemente. Dijiste que en realidad eso juega a favor de Rusia, porque Trump podría haberse atado con el tema de Irán debido a, bueno, las peticiones, o más bien a que las armas se están agotando y Estados Unidos no puede fabricarlas con la suficiente rapidez para abastecer al régimen de Kiev. Pero, y en eso también estoy de acuerdo, veo ciertos factores que permitirían a Estados Unidos causar un daño mayor a Rusia si Irán llegara a caer, lo cual, por supuesto, es muy poco probable. Sabemos que Irán tiene una posición estratégica, tiene profundidad estratégica, y ahora mismo lleva las riendas de la situación. Pero, ¿querría realmente Rusia que Estados Unidos llegara a una solución diplomática en el caso iraní para tener menos problemas en sus fronteras?
2: Fewer issues on its borders.
4: Yes, this is a huge topic. It merits.
0: Sí, este es un tema enorme. Merece una discusión seria, pero déjame resumirlo. Estoy de acuerdo con quienes
3: en sus fronteras.
2: Fewer issues on its borders.
4: Yes, this is a huge topic. It merits.
0: Sí, este es un tema enorme.

0: Ya están valorando si deben seguir apoyando a Estados Unidos o si deberían llegar a un acuerdo de paz por separado con Irán. Y entonces se libran del problema. Todo lo que tendrían que hacer es dejar que Irán cobre los peajes y luego podrían exportar. Y no es hacia Estados Unidos. Es sobre todo hacia Asia y en parte hacia Europa. Así que bueno, no está claro qué camino van a tomar. Pero hasta ahora, tener bases estadounidenses es más una carga que una ventaja, porque no te ayuda en nada, solo hace que te bombardeen. Ese es el problema. Ahora bien, ¿qué puede hacer Estados Unidos además de bombardear? Dicen que podrían iniciar una operación terrestre y tomar la isla de Kharg. ¿Y qué? ¿Una operación terrestre para qué? ¿Con qué objetivo? ¿Van a marchar hasta Teherán? Eso es imposible. Para eso harían falta 2 millones de hombres, y además un punto de partida, lo que significa trasladarlos a los estados del Golfo. Y claro, desde los estados del Golfo, tendrías que cruzar Irak para poder entrar en Irán. Y luego, Irak ya había tenido una guerra terrestre con Irán, y los iraníes resistieron. Mantuvieron solo su territorio, Irán. Así que, ¿por qué piensan los estadounidenses que si envían 500.000 hombres o incluso 2 millones, podrían avanzar en una operación terrestre? Primero, no tienen 2 millones de hombres. Y además, hay que armarlos, abastecerlos, llevarles comida, agua, de todo tipo de suministros. No creo que Estados Unidos tenga todo eso preparado. Les llevaría años construir esa capacidad. Y para entonces, el mandato de Trump ya habría terminado. Así que, desde un punto de vista práctico, logístico, una guerra con Irán no se puede ganar. Lo que sí pueden hacer es causarle un gran daño. Y los iraníes lo saben, y están dispuestos a afrontarlo. Ya lo hicieron en la guerra con Irak. Si les quitas el petróleo, ¿qué pasa? ¿Que se van a derrumbar? No, ya vivían así antes. Sería duro, claro, pero saben vivir en condiciones duras. Y al final, el punto clave es este. Rusia y China no pueden permitirse que Irán pierda. Es decir, se dan cuenta de que Irán es un poco impredecible. Quiero decir, hacen cosas que tanto China como Rusia son muy cautelosas, sobre todo China. Son muy, muy cuidadosos y no quieren hacer movimientos bruscos, ni provocar a los estadounidenses, ni nada por el estilo. Pero en el fondo, la línea roja para ambos es clara. No pueden permitirse que el régimen iraní empiece a desmoronarse. No me sorprendería que los chinos y los rusos enviaran una fuerza expedicionaria para sostenerlo, porque eso va directamente en su interés nacional, absoluto. No pueden permitir que Estados Unidos tome el control de Irán, de su petróleo y de todo Oriente Medio. Así que aquí estamos. Por eso empecé diciendo que desde el punto de vista geopolítico ruso, es estupendo que Estados Unidos quiera, ya sabes, atacar a Irán. Bueno, que lo ataquen, que gasten sus misiles y que sus portaaviones puedan ser alcanzados. Eso sería algo muy bueno. Y sus misiles Patriot estarían, ya sabes, meses esperando a lo que necesite la Fuerza Aérea estadounidense. Y entonces, Rusia tendría un corredor hacia Irán, no solo a través de Azerbaiyán, sino directamente por el Mar Caspio. Podría enviar lo que quisiera. E Irán podría incluso exportar petróleo a través de Rusia y por el ferrocarril, el que fue bombardeado. Pero sí tiene un ferrocarril hacia China y un ferrocarril, bueno, dos ferrocarriles y un ferry que pasa por Tayikistán y por Azerbaiyán. No creo que los azerbaiyanos se atrevieran, con su relación tan cercana con Trump, a decir que no a los trenes rusos o a los iraníes. Porque si lo hicieran, Rusia e Irán podrían enviar una fuerza expedicionaria y tomar Azerbaiyán con bastante facilidad, si fuera necesario, en interés nacional de ambos países. Dejan que Aliyev, ya sabes, finja que puede hacer lo que quiera, pero dentro de ciertos límites. Si hubiera peligro para la supervivencia de Irán, podrían hacerlo. Simplemente abrir una frontera directa entre Irán y Rusia. Pero no creo que lleguen tan lejos. Trump también entiende cuáles son los límites.
1: Trump also realizes the limits. It's one thing that he likes to show and scream.
0: Una cosa es que le guste presumir y gritar, ya sabes. Algo que no es nada presidencial.

0: esencial, que si hay gentuza, que si esto o lo otro. En realidad, se está rebajando a sí mismo comportándose como un niño. Pero en el fondo, él lo sabe. Y si no lo sabe, sus generales son personas muy profesionales, muy formadas, muy sensatas. Ellos le dirán, señor presidente, no podemos hacer eso. No tenemos los medios ni la capacidad para hacerlo. Es igual que cuando fueron a ver a Nixon y le dijeron, no podemos ganar esa guerra, tenemos que salir de ella, es imposible ganarla. Porque esas selvas siempre estaban infiltradas y no había cantidad de bombas capaz de detener la ruta de Ho Chi Minh. Y al final tuvieron que reconocer que no podían hacerlo. Y lo hicieron, y se marcharon.
1: Un actor clave en la región es, por supuesto, Turquía. Turquía ocupa una posición única. Es miembro de la OTAN, pero al mismo tiempo mantiene relaciones con Rusia, con Ucrania y con países de todo Oriente Medio. Y, como suele decirse, Erdogan es muy, muy hábil para sentarse en dos sillas a la vez. Cuando comenzó la cumbre de la OTAN, Trump dijo que aprobaba que Turquía comprara cazas F-35 fabricados en Estados Unidos. Pero luego, hacia el final de la cumbre, Trump comentó que no estaba tan seguro y que aún no había tomado una decisión definitiva. Bueno, Turquía compró en 2017 el sistema de defensa antiaérea ruso SS-400 por $2,500 millones. Y desde entonces, Erdogan ha intentado adquirir los cazas F-35, pero el Congreso de Estados Unidos se lo ha impedido. Oficialmente, Estados Unidos quería que Turquía se deshiciera del sistema ruso S-400 antes de aprobar la compra de los F-35. Ahora bien, hay otro actor en todo esto, que es Israel, por supuesto. Israel dejó muy, muy claro que si Turquía adquiría los F-35, eso, como dijo Netanyahu, cambiaría el equilibrio de poder en Oriente Medio. Israel y Turquía tienen intereses que se solapan en algunos ámbitos, pero también compiten en otros. ¿Cómo describirías la dinámica actual, la dinámica posterior a la cumbre de la OTAN entre estas dos potencias regionales?
0: Bueno, sí, esto es solo un ejemplo más de que los llamados aliados en realidad no son aliados. Es decir, si España critica a Israel por genocidio, Erdogan está dispuesto a ir a la guerra con Israel, y ambos son aliados. Y con los dos, Trump dice, oh, es un tipo estupendo. Pero la realidad es que Turquía está utilizando a Trump para lograr su propia agenda. También debería mencionar que los turcos y Erdogan detestan a los europeos porque los consideran traidores, totalmente y profundamente racistas, antimusulmanes y antiturcos, ya que bloquearon la entrada de Turquía en la Unión Europea, y eso les ofende mucho. Y la verdad, puedo entenderlo, porque es lo mismo que sienten los rusos cuando los europeos les dicen, vosotros no sois europeos. Es como decir, espera un momento, somos la mitad de Europa. ¿Por qué no somos europeos? Y Ucrania sí lo es. Es raro. Así que, de alguna forma, esto se siente como un insulto. Así es como los turcos ven a los llamados aliados en la OTAN. Ahora, es un detalle menor, pero sigue siendo importante. Los griegos están aterrados ante la idea de que una Turquía, que ya tiene un ejército enorme, pueda conseguir los F-35. Y luego está todo este asunto con Israel, que es un recordatorio constante para todos de que el verdadero aliado de Estados Unidos, el verdadero aliado, es Israel, y no ellos. Ellos son vasallos. Tienen que hacer lo que se les dice, incluido Erdogan. Así que él, básicamente, intenta sacar todo lo que puede de Trump. Pero ambos entienden que esto es, ya sabes, una especie de representación, un espectáculo por conveniencia. Y bueno, ya sabes, es importante para Trump tener bases estadounidenses en Turquía que puedan usarse para bombardear Irán. Pero no está claro que los turcos vayan a permitirlo. Y por supuesto, los israelíes están muy preocupados por Turquía. Y sí, la geopolítica es clave aquí, porque los israelíes quieren controlar Siria y anexionarse más territorios. Y claro, Turquía ve todo esto como su vasallo, su zona de interés. Con esa dominación histórica sobre Siria que formó parte del Imperio Otomano durante siglos, Creo que desde 1400 y pico, desde la batalla de 1415, si no me equivoco. En fin, de eso se trata. Erdogan ha sido muy, muy crítico con Israel en sus palabras, pero hasta ahora no en sus actos. Aunque puede llegar un momento en que, ya sabes, eso se traduzca en alguna acción hostil. Ya veremos.
1: Erdogan también expresó abiertamente su apoyo a un programa para suministrar armas de la OTAN a Ucrania. El programa se llama Lista de Requisitos Prioritarios de Ucrania. ¿Cuál es la posición de Rusia sobre sus relaciones con Turquía en este momento? Y Turquía, por supuesto, es miembro de la OTAN, así que no creo que eso deba sorprender. Pero al mismo tiempo, dado que Erdogan intenta mantener buenas relaciones con Vladimir Putin, resulta bastante inusual declarar abiertamente que apoyas a un adversario, en este caso, Ucrania.
0: Sí, bueno, de nuevo, es pura geopolítica. Rusia y Turquía tuvieron, ni siquiera recuerdo cuántas guerras, muchas, quizá 10 o incluso más. Todo es geopolítica. Y la razón por la que Turquía no reconoce Crimea como territorio ruso es porque en el siglo XVI, en 1550, bajo el mandato de Solimán el Magnífico, tuvo lugar la primera guerra entre, en aquel entonces, Iván el Asombroso, al que los occidentales llamaban el Terrible, y Rusia, en aquel momento, luchaba por las tierras del sur. Crimea aún no había sido conquistada. Pasarían otros 200 años, hasta Catalina la Segunda, para que Rusia tomara Crimea. Así que los turcos la consideran un territorio perdido, y por eso no quieren admitir que sea rusa, aunque sí la reconocieron cuando formaba parte de la Unión Soviética. Quieren mantener ese juego en el que una Rusia dividida, es decir, con Ucrania separada de Rusia, sirve a los intereses geopolíticos de Turquía. Obviamente, porque eso significa que tu vecino del norte está dividido en dos, o en una y media. Y eso, desde su punto de vista, es bueno, porque les da más poder y más presencia en el Mar Negro. Sin embargo, en mi opinión, el futuro de Turquía está en la organización de Shanghái y en los BRICS, o, en general, de alguna forma u otra, con Oriente. ¿Por qué? Porque no la aceptaron. Los europeos tuvieron la oportunidad de integrar a Turquía, y no lo hicieron. ¿Por qué? Pues porque tienen miedo. Por razones históricas, tienen miedo de los turcos. Porque para los austríacos, ya sabes, Jefar von Osten, el peligro del este, forma parte de su identidad nacional. Es parte de ese miedo, porque aquel enorme imperio otomano, más grande que el imperio romano, estuvo a las puertas de Europa durante siglos. Y toda la historia de la República de Venecia es una historia de guerras con los otomanos, que poco a poco, paso a paso, empezaron a ganar, porque la mayor parte del mar Mediterráneo estaba controlada por los turcos en el siglo XVI. Por eso los europeos son tan reacios. Hungría pasó 100 años de su historia bajo ocupación turca, y por eso están tan paranoicos cuando la Unión Europea les dice: abrid las fronteras, dejad que venga la gente del este. No. No queremos que nos invadan. Solo hay 10 millones de húngaros y 90 millones de turcos. Y no quieren que inunden Hungría, hasta que Hungría, ya sabes, acabe perdiéndose del todo. Por eso, no quieren que los turcos tengan fronteras abiertas ni libre migración, como ocurriría si formaran parte de la Unión Europea. Se les puede entender, pero yo también entiendo a los turcos. Se sienten excluidos de Occidente y ahora miran hacia Oriente, que cada vez les resulta más atractivo. Porque este es el momento en que China brilla como ejemplo de industrialización, de cómo transformar un país de la pobreza a la prosperidad. Eso es exactamente lo que los turcos quieren hacer. Y ahora miran hacia China, y eso también significa mirar hacia Rusia. Porque China y Rusia están, les guste o no, prácticamente en el mismo barco. Creo que sí les gusta, pero hoy en día se necesitan mutuamente más que nunca. Y creo que Turquía empieza a darse cuenta de que puede obtener más beneficios, un desarrollo a largo plazo. ¿Qué pueden ofrecerle los europeos? Nada, salvo desprecio. Tecnología, podemos conseguirla en China. El comercio, los mercados, todo eso está en China. Las cosas baratas del día a día vienen de China. Así que creo que eso es lo que Rusia ha hecho de Erdogan, un centro energético. Tiene una ubicación geográfica excelente, un punto de conexión entre el este y el oeste, el norte y el sur. Los chinos quieren que toda esa iniciativa de la nueva ruta de la seda pase por Rusia y Turquía. Y creo que, a largo plazo, ahí es donde los turcos van a encontrar su futuro. Desde esa perspectiva, ya sabes, Ucrania pasa a un segundo plano.
1: Quizá esta sea la última pregunta de hoy. Has mencionado que Turquía podría buscar ser miembro de la OCS, ¿verdad? Pero, ¿crees que la pertenencia a la OTAN y a la OCS van a ser mutuamente excluyentes?
0: No lo sé, porque intentarán mantenerse en ambos bandos todo el tiempo que puedan. Pero si llega un momento en que tengan que elegir, creo que se inclinarían por China y por todo lo relacionado con China y con Rusia. Porque mira, muchas de las repúblicas de Asia Central son túrquicas, es decir, tienen orígenes étnicos y lingüísticos relacionados. Ahora bien, la única forma de tener relaciones comerciales normales con fronteras abiertas es siendo amigo de Rusia. Porque si no lo eres, Rusia simplemente lo cerraría todo. Rusia tiene una enorme influencia económica, política y cultural en esas tierras. Todas son miembros de la comunidad de estados independientes. Así que a Rusia no le molesta que mantengan vínculos culturales o relaciones económicas y comerciales. No le importa en absoluto. ¿Por qué no? Pero sí le importaría si tuviera vínculos militares o si promoviera algún tipo de idea panturquista que Rusia considerara peligrosa. Así que, a mi modo de ver, si Erdogan quiere desarrollar este tipo de paraguas cultural, una civilización túrquica, está mirando hacia el este. Y eso solo es posible si mantiene buenas relaciones económicas con Rusia y con China. Entonces, Kazajistán sería amigo de Rusia, amigo de China, amigo de Turquía, todos amigos entre sí, y podrían desarrollarse de forma armoniosa. Pero si uno intenta dominar o se le percibe como un peón, un aliado o un agente de Occidente, entonces lo van a frenar, porque no pueden permitirlo. Es su vecindario.
1: Siempre es un placer contar con sus ideas y su experiencia, Dr. Brovkin. Muchísimas gracias por acompañarnos. Le agradezco que haya aportado esa perspectiva histórica y que nos ha ayudado a entender y a profundizar también en los detalles y matices de los acontecimientos actuales. Muchas gracias por su tiempo.
0: Gracias, gracias. Siempre es un placer, Nashin. Gracias.
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0: Bueno, Irán ni siquiera va a negociar con Estados Unidos ahora. Irán ha dicho, no vamos a tener más negociaciones. Se acabó. Hasta que Estados Unidos cumpla con sus obligaciones, no habrá negociaciones, y mucho menos un acuerdo. Es Irán quien tiene la responsabilidad de normalizar el tráfico marítimo por el estrecho de Hormuz. Irán, y solo Irán. Después, los iraníes y el gobierno de Omán podrán negociar sobre el futuro. No se menciona a Estados Unidos en absoluto. Entonces, ¿qué hace Estados Unidos? Abre su propio corredor a través del estrecho, mientras Irán sigue siendo el responsable de la normalización. Irán sabe perfectamente por qué Estados Unidos quiere hacer esto, por qué lo está haciendo. Quiere socavar la autoridad de Irán y con ello debilitar su capacidad de influencia.
1: Bienvenidos a World Affairs in Context. Soy Lena Petrova y hoy me alegra muchísimo dar de nuevo la bienvenida al programa al Dr. Seyed Mohammad Marandi. El profesor Marandi es académico, analista político y además participó en las negociaciones nucleares entre Estados Unidos e Irán que llevaron a la firma del JCPOA en 2015. Es un comentarista muy prolífico y una fuente de referencia sobre la actualidad en Irán y sobre las negociaciones y las relaciones entre Irán y Estados Unidos en general. Profesor Marandi, bienvenido otra vez al programa. Me alegra mucho volver a verle.
0: Muchas gracias por invitarme. Siempre es un placer estar en tu programa.
1: Igualmente, es un placer tenerte aquí. Hay muchísimos temas de los que hablar. Estados Unidos e Irán, por supuesto, firmaron lo que muchos consideraron un marco temporal para reducir las tensiones. Pero los ataques militares se reanudaron. El 10 de julio vi que Trump publicó en Truth Social y declaró el fin del alto el fuego, mientras que los funcionarios estadounidenses insisten al mismo tiempo en que las conversaciones diplomáticas continúan.
4: ¿Crees que el memorando de entendimiento entre Estados Unidos e Irán sigue siendo viable o que en la práctica ya se erró?
0: Desde el principio, los iraníes no se hacían ninguna ilusión de que Estados Unidos fuera a cumplir sus compromisos según el memorando de entendimiento. La historia de las relaciones entre Irán y Estados Unidos siempre ha sido una en la que, como diría Pompeo, Estados Unidos miente, engaña y roba. Y básicamente, eso es lo que siempre ha hecho con Irán, y lo mismo con los acuerdos anteriores. Siempre han mentido, siempre han hecho trampas, y han robado todo lo que han podido. Así que la expectativa era que Estados Unidos se comportara exactamente como estamos viendo ahora. Para los iraníes, lo importante es tener poder de negociación, y ese poder está en el Estrecho de Hormuz y en su programa nuclear. Trump necesita un acuerdo nuclear.
6: Trump needs a deal, a nuclear deal. He won't have a nuclear deal if there is no.
0: No habrá un acuerdo nuclear si no se cumplen los compromisos de Estados Unidos, según lo establecido en el propio acuerdo. Pero más importante aún, no habrá una normalización del comercio a través del Estrecho de Hormuz si Estados Unidos no cumple con su parte del trato. Ahora bien, ¿qué está haciendo Estados Unidos? Está violando casi todo. No ha devuelto los activos iraníes robados, lo cual incumple el acuerdo. Trump amenaza constantemente a los iraníes y a sus dirigentes, también en violación del acuerdo. Estados Unidos volvió a imponer sanciones a las exportaciones de petróleo iraní apenas un par de semanas después, otra violación del acuerdo. Ha ampliado el régimen de sanciones, una violación más del acuerdo. Y además, Estados Unidos no está presionando al régimen israelí para que abandone el Líbano y ponga fin al asesinato y la masacre en ese país. Otra violación del acuerdo, y la lista sigue. Y por supuesto, la violación con la que estamos lidiando ahora es en el Estrecho de Hormuz. Según el artículo 5 del Memorando de Entendimiento, es Irán quien tiene la responsabilidad de normalizar el tráfico marítimo por el Estrecho de Hormuz. Irán y solo Irán. Después, los iraníes y el gobierno de Omán pueden negociar sobre el futuro. No se menciona a Estados Unidos en ningún momento. Entonces, ¿qué hace Estados Unidos? Abre su propio corredor a través del Estrecho cuando la normalización corresponde a Irán. Irán sabe perfectamente por qué Estados Unidos quiere hacerlo, por qué lo está haciendo. Quiere socavar la autoridad de Irán y, con ello, debilitar su capacidad de influencia. Así que Estados Unidos está violando todos los demás elementos del acuerdo y tratando de minar la posición de Irán. Así que Irán, durante un par de semanas, advirtió a Estados Unidos que dejara de hacer esto. También advirtió a los saudíes, a los kuwaitíes, a los emiratíes y a los qataríes que no cooperaran. Pero ignoraron a Irán, y al final Irán tuvo que atacar a los barcos que estaban violando las órdenes navales iraníes, órdenes que estaban de acuerdo con el pacto. Y entonces Estados Unidos empezó a bombardear Irán, lo cual es otra violación. Así que todos son violaciones. Estados Unidos está incumpliendo en todos los niveles. Pero Irán no va a permitir que Estados Unidos controle el Estrecho de Hormuz. Y cuanto más se niegue Estados Unidos a cumplir con sus compromisos, más difícil se lo pondrán los iraníes, porque ellos tampoco van a cumplir su parte del acuerdo. Y por eso pasarán menos barcos. Ahora bien, si los estadounidenses hubieran sido inteligentes, habrían respetado el acuerdo, habrían cumplido sus compromisos, el tráfico marítimo se habría normalizado, y la crisis energética que tenemos, junto con la crisis económica que se avecina, se habría gestionado de una forma que habría llevado, con suerte, a una situación más estable para la economía global en los próximos meses, y quizá dentro de un año, a una normalización. Pero debido a sus acciones, Trump, y probablemente bajo la presión del lobby sionista, bueno, sin duda bajo la presión del lobby sionista y del régimen israelí, está provocando que disminuya el número de barcos que salen del Estrecho de Hormuz, porque este conflicto está haciendo que el Estrecho de Hormuz sea menos seguro. Así que si él se hubiera comportado con normalidad, si Estados Unidos hubiera actuado como un país normal y cumplido con sus compromisos, ahora mismo tendríamos más barcos pasando por allí y todos estarían a salvo. Pero como quiere derrotar a Irán, después de haber perdido en el campo de batalla, Trump perdió en la guerra de asedio, perdió en la mesa de negociación, ahora intenta engañar a Irán en la aplicación del acuerdo y derrotarlo incumpliendo su parte del trato, para luego quitarle su capacidad de presión. Eso no va a pasar. Y ese es el resultado que hemos visto. Quiero decir, los estadounidenses pueden fingir que han destruido los activos de Irán. Y ya sabes, si ves los medios occidentales, pensarías que las capacidades militares de Irán han sido destruidas. Bueno, eso lo estuvimos escuchando durante 40 días en la guerra, y al final, Estados Unidos tuvo que aceptar la derrota. Así que nadie debería tomarse en serio esa propaganda. La realidad es que la mayoría de los activos clave de Irán están muy por debajo del suelo, mientras que los activos estadounidenses no lo están. Están en sus bases repartidas por todo el Golfo Pérsico, así que son muy vulnerables. Irán puede destruir un sistema de radar que cuesta $1,000 millones con un dron, pero los estadounidenses tienen que bombardear las bases subterráneas de misiles con B-52 todos los días. Y aún así vemos que los misiles siguen saliendo de esas bases subterráneas. Así que, dejando a un lado la propaganda occidental, las cosas no van bien para Estados Unidos.
4: Dr. Morandi, parece que la disputa sobre la tasa de servicio propuesta por Irán en el Estrecho de Hormuz es uno de los temas centrales. Ahora bien, por lo que entiendo, Washington está intentando simplemente reafirmar su control sobre el Estrecho y devolver la navegación al marco previo a la guerra, lo que, como usted mencionaba, le quitaría a Irán ese margen de maniobra. Entonces, ¿la tasa de servicio se utiliza solo como un pretexto o realmente hay algo de fondo en esos informes occidentales que la señalan como uno de los principales puntos de conflicto?
0: Bueno, ese es un problema. Y los iraníes no van a dejarlo de lado. Irán va a controlar ese comercio, cobrará tasas y no permitirá que el Golfo Pérsico vuelva a militarizarse como antes, cuando se usaba para amenazar a Irán. Pero creo que el verdadero problema es un poco distinto. Pienso que lo que realmente ocurre es que Estados Unidos quiere que el comercio pase por el Estrecho de Hormuz sin obstáculos y luego no cumpliría con sus obligaciones. Es decir, se abstendría de cumplirlas y así podría atacar a Irán y empezar otra guerra en los próximos meses, ejercer presión económica sobre Irán, imponer un bloqueo, hostigar a los iraníes, matar a iraníes y, en definitiva, hacer lo que le conviene al régimen israelí. Pero los iraníes no son ingenuos. Saben que Estados Unidos no es un gobierno que respete la ley. Ellos creen en el excepcionalismo estadounidense. Son un poco como los sionistas, en el sentido de que creen que tienen derechos excepcionales, que son superiores al resto del mundo. El resto del mundo tiene que obedecer la ley, pero Estados Unidos está por encima de la ley. Quiero decir, El sionismo es mucho peor. Pero aún así, esa mentalidad entre las élites estadounidenses es evidente. Así que no creen que tengan que cumplir ningún compromiso, pero esperan que la otra parte sí lo haga. E Irán no va a aceptar eso. El verdadero problema es que quieren quitarle a Irán esa capacidad de presión para poder engañarlo en el acuerdo, aumentar la presión contra el país y socavar su soberanía. Pero no lo consiguieron durante 40 días y llevaron al mundo al borde del abismo. La economía global está al borde del precipicio, y en realidad no nos hemos alejado de ese precipicio. Así que, si Estados Unidos inicia otra guerra, no harán falta 4 meses para volver a estar al borde. Harán falta 4 semanas, según el propio Trump. Así que no creo que esta sea una situación beneficiosa para Estados Unidos. Pero ya no. Antes, cuando era joven, solía pensar en las acciones de Occidente en términos de racionalidad. Con los años, he llegado a la conclusión de que los occidentales están entre los más irracionales del mundo. Así que, el comportamiento de Estados Unidos hacia Irán ahora mismo no se basa en la racionalidad. Se basa en la emoción pura, en la ira, en la rabia y, por supuesto, en el sionismo, el lobby sionista, la ideología sionista, una visión del mundo supremacista. Cualquier persona sensata y normal diría, bueno, lo mejor sería cumplir con tus obligaciones, permitir que los iraníes normalicen el comercio a través del estrecho de Hormuz, mejorar la situación económica global y reducir las tensiones. Pero Washington no funciona así.
4: Has mencionado las consecuencias económicas de cerrar o restringir la navegación por el estrecho de Hormuz. Y me gustaría conocer tu opinión sobre lo siguiente. Los informes más recientes de la Agencia de Energía de Estados Unidos indican que la reserva de petróleo del país está ahora en su nivel más bajo en 40 años. Y está claro, como tú mismo señalaste, que otra gran interrupción en el estrecho de Hormuz le costaría muy caro a la administración Trump en términos de daño económico, sobre todo antes de las elecciones legislativas de mitad de mandato. Entonces, ¿por qué crees que Trump insiste en mantener esa postura tan agresiva hacia Irán en lugar de aprovechar la vía de salida que, en la práctica, le ofrece el memorando de entendimiento? ¿Qué está detrás de todo esto? Es claramente irracional. Va a perjudicar a millones de personas aquí en Estados Unidos porque los precios van a subir y la reserva de petróleo está en su punto más bajo de la historia. Así que, ¿por qué sigue apostando por esa actitud tan agresiva a pesar de todos estos hechos, de todas estas señales de alarma en este momento?
0: Bueno, tu suposición es tan buena como la mía, si no mejor. Lo único que puedo decir es que se trata de una combinación de 2 cosas, al menos. Son las 2 que se me ocurren. Una es el régimen israelí y el lobby sionista, que no quieren la paz. Quieren más tensión. Quieren conflicto. No les importa la economía de Estados Unidos. No les importa la economía mundial. Solo les importa el régimen israelí. Y por eso están dispuestos a sacrificar a Estados Unidos. Así que su influencia sobre él, que en sí misma, bueno, se puede especular por qué tienen esa influencia. Tienen grabaciones de él haciendo algo terrible. Son los cientos de millones de dólares que le han dado directamente. Podría ser una combinación de cosas también. Pero ese es un elemento. El segundo elemento es su ego y su arrogancia. La guerra fue una derrota abierta. Quiero decir, cuando Robert Kagan, precisamente él, dice que esta ha sido la mayor derrota de Estados Unidos en toda su historia, literalmente en términos militares, eso demuestra lo mal que están las cosas. Estados Unidos ha sido duramente, muy duramente derrotado en el campo de batalla, pero también en la guerra de asedio. Y ahora ha llevado la economía al borde del precipicio. Según sus propias palabras, cuando fue criticado por el memorando de entendimiento por todas las facciones políticas del país, dijo que estábamos a 4 semanas de quedarnos sin energía. Vamos, no es precisamente una declaración inteligente, pero lo dijo, supongo que para callar a sus críticos. Claro, uno podría preguntarle, bueno, ¿por qué hiciste esto en primer lugar, para meternos en una situación tan terrible? Pero eso, en fin, es otro asunto, así que creo que no es capaz de hacer lo correcto, porque le están obligando a moverse en otra dirección. Y él también siente que sería humillado.
4: Pero Irán no me va a ceder.
0: Y si Estados Unidos sigue por este camino y trata de abrir su propio corredor, los iraníes van a atacar nuevos barcos, van a golpear embarcaciones y se asegurarán de que nadie cruce el estrecho de Hormuz sin pagar un precio.
4: Pasemos al tema nuclear. La administración Trump ha vinculado nuevas negociaciones a que Irán responda a las exigencias de Estados Unidos sobre su reserva de uranio enriquecido. Yo tenía entendido que el aspecto nuclear se negociaría en fases posteriores del proceso. ¿Podría explicarnos este punto en concreto? ¿Y cuál es la posición de Irán respecto a las demandas nucleares en este momento?
0: Bueno, Irán ni siquiera va a negociar con Estados Unidos ahora. Irán ha dicho que no va a haber más negociaciones. Se acabó. Hasta que Estados Unidos cumpla con sus obligaciones, no habrá negociaciones, y mucho menos un acuerdo. Ahora, el tema nuclear solo se tratará, y quizás se resuelva, en una fase posterior, como ha señalado. Para que podamos llegar siquiera a unas negociaciones nucleares, y no digamos a un acuerdo, Estados Unidos tiene que cumplir con sus obligaciones. Eso significa abstenerse de imponer otro bloqueo, que es lo único que todavía no han violado. Pero además, tienen que liberar los activos robados a Irán. Tienen que abandonar el estrecho de Hormuz y dejar de interferir en la gestión iraní del estrecho. Y tienen que obligar al régimen israelí a salir del Líbano y poner fin a la matanza. Tienen que abstenerse de amenazar a los funcionarios iraníes y al pueblo iraní. Eso forma parte del memorando de entendimiento. Tienen que levantar las sanciones sobre las exportaciones de petróleo de Irán. Todo eso son violaciones. Están incumpliendo todo, incluso la obligación de no atacar a Irán. Así que todas estas son violaciones por parte de Estados Unidos. Mientras Estados Unidos siga violando esos puntos, no solo Irán no va a negociar el acuerdo nuclear, sino que además los iraníes no van a normalizar el comercio a través del estrecho de Hormuz. Irán ya ha dicho que nosotros, porque seguramente habrás oído hoy que Trump dijo que los iraníes habían pedido negociar y que él aceptó. No, los iraníes ni siquiera han aceptado negociar. Es solo otra afirmación falsa de Trump o de Axios. Todo eso es un disparate. Axios dijo que los iraníes afirmaban que una facción dentro de Irán estaba detrás de esto, pero no es así, no. Los iraníes atacaron esos barcos por una decisión tomada por el Consejo Supremo de Seguridad Nacional, es decir, por el Estado. La Guardia Revolucionaria y el Ejército no tienen autonomía para lanzar misiles por su cuenta. Hacen lo que el Estado les ordena. Así que esas noticias falsas de Axios sobre elementos rebeldes o divisiones internas en su país son pura tontería. Los iraníes no se disculparon con Estados Unidos. En realidad, enviaron un mensaje muy claro a los estadounidenses y a los regímenes del Golfo Pérsico al atacar sus barcos, porque ya les habían advertido que no lo hicieran. Pero insistieron en usar el corredor estadounidense, desafiando esas advertencias. Así que los iraníes estaban mandando un mensaje a los estadounidenses y también a esos países que dejen de usar ese corredor. Pasas por el corredor designado por las Fuerzas Armadas iraníes. Y los estadounidenses dijeron que para esta noche creen que los iraníes deberían declarar que no atacarán más barcos. Pero Irán no va a hacer ese compromiso. Irán ni siquiera va a negociar con Estados Unidos, como ya he dicho. Así que lo que publica Axios es un disparate. Y lo que dice Trump también lo es. En este momento no va a haber ninguna conversación, en absoluto, hasta que los estadounidenses empiecen a cumplir con sus obligaciones. Solo entonces veremos que el estrecho de Hormuz empieza a normalizarse. Y solo después de que la primera fase se haya aplicado por completo, podremos empezar a hablar en serio sobre las sanciones de máxima presión y el programa nuclear iraní, y avanzar hacia una solución. Pero a día de hoy, estamos muy lejos de esa conversación.
6: We're nowhere near that discussion.
7: Dr. Marandi, I would love for you to clarify.
4: Dr. Marandi, me gustaría que aclarara un poco la dinámica política interna de Irán en este momento. Por lo que entiendo, hay diferencias entre los funcionarios iraníes que apoyan buscar negociaciones con Estados Unidos y aquellos que prefieren quizá ejercer presión militar o que simplemente no confían en la administración Trump. Y, la verdad, tampoco se les puede culpar. Entonces, ¿qué es lo que prefieren la mayoría de los líderes iraníes después de los ataques estadounidenses? Después de que Trump declarara que el alto el fuego de Estados Unidos ha terminado y luego dijera nada menos que Irán va a por él.
0: Tienes toda la razón. Hay gente que está en contra del memorando de entendimiento. Dicen que Irán ha sido demasiado flexible y tienen buenos argumentos para defenderlo. Y hay otros que piensan que este acuerdo incluye suficientes garantías como para que los estadounidenses no puedan engañar a Irán. Es decir, por ejemplo, en el estrecho de Hormuz. Como los estadounidenses están violando el acuerdo, los iraníes no permiten que pasen más barcos. Así que, cuanto más incumplen los Estados Unidos, más se ven asfixiados en el estrecho de Hormuz. En cualquier caso, hay distintas opiniones, obviamente, dentro de Irán. Quiero decir, en estos últimos 4 meses y medio, hemos visto que toda la propaganda de Occidente es una tontería. Hemos visto que Irán no está roto ni dividido, y que no es un régimen impopular, como tanto les gusta decir. Es un régimen corrupto, incapaz de gobernarse a sí mismo, impopular, y que se sostiene como un castillo de naipes. Llevamos décadas oyendo eso. Y por supuesto, yo siempre he dicho que es una tontería. Pero en los últimos 4 meses y medio hemos visto que todo lo que gente como yo venía señalando resulta ser cierto. Se suponía que Irán iba a caer. No cayó. Luego dijeron, bueno, si Irán sobrevive, gana. Y no solo sobrevivió, Irán ganó la guerra. Después dijeron, esto es solo un efecto de unión nacional. Pero cualquiera que haya visto las procesiones fúnebres de la última semana sabe que no se trata de eso. Es algo mucho más grande, más importante y más profundo que cualquier efecto de unión nacional. Solo en Teherán participaron más de 10 millones de personas en el funeral. Participaron 40 millones de personas, más de 40 millones en distintas ciudades. En las ciudades santas de Najaf y Kerbala, en Irak, varios millones. En la ciudad santa de Qom, en Irán, también varios millones. Y en Mashhad, donde fue enterrado, muchos millones más. En total, más de 40 millones de personas. Fue tan enorme que, por una vez, los medios occidentales no pudieron ocultarlo. Siempre dicen, miles de iraníes, o si quieren ser muy generosos, decenas de miles de iraníes. Pero esto fue algo descomunal. Y por suerte, habían invitado a muchos periodistas a Irán, en su mayoría de medios alternativos, pero muchos conocidos. Ellos lo presenciaron, asistieron a las distintas ceremonias y vieron todo aquello. Así que esto demuestra que no se trata de un simple cierre de filas en torno a la bandera. Esto demuestra la profundidad del apoyo que existe entre los iraníes hacia la República Islámica. Muestra el grado de legitimidad popular que tiene a ojos de los iraníes, algo de lo que Occidente carece. Irán tiene una legitimidad popular mayor y más profunda que la de Occidente, que la de los países occidentales. Así que ese es otro mito que quedó desmontado. Y por supuesto, la idea de que Irán era una dictadura. En Irán hay debates. Es un país mucho más abierto que cualquiera de los de nuestra región, que están alineados con Estados Unidos, e incluso cada vez más abierto que Occidente. En Occidente uno puede meterse en problemas solo por hablar de Israel, especialmente en Europa. Así que sí, tenemos estos debates, y son normales. Son debates sanos y, además, necesarios.
6: And they're healthy debates, and they're necessary. But at the end of the day, you know, when...
0: Pero al final, ya sabes, cuando empezó la guerra, y creo que lo hablamos una vez en tu programa, estuvimos una semana entera sin líder, porque el Ayatolá Jamenei fue martirizado. Y no podían elegir a un nuevo líder, porque los estadounidenses y los israelíes intentarían bombardear cualquier lugar donde se reunieran los cargos electos para escoger a los nuevos miembros del órgano que elige y destituye al líder. El Consejo de Expertos, según la Constitución, es quien elige al líder y puede destituirlo. Así que los estadounidenses y los israelíes estaban buscando dónde se reunían para matar a todos los representantes del pueblo. Por eso tardó alrededor de una semana. El país estaba librando una guerra contra una superpotencia y contra esa coalición del mal, los israelíes y esos regímenes del Golfo Pérsico. El secretario general de la OTAN admitió que la OTAN formaba parte de todo esto, mientras le hacía la pelota a Trump. Así que estaban luchando contra una enorme coalición, con el país sometido a sanciones de máxima presión, por cierto. Y durante una semana, lucharon sin un líder. Es decir, según la Constitución, tenían un consejo de liderazgo provisional, el presidente, el jefe del Poder Judicial y el representante del Consejo de Guardianes. Pero claro, eso no era un liderazgo real. Era solo una transición de poder. Así que, durante una semana, estuvimos combatiendo contra la superpotencia y su coalición sin un líder. Y eso demuestra lo firmes que son los iraníes. Mantuvieron el país unido en aquel momento de crisis. Así que todos esos mitos sobre Irán, ¿de qué va todo esto? El problema es que Irán se opone al genocidio. El eje de la resistencia se opone a la limpieza étnica. La República Islámica se opone a este holocausto en curso en Gaza, y por supuesto, a los ataques genocidas contra el Líbano. Y por eso se la considera enemiga. Esa es la culpa de Irán. En estos últimos 4 meses y medio, se han desmoronado todos esos mitos sobre Irán. Y la gente se ha estado preguntando, bueno, si Irán es ese régimen tan malvado del que nos han hablado durante tantos años, ¿por qué entonces Irán y sus aliados se oponen al genocidio, mientras los demás lo apoyan, guardan silencio o son cómplices? Esa narrativa ya no funciona.
6: The narrative doesn't work anymore.
7: No, it doesn't. You're right.
4: No, no lo hace. Tienes razón. Has mencionado varios temas regionales en los que me encantaría profundizar un poco más. Quizá podamos empezar con una pregunta breve sobre la cumbre de la OTAN en Ankara. Trump pareció estar de acuerdo en vender cazas estadounidenses, los F-35, a Turquía. Sí. Y hay informes que dicen que Erdogan planea vender sus sistemas rusos S-400 para poder adquirir los F-35. Ahora bien, Netanyahu publicó, o creo que fue en una entrevista, que eso va claramente en contra de los intereses de Israel y que debilitaría el equilibrio de poder en Oriente Medio si Turquía llega a conseguir los F-35. Israel también dijo que Turquía será el próximo objetivo después de Irán. Pero al mismo tiempo, sabemos que Erdogan sigue vendiendo petróleo a Netanyahu. Hay muchos intereses que chocan entre sí. Y aún así creo que se está desarrollando una dinámica muy interesante, cada vez más difícil de ignorar. ¿Podrías comentar el papel de Turquía e Israel en este cambio de poder o en esta brecha creciente de intereses en Oriente Medio? ¿Y cómo afecta las relaciones entre Estados Unidos e Irán y a los intentos de diplomacia? Bueno, cuando hablamos de Turquía, en realidad estamos hablando del gobierno turco. El pueblo turco apoya mucho a los palestinos. Según las encuestas, están entre los países con mayor apoyo. Quiero decir, el mundo en general apoya a Palestina. Pero Turquía es uno de esos lugares donde el respaldo supera con creces el 90%. Es como un 98%, algo muy, muy alto, casi universal. Pero el gobierno turco no es amigo de Palestina. Utiliza palabras vacías y eslóganes, pero coopera con el régimen israelí.
0: siempre ha cooperado con Israel. Durante todo el genocidio, han estado transportando petróleo a Netanyahu. Y en plena crisis energética, han estado petróleo barato desde Bakú a Netanyahu.
6: Cheap oil from Baku to Netanyahu. They have a political relationship. There are other economic
0: Tienen una relación política. Hay otras relaciones económicas que ellos niegan, pero que existen. Durante la conferencia de la OTAN, detuvieron a activistas anti-israelíes antes de que empezara la conferencia, para que no avergonzaran al gobierno. Así que, las personas contrarias a Israel, incluso antes de salir a la calle, ya tenían a sus líderes arrestados, solo para que Trump o los demás líderes no se sintieran avergonzados. Y por supuesto, vimos a Trump decir en la cumbre de la OTAN que Erdogan le es más leal que los líderes europeos. Así que sinceramente, me parece increíble que mientras continúa el genocidio, mantengamos ese tipo de relación. Así que Netanyahu, Erdogan, no es una amenaza para Israel. Y Netanyahu quiere convertir a todo el mundo en una amenaza porque busca el mismo poder. Quiere estar siempre, ya sabes, en todas estas guerras, pero eso está destruyendo a Israel. Quiero decir, el mundo odia al régimen ahora. Se ha deslegitimado a sí mismo ante la comunidad internacional. La gente ha despertado a la verdadera naturaleza del sionismo, pero a Netanyahu no le importa Israel, le importa a Netanyahu. Y sus socios de coalición son fanáticos, no muy cuerdos. Turquía no tiene ninguna intención de atacar a Israel. Y lo vemos en Siria. Turquía trabajó con Israel para destruir Siria, para destruir el país. Ambos apoyaron a ISIS y Al-Qaeda dentro del marco de las operaciones de Estados Unidos contra Siria, la llamada Guerra Sucia, Timber Sycamore. Participaron los qataríes, los saudíes y todos esos regímenes ricos en petróleo y gas del Golfo Pérsico. Todos participaron. Y la mayoría de los combatientes de ISIS y Al-Qaeda entraron en Siria e Irak a través de Turquía. Y por supuesto también desde Jordania, pero sobre todo por Turquía. Así que fue una operación conjunta llevada a cabo por la OTAN y sus aliados regionales. Y Turquía, con Erdogan, destruyó Siria. De hecho, hay una periodista, Serena Shim, que fue asesinada. Trabajaba para Press TV. La mataron. Tenía dos hijos. La asesinaron en la frontera entre Turquía y Siria, cuando estaba informando sobre cómo los camiones del Programa Mundial de Alimentos se estaban utilizando para transportar tropas y munición desde Turquía hacia Siria. Luego, la inteligencia turca dijo que era un agente de espionaje. Ella lo dijo en directo, lo dijo en antena. Estoy muy preocupada. Dicen que soy una espía. Solo soy una periodista. Y ese mismo día murió en un accidente. La mataron, la inteligencia turca. Y hay un premio de periodismo que se llama el premio Serena Shim, creo. Así que Erdogan está apoyando al ISIS y Al-Qaeda. Al-Isi tomoba akthi tatumleif de tan sito. 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And if he's revealing.
6: And of course destroy the axis of resistance and help the Israeli regime. And Turkey would get its piece of the cake.
0: Y Turquía se quedaría con su parte del pastel. Y también vemos a Jolani. Quiero decir, Jolani se reunió con Trump, y Trump, justo delante de Jolani, dijo, yo entregué los altos del Golán. El tipo se llama Jolani, y no dijo nada. Y además dijo que Siria debería entrar en Líbano y ayudar a enfrentarse a la resistencia, a Hezbollah. Jolani no dijo nada. ¿Por qué? Porque es un intermediario. Así que nadie debería tomarse en serio nada de eso. Quiero decir, Turquía, bajo el mando de Erdogan, a pesar de la opinión pública sobre Palestina, no ha hecho nada que beneficie al pueblo palestino. De hecho, el alto el fuego en Gaza que impuso Trump, un alto el fuego injusto, fue respaldado por Turquía. Y en Egipto, Trump también dijo allí que Erdogan siempre estaba cuando lo necesitaba. Así que Turquía, bajo el mando de Erdogan, no es enemiga de Israel. Turquía intenta llevar a cabo sus propias ambiciones paralelas en el Cáucaso y bajo Erdogan. Como dije, los sentimientos del pueblo turco son claros. Todos muestran de qué lado están. Pero Erdogan, no, él no es una amenaza. Pero Netanyahu necesita enemigos. Y hasta los propios funcionarios turcos, creo que fue el ministro de Exteriores turco quien lo dijo, reconocen que él necesita enemigos, básicamente diciendo, no somos enemigos. Nos presenta como el enemigo de Israel, porque necesita tener enemigos. Y creo que, irónicamente, esa es una valoración bastante acertada.
4: Muchas gracias por explicárnoslo. Sé que es un tema muy complejo, con muchos factores en juego, y me ha parecido una forma realmente brillante de describir y destacar los desarrollos más importantes. Doctor Morandi, si pasamos brevemente al caso del Líbano, está claro que el alto el fuego ha sido una de las peticiones, uno de los requisitos que Irán mantiene desde hace meses. ¿Qué opina usted sobre los acontecimientos más recientes en el Líbano y sobre la capacidad o la voluntad de Washington para abordar también esa exigencia?
0: Bueno, los iraníes han dicho que, como comentamos antes, si Estados Unidos no cumple con sus compromisos en el memorando de entendimiento, Irán tampoco cumplirá con los suyos. Y el primer punto en la lista del memorando es Líbano. El artículo 1 trata sobre Líbano. El régimen israelí tiene que retirarse y poner fin a las matanzas. Eso es todo. Irán no avanzará con el memorando mientras este asunto no se resuelva. No habrá normalización en el estrecho de Hormuz mientras continúe la ocupación. Muy sencillo. Así que, si Trump quiere destrozar la economía global, si quiere arrastrar hacia abajo la economía mundial, este es el camino. Permitir que el régimen israelí se salga con la suya, cometiendo un genocidio en Líbano y siga ocupando el país.
6: Get away with genocide in Lebanon and to continue occupying the country. Trump made a commitment to bring this to an end.
0: Trump se comprometió a poner fin a esto, y a cambio, entre otros compromisos suyos, claro, los iraníes normalizarían el comercio a través del estrecho de Hormuz. Si él no cumple con sus compromisos, los iraníes tampoco cumplirán los suyos. Es así de simple. Ahora, Estados Unidos ha instalado un gobierno títere en Beirut. El presidente y el primer ministro no tienen ningún mandato popular. Fueron colocados por los estadounidenses bajo presión, junto con los saudíes, y están ahí básicamente para socavar la resistencia. Además, firmaron su propio memorando de entendimiento con el régimen israelí, entregando en la práctica el sur del Líbano y reduciendo las muertes y la destrucción causadas por los israelíes. Así de traicioneras son esas dos personas. Mientras tanto, en Siria, bajo el mando de Jolani, han bloqueado la frontera entre Siria y Líbano para impedir que Irán pudiera introducir ayuda de contrabando a la resistencia. Así que la resistencia en Beirut está rodeada. Desde Beirut, y también por Jolani, por el ISIS, por Al-Qaeda, por los aliados de Estados Unidos y, por supuesto, por los israelíes. Pero aún así libraron una guerra extraordinaria y golpearon duramente a los israelíes a pesar de estar rodeados, lo cual me parece impresionante. Ahora bien, los iraníes dicen que, si esta ocupación no termina, la economía mundial se vendrá abajo, porque no van a normalizar el comercio a través del estrecho. Y por supuesto, tampoco habrá acuerdo ni negociaciones nucleares. Así que Irán tiene poder de presión. Y si el régimen israelí empieza a violar cada vez más el alto el fuego y a matar a más gente, entonces Irán atacará sin duda al régimen israelí. Ahora mismo estamos en una situación muy complicada en la región. Pero como dije al principio, Trump no tiene buenas cartas, y parece que está apostando la casa. Está apostando la casa, como se dice en el juego. Yo no soy jugador, así que no lo sé muy bien, pero puede perder la casa. Quiero decir, si sigue por ese camino, la perderá. Si hay una guerra, la economía global se irá rápidamente por el precipicio. Si hay una tensión constante en el estrecho de Hormuz, irá decayendo poco a poco. Pero ninguno de esos escenarios es bueno para Estados Unidos. Mientras Estados Unidos no cumpla con sus compromisos, no debería esperar que los iraníes correspondan.
4: Y por lo que entiendo, en Estados Unidos hay varios frentes abiertos, ¿no? y todos avanzan al mismo tiempo. Según tengo entendido, mientras Washington impulsa lo que muchos consideran una diplomacia falsa a través del memorando de entendimiento con Irán, también está trabajando en ciertas cosas para debilitar el eje de resistencia en Irak, por ejemplo, y en todo Oriente Medio. Irak, se podría decir, sigue siendo un país ocupado. Sus ingresos van a Washington, a la Reserva Federal, y Trump, en gran meta.
7: Trump has very much
6: very
7: been...
6: good point. Very...
0: Muy buen punto. Muy buen punto. La gente no lo sabe. La gente no lo sabe. Sí, y creo que fue algo muy... la riqueza iraquí. Cuando Irak vende su petróleo, el dinero va a Estados Unidos, a una cuenta bancaria estadounidense. Muy buen punto. Muy buen punto. La gente no lo sabe. La gente no lo sabe. Sí, y creo que fue algo muy... la riqueza

0: para otro video, simplemente para arrojar algo de luz sobre esta cuestión en concreto. Y por lo que entiendo, Trump también ha estado muy implicado en las elecciones más recientes del primer ministro en Irak. ¿Podrías comentar cómo actúa Washington para debilitar la resistencia en Irak y qué implicaciones tiene eso para el eje de la resistencia, así como para la posición de Irán frente a Washington y su capacidad y voluntad de negociar de buena fe con Irán? En las recientes elecciones parlamentarias en Irak, los partidarios de la resistencia obtuvieron una gran victoria. En cambio, los grupos respaldados por Estados Unidos y también por Turquía, Israel, Arabia Saudí y Qatar, todos juntos, fracasaron. Así que los partidarios de la resistencia eligieron al señor Maliki como candidato a primer ministro. Y Estados Unidos amenazó a Irak diciendo, «Estrangularemos vuestra economía si él llega a ser primer ministro». Y ya sabes, la diferencia entre Irán y Estados Unidos es que Estados Unidos se queda con el dinero iraquí y no se lo devuelve. Irán, en cambio, vende electricidad y gas natural a Irak, pero debido a las sanciones, los estadounidenses no permiten que los iraquíes paguen por el gas y la electricidad. Y el mártir Ayatollah Khamenei siempre decía, no lo cortéis, aunque no nos estén pagando, porque los iraquíes necesitan este gas y esta electricidad, aunque estemos bajo sanciones y tengamos nuestros propios problemas. Pero durante todo este tiempo, mientras los estadounidenses intentaban asfixiar a los iraquíes, los iraníes a lo largo de estos años han estado dando a Irak literalmente gas y electricidad gratis. Así que, cuando llevaron al Ayatollah Khamenei a la ciudad santa de Nayaf y a la ciudad santa de Kerbala, se pudo ver a millones de personas en las calles de esas dos ciudades. Y eso sorprendió a los estadounidenses y a los israelíes, y demuestra dónde están los corazones y las mentes del pueblo iraquí. Y pedían venganza, y las emociones que mostraban. Quiero decir, no solo había millones de personas, es que hacía como 10 grados más de calor en esas ciudades que en Irán. Ya hacía bastante calor en Irán, muchísimo, muy difícil soportarlo allí. Así que imagina cómo sería en Irak. Pero eso demuestra la conexión. Y recordemos que el Ayatollah Khamenei fue quien salvó Irak del ISIS, ese ISIS que, según se dice, crearon Estados Unidos, los israelíes y Erdogan. Entraron en Irak y casi tomaron Bagdad. Entonces, Irán envió al general Soleimani. Hezbollah envió a sus oficiales para entrenar a los soldados iraquíes, a las fuerzas de movilización popular, a los voluntarios, para luchar junto al ejército iraquí y al general. Y luego estaba el jefe de las fuerzas de movilización popular iraquíes, Abu Mahdi al-Muhandis, y los estadounidenses mataron al general Soleimani. Trump mató al general Soleimani y también a Abu Mahdi. Así que, cuando la gente en Occidente habla de Irak, no dicen la verdad. Los periodistas occidentales, las élites occidentales, nos dan una versión completamente al revés de la realidad. Por eso hay una razón por la que los candidatos cercanos a Irán ganan elecciones en Irak. Porque los iraníes se sacrificaron por Irak. Dieron mártires para ayudar a Irak. Apoyan la economía iraquí, mientras que los estadounidenses roban su riqueza petrolera, los amenazan y les dicen a quién pueden o no pueden elegir como primer ministro o en el Consejo de Ministros, y así sucesivamente.
1: Doctor Morandi, quizá podamos cerrar con una pregunta más general. Si la administración Trump se niega a negociar de buena fe e Irán como Estado soberano se niega a servir a los intereses de Washington, ¿qué opciones quedan en este momento? Parece que la diplomacia ha tenido muchas oportunidades, pero da la impresión de fracasar una y otra vez. ¿Qué deberíamos esperar ahora, a corto plazo, en relación con el memorando de entendimiento, el alto el fuego y la capacidad de Irán para superar los desafíos que plantea la administración Trump y avanzar realmente hacia un acuerdo diplomático?
0: Como dije antes, Irán no va a negociar. Las negociaciones con

0: Irán se han terminado. Y cuando los estadounidenses decidan cumplir con su parte del acuerdo, entonces podremos empezar a hablar. De lo contrario, Irán simplemente seguirá con sus propias políticas. Existe la posibilidad de una guerra. Sería una locura que los estadounidenses siguieran ese camino, porque destrozaría la economía estadounidense a nivel global. Pero, ya sabes, está el lobby sionista, el régimen israelí, está el ego de Trump. ¿Quién sabe qué tienen sobre él? No estoy diciendo que tengan nada, pero bueno, su nombre aparece en los archivos de Epstein. No sé, su nombre está ahí como 10.000 veces o algo así. No sé, unas 10.000 veces, en fin. Así que su nombre aparece más veces en los archivos de Epstein que el de nadie más. Así que puedes imaginar que no suena nada descabellado pensar que tengan algo comprometedor sobre él. Existe la posibilidad de una guerra. Los iraníes están preparados para la guerra. Como vimos en los últimos 3 días, cuando los estadounidenses atacaron Irán, Irán respondió con mucha fuerza. No se contuvieron. Y también existe la posibilidad de que todo siga igual. Es decir, enfrentamientos. Pero eso acabaría lastrando la economía global. Quizá no tan de golpe como una guerra, pero la frenaría. Y también sería desastroso para las elecciones de mitad de mandato de Trump. Existe la posibilidad de que Trump cambie de opinión y aplique el acuerdo. Pero vamos, no soy un jugador, gracias a Dios, y no apostaría por eso. Así que no pinta bien para el mundo, porque el régimen israelí y el lobby sionista no lo van a permitir. Trump está intentando, creo yo, ver hasta dónde puede llegar, qué puede conseguir sin aplicar el acuerdo. Y en mi opinión, no consigue nada. Porque como dije, los iraníes estructuraron el acuerdo de una forma que les da margen de maniobra. Trump intenta socavar eso, y Irán no lo va a aceptar. Así que la solución es sencilla. Lo único que tiene que hacer es cumplir con su parte del trato. Todo pasa por el estrecho. Las cosas se normalizan, la economía global mejora. Con el tiempo, en unos meses, la situación empieza a estabilizarse. Pero hasta ahora, no vemos ninguna señal de que eso haya ocurrido.
1: Doctora Morandi, muchísimas gracias por acompañarnos y por esta conversación tan interesante. Gracias por ayudarnos a aclarar lo que está ocurriendo y por ponerlo en perspectiva. Espero tenerla de nuevo en el programa muy pronto. Gracias por su tiempo.
0: Siempre es un honor. Muchas gracias por invitarme.
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3: Disipó, hicimos, como ves, puntapié inicial. Y bueno, el apuro de San Martín Belgrano Güemes de declarar realmente la independencia tal como fue en ese congreso. Y bueno, y problemas internos desde 1820 en adelante, con un buen afianciamiento del gobernador de la provincia de Buenos Aires, Juan Manuel de Rosas, toda una defensa de la soberanía nacional contra el imperio anglo-francés en 1845. Es decir, que la historia argentina es totalmente rica de todo tipo de color y de circunstancias, y bueno, somos lo que somos, y bueno, también recalamos en pleno siglo XX con Juan Domingo Perón esa segunda independencia económica que vos hacías referencia recién, ¿cierto? Esto para destacar, para hacer el puntapié de lo que es nuestra independencia hoy, seriamente afectada por el gobierno que tenemos en la actualidad.
4: La verdad que hablar de independencia en estos momentos suena bastante raro y extraño, porque estamos viviendo, por lo menos lo que yo recuerde, el peor momento de la historia argentina. Obviamente, salvando el tema de dictadura, que siempre está, no se puede comparar con nada. Pero, bueno, el 4 de julio festejaron a toda pompa en el planetario, con drones, con la bandera norteamericana y bailando música country. Y el 9 de julio, nada. O sea, eso ya, este simbolismo, digamos, más claro que eso, imposible. Yo creo que este es un gobierno completamente cipayo, entregado a Estados Unidos. Movimientos similares están pasando en Latinoamérica, pero yo sí creo que Argentina, con lo que dijeron recién, fue y conquistó muchísimas cosas. Por algo tuvimos el peronismo. Yo no soy peronista, pero tengo que reconocer, y los gobiernos de Cristina y Néstor, que fueron lo mejor que nos pasó. Pero bueno, veremos qué pasa. Habrá que esperar hasta el año que viene a ver si se organiza la oposición. Pero bueno, ese ya es otro tema. Pero sí, la verdad que estamos viviendo, yo creo que la gran dependencia, no la independencia, lamentablemente.
5: Sí, hay un periodista que puso de dependence, o sea, en lugar de independence, de dependence, así, un juego de palabras muy, pero muy interesante. Y que, solo para cerrar un poco, destacar que el acta de la declaración de independencia, a pesar de que no se encontró, se sabe que se hizo en 4 lenguas: en español, en guaraní, en quechua y en aymara. Porque la idea era que abarcase a toda Latinoamérica. No era una cuestión de pensar la patria chica como la pensó siempre la oligarquía de Buenos Aires, sino pensar en la patria grande. Y bueno, ese era un tema interesante en este momento en el cual, de nuevo, parece que nos están metiendo la cuña en el Mundial con una campaña anti-argentina, una campaña de odio, de separatismo con relación a los pueblos latinoamericanos. ¿Y de dónde viene esta campaña? Bueno, hay muchos factores. No vamos a buscar ahora quién es el responsable, pero hay muchos influencers que ganan con el odio. Hoy vende más el odio que la cordura y que la normalidad. Lamentablemente es así. Solo para poner un ejemplo, nada más. Hace 15 años atrás, Anaí, vos te acordarás, vos también, cuando queríamos distraernos, poníamos la tele por cable y veíamos programas donde personas arreglaban casas. Y tenían un problema y éramos felices porque siempre la casa terminaba arreglada y tenía un final feliz. Hoy los mismos programas no venden más ese final feliz, la solución de un problema, venden el conflicto. Hoy los programas son de conflicto. La rica a la cual no le cumple el contratista, a la cual no le pintaron bien la pieza, a la cual no le vendieron mármol de travertino y le mandaron mármol de otra cosa. El conflicto vende. Y entonces esta campaña, lamentablemente, anti-argentina deja de lado dos cosas. Primero, la unidad latinoamericana necesaria. Y segundo, dejar de lado los problemas reales que tenemos. Y quería poner dos ejemplos nada más, uno de México y otro de Brasil. Por ejemplo, en México hace 3 semanas atrás estaba denunciando que el huachicoleo, o sea, cuando le roban el petróleo y los combustibles a la Pemex, a la empresa petrolera mexicana, y que las empresas de Estados Unidos le compraban ese petróleo a los narcotraficantes de contrabando, lo vendían y remitían de nuevo a México esa plata como blanquita. O sea, un negocio perfecto para ellos. Les robaban el Estado mexicano y blanqueaban la plata y esa plata volvía a través de las manos de los narcotraficantes limpísima, como si hubiera sido fruto de cualquier trabajo honesto. También se hablaba de los norteamericanos ricos que compraban departamentos en las playas paradisíacas de lo que se conoce como la Riviera Maya, y que cerraban las playas para los mexicanos. Esta playa es nuestra, es privada, lo cual es totalmente prohibido por la Constitución y por las leyes de México. Claudia Sheinbaum, en sus encuentros semanales, lo ponía de manifiesto. El Estado demolió esos edificios y volvió a abrir las playas para el disfrute de todos los mexicanos. Era una cosa realmente muy buena, muy linda. También se denunciaba que empresas armerías de Texas o de Texas le vendían las armas, que eran de uso exclusivo de las Fuerzas Armadas del Ejército Norteamericano, a los narcotraficantes, y Claudia Sheinbaum había inclusive hasta hablado. Bueno, todo eso se dejó de lado. Hoy estamos hace una semana hablando de los anti-Messi, los anti-Argentina, el odio. Y vos fijas, lo mismo en Brasil, ¿no? El tema ahora de que los argentinos somos racistas, lo cual yo coincido, claro que sí, no tenemos un racismo con relación a los fenotípicos del hombre de color, pero sí con relación a lo marrón, a los de la periferia, a los villeros, como le decimos, a los cabecitas negras, a los cabezas. Y todo ese tipo de cosas. Claro que hay un racismo que se está empezando a trabajar, pero todavía falta mucho. Pero también sirve como para decir, bueno, los que son racistas son los argentinos. Ergo, nosotros no somos racistas. Y todos los trabajos que vienen realizando durante hace décadas los movimientos de antirracistas en Brasil, parece que queda todo perdido por la borda porque vuelve a reinar el concepto terrible acá en Brasil de la democracia racial. Como negros y blancos estamos en la playa, ergo, negros y blancos tenemos los mismos derechos en la sociedad, lo cual es mentira. Lo cual es una mentira terrible. Los negros ganan menos salario que los blancos. Los negros tienen 28 veces más posibilidades de ser asesinados, de morir de muerte violenta que un blanco. La policía cuando entra a una villa donde mayoritariamente son negros, entra de una forma truculenta. Entra matando y cuando va a hacer un operativo en un barrio de blanco, en un barrio de clase media, van como, tratan a todo el mundo como señores. O sea, es una cosa estructural. Y es muy triste porque también acaba dejando de lado todo ese trabajo que hubo de los movimientos sociales. Pero además, voy a poner un video acá y después lo comentamos, está de alguna manera ocultando quiénes son los verdaderos racistas y los verdaderos colonialistas. Vamos a escuchar un video y después le pido que lo comenten, miren.
6: ¿Cuál es el país europeo más odiado por los africanos? Las cosas que hizo y sigue haciendo este país en África le dejan de manera justa en este lugar. Aquí te explico las tres grandes razones por las que lo es. Número uno, y es el secuestro monetario. Imagínate que para tener que usar tu propia moneda en tu país, tú le debas pedir permiso a tu antiguo colonizador. Y es que hasta el sol de hoy, este país europeo controla la moneda de más de 10 países en África y durante décadas obligó a esos países a tener que depositar la mitad de sus recursos nacionales a su tesoro nacional, es decir, financiábamos la buena vida de sus ciudadanos. Número dos, y son el gendarme invisible, y es que este país se le conoce como el policía de África, ya que tiene bases militares repartidas por todo el continente africano, y es que han intervenido en más de 50 conflictos en África desde los años 60. También se les acusa de poner y quitar presidentes a su antojo, favoreciendo a los que les ayudan a poder explotar recursos como el uranio, el oro, el petróleo, mientras que la población de esos países vive en pobreza. Número 3 y no menos importante, y es la gran ironía, y es que mientras el uranio que cogen de África les sirve para iluminar sus ciudades y son uno de los líderes en cuanto a energía nuclear del mundo, la población de esos países cuando quieren viajar a ese país europeo se les dificulta el pasaporte y todo el proceso legal. Y por si hasta ahora no te has enterado, estamos hablando de Francia.
5: Bien, pero resulta que Francia ahora no es racista porque tiene jugadores negros en la selección, ¿no?
3: Todos los jugadores.
5: Digo, esas simplificaciones que nosotros hacemos, claro que en Argentina es racismo, no estamos diciendo que no es racista, y tampoco interesa si es más o menos racista, eso no interesa, porque el racismo es una cosa abominable y no se cuantifica. Cualquier grado de racismo es una cosa horrible, no me importa si somos más o menos, no es una cuestión de ranking, es una cuestión de que todos los países somos racistas, pero mientras nosotros apuntamos a un país como el único, dejamos de lado todos los otros que tienen este tipo de prácticas. Sí, Anaí.
4: Me parece, yo quería decir algo, me parece acá hay otro punto que no creo que sea menos importante. Acá me parece que más allá del tema del racismo, acá lo que se está jugando y mirando en el Mundial es el tema de la mafia de la FIFA.
5: Claro.
4: Con este señor... El presidente a la cabeza, o sea, uh-huh. Antes era Blatter, ahora es él, y un empleado directamente de Estados Unidos. Ya vieron que Trump lo llamó por teléfono, le dijo, bueno, acá el jugador este tiene que jugar, sáquenle la tarjeta roja y listo. Y sí creo que ellos necesitan a la selección argentina y a Messi que llegue a la final, porque no es lo mismo que esté Messi jugando en la final que esté ningún jugador de Egipto ni ningún jugador de África. ¿Por qué? Porque la gente está enloquecida con Messi y entonces al estar en la final o en la semifinal se incrementan los miles y millones de dólares que ya se indicó que la FIFA va a obtener 13.000 millones de dólares de ganancia, así como un número, obviamente debe ser mucho más, porque este Mundial está considerado el más grande de la historia. Así que yo creo que hay distintos puntos de vista que interactúan, que nada está separado del otro, ¿no? Obviamente el racismo siempre estuvo y ahora se acentúa más quizá, pero también hay algo interesante, que por primera vez participaron 14 equipos africanos, musulmanes, y antes no pasaba. Así que yo creo que eso es lo positivo, la relación entre los pueblos, cómo recibieron Estados Unidos argelinos, a escoceses. Yo creo que eso, si alguien me pregunta, creo que es lo mejor que deja este mundial.
5: Mira, lo mejor que yo vi hasta ahora del mundial fue el intendente de Kansas, una persona de color, con el bombo de la hinchada argentina.
4: Sí, sí, sí.
5: Porque me pareció hermoso. No porque sea la hinchada argentina, puede ser hinchada de cualquier país. Pero me pareció hermoso ese gesto de un político de la primera línea.
4: Sí, de relaciones entre pueblos.
5: Claro, claro. Sí, sí.
4: No,
5: sí,
4: pero Kansas, hay un pueblo, Lawrence, que es un pueblito de 160.000 habitantes, que tiene una universidad importante. Y ahí fueron a parar los argelinos. Pero a los 3 días estaba todo el mundo aprendiendo qué pasó con la colonización francesa en Argelia, cantando e intercambiando comidas argelinas y norteamericanas. No, eso fue para mí, eso hermoso. Y repito, el recibimiento de todos los escoceses a Boston, que le pedían que por favor no se vayan porque nunca habían pasado momentos tan divertidos. Eso para mí es lo mejor, lo demás es pura mafia.
5: Y exactamente, y lo demás es pura mafia. Y otra de las cosas interesantes de esta campaña anti-Argentina, anti-Messi, como puede haber sido cualquier otra campaña, podría haber sido campaña anti-Portugal y anti-Cristiano, cualquiera, o anti-Noruega y anti-Haaland, cualquier campaña de este tipo mueve los algoritmos y hace fortunas, y mueve las casas de apuestas.
4: Por supuesto, sí.
5: Que no nos vamos a poner acá, pero es un tema complicadísimo. Lo podemos ver en Brasil, hay una sospecha muy grande con la selección brasilera y las casas de apuestas de acá. O sea, es un tema complicadísimo, muy complicado, y que tiene que ver mucho con lo que vas a tratar después, Anaí, o con el tema de las deudas y los suicidios en Argentina, ¿no?
4: Sí, sí, sí, tal cual. Tal cual.
5: Bueno, podemos pasar a hablar.
3: Terminando esto del Mundial y su nuevo formato, similar a los tiempos del básquet, con los cuatro tiempos. Maradona había anticipado en entrevista que reví en estos días con Víctor Hugo Morales, que le querían dar cuatro tiempos de 25 minutos. Y bueno, la importancia, como decía ahí Anaí, de los millones de dólares que han generado este Mundial y lo que recibe Estados Unidos. Prácticamente los derechos, creo que de la televisación de todo el mundial, estas pausas, las pautas publicitarias que entran en cada uno de esos tiempos de 25 minutos, de los cuatro tiempos estos que se hablan, han llegado a empatar el valor a lo que se vendió en la televisación del mundial. Fíjense la cantidad de dinero extra que han hecho con este nuevo formato, y bueno, ya venían tirándolo desde hace varios años atrás, como lo anticipó Maradona en el 18 o el 19, y como ahora ya lo concretaron, ¿no? Ese es otro detalle de nueva práctica dentro del fútbol. Y una cosita que te quería preguntar, Anaí, es porque, bueno, Estados Unidos en su segundo mundial, el primero fue en el 94, cuando justamente Diego queda al margen, y Argentina con Coco Basile, una potencia, era candidata sin ninguna duda a obtener el título, y por cómo estaba desempeñando Maradona también. Pero bueno, en aquel momento se hicieron los estadios, ahora no, han aprovechado lo que hicieron. Hay figuras, de hecho Messi está jugando en Miami. ¿Vos notás que hubo un acercamiento de la gente al fútbol, o los ciudadanos de Estados Unidos siguen sin ir a las canchas, por más que tuvieran todos estos partidos en este nuevo mundial? ¿Cómo lo ves a eso?
4: Mira, es un tema interesante. Primero hay que decir que es el mundial más caro de la historia. Imposible para los que vivimos allá comprar ningún ticket. Imagínate que hay un poco de, especialmente los chicos jóvenes, que les gusta un poco más el fútbol, pero la verdad que no es un deporte popular. Los norteamericanos les interesa el béisbol, el fútbol americano y el básquet. Lo otro es muy poco. Pero lo que pasa, por ejemplo, tenemos un alcalde de Nueva York, que es el mejor que hay, que es socialista demócrata, Zoran Mandani, porque es imposible acceder a las tickets. Entonces, ¿qué hizo? En todo Nueva York, en las cinco áreas más importantes, puso pantallas gigantes para 10.000 o 15.000 personas gratuitamente. Y el 19 de julio, que se juega la final, va a haber una fiesta para más de 50.000 personas en el Central Park. Pero yo creo que debe ser el único estado en todo Estados Unidos donde el alcalde le importa que la gente que le importa vaya a ver el fútbol, porque Imagínate que, por ejemplo, ahora la reventa, hoy estaba escuchando a alguien en la televisión que le habían pedido $11.000 un ticket. Pero además no es solamente el ticket. Hay un tren acá en la Penn Station, que es la estación de tren más importante, en la calle 34, que vos tomabas un tren que te llevaba directo al estadio. Hasta hace un mes, antes del Mundial, salía $12 de vuelta. Ahora $150. El estacionamiento sale $500. Para el día de la final va a costar 900. Dicen que va a haber una reventa de $1.000.000 para la final. O sea que esto es un negocio redondo, donde seguramente Trump va a tener un alto porcentaje, porque esto no es solamente para la FIFA. Ya vimos que cuando le entregaron un premio, supuestamente en reemplazo del premio Nobel, un premio por la paz, lo que fuera. Pero da mucha pena que los latinos, que hay más de 20 millones, y no sé, 5 millones en Nueva York, gente trabajadora que gana $16 la hora, no pueda acceder pero ni a tomar ese tren. Ni hablar de la comida, de los hoteles, o sea, para la gente rica, de Argentina, de toda América Latina, de los que la gente que vive ahí, imposible, imposible ir a ver ningún partido.
5: Bueno, vamos a saludar a Cristian Sales, que nos manda un abrazo desde Río de Janeiro, y nos dice, peor, creo que lo peor fue celebrar el 4 de julio en Japón. Y es muy interesante lo que está diciendo, porque es toda la producción de sentido que tienen los japoneses hoy de pensar que gracias Norteamérica, porque gracias a las dos bombas atómicas nos salvamos de la Segunda Guerra Mundial. Hay toda una producción de sentido en ese sentido, valga la redundancia, pero es interesante lo que está diciendo aquí. Después le mandamos un abrazo también a Alberto desde Rosario, y acá nos dice Canon. Me imagino que debe ser el nombre del teléfono, posiblemente. No estoy de acuerdo con el título que pusieron. O sea que cuando se trata de entreguismo para el caso argentino es solo Milei, pero para el caso peruano es todo el Perú. Tiene razón. Cuando nosotros hicimos, cuando yo, que está aquí, hizo el título, era más largo, era Laufer en Perú. Pero bueno, después cuando lo cortamos quedó así. Le pedimos, tiene razón, pedimos disculpas por eso. Y después nos cuenta también aquí Cristian, ya metiéndose en el tema futbolístico, el árbitro somalí Omar Artan, elegido como el mejor juez de África y preparado para convertirse en el primer somalí en dirigir un partido mundialista, fue retenido durante 11 horas en el aeropuerto. Lo mismo hicieron con una selección, lo mismo hicieron con Uruguay. Al hincha que representaba a Lumumba, al mítico y heroico héroe nacional del Congo, no lo dejaron entrar después. Entró otro también que se hizo pasar por él. Pero son cosas muy complicadas. Acá nos dice también otra cosa de la Copa. Ayman Hussein, de Irak, fue retenido durante 7 horas al arribar al aeropuerto O'Hare de Chicago, donde fue sometido a un extenso interrogatorio antes de poder ingresar al país. Son las cosas que nos deja estas cosas que estabas comentando, Nahí, vos, que también son muy, pero muy importantes, donde también talla un poco. Bueno, y a Irán, claro, el caso más asqueroso fue el Irán, que no lo dejaron ni siquiera pernoctar en los Estados Unidos, tenía que viajar.
4: Terrible, nunca había pasado, nunca. El tratamiento que hicieron a Irán, pero también cuando estuve hablando del acercamiento de los pueblos, fue maravilloso cómo el pueblo mexicano adoptó a los iraníes. Sí. Impresionante, la verdad que fue, estaban muy conmovidos los jugadores, el cuerpo técnico en Irán, dicen que le van a poner una calle con el nombre de la ciudad de México, eso fue muy interesante, pero la verdad que sufrieron muchísimo, no los dejaban descansar, cada vez que pasaban por migración los tenían como 4 o 5 horas, fue horrible, la verdad que fue. Sí. Pero también le negaron visa a 9 países que participaron en el Mundial. Gente que, por ejemplo, la madre del famoso arquero de Cabo Verde, Bocinho. Querían que pague $15.000 para tener una visa, gente pobre. Al final no sé quién hizo un intermediario, ahí pudo llegar a ver a su hijo. Pero así tratan a la mayoría de la gente latinoamericana, africana. Sí, eso fue realmente. Bueno,
5: acá está recordando.
4: El racismo de Estados Unidos se manifestó y se proyectó en todo el mundo, ¿no?
5: Acá nos está comentando, como para cerrar este tema, que el tema del mundial parece que entusiasma. Y entusiasma, sí. Es así. A un no futbolero como yo, ¿viste? Imagínate, los que son futboleros, ¿no? Senegal, integrantes del plantel, fueron filmados mientras eran revisados con detectores de metales durante la misma pista del aeropuerto. Esas escenas son terribles, realmente. Muy triste todo esto. Pero bueno, vamos a hablar ahora de Perú. Vamos a hablar de Perú.
4: Si nos están escuchando, quería agregar que el presidente argentino, Milei, va a hacer otro viaje por Latinoamérica y va a ir a la Asunción de Keiko Fujimori, después va a ir a la Asunción del presidente colombiano de la Espriella. O sea, y anteayer anunciaron que se va a hacer como un encuentro, un congreso de más de 60 países. Supongo, de derecha y de ultraderecha, para, obviamente, bajo las órdenes de Estados Unidos, y el tema va a ser contra el comunismo, contra el terrorismo islámico, y la verdad que eso es bastante fuerte. Pero bueno, si vemos en Latinoamérica, salvando México, Cuba, bueno, Venezuela, Brasil, la verdad que todos los países están dándonos un giro a la derecha bastante importante, y obviamente Estados Unidos va a utilizar eso para contraponer al mundo multipolar que es creado por los BRICS, ¿no?, al cual entraron más de 20 países. Yo creo que eso va a ser un juego bastante interesante, ¿no?
5: Mirá, a eso hay que agregarle que tenemos elecciones en octubre. Hasta ahora pareciera que va todo relativamente tranquilo para la reelección de Lula, pero si no ocurre la reelección de Lula, podemos llegar a tener un panorama en Sudamérica muy parecido al que teníamos en los años 70 con las dictaduras, donde la mayoría de los pueblos respondían directamente a los intereses de la Casa Blanca. Eso es muy complicado, eso es muy triste, porque de esta vez yo calculo que no van a querer, digamos, que largar el hueso, como se dice, ¿no? O sea, si se aferran a América Latina, a sus recursos naturales, no va a ser muy fácil hacer, digamos, esa segunda independencia, no sé, segunda independencia, digamos, segunda lucha por la autonomía, que fue de alguna manera quebrada esa hegemonía después de la Guerra de Malvinas, cuando los norteamericanos entendieron que las dictaduras latinoamericanas no eran confiables, porque muchos gobiernos dictatoriales de América Latina ayudaron a Argentina, y eso levantó todas las alarmas rojas en lo que en Otanistán, como le dice Pepe Escobar, ¿no? En Otanistán, e inclusive muchos países ayudaron y muchos gobiernos también ayudaron. Entonces eso me parece que no va a ser tan fácil de esta vez si hay una configuración como la que hubo en los años 70, y principalmente porque Estados Unidos, como bien vos venís diciendo hace mucho tiempo, Anaí, no está económicamente tan bien y se va a aferrar a lo que pueda como tabla de salvación, ¿no?
4: Pero además, Ramiro, creo que hay algo importante que creo que muchos no hablan, que es que en noviembre tenemos elecciones primarias.
5: Sí.
4: Y seguramente la Cámara de Representantes va a ser ganado por el Partido Demócrata, y el Senado posiblemente también. Y eso yo creo que es algo importantísimo, porque, por ejemplo, en relación con el préstamo que le han hecho a Milei, Argentina, que ya debe más de, no sé, 200 mil millones de dólares, el Partido Demócrata no va a ser lo mismo. Yo he contado en varios programas que hay muchas molestias, especialmente por gente que es del sur, gente que tiene, que trabaja tienen tierras, digamos, no son grandes oligarcas, pero tienen tierras, y están protestando mucho porque votaron a Trump, y le decían, pero no es América primero, ¿y por qué le dieron más de 20 millones de dólares a Argentina? Entonces hay muchas cosas que creo que la mayoría de la prensa no está teniendo en cuenta, y además todos los movimientos que se están produciendo, no solamente en Nueva York, sino en más de 20 estados donde han ganado socialistas demócratas. Así que hay un juego muy importante y un movimiento muy importante, más democrático, diría yo, en Estados Unidos en este momento, ¿no?
3: Justamente tocando el tema exclusivo de Estados Unidos, te quería consultar, porque siempre está el fantasma este del oeste de Estados Unidos, Texas, bueno, y algún que otro estado, de salir de la Unión. esta elección, ¿puede llegar a darse algo de eso?
4: No, eso fue los tejanos siempre con esta fantasía, no, eso es imposible. Lo que sí hay mucha, por ejemplo, la inflación estaba como 4.5%, impresionante los aumentos que hubo, hablamos del alimento. Por ejemplo, el año pasado, yo antes de ir a Argentina había pagado un café $6 y cuando volví estaba entre $12 y $15. Claro, y esto claro. No es habitual para los norteamericanos. Hay mucha gente que recibe cupones de comida, la tercera parte de la población, son 113 millones. Porque si no recibirían subsidio y cupones de comida, la gente no podría vivir ni comer. Muchas escuelas en Nueva York, los chicos tienen desayuno y almuerzo, porque sus padres, la mayoría latinos, inmigrantes, no pueden pagar. Es carísimo todo. Así que yo no creo que eso tampoco se habla mucho, pero bueno, no es que Estados Unidos es solamente de ricos.
5: Un poco relacionado con eso también, creo que es este peligro que representa Keiko Fujimori, que también vamos a ver ahora cuando veamos lo que pasó en Colombia, también por si de la Espriella llega a asumir, también va a ocurrir, y que también va a tener repercusiones en Argentina, que es hacer un gobierno mano dura. Mano dura, porque lo que necesitan es reprimir la protesta social. Lo que necesitan es disciplinar al pueblo. En estas elecciones, en estas últimas elecciones, hubo un movimiento femenino muy, pero muy grande, y campesino también, esas dos cosas en Perú, que casi le hacen ganar las elecciones a el candidato que había sido ministro de Pedro Castillo, ¿no? A Sánchez, a Roberto Sánchez, y que pierde con los votos en el exterior, digamos, y con votos que no han sido totalmente auditados. Ese es un tema también muy complicado, porque acá estamos viendo la misma mecánica que ocurrió en Moldavia, la misma mecánica que ocurrió en Rumania, lo mismo que quisieron hacer en Georgia, lo hacen en Perú y lo hacen también en Colombia. Lo vamos a ver cuando veamos ahora dentro de un ratito lo que hacen en Colombia. Y vos, Anaí, como yo, que hemos sido fiscales, vos en Nueva York y yo en San Pablo, sabemos que en las elecciones argentinas también hay mucho fraude con los votos en el exterior. Y que después, bueno, no, normalmente, bueno, son votos en el exterior. Entonces, acá también la diferencia le daba a Pedro Sánchez, y cuando llegaban las urnas del norte, principalmente, que son los lugares más pobres, los que más le daban el apoyo, más se ampliaba esa mínima diferencia. Y de pronto, cuando llegan los votos en el exterior, de nuevo, colocan a esta señora Fujimori en la delantera, y ahora hay una especie como de resignación, pero también de complicidad con los sectores más, digamos, más fuertes de Perú, que prometen eso, una película de terror, nuevamente, como la que llevó a papá, violación a la libertad de opinión y de pensamiento, como está ocurriendo de alguna manera en Argentina, pero si llega a ocurrir esta cruzada latinoamericana, va a ser en todos los países, va a ser peor. Y violación a los derechos individuales y colectivos, como ya estaba ocurriendo ahora en el último gobierno de facto, después de que lo derrocaron a Pedro Sánchez, inclusive con las represiones que hubo en las provincias del sur, digamos, de Perú, ¿no? Principalmente en Puno y los movimientos campesinos. Y bueno, y es esto, otra vez el oscurantismo que vuelve a Perú y que lamentablemente no se queda en Perú. Puede combinar con lo que está pasando en Ecuador con Noboa, que cada dos por tres tiene cuatro o cinco estados o provincias en estado de sitio, con una represión muy grande, con lo que se está proponiendo hacer también en Honduras y con lo que promete de la Espriella, ¿no? Me parece que es interesante ver este panorama que, digo, es de Perú, pero que combina, y con lo que promete Kast también en Chile, ¿no?
4: Son la misma, es la misma receta con distintos apellidos, porque es lo mismo, buscan a alguien muy extrema derecha o outsider, y entonces después están casi palmo a palmo con candidatos de más democráticos o de izquierda, y después, obviamente, como ya se denunció ahora en estos últimos tiempos, Petro en Colombia en las elecciones, evidentemente hay fraudes con aparatos especiales que son dirigidos desde afuera. Ahora, ¿por qué permiten eso? Es la gran pregunta. Yo no entiendo cómo se pueden meter en una elección, cómo puede regir una elección con otros países. Eso la verdad que para mí no entiendo qué respuesta hay, ¿no? Es muy extraño todo eso.
5: Y ya te has metido de alguna manera, Anaí, te has metido de alguna manera en el tema de Colombia, que es el próximo tema que vamos a hablar, ya pasamos rápidamente a Colombia, donde también hubo un caso de las elecciones que supuestamente el candidato Iván Cepeda iba a ganar. Todo el mundo decía que de la Esprilla no tenía cómo sumar votos, la candidata era la segunda, digamos, ¿no? Y bueno, vamos a ver cómo termina esta cuestión. Pero vamos entonces a ver ahora un pequeño video para entender un video de lo que denuncia un periodista y después lo comentamos.
7: Esto es bueno. Una noticia muy, pero muy importante, camaradas. Muy importante. ¿Se acuerdan, no? De todo el escándalo de las elecciones en Colombia. Lamentablemente, en la segunda ronda de elecciones, cuando quedó solo Iván y Abelardo, pues hubieron ahí una serie de dudas sobre el proceso electoral. Petro había denunciado un fraude por parte de los hermanos Bautistas, que tenían el proceso privado, cómo se consultaban las votaciones. Iván primero dijo que, oigan, yo me voy a esperar para aceptar los resultados de las elecciones hasta que no se haga un reconteo de todo el proceso electoral, porque ellos tenían duda de que el proceso electoral había sido manipulado, ¿no? Petro también hizo denuncia, pero después de como un par de semanas de la segunda ronda, tanto Petro como Iván Cepeda dijeron, no, ¿sabes qué? Sí, aceptamos la derrota, ganó Abelardo, no pasa nada, vamos ahora a hablar del plan transitorio de paz, ¿no? Para que entre el equipo nuevo al poder. Sale Gustavo Petro a decir, ¿sabes qué? Ahora sí, ya tenemos toda la información sobre servidores y IPs localizados en Los Ángeles, California, que son propiedad de los hermanos Bautista, que es donde se hizo la operación y se utilizaron algoritmos que variaron la votación sustanciablemente a favor de Abelardo. Los algoritmos que viciaron el resultado electoral se usaban en el censo electoral de los que nunca votan para ser reemplazados por votantes que podían hacerlo varias veces o sin votantes en las mesas de jurados homogéneos. Petro también se dio cuenta de esto porque su hijo tuvo que denunciar porque al parecer su nombre aparecía varias veces en la votación. Pues ahora Petro salió a decir esto y dijo que no reconoce a Abelardo como presidente y que él tiene suficiente evidencia en manos para declarar a Iván Cepeda como presidente legítimo de Colombia. Me parece que estas fragilidades son resultado de su fundamentalismo democrático. La propia democracia liberal está concebida de una manera que tiene mecanismos que permiten la injerencia del capital y así asegurar que no se logren grandes avances que pongan en riesgo el poder del capital sobre la política. En este caso, el fondeo de las campañas, quién hace la revisión de los votos, quién paga los procesos electorales, quién fondea a los candidatos. Como las campañas cuestan mucho dinero, ahora se están yendo contra, oye, pues quién fondeó a Abelardo. Y pues resulta que una gran parte de su fondeo venía directamente de Estados Unidos.
5: Es interesante el tema, ¿no, Anaí? Porque vos fíjate que lo que vos decías, ¿qué pasó acá? ¿Qué ha pasado aquí que de alguna manera se aceptó así de una forma, digamos, no diría cándida, pero de una forma tan mansa esto? Hay una, a mí me gusta mucho, Buenaventura, Julia Buenaventura, una analista colombiana, que ella se dedica al arte, pero se dedica también a análisis político y geopolítico, y que salió a denunciar esto apenas apareció, digamos, esta postura de Iván Cepeda de, bueno, está bien, ganó Aarón, vamos a pacificar. Escuchémosla y lo comentamos, mira.
8: Yo nací en 1977, de forma que tenía 10 años de edad cuando eliminaron a mi tío médico, el senador Pedro Luis Valencia, primer senador asesinado del movimiento político Unión Patriótica, que destriparon sistemáticamente en Colombia hasta acabar con sus miembros, prácticamente. En 1994 mataron a Manuel Cepeda. De hecho, fue el último senador asesinado de la Unión Patriótica, pues porque ya no había más senadores. El primero fue Pedro Luis, el último fue Manuel Cepeda. Miren, después de mi tío enterramos a Pardo Leal, el candidato presidencial. Luego de Pardo Leal vino Bernardo Jaramillo, inmediatamente después vino Pizarro, que ya no era del OP, sino del M19. Yo fui a la Plaza de Bolívar en esas 5 ocasiones y muchas más. La última vez que fui a la Plaza de Bolívar a despedirme de un muerto asesinado fue en 1999 con Jaime Garzón. Y ahí dije, Julia, no más funerales, te vas del país. Hice todas las vueltas para irme de Colombia y en efecto viví más de 10 años en Brasil. Muy bien, yo admiro profundamente a Iván Cepeda por haber investigado hasta las últimas consecuencias la muerte de su padre, Manuel Cepeda, algo que los hijos de la UP no tuvimos la estructura, la fuerza de hacer. Entonces mi admiración por Iván Cepeda es enorme. Ahora, yo no entiendo, no me cabe en la cabeza por qué acepta ese fraude electoral. Muchos me dicen que es en nombre de la paz, de la democracia y de que no haya otro derramamiento de sangre en Colombia. Pero yo les digo, o sea, la verdad, cuando eliminaron, destriparon a toda la UP, estábamos en perfecta democracia. O sea, yo hice el colegio y la universidad en total normalidad. Iba a funerales y presentaba exámenes. Y de hecho, era hasta de mal gusto hablar del tema. Entonces, les digo, en nombre de la paz y de la democracia, aceptar un fraude creo que no vale la pena. Creo que es esconder el mugre debajo del tapete, como se escondieron y se siguen escondiendo los muertos asesinados de la Unión Patriótica y tantos muertos más en Colombia, un país modelo de democracia en el continente, en América Latina.
5: Me parece muy valiente este testimonio de ella y haber sido la primera en alertar de que no se podía simplemente renunciar a una investigación posible de fraude en nombre de una pacificación que no existe.
4: Pero yo creo no. Petro y Cepeda se reunieron hace unos días y ninguno de los dos acepta esto, dicen que es un fraude. Yo también, la verdad que Cepeda, como dijo esta analista, fue uno de los que más luchó y enfrentó, no es ninguna broma, en Colombia enfrentar a la ultraderecha, porque lo podrían haber matado perfectamente. A mí me parece que en un minuto, en un segundo, una hora, se le habrá cruzado por la cabeza qué pasaría si en ese momento él dice que no acepta, si va a haber confrontaciones. No, es una decisión, no sé, es muy difícil, pero cuando en la reunión que tuvo con Petro, ellos dijeron que ellos no reconocen y que van el 20 de julio, llaman, bueno, creo que es la entrega de la presidencia, llaman a una manifestación masiva. Yo creo que la gente va a resistir, porque las medidas que se vienen son muy fuertes. Ya se quieren meter con Venezuela, así que imaginen, sé lo que le espera al pueblo colombiano. Yo creo que el pueblo colombiano va a resistir como lo hizo hace 5 o 6 años, ¿no?
5: Mira, esto que dijo esta chica Julia Buenaventura fue al principio, ya como decís vos, han cambiado mucho las posiciones y la última posición de Cepeda es una denuncia de un gobierno paramilitar si ganas de la espía.
4: Sí.
9: Hemos llegado a una conclusión grave. Colombia comienza a tener la configuración de un gobierno paramilitar. No se trata de un calificativo apresurado o alarmista, sino del análisis sereno y sopesado de las siguientes 3 políticas concretas que han sido expuestas de manera...
10: Bueno, ahí está entonces la denuncia que hace Iván Cepeda frente a lo que se está configurando en Colombia y que él dice es nada más y nada menos que un gobierno paramilitar que, como él lo explicaba, pues ya hemos vivido y ya sabemos qué nos trae. Mi querido Jair.
5: Acá hay que dejar claro una cosa, lo que se está pidiendo, lo que se debería exigir más firmemente es el recuento total de los votos, porque cuando se consiguieron recontar, se está haciendo el recuento, lo que pasa es que toda esta victoria desde el Espriel está hecho sobre esta base de los datos informáticos, hay que contar voto a voto, y no quieren recontar los votos del exterior. Cuando se recontaron aproximadamente unos 300.000, 50.000 recuperó el pacto histórico de Cepeda y la diferencia de 230.000 votos de uno para otro cayó para 180. O sea, estamos hablando apenas de 180.000 votos de diferencia. Una muy reñida elección, un resultado muy, pero muy estrecho entre ellos. Y hay 600.000 votos en el exterior que le dieron mayoritariamente la victoria a Espriella. Entonces, si se consigue verificar, la diferencia podría ser menor o inclusive hasta podría darse vuelta la cosa. Pero bueno, sea como sea, creo que la democracia colombiana y la democracia latinoamericana se merece un resultado claro y limpio, y no esta chicana de no los contamos, ya está.
4: Tal cual. Sí. Pienso lo mismo.
5: Y vamos a pasar ahora sí, finalmente a hablar de Argentina.
11: Vamos a hablar de Argentina y de Milei que entrega la patria. Pero antes que nada quería pedirte, por favor, Anaí, que nos cuentes de primera mano la experiencia que has tenido hoy, triste, en la ciudad de Rosario.
4: Sí, en realidad mi hermana fue, salió a la calle y vio... ¿Viste eso? En los contenedores de basura había una parejita que venían con un carro, como se veían en el 2001, como se veían en los 90, un carrito con un caballo. Y bajó una pareja joven y el muchacho se tiró adentro del contenedor de la basura para sacar la basura. Y mi hermana, y hablamos con ella, ¿no? Y es una escena que no veía hace muchísimos años. O sea, el tipo se tiró adentro como si estaría zambulléndote en la basura para sacar basura. Y ese yo creo que es una metáfora, un símbolo de lo que está pasando con millones de argentinos. Acá hay el 80% de la gente, hay 1,5 millones de niños que no comen a la noche. Gente empobrecida. Y otro tema que seguramente vamos a tratar ahora, que ya lo menciono, que 20 millones de personas endeudadas porque no pueden comer. Y se endeudan para ir a Miami, se endeudan para comprarse una casa en París, no, se endeudan para comprar un poquito de carne, un poquito de pollo, un poquito de leche, entonces, o tarjeta de crédito, deudas con los bancos, y lo peor, deudas con la gente que presta guita en los barrios, que sabemos que muchos son narcos, y que no te van a pedir solamente, señor, ¿me puede devolver la plata el mes que viene? O sea, pero además esto lo que causa es un sentimiento de depresión, de angustia, de desesperación. Estuve hablando estos días con gente de San Juan. Me decían la cantidad de policías que se han suicidado por el tema de endeudamiento. Y cuando uno se pregunta también, ¿y qué pasa con el pueblo argentino que no sale a la calle, que no grita, que no explota? Bueno, cuando no explotás, implotás. ¿Qué quiere decir implotar? Toda esa rabia, esa injusticia, te la agarrás contra vos mismo, te enfermás, te puede agarrar, te bajan las defensas, o te pega un tiro. Es así, eso es lo que estamos viviendo, 20 millones de personas endeudadas. Y eso también tiene que ver con otra cosa que seguramente la vamos a ver, que es el tema de los pibes apostando, o de gente apostando, como si fuera que en una apuesta está la respuesta de la solución de tu vida, ¿no? Muy triste.
5: Y a eso yo le agregaría una cosa más, Anaí, o una cosa más, que es el hecho de que mucha gente se está endeudando para pagar deudas. Entonces, claro. Es deuda sobre deudas, ni siquiera deuda ya para consumir, sino para pagar otras deudas. Una situación complicada que va a destruir el tejido social de una forma increíble. Según los datos de la Cámara de los bancos, las tarjetas de crédito por los préstamos llegan al 13%, pero se calcula que llegan al 50% la inadimplencia, la morosidad en las casas que venden electrodomésticos, y ellos son los agentes de financiación. Cuando estábamos en los años 90, ustedes se acuerdan muy bien que Menem ganó por el voto cuota, la gente había comprado electrodomésticos y cosas. Bueno, ahora no es el voto cuota, digamos el voto sobrevivencia, el voto cómo hago para poder pagar, dónde me endeudo para pagar una deuda y para que no pase como se denunció en algunas esta semana de narcotraficantes que no me pagás. Está bien, dame la casa, o te hago un ranchito en el patio que vos tenés y lo alquilo. O sea, o entro a tu casa y me llevo las cosas. Es una situación muy complicada.
4: Pero además, digamos, la gente de los barrios, no podés ir a un banco, no te van a dar un préstamo. Claro. Los bancos prestan a clases medias altas, pero la gente que tiene que ir a comprar, pedir un mango, para comprar un litro de leche, un yogurcito, algo para los pibes, ¿quién le va a dar plata si no es el narco de la esquina? ¿O es el prestamista? No todos son narcos. Pero es así, entonces eso debe ser una angustia, una depresión. Eso termina enfermando. Yo dije hace un tiempo, puse un post, que la verdad que a mucha gente no le gustó, pero yo dije, hay que empezar a contar las muertes que está creando este gobierno. Sí. La gente se está muriendo, la están matando por todos estos temas que estamos hablando. Y también es un tema que tiene que ver directamente con la salud mental. Hay muchísimas. Vos vas caminando, Ramiro, y ves la cara de la gente. No hace falta ser psicólogo o psiquiatra. Hay una depresión muy fuerte y no, ¿qué solución hay? ¿Cuánto trabajo? ¿Qué pasa con un tipo de 50, 60 años que lo echan del trabajo? ¿Cuántos desocupados hay en Argentina ahora? No se sabe, ¿no?
11: Bueno, tenemos el caso, este caso sádico que ocurrió ahora justamente para las elecciones de Metalfor, que los despidieron, le dijeron vayan acá a su casa para ver el partido, en realidad les habían mandado el telegrama de despido. Pero no fue el único caso el de Metalfor. El tema del empleo que vos estás colocando es un tema muy complicado, Anaí. Vamos a escuchar un pequeño informe y después lo comentamos. ¿Qué les parece?
12: Bueno. A veces intolerable. Vamos a hablar de qué pasa con el mercado laboral. Les prometía algunos datitos. Veíamos el caso de Metalfor, pero la verdad podemos hablar de tantas empresas. Nosotros lo hemos contado siempre. De la desocupación al autoempleo informal, esto ya es una obviedad tan grande, ¿no? Desde el gobierno se jactan y hablan de un empleo que se está modificando. Ahí es donde yo les decía, hablan de modernización. Bueno, no están modernizando nada. Lo que está haciendo la gente es pasarse a la precariedad. ¿Qué dicen estos datos? El mercado de trabajo profundizó su deterioro en los últimos 2 años, según la UCA. El Observatorio de la Deuda Social es el que hace este relevamiento de la UCA. Cada vez son más los argentinos que enfrentan dificultades para acceder a empleos de calidad y deben recurrir a ocupaciones donde predomina la precariedad. Hubo problemas de empleo durante mucho tiempo. Me acuerdo en épocas de Carlos Tomada, yo entrevistándolo acá hace muchísimos años, me decía, a mí me reclamaban bajar el 30% de informalidad, o sea, reducir lo que era la informalidad, ese era el objetivo. El objetivo no estaba en, bueno, el resto de los trabajadores, no eran los despidos, sino que el objetivo era ese, y es algo muy difícil de hacer en la Argentina de ese momento y en la de hoy. Pero lo cierto es que hoy los problemas son muchos más. Hubo una recuperación del empleo del 2018-2020 que no alcanzó a recuperar números que sí había antes. Pero lo cierto es que cuando hablamos de crecimiento, cuando hablamos de movimientos hacia arriba en lo que es el Producto Bruto Interno, hablamos de la minería, hablamos de actividades que no necesariamente son aquellas que van a generar, que generan hoy, o que van a generar a futuro más empleo, ¿no? Como por ejemplo la construcción, lo decimos siempre, entre una de las áreas que lo que hacen es reactivar, ¿no? Se reactiva la actividad y bueno, crecen automáticamente los puestos de trabajo. Bueno, vamos a hablar también de la...
11: Bueno, ese era el informe y yo quería poner un datito más y ya te paso, Sergio, que sé que vos tenés información al respecto. Un excelente trabajo que hicieron en el Destape, donde ellos mostraron los sectores de la economía en Argentina que crecen, porque de hecho el Producto Bruto Interno está creciendo, impulsado por la intermediación financiera, por la minería y por la industria energética, petróleo y gas, básicamente. Ellos generaron 31.000 puestos de trabajo en estos últimos años, pero se perdieron 331.000 en la construcción, en el comercio y en la industria. O sea que por cada puesto que esta gente que ha hecho crecer la economía, entre muchas comillas, la macroeconomía, entre muchas comillas, por cada empleo que ellos han creado, se han perdido 10 empleos, lo cual crea una situación complejísima, ¿no?
3: Sí, mirá, Ramiro, yo justamente te iba a decir que la situación de muchos trabajadores del sector que genera la riqueza en nuestro país, que se está justamente a todo el análisis que hacía Anaí, volcando, obviamente, además de todo el endeudamiento, a comprometerse con búsqueda de ingresos al pluriempleo y de baja calidad, como decía recién el informe, y además al sector de jubilados que tiene todavía resto para poder trabajar o generar alguna forma de ingreso con un nuevo trabajo, de salir a buscar y tomar trabajo ya estando jubilado. Y bueno, ni hablar de lo que se puede considerar el destrato hacia los jubilados, que no solamente se hace la represión todos los miércoles ahí en Buenos Aires, sino también a los recortes en el área de salud, medicamentos, en el área del PAMI, el objetivo del cierre por parte de Milei, directamente que se mueran los viejos. Es el único objetivo que está buscando este gobierno. No se entiende cómo la baja de calidad, bueno, y todo lo que narraba Anaí sobre el problema psicológico y psiquiátrico en algunos casos. De hecho, tuvimos a nivel nacional el policía o gendarme de fuerza de seguridad que se suicidó en la misma Casa de Olivos. Es decir, que hay para donde quieras los ejemplos de cómo estamos yendo para atrás, involucionando a gendarme de fuerza de seguridad que se suicidó en la misma Casa de Olivos. Es decir, que hay para donde quieras.

0: decís que solamente se generó ingreso con algunas empresas mineras transnacionales de distintos países de la potencia en el mundo, pero solo con poco empleo y que obviamente reventando los recursos naturales del país y el ecosistema, ¿no?
1: Yo no la quise traer, pero había una imagen que recibí ayer que realmente es de partir el corazón. Un niño de no más de 10 años con su bicicletita haciendo repartos con la mochilita de una de estas empresas de reparto. Un niño de 10 años trabajando haciendo repartos con su bicicletita en un barrio del conurbano bonaerense. Es de partir el corazón, gente. Es de partir el corazón.
0: No,
1: Por
0: ¿se
1: eso digo.
0: acuerda que Venegas Lynch, ahora convertido en diputado, había dicho que no sería nada malo que los pibes dejen de
1: Sí,
0: estudiar y que vayan a
1: sí.
0: trabajar?
1: Bueno,
0: Eso
1: Venegas
0: sí.
1: Lynch, recordemos que es bisnieto de
0: Pero
1: Patrón Costa, ¿no? De Patrón Costa.
0: las grandes oligarquías de
1: Claro.
0: Argentina. Yo quería, Ramiro, si me deja algo más que tiene que ver con este tema de la depresión y. Hay algo que es muy grave, que la gente piensa que es por culpa de ellos que pierden el trabajo. Y entonces el tema de la batalla cultural al lado es, vos tenés que ser emprendedor, está bien si vos trabajás para Uber o repartís no sé cuántas comidas, tenés que trabajar 20 horas por día, y le hacen creer que eso es mejor para ellos, pero no hablan de la otra parte, que no tienen ningún tipo de seguridad, ni seguro médico, ni seguro de vida, porque si te pasa algo y muchos se mueren, por ejemplo en Nueva York muchos pibes que van en bicicleta, latinos todos, y que la bicicleta o motito, mayoría de bicicleta, se mueren, los matan en accidentes y nadie se hace cargo porque ni cuando vas a hablar por teléfono con esta gente de las aplicaciones, no hay nadie. Son todos y nadie, ahí nadie te contesta, no, nadie sabe con quién hablar. Entonces yo creo que hay una. Pierden el trabajo y encima los hacen sentir que es culpa de ellos. Y eso es terrible, lo que está, eso me parece un horror. Eso es lo que crea impotencia, ¿no es cierto? Se te va viniendo la autoestima por el suelo. Yo creo que van dos cosas. Quieren convertir a Argentina, como dijo Mirel el otro día, bueno, Argentina, dulce de leche y listo, ¿no? No sé si vieron, escucharon eso comparando con Suiza. O sea, una denigración de un país que era industrial. Bueno, ya es dulce, parece que Argentina solamente dulce de leche.
1: Yo tenía ese video aquí, pero me parece
0: Lo
1: que
0: dijo hace
1: digo,
0: 2 días.
1: pornográfico decirlo que bueno, que Suiza importa todo y porque Argentina no le iba a importar todo, lo cual es
0: Claro,
1: una
0: claro.
1: mentira. Lo cual es una mentira. Sí, pero lo que ofrece este señor, por ejemplo, lo que ofrece este señor para salvar la economía, es la entrega del país, privatizaciones.
0: Sí.
1: Escuchemos un video y lo comentamos, miren.
2: ¿Cómo les va? Quiero que miren este video. La realidad ya no hay palabras.
3: Las privatizaciones, bueno, alguna ya se ha materializado, como el caso de Transener. Tenemos alguna otra que probablemente se van a materializar este año, como es el caso de AISA. Tenemos las privatizaciones de las termoeléctricas, General San Martín y Manuel Belgrano. Esa puede llegar a ser incluso que se den antes del cierre de este año, pero conservadoramente hemos puesto que seguirá el año que viene, pero tenemos la expectativa de que se materialice antes. Después hay algunas otras como Tandanor, como la segunda etapa de la Sidro. El número que hemos puesto es conservador. Sí, tenemos estimaciones y entre los 2 años que hemos puesto, sí, yo diría que el número es entre 500 y un poco más, entre 500 y 1.000 millones conservador. Pero bueno, ese es el approach.
2: La verdad que no hay palabras ya para esta gente. Te están diciendo en la jeta que van a privatizar absolutamente todo. Todo aquello que a la Argentina le costó años y años construir, bueno, esta gente viene y te lo vende de un plumazo y sin que se le mueva un músculo. Y lo más triste de todo esto es que están vendiendo industrias estratégicas para el desarrollo de un país. Un país sin transporte, un país sin energía, un país sin agua, es un país obsoleto. Te cuento que el módico precio que dice que lo vende son para pagar solamente 2 meses de interés de deuda que él mismo tomó. Esta es una bicicleta imposible de frenar. Y Caputito, te cuento que en algún momento te va a explotar. Este impresentable que tendría que estar preso va a pagar solamente con toda la venta 2 meses de intereses de deuda. Sí, así como escuchás. ¿A ustedes les parece vender absolutamente toda la industria argentina, empresas estratégicas como Atucha, Transener, Ferrovías? Y absolutamente todo para pagar interés de deuda que este corrupto cipayo sinvergüenza nos endeudó por los siglos de los siglos. él tendría que pagar los intereses de deuda. Todavía queremos saber, Caputo, ¿dónde está la plata que pediste en el 2000?

0: 18. Vos tendrías que estar preso. Pero como en este país no hay justicia alguna, vos seguís libre y una vez más sos ministro de Economía.
1: En un país normal, aclaremos que este corrupto, cipayo, sinvergüenza, estaría en cárcel.
0: Independientemente de...
2: Me parece que tendría que estar en la cárcel, ¿no? Algo sí, está fallando en la justicia.
3: Vos sabés que todo lo que ella dijo que vendieron, creo que recaudaron entre 2.800 y 3.000 millones de dólares para pagar lo que dice ella. O sea, ¿y qué va a pasar después? ¿Y qué va a pasar en 3 meses? ¿Qué más van a vender? ¿Qué, van a vender a los argentinos como en la época de cuando llegaban acá al puerto de Buenos Aires? A ver quién da más por este niño, esta mujer, este señor. ¿Van a llegar a eso? Es tremendo.
2: No les des idea que Milei había hecho una campaña que vender niños tendría que ser permitido. No les des idea.
3: A ver si me decís que no me borralo eso entonces. Eso no lo dije. No, pero es tremendo, ¿no? Y por algo llegaron la señora este del FMI a reunirse a ver cómo van los muchachos, los esclavos, a ver cuánto están recaudando.
2: Y como si fuera poco, y ya con esto ya podemos ir despidiéndonos, vamos a escuchar un video de lo que quiere copiar Milei de los Estados Unidos, el tal de Shutdown. Vamos a escuchar el video y después vos, Anaí, contanos cómo funciona y cuáles son los efectos perniciosos de este Shutdown y por qué muchos sectores en los Estados Unidos quieren abandonarlo y este tarambana, este botarate, quiere aplicarlo en la Argentina.
4: Te pido unos segundos de tu tiempo porque es muy, muy importante lo que te voy a decir. Desde ahora vas a empezar a escuchar que desde el gobierno te hablan de shutdown. Y vos me dirás, ¿qué es el shutdown? Bueno, políticamente y en inglés, shutdown quiere decir cerrar el gobierno, no hay plata. Ahora vos me dirás, pero Sergio, ya nos dijeron que no hay plata. Sí, pero si ellos logran sacar esa ley y aplicar en el presupuesto ese shutdown, cambia todo. Te explico, con un ejemplo para que lo entiendas, porque el objetivo de este video es que vos entiendas lo que está pasando. Viste que, por un ejemplo, la ley de financiamiento universitario fue al Congreso, se aprobó a las dos cámaras y dijo, bueno, el presidente la vetó, no quiero pagar, dijo. Y fue a la justicia. ¿Y la justicia qué le dijo? No, tiene que pagar. Y bueno, y tiene que pagar, porque si no, hay consecuencias. ¿Qué pasaría si el Congreso aprueba esta ley que le permitiría aplicar un shutdown en el presupuesto? Bueno, no habría consecuencias. Entonces, no aplicarían, por ejemplo, en este caso, la ley de financiamiento universitario y no tendría consecuencias, la ley en discapacidad y no habría consecuencias. O sea, es para eso. Es para que ellos puedan no cumplir las leyes porque dicen no hay plata y no tienen consecuencias. ¿Entendiste ahora? Ahora, ¿por qué lo hacen? Porque se están preparando para cumplir menos leyes, para ajustar más y para recortar más. Entonces están armando el escenario para que ellos no tengan consecuencias. Por eso quieren legalizar por una ley del Congreso que si no tienen presupuesto no cumple la ley. ¿Comprendiste? Se están preparando para ajustarte más, para recortar más y para dañarte más. Que tengas un lindo día.
2: Anaí.
3: Sí, no, pero hay una gran diferencia. Para empezar, les cuento un poquito la historia. El shutdown empezó en Estados Unidos en el 1976. De ese momento hasta ahora se realizaron 21. ¿Quién fue el que realizó más shutdown? Ronald Reagan. 8 shutdown, pero con 2 o 3 días nada más. El que mayor días, ¿quién es? Mr. Donald Trump, que en el año 95 hubo 43 días. Ahora, ¿qué quiere decir shutdown? Como dijo este cronista, 43 días se cierra el gobierno y ningún empleado federal cobra absolutamente nada, salvo, por ejemplo, algunos médicos y no todos, pero ni la policía, ni los empleados del aeropuerto. Vas al aeropuerto y puedes esperar, no sé, 3 días hasta que puedas viajar, porque la mayoría de los empleados se excusan que están enfermos porque no quieren ir a trabajar porque no les pagan. Ahora, la gran diferencia es que esto es una ley para tratar, ¿no es cierto?, el presupuesto entre las cámaras de representantes, el Senado, pero siempre llegan a una solución, excepto con Donald Trump, que sí, bueno, ya sabemos lo que es Donald Trump, pero siempre hay una solución. Bueno, los que pierden, pierden. Los empleados que no cobran esos días, ni los empleados, por ejemplo, que trabajan en los parques, ni en las escuelas, todos empleados públicos no cobran un peso. Después le pagan. Y siempre hay una solución. Lo que dijo Sergio, ahora recuerdo el nombre, este cronista, es que estar en Argentina va a ser distinto. Por ejemplo, ahora salió, la Corte dijo que tienen que pagar a los universitarios. Van a decir, bueno, no hay plata, no hay plata, porque se, y van a decir, no hay plata acá, no hay plata allá. Y es así. Ay, como la, lamentablemente tienen mayoría en las cámaras, y los, si no tienen mayoría los compran, entonces este cierre del gobierno va a ser muchísimo peor que en Estados Unidos. Que en Estados Unidos la gente también se queja y pelea, pero sin embargo siempre hay una solución. Por ejemplo, si hay problemas para aumentar el, los derechos de los maestros, salud, siempre alguna solución hay. Pero bueno, en Argentina va a ser así, no hay más plata, no se paga nada a lo que Milei no se le dé la gana. Eso va a pasar, lamentablemente.
2: Ay, ay, ay, teníamos muchas cosas más para comentar de Argentina, pero ya se nos ha ido el tiempo. Vamos a despedirnos por aquí. Le mandamos un abrazo muy grande al doctor De Petris del portal arrabaljurídico.blogspot.com. Y Sergio, antes de despedirte, contanos qué va a pasar en la revista que van a sacar ahora, la revista en papel, además de la revista electrónica, de puño y letra web. ¿Qué van a sacar?
5: Así es, vamos a continuar con el nuevo formato papel prensa, llamado tabloide también. Ahí tendremos varias notas, una similitud de lo que es este actual presidente de Argentina, lo que fue Saigón. Tendremos también el cine presente en la revista tabloide con un film de los años 2000, Idiocracia.
2: Excelente.
5: Similar a algo que estamos viviendo de lo que fue a las pantallas del cine en su momento. También, bueno, tendremos obviamente algunas informes y posturas de científicos del CONICET respecto de cómo sigue expulsando científicos en la Argentina. Y bueno, continuaremos con el aspecto del mundial, en este caso tocando la cuestión interna de uno de los países participantes, como fue Irak. Así que bueno, tenemos para los lectores de la ciudad...
4: Te pido tu tiempo porque es muy...
2: Perdón.
5: Aparecerá la revista, el tabloide, jueves, viernes, la semana que viene, y la tradicional revista, tanto Sport como la periodística, ya el lunes estará en las calles de Rosario.
2: Bueno, Sergio, muchísimas gracias, Nay, muchísimas gracias por la participación, por el aguante, por todo lo que, la información que nos han traído. La verdad que fue un gustazo.
3: Bueno, un gusto. Hasta luego.
5: Gracias, Ramiro, por el programa y la invitación. Hasta la próxima.

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2: El día primero de este mes, una comisión nuestra acudió a las oficinas del Instituto Nacional Electoral a recibir nuestra constancia de que ya somos un partido político con registro. No que no se podía. Hijo mano, hoy es día 4 y parece que eso fue hace como un mes, y hasta el día de hoy no hemos recibido ninguna impugnación de ninguna otra fuerza política. Ha quedado en firme nuestro registro. Ya no tuvieron argumentos para ir a pelear, todos los juicios los habíamos ganado previamente, y por eso podemos decir con seguridad que Somos México ya es partido político y que vamos a estar en las boletas el próximo año, en 2027.
3: Hace unas semanas México vio un renacimiento, o eso nos quisieron vender. De las cenizas de la marea rosa emergió cual ave fénix, pero con bastante menos épica, un nuevo partido, Somos México. Un partido nuevo, pero de los de siempre, para los de siempre, con logotipo nuevo, lenguaje ciudadano, mucho barniz de pluralidad y una apuesta bastante clara: convertirse en plataforma de lanzamiento para una eventual candidatura presidencial de Ricardo Salinas Pliego. Y claro, el nombre ya es toda una declaración involuntaria. Somos México. ¿Quiénes? ¿Los empresarios que deben miles de millones al fisco? ¿Los medios que llevan años intentando presentarse como árbitros neutrales mientras hacen política todos los días? ¿Los exdirigentes de partidos agotados que buscan un nuevo refugio? ¿Los exfuncionarios que perdieron poder y ahora necesitan una puerta giratoria que los abrace? Porque si algo parece Somos México antes que partido, antes que proyecto nacional, es un oxímoron. Dice Somos México, pero cuando uno mira su estructura encuentra más estudios de televisión que comités de barrio. No hace falta indagar demasiado, en su arquitectura aparecen medios de comunicación por todas partes: El Universal, Reforma, El Financiero, Aristegui Noticias, Radio Fórmula, entre otros, y cómo no, TV Azteca, ocupando un lugar destacado, casi como si nadie quisiera disimular demasiado el corazón real del experimento. Por supuesto, ellos dicen que no son ni de izquierda ni de derecha, todo un clásico, ni izquierda ni derecha, de arriba, ni izquierda ni derecha, de los dueños. La directiva también ayuda bastante a entender de qué se trata. La Secretaría de Educación queda en manos del rector de una universidad privada fundada por Salinas Pliego. La de Medio Ambiente en las de una joven vinculada a un programa de formación política de Grupo Salinas. El Consejo Consultivo incluye a la directora de género de TV Azteca, es decir, un partido ciudadano con organigrama empresarial. Y luego están los otros nombres: ex integrantes del Poder Judicial, ex integrantes del INE, ex dirigentes del PRD. No es una organización popular, es una bolsa de trabajo para élites desplazadas, un coworking político para agraviados por la democracia. La pregunta es sencilla: ¿tiene Somos México base territorial? ¿Tiene dirigentes sindicales? ¿Tiene militancia organizada? ¿Tiene comités vecinales? No mucho, por decirlo suavemente, pero tiene algo que en esta época puede parecer incluso más importante: mucho dinero y cajas de resonancia, pantallas, radios, periódicos, conductores, opinadores. Tiene capacidad para instalar agenda, fabricar indignación, producir candidatos, inflar encuestas y presentar como ciudadano lo que nace perfectamente alineado con intereses de las grandes empresas. Un partido sin territorio y sin pueblo, pero con medios de comunicación. Bienvenidos a la democracia de las audiencias. Y aquí Ricardo Salinas Pliego demuestra que, digamos lo que digamos de él, ha entendido muy bien la época. Entendió a Berlusconi, entendió a Trump, entendió que en sociedades atravesadas por televisión, redes sociales, espectáculo, un magnate puede intentar saltarse a la política tradicional y presentarse como líder natural simplemente porque ya tiene micrófonos. No necesita construir incluir movimientos y puede comprar conversación. Berlusconi convirtió su imperio televisivo en partido político. Trump convirtió su fama de empresario televisivo en la presidencia del país más poderoso del planeta. Y ahora Salinas Pliego parece mirar ese camino con la ilusión de quien cree que México también puede ser administrado como un set. Somos México, dice representar a México, pero México no cabe en un consejo consultivo de TV Azteca. México no es una mesa de análisis del Financiero. México no es una campaña de marketing de Grupo Salinas. México está en los trabajadores, en las mujeres que sostienen hogares y barrios, en los jóvenes, en los pueblos, en quienes pagan impuestos sin tener abogados de lujo, en quienes no tienen televisora para defender sus privilegios. Hoy en La Base América Latina hablamos de Somos México, del nuevo partido de los de siempre, de la posible candidatura presidencial de Ricardo Salinas Pliego y de la embestida que se viene de aquí al próximo ciclo electoral y hasta 2030. Bienvenidos y bienvenidas.
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3: Marco Teruggi, un nuevo partido, más pluralidad política. ¿Es esa una buena noticia?
4: ¡Que viva la fragmentación opositora! Vamos a hablar de Somos México, de dónde vienen, qué están pensando, cómo se presentan, qué esconden sobre todo, y punto por punto, qué puede pasar de acá en adelante con este partido que entra a la escena político-electoral en México.
3: Bueno, para ser un partido político, demasiados medios de comunicación tiene metidos dentro. ¿Qué dicen esos medios de comunicación de sus propias iniciativas, Estefanía?
5: Tiene medios, tiene periodistas, un consejo consultivo que básicamente parece una redacción y además nos venden que es un partido nuevecito, pero vamos a ver que en realidad pues no lo es, aunque los titulares quieran hacerlo parecer lo contrario.
3: Y hoy también nos acompañará Leonardo Toledo, es analista de medios y columnista en Diario Red. Vamos a arrancar ya, Juanma.
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4: No hay que ser demasiado brujo, ni un genio de la política, ni un gran encuestador para darse cuenta que la oposición política en México viene de un gran desierto. Basta simplemente con ver los resultados electorales de las elecciones, empezando por la última presidencial en el 24, que le dio la victoria a Claudia Sheinbaum con más de 30 puntos de diferencia sobre la segunda, Xochitl Gálvez. 30 puntos, se dice fácil, pero son resultados, la verdad, que en América Latina son ya inexistentes en estos tiempos, en particular cuando se trata una contienda presidencial donde se pone en juego la continuidad política. Este desierto de la oposición tuvo varios intentos de resolución en los últimos años. Alianzas PRI, PAN, PRD que naufragaron con magros resultados. El intento del PAN el año pasado de hacer un refresh de su imagen con pocas ideas nuevas. Estuvimos viendo acá ese tema. O el ensayo del millonario Ricardo Salinas Pliego por instalar una posible candidatura presidencial que flota en el aire, que tiene que ver justamente con el tema de hoy. Pero lo cierto es que hasta el momento nada dio demasiado resultado y la oposición sigue en su desierto. Y así, como era evidente el derrotero opositor, también lo era la necesidad de crear un nuevo partido en el campo de la oposición para intentar renovarla. Y esa nueva formación, o al menos una de ellas, es el tema que nos ocupa en este episodio. Se trata de Somos México, que fue aprobado como partido nacional por el Instituto Nacional Electoral, el INE, la semana pasada, luego de 18 meses de haber presentado la solicitud. Ina, seguro que estuviste observándolos.
3: Detengámonos en el timing, porque Somos México solicitó la inscripción ante el INE en enero de 2025, es decir, poco después de la gran derrota electoral opositora del 2024, cuando quedó claro que las formas clásicas de la oposición mexicana estaban agotadas. ¿Y quiénes fueron, en términos generales, los que impulsaron este partido? Podemos decir como un primer abordaje que un conjunto heterogéneo de actores políticos, mediáticos, ONG-inistas e institucionales que venían de protagonizar varias movilizaciones. En particular, la llamada Marea Rosa, que movilizó en 2022 contra la reforma electoral impulsada por Andrés Manuel López Obrador. Marco, luego en 2023 contra el llamado Plan C, también impulsado por AMLO, y en 2024 contra la reforma al Poder Judicial, ¿no?
5: Alrededor de esas marchas se unieron diferentes sectores agrupados centralmente por un punto: la oposición al gobierno de Andrés Manuel López Obrador. El anti-Morena como principal o quizá el único punto de confluencia, sectores que fracasaron en las urnas y decidieron formar este partido con el rosa como el color dominante, en referencia justamente a la llamada Marea Rosa. Aunque el tema del color y del nombre está aún en veremos, porque el INE le pidió que los cambiara. El nombre México, por ejemplo, no puede ser usado por un partido político.
4: Lo cierto es que esa agrupación, que logró afiliar a unas 256 mil personas, es decir, el 0.26% del padrón electoral, reúne principalmente a un conjunto de ex, como ex integrantes del Poder Judicial, ex integrantes del INE y ex integrantes del PRD, partido que perdió su registro en 2024 por no alcanzar el mínimo de los votos. Un primer vistazo a la jefatura de Somos México da cuenta de esa composición. Su fundador y presidente es Guadalupe Acosta Naranjo, que fue secretario general del PRD y ex diputado federal. Como secretaria general está Cecilia Soto, también ex diputada por el PRD. Como representante ante el INE se encuentra Emilio Álvarez y Casa, quien fue justamente ex consejero electoral del INE. Como suplente ante el INE está Marco Antonio Baños, quien también fue consejero del INE. A esa lista pueden sumarse otros personajes, como el ex consejero electoral Lorenzo Córdoba, el ex ministro de la Suprema Corte de Justicia de la Nación José Ramón Cosio o el empresario Claudio X González, fundador de la ONG Mexicanos contra la Corrupción y la Impunidad, financiado por el gobierno de Estados Unidos vía la USAID y la NED.
3: Todos unidos, como decía Estefanía, por el antimorenismo. Como decía el escritor Jorge Luis Borges, no los unía el amor, sino el espanto. En este caso, al progresismo mexicano que modificó el statu quo en el cual estaban tan cómodamente instalados. Ahora bien, lo interesante, además de todo eso, es lo que no es visible a primera vista. ¿A qué me refiero exactamente? Al mapa de medios de comunicación que están representados en el partido recién aprobado por el INE. Un mapa frondoso, ya que en total son 25 medios representados a través de columnistas, panelistas, directivos o derivados. Estefanía, adelante con los medios, que eres especialista.
5: Bueno, más o menos. Tenemos que de estos 25 medios, los más destacados por presencia son el Universal, El País, Aristegui Noticias, Nexos, TV Azteca, y siempre, según la investigación de Leonardo Toledo, Garibaldi, en su artículo del diario Red, que recomendamos leer, por cierto, el Universal tendría a 13 representantes, la revista Este País ocuparía 9 espacios, Aristegui Noticias unas 6 personas, la revista Nexos 5 lugares, 2 posiciones en el caso del Economista o El Heraldo, y una posición para Proceso, Latinos, Atypical TV, Excelsior, El Financiero o Reforma.
4: Claro, esto no quiere decir que, por ejemplo, un panelista o un columnista sea representante del medio como tal dentro del partido, pero sí que Somos México tiene un amplio capital mediático, lo cual es un punto clave en estos tiempos. Ya vamos a volver a esto. Y a la lista que mencionaba Estefanía, hay que detenerse en TV Azteca, propiedad de Salinas Pliego, que tiene a 3 personas clave en el nuevo partido. Jorge Díaz Cuervo, el rector de la Universidad de la Libertad, que es de Salinas Pliego, que ocupa en Somos México la Secretaría de Educación, Ciencia y Tecnología. Harumi Esmeralda Méndez Reyes, consejera nacional de Quibernus, programa de liderazgo juvenil de Grupo Salinas y TV Azteca, que ocupa la cartera de la Secretaría de Medio Ambiente en el partido. Y Jacqueline Lois, directora de la Unidad de Género de TV Azteca, que forma parte del Consejo Consultivo Ciudadano. Es decir, que se trata de personas directamente bajo órdenes de Salinas Pliego, el millonario que quiere ser presidente, algo que comenzó a insinuar abiertamente desde septiembre del año pasado, cuando lanzó su movimiento anticrimen y anticorrupción. Ahora, vayamos conectando diferentes partes y para eso vamos a ir con Rosario Guerra, coordinadora de Somos México en Ciudad de México.
6: La nuestra es una propuesta muy interesante porque todos los partidos políticos siempre hablan de incluir a la sociedad civil, pero nunca lo han logrado porque no saben muy bien hasta dónde sí y hasta dónde no. Y la sociedad civil tiene sus propias formas organizativas, entonces es difícil esta relación. Nosotros surgimos como un partido donde la sociedad civil tiene mano. En donde los que vamos a ser dirigentes no vamos a competir por puestos de elección popular.
7: Ese es como un tema importante que los puede definir, ¿verdad? Las dirigencias no van a ir por candidaturas.
6: No. Absolutamente no. Nos toca organizar el partido, animar a la gente a votar por nosotros o a votar en cualquier sentido, pero oposición al fin, porque al final todos estamos enfrascados en la misma lucha de tratar de terminar la pesadilla que ha sido los gobiernos de Morena.
3: Bajo la supuesta novedad que afirma la coordinadora de Somos México de que hay que levantar figuras de la sociedad civil, se esconde una fórmula para nada nueva. Es la vieja estrategia de presentar candidaturas de fuera de la política, outsiders o no políticos, creando esta división de ellos, los políticos malos, corruptos, todos da igual de qué signo sean, contra nosotros, los ciudadanos buenos y honestos. Bajo esa fórmula se esconde un diagnóstico que una parte de la sociedad está cansada de los políticos y que por eso es necesario levantar figuras externas que ya saben que muchas veces son falsos outsiders de la política, pero que son presentados así como estrategia de marketing. Empezando, por ejemplo, por el propio Donald Trump, que empleó esa retórica, ¿verdad?
5: La pregunta en este caso sería, ¿qué parte de la sociedad está cansada de los políticos? Lo cual nos lleva a su vez a la pregunta de cuáles son los votantes que busca captar el nuevo partido. Según Naranjo, Acosta Naranjo, por ejemplo, apunta a personas que se hayan desilusionado de Morena, así como nuevos votantes. Pero claro, quienes andan más preocupados por la aparición de Somos México, pues tendrían que ser en realidad los opositores, como el PRI, el PAN y Movimiento Ciudadano.
4: Y dentro de esos tres, lo más probable es que este último, Movimiento Ciudadano, sea el más preocupado, porque Somos México viene a disputarle en el mismo terreno discursivo. ¿A qué me refiero? A toda la retórica que ahora levanta Somos México de que está más allá del debate izquierda-derecha, que ese es un espacio de los ciudadanos, de demócratas que defienden la República contra los populistas autoritarios que gobiernan, que es el clásico discurso del centro político latinoamericano que, les cuento, en su discurso de ni de izquierda ni de derecha, siempre cae hacia al lado derecho. Nunca falla. Recuerden, por ejemplo, el año pasado, todo el discurso de la generación Z que salió a marchar convocada por todos los dirigentes opositores, que en realidad eran la propia columna, ¿qué discurso tenían como carta de presentación? Que no era ni de izquierda ni de derecha, que estaban más allá de eso. Les digo, no falla, izquierda no derecha, cae a la derecha.
3: Y eso habla en realidad de la crisis de la oposición mexicana, de una oposición que necesita recurrir a camuflarse detrás de una supuesta sociedad civil de papel que no existe. Porque ¿qué sociedad civil tiene una oposición sin arraigo en sindicatos, en barrios, universidades, comunidades rurales, indígenas? Salvo que la sociedad civil sean influencers, presentadores de televisión, académicos y exfuncionarios. Y aquí entra la importancia de la conformación de Somos México que analizábamos hace unos minutos. Un partido donde en realidad esa ausencia de anclaje social, territorial o popular busca ser reemplazado por el volumen mediático que tiene el partido. De ahí la importancia de estos 25 medios representados de diferentes formas en la formación, porque todos de conjunto pueden trabajar para instalar a un mismo candidato que ya sabemos quién puede ser.
5: Sí, ¿tú crees? ¿Cuál será ese candidato? Porque aún no se sabe. El discurso del partido por el momento es que buscarán construir un gran frente opositor para el 2030 en alianza con los demás partidos opositores. ¿Qué habrá? Pues hay que ver qué pueden lograrlo o no pueden lograrlo y sobre todo el resultado que podría tener, porque en el 2024 gran parte de la oposición apoyó a Gálvez y, como decíamos, perdió por 30 puntos contra Morena.
4: Y cabe también otra pregunta. ¿Es acertado en esta época construir un espacio de centro político? ¿Existe un electorado significativo dispuesto a votar ese universo de ideas que además son un camuflaje del tras de cual se esconden políticos de derecha? Si vemos los demás países de América Latina, la respuesta parece negativa. En las elecciones recientes de Perú, Colombia, Honduras o Chile, ganaron los polos y no los centros. Justamente los centros políticos consiguieron magros resultados electorales y se afianzaron en esos casos las extremas derechas. Salvo que México sea diferente, algo que podría deberse a que este país vive un momento político a destiempo de la región, con un gobierno progresista estable, que lleva 7 años en la presidencia, reelección mediante y que tiene posibilidades de continuar en 2030, aunque falta para ese 2030, en particular las elecciones regionales y legislativas del año que viene, donde Somos México deberá pasar la barrera del 3% para mantener el partido. Ahí habrá una primera prueba para saber si Somos México tiene sentido en el mapa político de la oposición. De ese resultado dependerá la evolución del partido y seguramente del propio Salinas Pliego, el millonario que quiere ser presidente y que va depositando huevos en diferentes canastos. En Somos México, en su movimiento anticrimen y anticorrupción, en buenas relaciones con partidos opositores, opositores clásicos o en sus alianzas de derecha internacionales que tanto le gusta presumir.
3: Muchas gracias, Marco.
2: El día primero de este mes, una comisión nuestra acudió a las oficinas del Instituto Nacional Electoral a recibir nuestra constancia de que ya somos un partido político con registro. ¿No que no? ¿No que no se podía? Hijo mano, hoy es día 4 y parece que eso fue hace como un mes y hasta el día de hoy no hemos recibido ninguna impugnación de ninguna otra fuerza política. Ha quedado en firme nuestro registro. Ya no tuvieron argumentos para ir a pelear, todos los juicios los habíamos ganado previamente y por eso podemos decir con seguridad que Somos México ya es partido político y que vamos a estar en las boletas el próximo año, en 2027.
3: Veloz, háblame de estos medios que apoyan Somos México. Que
5: vamos arriba. México. Vamos arriba, Bo.
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5: A finales de junio, el Instituto Nacional Electoral le dio registro a un partido nuevo llamado Somos México. Yo quiero proponerles otra manera de mirarlo, que no parte de su discurso, sino de su nómina. Porque si una revisa a quién integra este partido y anota junto a cada nombre la trayectoria y el medio o la empresa para la que trabaja, deja de parecer un movimiento ciudadano y empieza a verse como un directorio de caras que llevamos décadas viendo, donde se repite el nombre Salinas Pliego y, por cierto, otro Salinas, pero el expresidente.
3: Espérame, porque hay algo que no cuadra desde el nombre. Un partido que se anuncia como lo más nuevo de la política mexicana y que en su lista fundacional reúne procuradores del sexenio de Carlos Salinas de Gortari, ex dirigentes del PRD, que ya perdieron su registro, y funcionarios que llevan en los pasillos del poder desde antes de que existiera el INE. ¿Qué parte de eso es nueva, Estefanía, como mexicana? Explícamelo, por favor, que no me entero.
5: Eso es lo que yo digo de este elenco. Sin embargo, el medio publicó esto el día del registro. Los Rositas de Claudio X, figuras del PRIAN RD y TV Aztecos ya tienen su partido.
4: La nota no discute ideología, revisa nómina y ahí está lo que interesa. Dos de las piezas del nuevo partido son empleados del Grupo Salinas. Jacqueline Lois, que decíamos que dirige la unidad de género del Grupo Salinas, y Jorge Díaz Cuervo, rector de la Universidad de la Libertad, que es de Salinas Pliego. No entraron como simpatizantes ni como invitados a un foro. Aparecen en la estructura del partido cobrando, al mismo tiempo, en el conglomerado del magnate.
3: O sea que el partido más fresco de la política nacional lleva en su acta a gente de la empresa de uno de los hombres más ricos y más viejos en el poder mediático del país. Me huele un poco a podrido.
5: O a viejo. La nota destaca una vertiente periodística de carácter consultivo, o sea, asesores. La lista dice más que cualquier declaración de principios. Lázaro Ríos, exdirector de Reforma, Francisco Calderón, cartonista del mismo diario, Beatriz Pajés, directora de la revista Siempre, la conductora Adriana Pérez Cañedo y la reportera Ivonne Melgar y Laura Brujes. Léalo otra vez. Ina, esto no es un consejo asesor, es una redacción de periódico básicamente, como te decía al principio. Y yo me pregunto, ¿esto es el periodismo independiente?
4: Es que si se juntan en una sola foto al exdirector de Reforma, a la directora de Siempre y a una columnista del Excelsior, no hay un partido, hay una junta editorial con registro ante el INE. Y la pregunta que sale sola es incómoda. Cuando esos mismos diarios cubran a este partido, ¿alguien le va a avisar al lector que están cubriendo a sus propios compañeros de causa?
3: Y a todo esto hay que sumarle una exigencia de piso parejo que la autoridad electoral parece ignorar por completo. Un partido donde participan figuras mediáticas de este calibre y que tiene detrás el músculo y la pantalla de una televisora tan fuerte, pues tendría que ser escrutado con lupa, digo yo, porque en el fondo esto representa una competencia absolutamente desleal para el resto de las fuerzas políticas que no tienen un canal de televisión a su servicio.
5: Mientras otros partidos dependen estrictamente de sus tiempos oficiales o de gastar suela en la calle, este proyecto ya nace con una cámara, con micrófono y foros nacionales operando en la práctica, como su maquinaria de relaciones públicas, que en realidad es lo más importante. Pues guárdense esta pregunta que hacía Ina, porque en un rato les voy a contestar. Pero antes vamos a ir al punto del dueño.
4: Cerremos el punto del dueño. Sin embargo, publicó una tercera pieza y el titular no deja lugar a la duda. Salinas Pliego quiere sus 300 diputados. La nota reconstruye una entrevista que él mismo dio a la agencia EFE en España después de recibir un premio donde soltó sus planes con todas sus letras. Habló de desplegar 300 candidatos y admitió lo único que le faltaba resolver. ¿Con qué partido? Porque veía a los liderazgos opositores muy débiles, entre comillas. La verdad, es un talento quejarse en público de que no tenés casa, es decir, partido, mientras alguien te termina de amueblar una con dinero ajeno y además te deja las llaves pegadas a la puerta. Y ese amueblado no lo paga él, lo pagan todos los mexicanos. Según el acuerdo del INE, cada uno de los nuevos partidos accede a una bolsa cercana a los 84 millones de pesos solo para el periodo de julio a diciembre de este año, de los cuales alrededor de 73.6 millones están destinados a gasto ordinario, con el resto en actividades específicas y prerrogativas postales, más oficinas dentro del propio instituto y el derecho a contratar personal cuyos sueldos corren por cuenta pública. Entonces, tenemos a un magnate que declara en el extranjero que necesita una estructura política y no la encuentra, y pocos meses después, esa estructura con dos de sus empleados y financiada con recursos de los contribuyentes, hasta donde sabemos, aparece.
5: Y es que con esa materia prima tan vieja, el trabajo de presentarlo como algo joven tenía que ser un tejido muy fino por los medios. El Excelsior publicó este titular: Somos México, nuevo cauce de la marea rosa a un paso de ser partido.
3: Agua fresca de la marea rosa y ese cauce supuestamente nuevo choca con el hecho de que en la lista de fundadores está un procurador de Salinas de Gortari, el expresidente de los años 80 y 90 de México. Muy nuevo no es, ¿no?
5: Yo me pregunto, Ina, si esto es nuevo, yo con mis 32 años debo ser nuevecita, así nuevecita, recién nacida. El financiero fue por el mismo camino el día del registro con este titular: Somos México y paz, ideología y propuestas de los nuevos partidos políticos que alcanzaron el registro del INE. Y en la nota, el partido queda pintado con posturas progresistas, defensa de la diversidad sexual, salud sexual y reproductiva. Una nota que pinta un partido moderno y muy, muy, muy, muy progre.
4: Lo que la misma nota menciona más abajo y con mucho menos pesos es su cercanía a funcionarios abiertamente conservadores de derecha con todas sus letras, su defensa de la propiedad privada, las críticas a lo público o los programas sociales y al movimiento feminista, hasta los aplausos a la corona española y a Trump. En fin, la lista de agravios sigue, y todo eso además de ser representantes y fieles defensores del ecosistema empresarial. La cara progresista va en el titular y lo demás queda enterrado en la nota.
3: Si quisiéramos buscar en el diccionario un antónimo a la periodista Beatriz Pajés, sería precisamente la palabra progresista.
5: Completamente. El Universal recogió una frase que es una joya para lo que estamos analizando. Bajo el titular Somos México, confía en convertirse en un partido político tras aval del INE a sus requisitos, y citó a su dirigente Guadalupe Acosta Naranjo, diciendo sobre el partido: el niño ya nació, solo falta el acta de nacimiento. Insisto, más que una sala de maternidad, este partido tendría que ser una casa de retiro o tal vez una residencia geriátrica. Hablábamos del olor a viejo, pues bueno.
4: Hubo, sin embargo, quien describió la foto sin maquillaje. Proceso, al cubrir la presentación del proyecto, consignó que para el lanzamiento programaron a tres jóvenes como oradores, pero frente a ellos, en las sillas, había una concurrencia de viejos conocidos procedentes del PRI, del PAN, del PRD y de la institucionalidad electoral. Ahí está retratada la operación entera en una sola escena: los jóvenes al micrófono para la fotografía, los de siempre en las butacas tomando las decisiones.
5: Ahora, para responder la pregunta que les dije hace rato que se guardaran, es la pregunta de si iban a avisar al lector que están cubriendo periodísticamente a sus propios compañeros periodistas. La respuesta es que no, porque miren esta columna del Excelsior firmada por Ivonne Melgar, titulada Somos Sin MX, Pan en Solitario y La Farsa de Morena.
3: En ella describe a Somos México como un esfuerzo que reúne a exfuncionarios electorales e intelectuales y sostiene que ese esfuerzo le preocupa a Morena porque teme que se convierta en un instrumento ciudadano potente.
5: Muy potente. Y esto suena a una simple opinión, así como un análisis político. Solo que Ivonne Melgar aparece en la lista que leímos hace rato como parte de la vertiente periodística de Somos México.
4: Entonces, la columnista que escribe en un diario nacional que ese partido asusta a Morena es, al mismo tiempo, integrante del partido que dice que asusta a Morena. Eso ya no es cobertura, es propaganda como membrete de periódico serio y sin una sola línea que le advierta al lector el conflicto de interés. Sumemos al otro diario de la Alianza, Reforma, la casa de donde salió Lázaro Ríos, hoy consejero del partido, reportó el registro con un titular plano: INE aprueba registro de paz y Somos México. Y esa idea de algo espontáneo se cae con los números. Juntar 256.000 afiliaciones y hacer asambleas en 20 estados tomó año y medio. Eso requiere estructura, dinero y operadores. No es indignación de un fin de semana, es maquinaria de vieja política. ¿Y cómo trató esta misma prensa a Morena cuando le tocó ser el partido nuevo? Según registros académicos, en 2014, Excelsior se sumó a una campaña para ligar a López Obrador con José Luis Abarca y la desaparición de los 43. El mismo diario que hoy le regala columnas afectuosas a Somos México amarró a Morena al peor crimen del sexenio en plena fundación de su partido.
3: Pero recordemos que si este nuevo partido no alcanza el 3% de los votos en su primera elección, pierde el registro. Te venden como el futuro de la oposición a un vehículo que ya trae una cláusula de caducidad para 2027.
5: Queda clarísimo llamarle nuevo a un grupo que junta procuradores del Salinato y operadores de hace 30 años es ridículo, por no decir otra cosa. Pero no es solo que sean de derecha o aliados de un magnate, es que intentan hacerse pasar por renovación a la vieja clase política y supuestamente reciclándose.
3: Gracias por avisar, gracias compañera.
8: Usted, hay nuevos partidos políticos, algo que a pesar de lo caro que salen, no sería una mala noticia solo si se tratara en verdad de nuevas opciones. Lo que estamos viendo hasta ahora es que lamentablemente están lejos de eso, porque son las mismas caras de siempre, con los mismos intereses de antes, pero ahora con un nuevo nombre, con un nuevo logo. Es decir, es una especie de una reunión de exalumnos donde todos se conocen bien las mañas, pero ahora buscan cobrar con otra sigla. Y no es que no tengan convicciones, escuche usted, tienen tantas que hasta les alcanza para estrenar una en cada periodo electoral, como puede usted observar. Son tan innovadores que su propuesta de cambio consiste en los mismos personajes de antes, los que provocaron el problema, pero ahora con una playera de color distinto.
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3: No somos un movimiento tradicional, somos aquellos que ya no quieren esperar, sino actuar, dice Somos México en su presentación. En esas pocas palabras tenemos algunas de las claves que conectan este experimento que están haciendo en México con otras iniciativas que lo antecedieron en otras partes del mundo. ¿A cuáles nos referimos concretamente? El escritor Giuliano da Empoli, en su libro Los Ingenieros del Caos, dedica un capítulo a la experiencia del movimiento Cinco Estrellas, a su avatar, Beppe Grillo, y a su ascenso en la política italiana durante los últimos 20 años. Para da Empoli, Cinco Estrellas es el punto cero de los Ingenieros del Caos y del crecimiento del populismo de ultraderecha. La primera experiencia donde la vinculación entre la política, la comunicación, el análisis de datos, los algoritmos y el marketing se invierten. Antes, un político o un candidato buscaban y contrataban a especialistas en comunicación para impulsar sus carreras y llegar a un electorado más amplio. Cinco Estrellas es un experimento radical donde esta lógica se invierte. El consultor especialista en datos y en comunicación quiere utilizar la tecnología de la que dispone para crear un partido político. Y para ello contrata a un avatar de carne y hueso que en ese caso resultó ser Beppe Grillo, la cara de ese experimento durante sus primeros años.
5: Si Beppe Grillo es un avatar, ¿quién era entonces el titiritero detrás de Cinco Estrellas?
3: Su nombre es mucho menos conocido, Gian Roberto Casaleggio, quien murió hace pocos años. ¿Quién es Casaleggio? Un especialista en marketing digital que allá por los años 2000 concluyó que Internet revolucionaría la política. La nueva tecnología permitiría crear un movimiento político que se guiaría por las preferencias de los votantes convertidos en consumidores. abro comillas, no me interesa la política, me interesa la opinión pública, dijo Casaleggio en alguna oportunidad. Para poner a prueba sus intuiciones, el consultor contrató a Beppe Grillo, un comediante que por entonces llenaba salas en toda Italia. Grillo era la imagen pública, la pasión, la ira y el desenfado. Detrás de esa apariencia estaba la frialdad, el análisis de los datos, las estadísticas y las métricas en redes sociales eran el cerebro del experimento. Cinco Estrellas realizaba un seguimiento diario de esas variables y en base a los resultados adaptaba el mensaje en función de lo que la opinión pública quería escuchar. Durante ese primer lapso, el blog estimulaba el resentimiento hacia los políticos, denunciaba la corrupción, los abusos de las grandes empresas o la precariedad del trabajo y proponía soluciones muy simplistas.
4: El puntapié inicial de este experimento de marketing político fue un blog creado el 26 de enero del 2005. En pocas semanas, bepegrillo.it se convirtió en el blog más visitado de Italia. Una de las claves de su éxito es el contraste que marca Aina entre la apariencia y la realidad. En la escena todo parece improvisación, ocurrencia y creatividad, pero detrás hay un guión preciso. Cada mañana, Calaseggio y asociados ponía en marcha un mecanismo de relojería digital destinado a determinar qué había que publicar ese día. Los empleados seleccionaban los 10 comentarios más interesantes publicados en el sitio web, identificaban los temas que funcionaban y cuáles generaban más interacciones. El jefe y dueño del experimento, Casaleggio, los reelaboraba y basándose en esos, escribía los posts que serían subidos ese día. Para el público, hablaba el impulsivo Beppe Grillo, pero detrás de sus mensajes no había ninguna improvisación.
5: Tomando la experiencia de Cinco Estrellas, Nigel Farage y Aaron Banks crearon luego el partido Brexit en Gran Bretaña. Presten atención a cómo describe Banks su iniciativa. Lo que hizo Cinco Estrellas, lo que estamos haciendo nosotros como partido Brexit, es tener una estructura central hipercontrolada, casi una dictadura en el centro.
3: El éxito del blog llevó a que se multipliquen los grupos de amigos de Beppe Grillo y desde la plataforma se estimulaba que se organizaran libremente sin las ataduras de la política tradicional. Para hacer política ya no era necesario afiliarse a un partido ni participar en reuniones aburridas. Alcanzaba con tener un rato libre y utilizarlo para publicar comentarios en el blog o en otras plataformas. El éxito en el terreno digital llevó a que Cinco Estrellas, 2 años después de su creación, apareciera también en las calles en el llamado Vaffanculo Day. En aquella ocasión, el blog, supuestamente Grillo, en realidad Casaleggio, publicó este llamamiento, abro comillas. La política siente que se acerca el tornado, ella se prepara, Italia podría haber cambiado en 1992, fracasó. Ganaron los lobbies, los clanos y las mafias. El tornado gira, gira, su olor es a madera podrida, cuerda, granizo y lluvia intensa. Italia es una olla a presión, si explota esta vez, se llevará a todos, tal vez al propio Estado Nacional. El verano será muy caluroso, luego llegará septiembre y el Vaffanculo Day o V-Day. Un término medio entre el día D del desembarco de Normandía y la V de Vendetta. Será el sábado 8 de septiembre en las plazas de Italia. Ayer fue el rey en fuga y la nación derrotada. Hoy los políticos están encerrados en palacios. V-Day será una jornada de información y participación popular. Para participar, conéctense en el blog.
4: En poquísimo tiempo la publicación se vuelve viral, pero el fenómeno queda fuera del radar de los medios de comunicación. Grillo convoca una conferencia de prensa para explicar el Vaffanculo Day y la debe cancelar porque solo asiste un periodista. Sin embargo, pocos días después, en 200 ciudades desparramadas por toda Italia, sus plazas son ocupadas por los seguidores de Cinco Estrellas. En los años posteriores, el partido continuará su ascenso hasta imponerse en 2 elecciones nacionales en los años 2013 y 2018. Actualmente anda de capa caída, pero aún así en las últimas elecciones para el Parlamento Europeo alcanzó casi el 10% de los votos.
3: Para Giuliano D'Empoli, el éxito de Cinco Estrellas convierte a Italia en el Silicon Valley del populismo, el primer lugar donde el poder fue conquistado por una nueva forma de tecnopopulismo posideológico basado no en ideas, sino en algoritmos puestos a disposición por los ingenieros del caos. No se trata, como en otros países, de políticos que emplean técnicos, sino de técnicos que toman directamente las riendas del movimiento, fundan partidos y eligen a los candidatos más capaces de encarnar su visión hasta tomar el control del gobierno de toda la nación. En la práctica, el movimiento no es ni un partido ni una asociación, dice D'Empoli, sino un blog y una dirección de correo electrónico vinculada al mismo sitio web. Quien controla la plataforma tiene control absoluto sobre la vida del movimiento 5 estrellas, concluye.
5: Para sus seguidores, Internet es participación, un instrumento que democratiza la política, pero para Casalello se trata de una cosa opuesta, un instrumento de control que utiliza la recopilación de datos para manipular a sus seguidores y a toda la opinión pública. Como propietario del blog y de la dirección de correo electrónico, Casalello podría expulsar sumariamente con solo hacer un clic a todos los que no le obedecían. A la mínima duda, no más dudas, era una de sus frases con las que justificaba su conducción con mano de hierro.
3: Tras la muerte de Casalello, este experimento, que es 5 estrellas, fue heredado por su hijo, Davide Casalello. Davide publicó un libro que describe cómo funciona el mecanismo. En un fragmento dice así: las hormigas siguen una serie de reglas aplicadas a cada individuo, mediante las cuales se determina una estructura muy organizada, pero no centralizada. Cada hormiga reacciona al contexto, al espacio en el que se mueve y a las demás hormigas. Hasta aquí, todos nosotros somos hormigas, se entiende, ¿no? Pero lo más jugoso viene luego. Los participantes deben ser numerosos, encontrarse por casualidad y no ser conscientes de las características del sistema en su conjunto. Una hormiga no debe saber cómo funciona el hormiguero, de lo contrario, todas las hormigas querrían ocupar las mejores posiciones, creando así un problema de coordinación. La clave entonces es que no seamos conscientes, que no comprendamos cómo funciona este hormiguero que es la sociedad humana. Nos quieren y nos necesitan incapaces de comprender, porque así es como nos volvemos manipulables. Al igual que 5 Estrellas, Somos México es un partido político creado desde, por y para servir a los intereses del poder económico. Y no nos olvidemos que detrás de la comunicación y de todo lo que parece espontáneo e improvisado y ciudadano, lo que tenemos es ingeniería de datos y privatización de la política.
9: México y Estados Unidos tienen una relación muy cercana y es tiempo además de fortalecer el diálogo, de fortalecer la cooperación entre los dos países. Hoy se construyeron puentes muy importantes en ese sentido, puentes entre el presidente de los Estados Unidos, Donald Trump, y el presidente de Grupo Salinas, Ricardo Salinas Pliego. Encontraron muchas coincidencias, se entendieron muy bien porque son defensores de la libertad.
10: El empresario mexicano Ricardo Salinas Pliego estuvo hoy en la Casa Blanca. Vino invitado por el presidente Donald Trump. Es un momento muy importante para el diálogo entre México y los Estados Unidos.
11: Hace un año que entró el presidente Trump y su administración. Y siempre es bueno como que intercambiar ideas y posiciones con las gentes claves de la administración Trump.
3: Leonardo Toledo, analista de medios, columnista de Diario Red. Leonardo, muchísimas gracias por estar en la base de América Latina. Bienvenido.
12: Hola, hola, buenas. Gracias por invitarme a ustedes.
3: Leonardo, analizaste en Diario Red de forma muy profunda este nuevo movimiento Somos México. En tu opinión, ¿existe en México una fuerza de oposición capaz de disputar con Morena? Porque en estas últimas semanas vimos el nacimiento no de uno, sino de dos partidos. ¿Qué dices de ellos?
12: Sí, bueno, no sé si en términos como de electorales puedan hacer la disputa, ¿no? O sea, se ve muy difícil, yo lo veo muy difícil. Uno de esos partidos, pues de por sí está aliado con Morena, entonces no suena como que vaya a ser oposición. Y el otro nuevo, pues ya de por sí formaba parte de la oposición existente, ¿no? O sea, ya venían en un mismo camino y no creo que vayan a tener como nuevas estrategias para jalar más votos, ¿no? Van a mantenerse como en su mismo 30%, ¿no? O sea, así solitos ellos, creo que no podrían ir mucho más allá, ¿no? En términos electorales.
13: Leonardo, gracias por estar en la base América Latina. Estábamos revisando tu artículo, comentándolo. ¿Cómo ves esta conformación de Somos México? ¿Cómo ves su incidencia en términos de presencia de fuerzas mediáticas adentro? ¿Y cómo ves que eso podría o no tributar hipotéticamente a una candidatura de Salinas Pliego?
12: Sí, bueno, es justo lo que trataba de plantear en el artículo, ¿no? O sea, más que apostar, que este nuevo partido, más que apostar por controlar territorios, controlar electores, lo que buscan controlar es la conversación a partir de su presencia en estos 25 medios, con este caso diferente, ¿no? O sea, tienen muchos integrantes de su estructura y de su consejo insertados en diferentes medios, ¿no? Impresos, portales, pero tienen también en sus carteras de la dirección del partido, tienen a personas que vienen directamente, son empleados de Ricardo Salinas, que no tendrían entonces mucha explicación así como lógica en términos políticos partidistas de por qué están ahí, por qué están ocupando esas carteras, ¿no? Y entonces la sospecha, que casi no sospecha, ¿no?, es que están ahí para representar a Ricardo Salinas y preparar el terreno al interior del partido y controlando candidaturas y lo que venga para su eventual postulación como candidato a presidente, ¿no? O sea, apostándole además a todo esta ola que viene de en toda Latinoamérica, ¿no? De estos sujetos como metapolíticos, ¿no? O sea, que son de fuera, ¿no? Que no vienen de los partidos, que no tienen esa quemazón, ¿no? Que no están quemados. Y entonces podrían estar pensando en eso. O sea, ya ese grupo de oposición ya apostó por hacer una oposición tipo la de Venezuela, ¿no? Y profetizando catástrofes y ahora yo creo que van a ir más por hacer estas figuras de externos, ¿no? Y pues la van a usar con Ricardo Salinas. Y pues a ver qué sale de eso, ¿no? O sea, a ver si la fuerza territorial que tiene Morena y sus aliados cómo va a competir con esta fuerza mediática y esta fuerza como de ola que viene. Y todo se va a ir distinguiendo, creo que vamos a ver mucho más claro el próximo año con las elecciones intermedias de legislativas, a ver cómo se van a acomodar las candidaturas y las regiones y cada quien, cómo van a poner a sus candidatos, ¿no? Eso me parece, a partir como de este primer diagnóstico que hago de Somos, ¿no? De cómo están y qué están apostando cada uno de ellos, ¿no? O sea, con qué llegan a la mesa, ¿no? Que lo que traen es capital mediático. Y pues como que desde ahí van a estar jugando sus cartas.
5: Leonardo, a estas alturas, ¿tú ves realista la candidatura presidencial de Salinas Pliego a través de este partido?
12: Pues, no sé, es que es muy difícil lo realista en estos tiempos, ¿no? A mí me parece que sí la está construyendo, ¿no? O sea, que sí va armando una estrategia de posicionamiento, ¿no? O sea, igual podría ser parte de sus chantajes, ¿no? Que sabe hacer para que le perdonen más impuestos o para que no, o su reestructuración actual de su empresa. Pero sí me parece que todo va apuntando hacia allá, ¿no? O sea, Somos México va a tener que ir en estos chantajes, ¿no? Que sabe hacer para que le perdonen más impuestos o para que no, o su reestructuración actual de su empresa. Pero sí me parece que todo va apuntando hacia

0: ser el candidato, pues habría que ver ahí quién tiene más dinero, ¿no? Entonces, a mí me parece que sí va, ¿no? No es muy buen candidato, ¿no? O sea, es muy impopular y todo, pero pues entre ellos se aplauden, ¿no? Me parece.
1: Leonardo, muchísimas gracias por tu análisis. Un abrazo, compañero.
0: Muchas gracias a ustedes. Un abrazo para las tres.
1: Y llegamos al final de este programa. 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

0: Querido maestro Lorenzo Meyer, bienvenido a Largo Aliento.
1: Mil gracias, Sabina.
0: Es usted el doctor de la izquierda, sí sabe, ¿no?
1: No, no lo sabía, y lo digo en serio.
0: Definitivamente, sí, es el doctor, y precisamente lo invitamos acá en momentos cruciales en donde hace falta definiciones. Lorenzo, López Obrador llegó a la presidencia con dos promesas. Por el bien de todos, primero los pobres, y no mentir, no robar, no traicionar. Cumplió la primera, yo creo que con bastante satisfactoriamente, ¿no? Los salarios en este país subieron un promedio de 30% luego de haber estado congelados 30 años.
1: Sí.
0: Se distribuyeron ayudas sociales a la mayoría de la población. Hoy hay 13,5 millones de mexicanos que se iban a dormir antes del 2017 con hambre y hoy se acuestan a descansar sin hambre. 13,5 millones. Son mucha gente. Pero López Obrador no cumplió la segunda promesa. El antiguo sistema de una burocracia que negocia con el crimen organizado y con el poder económico persistió. ¿Por qué no cumplió la promesa, Lorenzo?
1: Porque era imposible. Vamos a pensarlo en función de otras revoluciones, del modelo de revolución histórica, ¿no? La francesa. Es un cambio rápido, violento, requiere que rueden un montón de cabezas y yo creo que hasta más de las requeridas, ¿eh?
0: Ajá.
1: En el caso del cambio de régimen con López Obrador, se hizo sin violencia, sin que hubiera un momento dramático, una
0: toma de la Bastilla.
1: Una toma de la Bastilla que tenía que ser sangrienta.
0: Con muchas cabezas rodando.
1: Entonces, lo que ocurrió es que heredó una burocracia.
0: Así es.
1: Y esa burocracia está en buena medida, con

0: una raíz muy larga en el antiguo régimen.
1: Sus usos y costumbres están, se fueron formándose a través de un siglo de priismo.
0: Arraigada en un sistema en donde no cambiaba el partido, pero sí cambiaban los grupos, ¿no?
1: Así es.
0: Pero había una cultura por un buen tiempo propia, no de ciudadanos, sino ya se ha dicho de súbditos. Bueno, esa burocracia al no cambiar, y en esto recurro a Max Weber, que es el papá de los estudios burocráticos, él tenía miedo de lo que vendría en la modernidad, dejó un signo de interrogación sobre el poder de la burocracia. Estaba, digamos, temeroso de que la burocracia finalmente fuera la que gobernara y no el político. Él hace una visión de lo que es un político. La persona que está realmente en ese mundo del poder. Y a la hora de examinar a la burocracia, yo creo que le entró la sospecha de que este tipo de personajes pudieran permanecer independientemente de quién estuviera al frente. El político lucha, se mete de lleno al conflicto para desplazar a un grupo, para poner al suyo, para tener un proyecto. La burocracia no. La burocracia está para permanecer.
1: Claro, y en el asunto de la corrupción, los que se van cada 6 años, muchos de los burócratas, pero los que se quedan son los corruptores, el crimen, los señores del crimen organizado y los señores del poder económico. Para empezar a nombrar los dos lugares donde se localizan los corruptores de afuera de la burocracia.
0: Sí, en realidad la burocracia no necesita muchos corruptores. Ya está acostumbrada a eso desde la época colonial. Sí, trae esto una historia propia. ¿Quiénes se van? Hay un estudio clásico de un profesor norteamericano, Peter Smith, que examina el cambio en la élite. Y sí, sí se van, pero no se va
1: muy lejos.
0: Una fracción. El grueso, el burócrata de carrera, ese que no brilla, que no se ve mucho, pero que sí se siente, porque todos lo sentimos, ese se queda.
1: Y digo, tenemos en el país vecino que presumía de no tener corrupción, ahora con la llegada de Trump, se han quitado las mascarillas, las tras bambalinas, y vemos el tamaño de corrupción y de corrupción institucionalizada, ¿no? O sea, que los multirricos pueden pagar a los candidatos, los que serán los candidatos, pero millones de dólares y pedir por escrito. ¿Qué les van a dar a cambio? Es una de las razones,
0: bueno,
1: de los momentos de crisis de la democracia, ¿cierto?
0: De acuerdo. Pero estamos hablando de la parte superior del aparato político.
1: Sí.
0: De los liderazgos de los partidos y que allí sí el dinero. Imagina todo el personal, por ejemplo, que trabaja en las embajadas, todo que entró de joven y hace su vida allí, ese no está en el mismo en nivel o sintonía que estos grandes como la élite gubernamental, que sí está a merced de quien tiene el dinero. Pero estuvieron también los chiquitos muy corruptos. El siglo XIX norteamericano y su burocracia es la historia de una burocracia corrupta. En particular, los estudios sobre Nueva York de fines del XIX, principios del XX. Poco a poco se fue formando, justamente porque había un desdén, un desprecio en la población por ese tipo de personajes que desde las oficinas de gobierno se
1: enriquecían.
0: Se enriquecían y se corrompían, etcétera. Se fue haciendo una carrera, un servicio civil de carrera,
1: sí. Que
0: es el que Trump está destruyendo. Atacando. Está destruyendo,
1: así es.
0: Justamente porque le estorba. Pero durante un tiempo, del siglo XX y principios del XXI, sí, Estados Unidos, la gran potencia, tenía un sistema burocrático basado en el mérito. Hasta arriba no. Pero eso es en todos los partidos.
1: Entonces, estás retratando de una manera inversa como la retrata Trump lo que sucede en Estados Unidos. Trump está barriendo con el servicio civil de carrera, lo que él llama el deep state, que es nada más las normas
0: sí. Que
1: continúan a pesar del cambio de gobernantes, que es parte del éxito, no sé si económico, pero sí social de Europa, que es hay una clase
0: civil
1: muy sólida, muy bien preparada.
0: Los ingleses, los franceses tienen sus escuelas, ¿no?
1: De servicio
0: civil, y en general todos los países de la Europa Occidental, que es la que medio veo, tienen un servicio civil en serio. Y claro, se mueve arriba mucho todo por la vía democrática, y sale un partido de izquierda y entra uno de centro y luego uno de derecha, pero
1: la burocracia no cambia. Bueno, tuvimos una ducha de realidad al principio del sexenio de López Obrador, cuando se habla de que se capturó al general Cienfuegos en Disneylandia, ¿te acuerdas? A mí
0: sí,
1: me encanta el dato de un general
0: no deja de ser,
1: capturado en Disneylandia. Se le volvió realidad de pronto la CIA. Y entonces López Obrador dice en la mañanera, pues hizo este gesto, dijo, pues que le busquen, si el señor es culpable, pues que lo juzguen.
0: Sí.
1: Esa noche fue visitado por el alto mando del Ejército Nacional.
0: Eso sí, yo no lo sé.
1: Bueno, salió en los periódicos, sí. Yo ya sabes que soy dramaturga, entonces voy a con mucho cuidado distinguir lo que creo de lo que sí sé. Sí sé que fue visitado por el alto mando. No sé lo que platicaron allí. Sí sé que días después, pocos días después en la mañanera, López Obrador pidió al gobierno de Estados Unidos la extradición del general Cienfuegos y prometió que iba a ser juzgado. También sé que nunca fue juzgado.
0: Sí, no fue juzgado. Pero aquí las interrogantes son varias. A Estados Unidos tú no le quitas un prisionero así como así. Decir, oye, dámelo. Porque,
1: entonces, ¿tú crees que negoció algo?
0: Porque lo necesito aquí. Y menos en una circunstancia en donde ya México está señalado como un nido de narcotraficantes. No ha de haber sido tan fácil, pero en fin, vamos a suponer. Hay varios servicios de carrera en México. El Ejército es uno. La Secretaría de Relaciones
1: Exacto.
0: es otro. El Banco de México es otro. Probablemente, no lo sé si podemos clasificar también a la Secretaría de Hacienda. Las otras no. Las otras son, se llenan con personajes. Alguien me decía, un alumno me decía, bueno, yo hice mi examen, pero está trucado aquello. Ya se sabe quién va a entrar y quién no. Bueno, no, yo no lo sé, pero me imagino que así puede ser. Pero incluso el servicio de carrera, como es el Ejército, por ejemplo, o la
1: Secretaría de
0: Relaciones. La Secretaría de Relaciones tiene, en realidad, maneja pocos recursos. El Ejército maneja... Pues tampoco maneja muchos, porque no es un ejército que consuma una gran cantidad de recursos, pero sí tiene mucho poder. A nivel local, en realidad puede ser el servicio de información más complejo que tenga México. La ¿Qué pasa en los municipios, en los claro. pueblos de los municipios? ¿Quién es quién? ¿Dónde están? ¿De dónde vienen sus ingresos? Etcétera. Claro. ¿Tiene?
1: Y lo que vimos en ese momento es que el presidente de México no lo puede todo. El presidente también tiene que hacer muchos malabarismos con los otros poderes. Y entonces, en la última vez que conversamos en Largo Aliento, hace un año, nos dijiste que era improbable todavía erradicar la corrupción solo por un impulso idealista. Empezaba el sexenio de Claudia Sheinbaum y era un impulso idealista en contra de la corrupción muy visible en la izquierda, entre los periodistas de izquierda, los electores de izquierda y los cuadros jóvenes de la 4T. Acuñamos una frase: que se vayan los corruptos, nadie los va a extrañar. Bueno, la presidenta claramente no estaba de acuerdo con nuestro impulso idealista, no dio acuse de recibo, ella está más por purificar los sistemas burocráticos a través de la digitalización, pero fue muy claro que a Claudia no se despeinó para nada por las porras en las plateas del estadio. Bueno, aparece Trump, Lorenzo. Trump tiene su propio plan y es un plan imperial.
0: Ah, sí.
1: Ambiciona convertirse en el hombre más famoso del mundo, cosa que ya logró, pero para mantener esa fama necesita producir cada semana un hecho disruptivo y escandaloso, un gran espectáculo mundial. En América Latina eso se traduce por lo pronto en someter a tres países: Venezuela, Cuba y México. Para cada uno el Pentágono le ha preparado un discurso. En Venezuela era secuestrar al supuesto jefe del cartel de los soles, a Nicolás Maduro, que se llevaron a Nueva York, y lo primero que hizo el juez decir es: el cartel de los soles no existe. Sí. Sin embargo, el señor se queda acá. En la Cuba, en Cuba, la retórica es liberar a la población de una dictadura inoperante. Y en México el discurso es limpiar al así bautizado por la ultraderecha narcogobierno.
0: Y yo creo que te faltó el Brasil, porque Brasil también está en la mira de...
1: ¿Y con qué discurso?
0: Allí el bolsonarismo apenas está armándose. Pero no necesita que haya un discurso. Son los, yo diría que México, Cuba, Colombia y Brasil se le han salido un poco del huacal. Y según su documento del año pasado de la estrategia de Seguridad Nacional de Estados Unidos, que es un documento oficial y que todo mundo puede conocer. El objetivo en el mundo en general es retirarse de zonas muy conflictivas, lo cual no fue cierto, porque ahí está el caso de Irán, que estas guerritas ellos no se iban a meter en eso. Pero en el hemisferio occidental era suyo. Y ahí vino la idea de la doctrina no Monroe, sino Monroe, de Donald Monroe, ¿no?
1: Ajá.
0: Y que en América Latina sí tienen puesta su mira de no permitir que ninguna otra potencia se meta y someter a todos. Y los han estado sometiendo. Quedamos bien poquitos con gobiernos que no son del agrado de Trump. Brasil y México le está costando más trabajo. Pero sí, en el caso mexicano, la acusación es que nosotros tenemos un narcogobierno. Y a veces retrocede, pero de vez en vez vuelve a poner el mismo disco del narcogobierno. No lo ha quitado. No lo ha usado muy seguido últimamente.
1: Es que se le olvida a veces cuál es el... Yo soy de la teoría, pero digo, tengo bastante evidencia que el Pentágono le prepara el discurso para cada uno de los países. Trump solo quiere subordinar.
0: Sí.
1: El discurso es el disfraz para hacerlo. Y entonces a veces se le olvida mencionar los discursos específicos, pero es clarísimo sí. que sí quiere subordinar a México.
0: Ahora, lo del Pentágono, yo no estoy tan seguro que sea el Pentágono el que se interese en eso, ¿no? Es un conjunto de, pero es sobre todo la derecha norteamericana, que acaba de salir, bueno, hace unas semanas, un análisis del Pew Research Center, ¿sí? O Public Opinion Center de Washington, en donde se hace una clasificación de 9 tipos de ciudadanos y de opiniones en Estados Unidos. 4 de derecha, 4 de izquierda y 1 del centro. Y la derecha, que no está necesariamente identificada con la riqueza, sino que hay una derecha durísima entre los blancos pobres,
1: sí.
0: Resentidos, y que esos son los...
1: Es la gran base de Trump.
0: Sí, y esos son los que se sienten identificados con el discurso de que México tiene un narcogobierno y sobre todo la frontera.
1: Claro.
0: Los,
1: que les quitaron los trabajos los mexicanos.
0: Los indocumentados. En la
1: pues es cierto,
0: lista
1: pues.
0: De prioridades de esta ultraderecha está lo de la frontera sur.
1: Claro. Ahora, ellos están en contra de estas guerras de
0: sí.
1: Trump.
0: Por eso no es el Pentágono. Estoy seguro de que tienen un mínimo de sentido común y viendo los programas de los militares retirados de Estados Unidos, pero que fueron parte de la estructura, en particular de la inteligencia, ellos señalan es que no se les recomendó eso.
1: No, pero alguien le preparó los discursos.
0: Sí.
1: Y esto fue hace mucho tiempo. No es por eso el embajador norteamericano en México es un hombre experto en golpes de Estado patrocinados por Estados Unidos de América. No está por casualidad aquí. Pero te propongo que hablemos del dilema concreto de la presidenta Claudia Sheinbaum y de los 4 escenarios que podría, más que escenarios, de los 4 caminos que podría tomar frente a la amenaza de Trump de intervenir.
0: Bueno,
1: en
0: pasamos
1: México.
0: De la corrupción a los 4 escenarios.
1: A los 4 escenarios.
0: Pero que podríamos concluir que el tema de la corrupción, cuando se prometió o se creyó que se había prometido acabar con la corrupción, era un imposible. Requiere mucho tiempo de tener un control de la burocracia, profesionalizar la administración.
1: Estamos complejizando esto de... Mucha gente dice, pues sí, que Claudia dé un manotazo y arregle la corrupción del país y les manden los narcopolíticos.
0: Sí, cómo
1: tú
0: no.
1: Estás diciendo esto... No es tan sencillo.
0: No es.
1: Sin embargo, Trump trae este discurso como disfraz. Yo creo que es un disfraz.
0: Bueno, trae ese discurso para México o para Estados Unidos. Porque para Estados Unidos sí trae el discurso de acabar con el Deep State, ¿no? Que no va a acabar con él.
1: Así es.
0: Que es la burocracia profesional de ellos.
1: Se está haciendo más bien...
0: Y en el caso de México, lo que nos dice es... esta es una burocracia, pero también su clase política... todos están corrupción.
1: Que no es del todo falso. Estamos de acuerdo.
0: Pero tampoco es del todo...
1: De todo cierto. Y entonces,
0: verdadero.
1: Y también estamos de acuerdo que esto finalmente es un disfraz para tomar poder sobre México.
0: Sí, sí,
1: pero hablemos entonces cuáles son los 4 caminos posibles de la presidenta. Volvemos. Primer escenario. La presidenta obedece todo lo que le pide Trump. Manda a Rocha Moya a Nueva York, luego a Adán Augusto. 2, o bien Trump y Claudia podrían negociar los términos de las peticiones de Trump. Por ejemplo, que no se trate solo de políticos de la 4T que sean requeridos por Estados Unidos, que sean también algunos del PRIAN, y si no saben cuáles, se los decimos muy rápido, casi cualquier mexicano. Tercer escenario es que Claudia podría decir, ¿saben qué? Se acabó la colaboración. Le cierro a México. ¿Soberanía o muerte? No, que ya empezó un discurso por ese sentido la presidenta. Y la cuarta es, Trump podría invadir a México. De distintas maneras.

0: doctor Lorenzo Meyer, el doctor de la izquierda.
1: Está perdida la izquierda, si yo fuera su doctor.
0: No lo creo así. Creo que dentro de sus virtudes está su modestia. Hablemos del dilema de la presidenta Claudia Sheinbaum. A mi entender, la presidenta podría obedecer ciegamente los pedidos de Estados Unidos de América. Sí, lo que me pidas, Trump. Dos, o bien Trump y Claudia podrían negociar los términos de las peticiones de Trump. Por ejemplo, que no se trate solo de políticos de la 4T que sean requeridos por Estados Unidos, que sean también algunos del PRIAN, y si no saben cuáles, se los decimos muy rápido, casi cualquier mexicano. O que sea una decisión compartida, quiénes son los detenidos de acuerdo a necesidades de México, pero sí se vayan entregando narcopolíticos. El tercer escenario es que Claudia podría decir, ¿saben qué? Se acabó la colaboración. Le cierro a México. Soberanía o muerte. No, que ya empezó un discurso por ese sentido la presidenta. Y la cuarta es, Trump podría invadir a México. De distintas maneras. Podría intervenir con drones, podría llegar... Por agua, tiene dos grandes buques cerca de México, o podría entrar por la frontera aparatosamente, o podría repetir el espectáculo hollywoodense de Venezuela, helicópteros que descienden por las escalerillas, soldados saltan, agarran a Dan Augusto en el Parque México tomándose un café, o en Tabasco, o en Sonora, o sea, algo espectacular. ¿Por qué no vamos platicando de cada escenario?
1: Que conste que no pusiste que en este cuarto que van por Claudia, como fue en el caso de Venezuela.
0: Déjame
1: directamente
0: ponerlo.
1: Y de Irán, ¿no? Es el...
0: Recuérdame, cuando lleguemos allí, recuérdame, porque no es improbable, sobre todo con un presidente como Trump, donde él busca el mayor rating.
1: Sí.
0: Primer escenario, la presidenta obedece todo lo que le pide Trump, manda a Rocha Moya a Nueva York, luego a Dan Augusto, a Mario Delgado, luego al candidato de Morena al gobierno estatal. ¿Qué consecuencias tendría esa ruta?
1: Sería la venezolanización de México. Son dos sociedades con un trasfondo histórico realmente distinto. Yo creo, casi diría yo, que es imposible que se mantuviera una presidencia que hiciera eso. No digo que fuera imposible, pero sería muy difícil, porque la legitimidad quedaría realmente, o sea, dañada.
0: La gente le reclamaría a Claudia esa sumisión.
1: La gente, ese es el punto. ¿Qué gente?
0: ¿Qué gente?
1: Porque yo creo que una parte de la derecha mexicana no reclamaría nada, sino que estaría feliz.
0: Pues sí, claro.
1: Y
0: se acabaría el proyecto de izquierda, que es lo que nos interesa. Queremos mucho a Claudia, pero la queremos porque hay un proyecto de izquierda, no nada más porque nos cae bien.
1: Porque hay un proyecto y porque Claudia tiene una biografía.
0: Exacto.
1: Una biografía que ya no se le puede cambiar, y en este caso para bien, en donde no hay corrupción, en donde no hay titubeos, donde no hay medias tintas ni giros.
0: Es muy difícil que Claudia se convierta en Delcy Rodríguez.
1: Sí, y si se convirtiera... Bueno, sería casi antinatura, y eso le costaría la legitimidad. En buena medida, Claudia adquiere la legitimidad del Andrés Manuel, ¿no? Se la pasa íntegra, y esto sería usar ese capital, desperdiciar ese capital, echarlo por la borda para conseguir otro, ¿no? El apoyo de Trump, el estilo Milei, al estilo Bukele, al estilo...
0: En cuyo caso la 4T convertida, siendo, volviéndose el disfraz de un movimiento de derecha, se quedaría en el poder muchísimo tiempo si hiciera ese pacto, Claudia, con... Trump. Es muy improbable, pasemos al segundo escenario. Sí. Trump y Claudia negocian los términos. Claudia se va a la oficina Oval y le dice, a ver, güero, sí voy a entregarte narcopolíticos, pero necesito primero que nada pruebas contundentes de sus crímenes antes de apresar a alguien. Luego, necesito que no te vayas solo sobre los de la izquierda, porque es falso que solo la izquierda tiene narcopolíticos. Es la historia del poder en México, la colusión con los criminales del narco. Entonces, vamos, mira, acá te doy los nombres de los del PRI y el PAN, que son, tengo también unos de Movimiento Ciudadano, algunos presidentes municipales, y necesito esto, y necesito otro. Y Trump le dice, a ver, mi morena, textualmente, y mira, güero, y mira, mi morena, y allí, en inglés.
1: También lo veo difícil, pero algo de eso hay en la vida ya.
0: Así es.
1: Real.
0: ¿Cuántas veces le habla Trump a Claudia? Sí, muchas más de las que sabemos.
1: Sí, pero no ha ido a la Casa Blanca.
0: No.
1: No.
0: No la culpo, es muy peligroso.
1: Sí.
0: Porque hay que explicar por qué es peligroso, porque es vida real con cámaras tomando la vida real y puede haber accidentes. Supongamos, se le corre la media a la presidenta y adquiere un valor internacional. Sí. Ya le ha pasado a otros personajes
1: que conste
0: mundiales.
1: Que Andrés Manuel corrió el riesgo. Y salió indemne de eso que...
0: Así es. Era otro Trump. Este es un Trump muy confrontador.
1: Este sí es confrontador porque ya no tiene la posibilidad de la reelección.
0: Claro.
1: Y está interesado en dejar una impronta de su persona que es patológica ya. El culto a la personalidad que está...
0: Supongamos que sí se reúnen. Si quieres, no la... creo que tienes razón. La oficina Oval sería un error. Por Zoom se echan unas largas conversaciones donde acuerdan. ¿Te parece posible?
1: Y han de haber dado en algún momento un cierto acuerdo.
0: Sí.
1: Y es impensable que no, puesto que estamos en un entorno... regional e internacional en donde está la gran potencia que durante un tiempo fue hegemónica no en América, en el mundo después de la desaparición de la Unión Soviética había un solo poder.
0: Así es.
1: Y el resto eran satélites que giraban en torno a ese poder. Entonces esta situación no la podemos hacer a un lado. La política internacional es una política del poder. México tiene poco poder y Estados Unidos tiene mucho. Claro, alguien puede decir, oigan, pero vean el caso de Irán ahora, que sin tener mucho poder fue usando ciertas coyunturas y la historia no va a poner esto como un triunfo de Trump.
0: Pero para nada, es una clara derrota. Se va... dejando las cosas como estaban, está el mismo poder político, digo, mataron a un ayatola, pero se quedó todo su sistema y pagando indemnización de 300,000 millones de dólares al gobierno de Irán, a cambio no está recibiendo nada. Claro que abran el estrecho Hormuz, pero ese es el que estaba abierto antes. Es una derrota clarísima, por más que la trate de disfrazar.
1: Bueno, pero entonces Trump. Volvamos al punto, al central. Sí. En una relación tan difícil de un gran poder y un país vecino, que carece de ciertos instrumentos de poder. Realmente no podemos usar el poder militar ni siquiera como los iraníes.
0: Ni Dios quiere.
1: Porque el ejército aquí está hecho para otra cosa.
0: Así es.
1: Entonces, sí es, yo creo que en algunos momentos tiene que negociar.
0: Yo coincido que estamos en ese segundo escenario. Sí. Ahora, ¿qué es lo que debería la presidenta pedirle a Trump? ¿Qué condiciones? Una, que lo dijo en aquel discurso del monumento a la revolución, se necesitan pruebas, se necesita hablar de casos bien armados. No sí. podemos mandar a que se ocurra. Y también no entender esto otro, de que no pueden ser con valor electoral las decisiones de Trump. O sea, le está pidiendo narcopolíticos para afectar elecciones. Entonces le está diciendo, oye, que creo que se traduce en pide unos del PAN y del PRI, y si no sabes quiénes, te los mandamos. El Movimiento Ciudadano, bueno, el movimiento, imagínate, el Partido Verde. Ah, no, pero esos son aliados de la 4T.
1: Está siendo muy, digamos, muy brutal, Sabina, al decir, yo te mando esto si tú me dejas aquí en paz.
0: Pero
1: en
0: un tiempo. ¿Qué condiciones?
1: Bueno, vamos a aclararlo de una rápidamente una perspectiva histórica. En un tiempo a Estados Unidos no le interesaba intervenir, desestabilizar a México. El sistema priista era muy útil, garantizaba estabilidad, que era lo que quería. No un anticomunismo militante como otros países de América Latina, un anticomunismo discreto, ajá, pero efectivo, y no molesten a México. Así como está, tiene fragilidades, muchas, y se puede eso venir abajo, y entonces el interés norteamericano no es desestabilizar a México. Presionemos en algunos momentos. Bueno, ya no hay la Guerra Fría, que era el escenario que permitía esto. Pero de todas maneras, a Estados Unidos no le conviene desestabilizar una situación que puede salirse del control de Estados Unidos, del control de la presidenta. Perderían los dos. Entonces la presidenta, yo creo que lo que puede negociar es, yo mantengo una estabilidad distinta de la del PRI. Es una estabilidad basada no en el autoritarismo, sino en este cambio de régimen. Yo ofrezco a México, y por lo tanto creo que le interesa a Estados Unidos, una vida democrática genuina. Y eso está en el interés norteamericano, mantener a un vecino que es genuinamente democrático, no como antes, que era una farsa.
0: ¿Pero qué debe pedir Claudia? Aparte de estas peticiones muy temibles.
1: Bueno, pero porque es una petición que está en el interés norteamericano. ¿Sí? Son lo que le llaman política interméstica, internacional y doméstica. Mi estabilidad interna es una parte que tú necesitas.
0: Yo creo que es totalmente
1: posible. Y en eso
0: posible esta
1: vamos a negociarlo
0: escenario.
1: En ese sentido. No me estés molestando, no estés jugando con la estabilidad interna.
0: No yo, estés jugando electoralmente, como dijo la presidenta.
1: Sí. Ahora, yo me comprometo a seguir la lucha contra el crimen organizado. No a hacer simulacros a la como las administraciones anteriores a la Calderón.
0: El rojo para Claudia fue cuando pasó de pedirle narcos a pedirle narcopolíticos. Ese fue el momento en que dijo, no te metas en el sistema político de México.
1: Pero
0: yo creo que sí podría deshacerse de unos cuantos, ¿no?
1: Porque no tenemos un pasado que nos permita decir, en nuestra clase política no hay
0: exacto
1: narcos. Sí los hay, entonces aceptarlo, es decir, hacer,
0: yo creo que ese es el gran
1: hacer de
0: oportunidad
1: de una necesidad, una virtud. Miren, ahora me voy a voy a proteger a ningún cabeza importante de la corrupción y que tenga relaciones con los narcos. Sí necesito las pruebas,
0: sí,
1: pero las voy a buscar yo.
0: Exacto.
1: Fíjense, no necesito que me las den. El Estado mexicano es capaz de hacerlo. Yo me comprometo a, por mis vías, a una lucha a fondo en esta área tan complicada que es el narco.
0: ¿Está bien que se los mande a Nueva York? Porque, a ver, imagínate que Claudia dice, mira, acá está la lista. Es que curiosamente, y no, hay razones reales, esa lista de los narcopolíticos de la izquierda son los personajes que bloquean el proyecto de la 4T y de Claudia, que es el mismo. Entonces, sería, en ese segundo escenario, sería fantástico imaginarse a Claudia diciéndole, oye, güero, mira, ya te tenemos listo este caso y llévatelo para que no hayan revueltas así en la calle y amenazas. Ahí te lo mando, ¿cuándo pasas por él? Órale. Se dice que el güero va a mandarnos a recoger a Dan Augusto, que vas. Sería fantástico que Claudia. Te ríes, pero de gusto, ahí Lorenzo.
1: Tu parte de generadora de obras teatrales te está ganando.
0: Pero no lo crees posible.
1: No, pero sí.
0: Claro que sí.
1: Sí es posible ligar el interés norteamericano por tener una frontera sin. Organizaciones del narcotráfico tan fuertes como han llegado a ser, yo creo que sí está en su interés y también en el nuestro.
0: Sí.
1: Pero depende de quién se encargue de la tarea. Yo creo que lo que la presidenta está haciendo y pensando es, nos encargamos nosotros. Por eso una y otra vez insiste en su confianza en el ejército, en las... Bueno, en las Fuerzas Armadas, pero en particular en el ejército, porque en el pasado era la Armada, ahora es el ejército en el que ponen todas sus esperanzas. Creo que tomando esa... No me están obligando, es que yo considero que por el bien de la salud del sistema, ahora que está la 4T empezando, que apenas estamos... echando los cimientos, es necesario que se muestre que la cúpula política puede imponerse sobre la estructura administrativa gubernamental.
0: Sería meter el acelerador en el proyecto de izquierda del país,
1: sí,
0: de la igualdad, sería increíble. Fíjate la... ¿Cómo el español castiga el pensamiento utópico? ¿Sería increíble? No, es creíble que la presidenta y Trump o la gente de Trump se sienten y negocien para que beneficie a la supuesta guerra de Estados Unidos contra el narco y nos beneficie
1: pero
0: a nosotros.
1: Sobre todo a nosotros.
0: Exacto.
1: Ponerlo
0: en el caso. Nuestra guerra contra la corrupción.
1: No estoy para satisfacer sus demandas, pero sí acepto que tiene una razón esta política.
0: Exacto. Yo lo llamo el escenario del judo. Claudia toma el impulso de Trump y lo convierte en algo que beneficia al país. Vamos a nuestro segmento de conclusiones, sí, donde sí, veremos el tercer escenario. Claudia cierra la puerta y dice, se acabó. O el cuarto escenario, donde Trump abre a fuerzas la puerta con una invasión. Volvemos. Las últimas encuestas muestran que la presidenta tiene alrededor del 70%, 70-60% de aprobación. Y que entre 60 y 65% de los mexicanos piensan que Rocha Moya y Adán Augusto son culpables. Escuchar a esos ciudadanos es escuchar a la gran mayoría de los mexicanos.
1: Yo creo que sí. Y porque esos sospechosos de narcopolíticos tienen una biografía. Decía yo que la biografía avala a la presidenta. su biografía de estos personajes como los que estás
0: avala que son unos narcopolíticos.
1: Avala la sospecha.
0: Claro.

0: doctor Meyer, el doctor de la izquierda. El tercer escenario. Claudia dice, ¿sabes qué? Se acabó la colaboración, cierro la puerta, no quiero ya saber nada de Trump, no voy a contestar nada. ¿Qué consecuencias políticas, económicas y diplomáticas tendría una ruptura así?
1: Tendría unas consecuencias graves, inmediatas, instantáneas. Solamente se pudo dar algo similar en el momento de la Revolución Mexicana, cuando realmente el Estado mexicano dejó de existir y el país se revolvió y fue tal el caos político que había, que sí se pudieron dar esas condiciones de, por ejemplo, Carranza, ¿no? Que se casi sin tener Estado se puso serio con el gobierno norteamericano y Estados Unidos tuvo que hacer un cierto, digamos, ¿cómo le podemos decir? No cedió, pero sí se flexibilizó. Bueno, pero estamos ahorita en una coyuntura muy...
0: No hay una economía, la economía más integrada difícil entre dos países.
1: Sí, porque el...
0: La frontera más larga del mundo entre dos países.
1: Y el jefe de la cúpula política norteamericana no es particularmente un estadista complejo y sagaz y todo. Es muy... es alguien que no se educó, no se socializó en la política. Estaba socializado en los negocios y de los negocios pasa directamente a la cúpula del poder de la potencia más grande.
0: Lorenzo, yo te voy a contradecir. Como empresario fue un desastre. Varias veces se fue a la quiebra. Yo creo que el éxito de Trump es el espectáculo. Te lo dice alguien que viene del espectáculo. Fue en la lucha libre donde él aprendió a llamar la atención. Luego en el reality show The Apprentice, lo que aprendió es cómo el conflicto crea rating, crea ojos que se pegan a un televisor.
1: Sí, y el conflicto, pero controlado por él.
0: Claro, y eso es lo que lo hace terriblemente peligroso, porque yo sí lo creo capaz, que nos lleva a nuestro... Cuarto escenario, Trump ataca militarmente. Yo lo creo totalmente capaz, no por una lógica geopolítica, sino precisamente una del espectáculo. Este señor necesita cada segunda semana cambiar la noticia, hacer algo espectacular para entretener a los ojos que están pegados a las pantallas del mundo.
1: Sí, sí es posible y en cierto sentido ya ocurrió. Porque en 1916, cuando se manda la expedición punitiva en busca de Villa por haber atacado una población norteamericana cercana a la frontera, bueno, pues se movilizan a un buen contingente norteamericano. El presidente Wilson puede decirle a su población ese ataque, que por cierto puede ser en realidad el primer ataque terrorista, digamos, porque no se lo esperaban. Pácatelas, llegan unos villistas que ya estaban derrotados dentro de México, pero que todavía tenía capacidad de crear problemas si llegan a Columbus. Nunca agarraron a Villa. Eso es también un punto que hay que subrayar, pero en fin, el hecho es que sí se puede presentar una acción directa militar contra México como una necesidad de Estados Unidos para dar la lección que se merece un vecino que no pone su casa en orden, que no es responsable.
0: Y ahí tienen dos naves, dos buques militares en el Golfo de México.
1: No necesitan los buques desde la frontera terrestre tan grandota.
0: Claro, pero los helicópteros que llegaron en Venezuela, bajaron por las escalerillas, capturaron. secuestraron hoy al presidente. De veras que ninguna película, yo hago guión de cine.
1: Sí,
0: y
1: sí,
0: si yo le presento a un estudio norteamericano la escena, hace un año me hubiera dicho, pero no, hacemos fantasía, pero no tanta. Fue como de fantasía que hayan bajado, sí, recogido al presidente de una nación y se lo hayan llevado.
1: Y lo pueden hacer.
0: Entonces podemos esperar de Trump,
1: pero
0: cualquier cosa.
1: Yo creo que tan
0: tan fantasioso,
1: no hay loco,
0: ¿no?,
1: que coma lumbre. Desestabilizar a un país con el que tienes tal frontera y con el que más o menos te puedes entender y que hay una historia de conflictos. Por cierto, hay un libro que se llama The Next Century, creo, en donde se analizan los posibles escenarios bélicos de Estados Unidos, y el último que se analiza es la guerra con México para fines de este siglo XXI. El autor, siempre se me olvida si es Freeman o Friedman, creo que es Freeman, tiene su consultoría de estudios estratégicos en Austin, en Texas, y ve la posibilidad de un conflicto con China, con Rusia, con India, y el último
0: con México.
1: Es con México, y ahí es donde dice que no sabe exactamente cómo se podría resolver, porque para ese momento ya los estados fronterizos tienen una población de origen mexicano que no aceptaría esa solución.
0: Claro.
1: Que sería desde dentro de Estados Unidos donde podría venir la resistencia a una acción de esa naturaleza. Tú lo estás poniendo como que es necesario para mantener el espíritu positivo de la derecha norteamericana, que venga esta invasión. Sí. Y entonces el trumpismo duro y
0: se pondrán felices, ¿no?
1: Que decía yo de este estudio del Pew Research Center, lo pone como por ese duro que quiere la fuerza y imponerse en cualquier circunstancia militarmente al resto del mundo. Es el 9%, pero es muy activo.
0: Sí.
1: Es estar realmente.
0: Sí, sí.
1: Entonces,
0: es muy activo y es el que gana las elecciones al fin. Es todo una.
1: Bueno,
0: o sea, pero, son muy activos.
1: A satisfacer a ese sector con una acción de esta naturaleza no satisfaría a una buena parte de la propia opinión pública norteamericana. Así no vería es la razón.
0: Claro, solo sería posible dado que hubiera un presidente norteamericano medio psicópata y irresponsable. No sé si has oído de alguno.
1: ¿Tú crees posible eso? Nos acercamos.
0: Se nos acaba el tiempo, Lorenzo, y te propongo una síntesis de un minuto. Nos has dicho, yo concuerdo, que el mejor escenario es el número 2, el de la colaboración intensa y el uso de Claudia, del impulso trumpista, para el beneficio del país.
1: Sí.
0: Como en el judo, no para derrotar a Trump, pero tomar su impulso para salvar a México. No, Trump que le vaya como quiera. Pero es una oportunidad para México tomar este impulso que viene del,
1: sí,
0: exterior para limpiar la casa.
1: Porque limpiar la casa legitimaría mucho a la 4T, le daría un impulso hacia el futuro, limpiar la casa. Es algo que la sociedad mexicana desearía desde hace tanto tiempo.
0: Fíjate, te voy a dar unos datos.
1: Y hacer de eso, de una necesidad, una virtud.
0: Te voy a decir, acá las tenía, voy a hacer un poco de memoria. Las últimas encuestas muestran que la presidenta tiene alrededor del 70%, 70-60% de aprobación. Y que entre 60 y 65% de los mexicanos piensan que Rocha Moya y Adán Augusto son culpables. Entonces, es muy interesante.
1: Sí.
0: Están depositando su confianza en la presidenta, no así en los narcopolíticos, que sí cree que tiene la 4T. Escuchar a esos ciudadanos es escuchar a la gran mayoría de los mexicanos.
1: Yo creo que sí. Y porque esos sospechosos de narcopolíticos tienen una biografía. Decía yo que la biografía avala a la presidenta. Su biografía de estos personajes, como los que estás
0: avala que son unos narcopolíticos.
1: Avala la sospecha.
0: Claro, claro.
1: Entonces, tienen una base muy débil para defenderse. Y sí, la limpieza. A mí me ha parecido que esta afirmación tan simple, tan llana, de que la mejor política exterior es una buena política interna, tiene mucho sentido para un país como nosotros.
0: Ahora es perfecta para
1: que
0: México.
1: Que no tenemos instrumentos duros de poder, como es el poder militar, la economía. Entonces, tener una casa impecable que realmente sea orgullo, nos dé orgullo, pues.
0: Que podamos ir a votar sin taparnos la nariz. Este programa se llama El Dilema de la Presidenta. Yo creo que habría que cambiarle al La Oportunidad de Claudia.
1: Buen punto, buen punto. Estoy de acuerdo. Es que ya se desquebrajó un modelo que duró casi todo el siglo XX, empezó a desquebrajarse. Estamos haciendo uno nuevo, con muchas dificultades, muchas incógnitas. Pero esas fracturas pueden ser en buena medida usadas para desechar ya rápidamente lo que queda del otro. No vamos a limpiar al país, eso no hay ningún país que esté libre de corrupción, pero sí por lo
0: pero
1: menos.
0: Pero que no sea la norma.
1: Que no sea la norma, que sea, que se pueda contener y que uno esté orgulloso. Así, ahora anda el orgullo, por ejemplo, en los deportes. Bueno, el orgullo de saber que está uno en una estructura estatal, nacional, que no nos avergüence.
0: Y que es eficaz, que sirve para lo que se hizo. Doctor de la izquierda, Lorenzo Meyer, muchas gracias.
1: Gracias a ti, Sabina, por la oportunidad.
0: Y a ustedes, amigos y amigas, los espero la próxima semana en otra conversación de largo aliento.

0: Hola, buenas tardes. Bienvenidos nuevamente a esta charla de divulgación de la ciencia. Hoy, para variar, estoy muy contenta porque está conmigo el doctor Enrique Bonilla, quien es un compañero de la División de Ciencias y Artes para el Diseño, de donde yo egresé hace muchos años, pero que siempre nos hemos encontrado con mucho gusto. ¿O me puedes decir lo contrario?
1: Oh, claro que
0: No,
1: no.
0: siempre nos vemos con mucho gusto, pero además a mí me encanta el trabajo que él hace y el ámbito del diseño industrial, porque es muy lindo el saber cómo son los objetos y estos objetos para el uso humano. Pero además, él ha trabajado durante muchos años sobre lo que es la ergonomía y para eso lo hemos invitado ahora para que nos cuente este mundo de la ergonomía que no todo mundo lo conoce. Y todo está hecho en base a la función del ser humano. Entonces, creo que es una muy buena oportunidad tenerte para que nos cuentes qué es la ergonomía. Bienvenido.
1: Gracias.
0: Gracias por aceptar la invitación. Les voy a contar, Enrique Bonilla, quién es. Es médico cirujano, antropólogo físico y doctor en antropología, donde sus estudios se han enfocado en hombre, variabilidad y trabajo en sus estudios de antropología. Cuenta además con estudios de posgrado en diseño industrial e ingeniería biomédica. Ay, ya se me fue esto. A lo largo de su destacada trayectoria en el ámbito de la ergonomía, ha alcanzado los siguientes logros principales. Es presidente fundador de la Sociedad de Ergonomía y Factores Humanos de México AC, que se fundó en 1990, y director fundador de la firma Ergonomía Aplicada. También ha sido miembro del Comité Científico Internacional de la International Ergonomic Association. ¿Sí?
1: Gracias.
0: Ha desarrollado y patentado un antropómetro y un infantómetro, diseño de perfilómetro para la medición de la columna vertebral en sujetos vivos y creó una técnica de su invención para estudios antropométricos poblacionales masivos. Ha dirigido consultorías y

0: estudios ergonómicos para grandes corporaciones como Pemex, Verol, Grupo Vitro y Warner Lambert. Entre sus diseños comerciales destaca el desarrollo de lo que todos han conocido, el lápiz triangular ergonómico para la empresa Verol. Seguramente ha pasado por las manos de todos nosotros este lápiz, que siempre nos causó curiosidad porque no era con muchas caras y de repente se volvió en tres caras. Ahorita nos cuentas por qué
1: Ahorita
0: hiciste
1: vemos.
0: ese concepto. Ha sido profesor investigador titular de la Universidad Autónoma Metropolitana, aquí en la Unidad Xochimilco, desde 1983, jefe de áreas de investigación en ergonomía, y es autor de libros clave en la materia como La técnica antropométrica aplicada al diseño industrial, que se editó en 1993, Ergonomía aplicada en el trabajo y el diseño industrial en 2015, los dos agotados. Pero bueno, en algún momento espero que estén en digital al menos para que puedan ser consultados. En la biblioteca están, ¿no? Seguramente.
1: Inmediatamente que se agotan, lo subimos
0: Ah, sí.
1: a la red.
0: Ah, muy bien. Pues entonces se pueden encontrar. Busquen
1: Así
0: Enrique
1: es.
0: Bonilla estos dos libros. Pues cuéntame, primero que nada, ¿qué es la ergonomía? ¿Cómo la defines?
1: Bueno, la ergonomía es el área científica que estudia las características, el funcionamiento, la biomecánica del ser humano con relación a su medio ambiente y con relación a los objetos, de tal suerte que es para que el ser humano tenga una mejor calidad de vida en el uso de los objetos, máquinas, en los puestos de trabajo, por ejemplo, o en los objetos cotidianos, evitar así evitar algún problema al mismo usuario, el cuerpo, o evitar accidentes en las líneas de producción. Para ello tenemos que ver que hay una ergonomía aplicada al diseño de los objetos y otra que es aplicada a la ingeniería industrial, en las empresas, a las líneas de producción. En ello analizamos las alturas, distancias de las maquinarias, el ruido, la temperatura, el puesto de trabajo y también al mismo trabajador, aplicando normas para ello y dando un dictamen para las empresas, para tratar de evitar, bueno, que sí se evitan, pero que las apliquen
0: Sí.
1: una disminución de la fatiga en el trabajador, disminución de errores en el trabajo y desde luego accidentes.
0: Es que hasta un fregadero en la casa, si
1: Así
0: no
1: es.
0: está colocado de acuerdo a las medidas humanas, no las generales, porque no hay generales, pero considerando al mexicano, yo siempre tengo problema con estos sillones y con todos los sillones, ¿no? Y casi todos los que hemos tenido la charla aquí tenemos ese problema porque siempre son más profundas los asientos que las piernas de los invitados. Son muy pocos los que logran sentarse sin tener el acompañamiento de un cojín. Entonces, ¿cómo deciden las distancias de los sillones? Cosas que se usan mucho y es porque no se tomaron en cuenta las medidas ergonómicas.
1: Exactamente. Ese es un factor que no se toman en cuenta las medidas, o bien se toma el promedio, lo cual está equivocado. O bien las normas y medidas vienen del extranjero. Los fabricantes toman las medidas antropométricas de tablas antropométricas gringas, inglesas, españolas, que obviamente son más altas. Lo que aquí hemos hecho desde el principio es hacer muestras de antropometría, hombres y mujeres.
0: Promedio.
1: Bueno, habían sido 1.500, pero las subimos a 3.500. Ese proyecto empezó en el 2000, que fue para hacer cambiar las combis por un transporte más ergonómico, que al final de cuentas no lo hicieron en el gobierno del Distrito Federal. Y entonces tomamos la muestra del Censo Nacional, y tomamos el 0.002% y nos dio cerca de 4.500. Tomamos como 7.000, pero las fuimos quitando para evitar problemas. Sacamos a los que medían más de 2 metros,
0: Sí, que
1: etcétera,
0: no
1: porque
0: son
1: en
0: el promedio.
1: estadística el promedio nos lastima, ¿no? Una vez que tenemos todas las medidas, se toman las alturas, anchuras de cuerpo, de mano, de pie, etcétera. Son más de 40, más o menos 50. Y una vez que tenemos toda la muestra, lo tratamos estadísticamente y sacamos al más chaparrito, a los más chaparritos, al promedio, que no es porque sea la medida exacta, y al 95 percentil para los más altos. Y el dato que se toma para el diseño es el de los más altos, entre el 75 percentil y el 95, para ir ajustando precisamente la longitud del asiento, la anchura del asiento, etcétera. Porque el promedio, pues el que le quedaría bien sería el promedio. Por ejemplo, en México el promedio es de 1,67, 1,68. El más chaparrito está en 1,54 o chaparrita. Y los más altos están en 1,80. Si lo vemos desde el punto de vista de la antropología biológica o en la medicina incluso, ¿qué nos dicen los médicos? ¿O qué decía yo? Pues que la presión normal en adultos es de 120-80. Y sin embargo, hay un concepto muy antropológico que ahora está usando mucho el otro. Son dos conceptos. Uno, que es de la parte biológica, el ser humano, que se llama la variabilidad humana. Todos somos iguales, dos ojos, dos piernas, pero algunos tienen otras características diferentes. Tienen los brazos más largos, el tronco más corto, las piernas más largas, etcétera. Entonces, eso es biológico. Cuando el ser humano se desarrolla e inventa en la cultura, entonces en la parte social hablamos de lo que está de moda ahorita, variabilidad y,
0: No sé,
1: bueno, de la
0: cuéntame,
1: parte
0: cuéntame.
1: social sí, los grupos, se forman los grupos, las lolitas, los niños de la calle, los profesores, etcétera. Se llama diversidad
0: Ah,
1: porque
0: okay,
1: es
0: la
1: un
0: palabra
1: invento.
0: diversidad.
1: Entonces está de moda ahorita
0: Sí.
1: y confunden diversidad con esta parte de que somos diferentes, ¿no? No, somos iguales, pero somos diferentes en lo social, en lo cultural, como una convención. En medicina, haciendo este tipo de estudios, resulta que el promedio no es la presión arterial adecuada. Cada uno de nosotros tenemos
0: Una presión
1: una presión
0: y depende
1: diferente,
0: del lugar donde vivas, me imagino.
1: sobre todo. Entonces, esa es la aplicación que tienes tú. Entonces, ya sacamos esos datos, sacamos de la gente trabajadora de 19 a 65 años, no, a 60, me faltan de al 65, pero todavía cuando hicimos el estudio,
0: ¿Esto cuándo fue? ¿En qué año?
1: fue del 2000, en el 2000 hasta el 2003. Hicimos una revisión en el 2015, antes de la pandemia. Y bueno, ahora me doy cuenta que faltan los de 65 años porque aumentaron los
0: La
1: años de
0: es de vida.
1: jubilación.
0: Eso es algo muy loco, ¿no?
1: Exactamente. Entonces hay que tomar un muestreo, pero ahora de gente mayor.
0: Oye, estaba pensando algo que he escuchado en diferentes momentos de la historia de mi vida es, ahora los niños vienen más grandes, las generaciones son de otras alturas, entonces los promedios de un momento histórico varían también para estas condiciones ergonómicas
1: Sí,
0: en la misma región. Sí.
1: no, en Los países desarrollados, evidentemente que son más grandes, más altos. En México, pues más bajos, dependiendo la situación económica. Es una de las pocas variables, biológicas que están determinadas por la economía. Sin embargo, desde el punto de vista de la variabilidad humana, los niños en cualquier parte del mundo se desarrollan desde el nacimiento hasta los 6 años
0: Más o menos
1: parejito.
0: parejo. Ah.
1: Y ya de ahí se dispara
0: Sí,
1: la
0: empiezan,
1: estatura,
0: sí.
1: ¿sí? Aquí en México se ha subido los índices ponderales, estatura, peso y demás, porque ha venido un cambio desde, no, y esto no es político,
0: No, ¿verdad?
1: desde que hay aumentos de salarios mínimos, los apoyos a los niños de becas para la escuela.
0: Y
1: Entonces
0: también la
1: ya.
0: tecnología implica que se
1: Y
0: vuelven más sedentarios y los cuerpos cambian o
1: sí, también. Ha habido muchos problemas que vemos. Esa es la parte que más me gusta darle a los alumnos. Porque, por ejemplo, el simple teléfono, ya no digas usarlo, o el tiempo, o lo que ves.
0: la
1: La
0: postura y
1: postura que lo
0: exacto.
1: tienes. Sí, siempre están, agarran el teléfono así,
0: Y el
1: y
0: cuello,
1: entonces el
0: ah,
1: cuello hace esto.
0: y si están acostados,
1: Así es, y en ortopedia se llama una corrección de la columna cervical. Lo que hace la columna cervical, o toda la columna, pero en particular esta y la parte lumbar, tiene una curvatura. Entonces, la corrección es que estás haciendo es al estar así, tu columna se hace derecha y no es que crezca, sino que te va a impedir
0: Sí.
1: hacer muchas otras cosas.
0: Ajá. Oye, ¿y tú hiciste una patente sobre la medida de la columna?
1: Sí.
0: Cuéntame eso. Bueno,
1: Bueno,
0: cuéntanos a quien nos escuche.
1: eso cuando estaba el doctor,
0: Luis Felipe Bojalín,
1: no, no,
0: no.
1: no, de biológicas, estaba Marina de
0: Ah, el doctor
1: secretaria,
0: Craso.
1: el doctor
0: Queridísimo,
1: Krasov,
0: es de mis
1: sí, de
0: mentados todo el tiempo. Es mi
1: exactamente,
0: gran
1: igual
0: sensei.
1: para mí.
0: Ah, ok. Que tenía mucha conciencia social,
1: Sí,
0: ¿no?
1: y él vinieron a verlo los de la Olin Yolistli, que para el diseño de una silla. Y entonces, pues nadie quiso agarrar el proyecto. Yo dije, bueno, pues voy a hacer lo que pueda. Pero lo que quería el director
0: De la escuela
1: de la escuela de
0: de
1: la Olin
0: música de
1: Yolistli era los espacios entre músico y músico. Y entonces les tomé antropometría. De hecho, está publicado creo que en el 95 en un libro que se hacía de ciencia de la UAM, de Xochimilco. Y entonces, pues teníamos que medir. El problema de los músicos es la espalda y de mucha gente. Es más, de todos. Esta parte lumbar. Entonces, pues me puse a tomar las medidas antropométricas de la
0: Orquesta.
1: orquesta, que son una orquesta
0: Bueno.
1: decente, son 100 entre hombres y mujeres. Y luego vi que me faltaba algo para lo de la silla, porque yo no lo iba a dejar. Y entonces hice una especie de estas cosas para dibujar.
0: Una paleta,
1: Es como unos rombos que pones el lápiz aquí con un
0: Ah,
1: clavito,
0: como,
1: vas
0: sí,
1: dibujando.
0: sí, ay, ¿cómo se llama?
1: No sé,
0: ¿No se
1: pues
0: acuerdan ustedes,
1: se me olvida porque
0: compañeros?
1: ya no lo usa nadie.
0: No, ya no lo usas, que va haciéndote la duplicación de la imagen porque
1: Exactamente.
0: lo vas
1: Lo
0: trazando
1: vas
0: con la
1: trazando
0: punta y
1: y
0: te va
1: el otro
0: trazando la
1: lápiz.
0: escala
1: Exactamente.
0: de,
1: Entonces a mí se me ocurrió no hacerlo eso, sino el principio. Entonces lo que hice fue un sistema donde el sujeto está parado y entonces le puse una guía para que siguiera
0: ¿Es la
1: la
0: foto que tenemos
1: columna,
0: por acá?
1: a ver si aparece. Y
0: Posiblemente. Si
1: entonces,
0: empiezan a pasar las fotos, si podemos.
1: corre de un lado, corre todo por atrás, en posición de firmes y te va dibujando en un reticulado,
0: ¿cómo
1: ya
0: está tu
1: milímetro, milimétrico, cómo va la curvatura, cuánto mide, etcétera, y el fondo. Aunque también para corroborar, porque siempre se tiene que hacer, medí columnas en vivo, o sea, medía yo de dónde a dónde empezaba la curva y luego la profundidad de ese radio. Y de ahí saqué lo de esto. Eso que es.
0: Esto que estamos viendo, ¿qué es? Cuéntame.
1: Ah, esa es una base, que de ahí también salió lo de la fotografía. Es una base antropométrica que ven ahí. El sujeto se sube, tiene el estándar para poner los pies, talones juntos, pies separados, en la base está. En la del medio, del lado izquierdo. Entonces tiene un freno para no mover al sujeto cuando estás midiendo. Le das, lo giras, lo paras. Entonces puedes medirlo de frente, de espalda y de forma lateral. Entonces, pues este es lo que parte del equipo para antropometría. Y en antropológicas, en la UNAM y en el INAH y en la ENA, más bien en la ENA, que es el INAH, se hacía con este equipo lo que se llama somatometría o somatología, que es el estudio del cuerpo humano. Entonces, con el sujeto nada más, con el mínimo de ropa, taparrabo en el caso del hombre, la mujer con el mínimo, y a cierta distancia se toma la fotografía, se revelaba la fotografía en las tres posiciones, y una vez que termina la fotografía, con un uno de estos, para una lupa para medir planos, se seguía el contorno de la del cuerpo para sacar el tórax y brazos y demás. Entonces, con una ecuación sacaban los tres tipos de cuerpos: endomorfo, mesomorfo y ectomorfo.
0: ¿Y qué diferencia hay entre ellos?
1: El ectomorfo es el flaco, que algunos investigadores pasados decían que el flaco era el enojón.
0: Ah, cuando le dan características psicológicas de temperamento,
1: exacto,
0: ¿no?
1: El mesomórfico, que es el musculoso, y el endomórfico, que es el gordo.
0: El obeso,
1: Y entonces con eso estábamos, se estaba trabajando, yo trabajé con el doctor Mario Stout Hassan, que fue mi maestro en la ENA. Él me dio todo esto de antropometría y me dio ergonomía.
0: Y ahí
1: me
0: es
1: gustó,
0: donde
1: dije, no, pues lo que sé, estoy desperdiciando mi talento viendo puros glóbulos rojos.
0: Sí, es que bueno, te fuiste de estudiar medicina, te fuiste a la hematología.
1: Hematología, sí.
0: Ajá, que es para ver la sangre del ser humano.
1: Ver la sangre, el cáncer de
0: si la estabas sangre, adentro, etcétera. Adentro, adentro, y decidiste irte
1: sí,
0: a la forma
1: bueno,
0: humana.
1: Cuando yo veo esto, veo que la ergonomía es más amplia. La medicina, como la conocemos actualmente, es curativa. La preventiva se le pone
0: poca atención, pocos recursos.
1: Y desde mi punto de vista, la ergonomía es una parte médica preventiva. Y entonces, preventiva al usar los objetos, el trabajo, analizar el cuerpo, etcétera, ¿no? Bueno, entonces, basándome en eso, me puse a investigar. De hecho, el estudio salió mitad y mitad, con las mismas fotos, con una guía que usan un pedestal que usan los arquitectos, ingenieros, a una distancia de 2.40, con una cámara buena, 52 milímetros de lente. Y entonces le ponía yo las marcas en los puntos antropométricos y con esa cámara lo pasábamos a AutoCAD y todo y sacábamos las cotas. No había referencia de ese tipo más que de la somatología. Y a mí se me ocurrió porque como tenía yo que sacar una muestra muy grande, pues salió. Desde luego hice la correlación de error entre las medidas directas con el antropómetro y las que hacía con esto. La antropometría principal, digamos, clásica, te exige 3 milímetros de error. Y aquí casi le llego a los 3. Me pasé como por 6 milímetros, pero para fines del diseño no es problema. Los 3 milímetros son cuando la antropometría se aplica a medicina nuclear, a nutrición, a crecimiento y desarrollo en los niños.
0: Sí, que hay 3 milímetros.
1: Nutrición, son obesidad, sí.
0: Muy significativo.
1: Exactamente.
0: Ajá.
1: Y bueno, ahí nació eso y por eso le pongo que fue de mi. Ahora ya hay mucho artículo,
0: sí,
1: con otros, unos con 3 cámaras, otros. Pero el principio es el mismo.
0: Sí, pero por ejemplo, algo que te quería preguntar. La ergonomía, ¿desde cuándo entró como en el ámbito de una disciplina formal? Porque no creo que haya sido desde hace 400 años.
1: No.
0: ¿Qué es
1: formal,
0: lo que la...
1: formal, entró después de la Segunda Guerra Mundial, en el 54, si mal no recuerdo, se formó la Real Sociedad de Ergonomía y Factor, Real Sociedad de Ergonomía. En Estados Unidos, más o menos por las mismas fechas, o no, yo creo que antes, después de la Primera Guerra Mundial, los estadounidenses formaron lo que se llamó, o trabajaron con ingeniería humana, que era antropometría, aplicado al diseño de tanques, carros, armas, etcétera. Y ya por
0: para variar, siempre se inventa todo para las guerras.
1: Sí.
0: Y ya después se traslada a la vida.
1: Porque deja mucha lana.
0: Deja mucho dinero.
1: La industria militar.
0: Sí, saber cómo le apachurras para que dispare el.
1: Hasta eso se tiene. Sí, hay un ergónomo que conocí ahí en la Sociedad Internacional de Ergonomía. ¿Qué eso estudia?
0: La
1: fuerza,
0: la
1: velocidad, las miras, etcétera. Bueno,
0: sí.
1: Hay de todo, sí. Como en todos lados, ¿no?
0: Ajá. ¿Y en México?
1: En México, después de Estados Unidos, en los 50, se forma la Sociedad de Ergonomía, nada más, y la de Factores Humanos. Se formaron dos. Una era más especializada en cuestiones de ingeniería. La otra era más de antropometría y todo esto. Y estos se juntan en el 82 y ahora se llama Human Factors and Ergonomic Society, que pertenece y formaron la Sociedad Internacional de Ergonomía a nivel mundial. Y en México llega a mediados de los 70s en la Universidad Iberoamericana, que la trae un sacerdote que daba clases en diseño y mete la ergonomía.
0: O sea, cuando se funda la carrera de diseño, ¿fue posterior meter ergonomía?
1: No, fue, sí, posterior a que estuvo en
0: la carrera.
1: Primero
0: se hizo la carrera y ya después dijeron es necesario.
1: De hecho, aquí en la UAM empezó en 79, si mal no recuerdo, 80, y la ergonomía empieza aquí en la UAM en ese. Estaba el arquitecto Sergio Quiapa.
0: Ajá.
1: Y
0: de los fundadores.
1: Faltaban lugares, sobraban lugares. No sé si te acuerdas, era el cubículo y el salón. Entonces aquí estaban los profesores con vidrios.
0: Sí.
1: Veías a los alumnos te veían a ti. O sea, no tenías libertad de esconderte, ¿no?
0: Digamos privacidad.
1: Ajá. Entonces me dice una vez, pues aquí está este lugar, no me dan para arreglarlo. Me parece que iba a ser pintura. Bonilla, te metes aquí, este es el laboratorio de ergonomía. Y de ahí jalamos. Eso fue en el 83. Y bueno,
0: O
1: desde
0: sea,
1: esa
0: desde
1: fecha
0: entonces
1: empezamos, sí.
0: implementaron ustedes el taller
1: Sí,
0: de...
1: siempre fue de la carrera, aunque muchos dicen que es de departamento y demás, no,
0: No, en
1: fue de la
0: realidad siempre ha
1: carrera,
0: estado de uso de diseño industrial, ¿no?
1: exactamente.
0: No, los gráficos y los
1: Sí,
0: arquitectos
1: de hecho el
0: no.
1: laboratorio tenía antes fotografía, pero el laboratorio cumple la parte de investigación para la docencia y también para otras cosas, y cumple la parte de práctica con los muchachos. Por eso esas fotos donde ahí los tengo, por
0: Exacto.
1: ejemplo, en una parte de biomecánica, analizando y cómo hacer un modelo en papel con lo que puedan, para ver cómo se mueven los dedos, para que tengan una idea. Desde luego, primero les enseño la anatomía, huesos y demás, tendones, y ellos tienen que hacer un modelo de cómo se mueve la mano, pues para diferentes
0: Sí,
1: diseños,
0: es que
1: ¿no?
0: los diseñadores a veces se piensa que quien no está metido en el diseño piensan que es hacer dibujitos,
1: Sí, no.
0: ¿no?
1: Hay muchas
0: Este,
1: escuelas que hacen eso,
0: sí,
1: pero
0: pero en este caso se
1: no.
0: tiene que estudiar cómo te sientas, cómo vas a estar enfrente de la máquina, cómo vas a disparar el gatillo de
1: Sí.
0: una cámara. No de un rifle, pero de una cámara, o sí también. O sea, todo aquello donde el ser humano se relaciona con los objetos
1: Sí.
0: tiene una relación ergonómica, ¿no? A ver, en esta foto que me muestras.
1: El diseñador, cuando presenté este estudio, que lo saqué de un paper, de un estudio de investigación, ya no me acuerdo qué fecha, creo que el 96, porque yo les enseño a los muchachos parte de la fisiología. Y en este caso les decía yo, cuando yo llevé medicina y pasé por gastroenterología, el doctor, el maestro decía, es que la presentación del cáncer se debe a la posición en que hacemos el baño.
0: ¿En serio?
1: Sí.
0: ¿Por las tazas? ¿La
1: Porque estás
0: altura?
1: parado. Ahí te
0: Ah.
1: voy.
0: Sí, no, es que
1: Por
0: es algo
1: las
0: que todo
1: úlceras.
0: mundo hace
1: Ajá.
0: y no te percatas que no está hecho adecuadamente al funcionamiento del cuerpo.
1: Así es. Entonces, las úlceras que se hacen en el intestino grueso, incluso hasta lo que se queda pegado en ello, o simplemente el no sacar
0: Desalojas,
1: todo, desalojar todo, eso produce cáncer. Entonces me quedé yo con todos esos años, desde que salí de la carrera, pensando en eso. Pero él nada más dijo una última cosa. Si la mejor posición es la de aguilita, que todos conocen.
0: Sobre todo
1: Esa
0: las
1: es la de
0: mujeres que
1: aguilita.
0: siempre desde chiquitas
1: Sí,
0: nos
1: esa es de
0: enseñan
1: aguilita.
0: a los baños públicos.
1: Entonces, el diseñador tiene que conocer cómo es la fisiología del intestino delgado. ¿Qué debe de comer? ¿Qué problemas hay? ¿Qué alimentos incluso le producen gases y demás? Y entonces, pues, les hablé porque hacían baños muy bonitos y todo. Digo, no,
0: Ah, sí.
1: tienen que estudiar esto.
0: Sí.
1: Y ya sabes, ¿no? Algunos alumnos,
0: Ay,
1: pácatelas, y
0: ¿cómo?
1: si no, no, te cortan tu inspiración.
0: Pero es una necesidad básica.
1: Pero además tienen que conocer su cuerpo. Si son
0: Exacto.
1: diseñadores, tienes que saber cómo funcionas. Primero verte a ti, cómo haces
0: Sí.
1: las cosas. Bueno, el caso es que esta posición lo que permite es que el recto no está recto cuando es en un baño normal. Y esta posición, cuando estás en el baño normal, el recto no está recto, te pones de aguilita y se
0: Y
1: pone recto.
0: entonces se
1: Esa es una. La otra, haces una presión con el estómago y con los brazos
0: para facilitarle
1: para
0: al intestino.
1: facilitar más el pulmón, que tiene una parte mecánica. El diafragma empuja también al estómago, entonces no tienes problemas.
0: Fíjate que me trajiste a recuerdo un libro maravilloso que sacó Julieta Fierro y Juan Tonda, dos grandes divulgadores, parte de científicos, que
1: Sí,
0: se
1: sí,
0: llamó
1: sí.
0: El libro de las cochinadas, ¿no? Y era un libro que yo le regalé, creo que a todos los amigos de mis hijos, porque cuando salió ellos estaban chicos y a ellos son a los primeros que se los regalé, porque les explicaban de una manera muy sencilla.